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en la ruta, así que para aquellos que salgan, porque hay mucha gente dando vuelta, tengan cuidado si salen en la ruta por el tema de la neblina. 96% de humedad, presión 1015.6, el viento es del sur a 6 kilómetros y la visibilidad es de 5 kilómetros. Para hoy domingo mínima 13 grados, máxima 17. Y según lo que marca el Servicio Meteorológico Nacional, va a haber tormentas durante todo el día y va a comenzar ahora en la madrugada, ¿sí? Así que estemos atentos con el tema de las tormentas y las lluvias, le vamos a ir preguntando a nuestros oyentes. Para el día lunes, mínima 14 grados, máxima 16, con lluvias aisladas durante la mañana. Para el martes, mínima 12 grados, máxima 16. Miércoles baja bastante, mínima 9 grados, máxima 17. Y así sucesivamente sigue bajando la temperatura. Mínima 8 grados, máxima 17 para el día jueves. Y para el día viernes, mínima 6 grados, máxima 18 grados. 14 y 4 entonces, humedad 96%. Con esta temperatura de 14 grados, que dentro de todo está lindo, ¿sí? Es más, yo menos mal que traje otra campera, porque cuando salgo me parece que el vientito que está soplando, que se está notando, se nota bastante en la ciudad, apenas entramos en la ciudad, es como que, bueno, va cambiando un poquito más, ese viento sur, por lo que dice acá, y va a cambiar la temperatura. Así que aquellos que seguramente aprovechan la salidita de hoy, del día sábado, de trasnoche del sábado, sí, como se decía antes, trasnoche del sábado, o madrugada del domingo. Para mí ya es madrugada del domingo, oyentes, así que por eso les digo buen día, buenas madrugadas, así que ya es domingo. Sí, el tema de, a ver, ¿qué estamos escuchando? ¿Puede ser alguna cosa? Escuchaba algo raro, por eso no, una cortina. Yo escuchaba algo raro, no. Perdón. No, ya está. Hay neblina. Sí, algo raro se metió por los auriculares. Me parece que como los amenacé a los oyentes. Claro, los oyentes, los amenacé con que iba a ir por ondas electromagnéticas. Alguno dijo no. Voy a contrarrestar esto. Debe ser eso. Bueno, ya está todo bien, está todo normal. Oyentes, a ver, vamos a comenzar a transitar hoy, 7 de junio, un día particular y especial en nuestro país, porque es el Día del Periodista, ¿sí? Para Argentina es el Día del Periodista. Así que vamos a saludar a todos, sin nombrar a todos los periodistas de esta emisora principalmente, ¿sí? Y a todos aquellos colegas que comparten esta bella profesión, ¿sí? Bien, vamos a hablar, porque esta efeméride es muy importante, porque además también nosotros si vamos viendo un poco el tema del desarrollo periodístico en esta, digamos, este año donde se ha ido, se cuestionan la libertad de expresión, el estatuto del periodista y otras cuestiones, porque vamos a ser sinceros, no es hoy es una profesión que tiene algunas aristas bastante complicadas porque está también relacionado con el poder, ¿no? Entonces, es como que en nuestro país viene ahí con algunas cuestiones, ¿sí? Y muchas veces también decimos cómo a veces uno termina callándose, no diciendo lo que piensa, para evitar a veces inconvenientes, para mantener a veces los trabajos. Hay un montón de cuestiones y esto nosotros lo fuimos viendo a través del tiempo. Pero no solamente lo que pasa ahora, sí, que se cuestiona esto de la libertad de decir lo que uno piensa. Si yo siempre digo, si uno puede decir lo que uno piensa, creo que uno ya cumple con esa función, cuando uno dice lo que piensa. Si nos gusta o no nos gusta algo, porque es así. Si pensamos o hablamos sobre un discurso o algo, bueno, a ver, yo siempre digo, si estás dentro de lo que es el poder, sabes que tenés que soportar lo positivo y lo negativo, por más que no te guste, ¿sí? Y nosotros tenemos que ver, porque creo que la radio es la particularidad que tiene, porque siempre nosotros sí tenemos en cuenta que creo que las primeras manifestaciones periodísticas van a estar determinadas por la prensa escrita, ¿no? La prensa hablada tiene otra función, porque la prensa hablada es cómo uno
hace el relato y como uno llega con las palabras hacia el

otro. Entonces también es como que allí se juega. En un momento era como, bueno, el que era de la prensa escrita, el que era de la prensa hablada, el que, bueno, el de la imagen, que es la televisión. Y hoy también vamos incorporando, se incorpora el streaming, que es esa doble dualidad que parte desde algo parecido a la radio, pero la radio también lo hace con imagen. Entonces todas estas cuestiones también nos hace pensar en los avances que hacen, pero que el periodista tiene, periodistas tienen las funciones de llevar el mensaje, ¿sí? Porque siempre alguien tiene que decir el mensaje, porque también son los que tienen la influencia o los que pueden llevar a la influencia a la opinión pública, o pueden conformar el tema también de la opinión pública. Y a veces pasa que uno cuando lee distintos mensajes, hoy las redes sociales también, todos juegan de ser periodistas en las redes sociales, vamos a ser sinceros, ¿cómo corren las falsas noticias? ¿Sí? Que ese es otro tema que vamos a hablar. Cómo las falsas noticias se van haciendo como una bola. ¿Se acuerdan cuando hablamos del rumor? Cuando hablamos del chisme, se van haciendo como una bola de así, ¿no? Es una cosa bastante complicada que termina. Uno termina pensando qué es lo que realmente es verdad y qué es lo que no es verdad. Y muchas veces esa bola de mensajes, de lo que son las noticias, ¿sí? Que uno tiene que tener cuidado con ese tipo de noticias también, hacen que tengan una función propagandista, ¿sí? No salen porque sí. Las noticias salen porque tienen funciones. Y esas funciones son, y más en las redes sociales, que muchas veces se pagan ciertos portales para que generen la noticia, más esas funciones tienen también llegada para, obviamente para algo en particular, que puede ser una relación de poder, puede ser unas relaciones económicas, hay distintas cuestiones, o para llegar a la sociedad de una manera, confundir la sociedad, etcétera, etcétera, etcétera, para infundir miedo, hay de todo, o para decir que todo está bien, y en realidad no todo está bien. Entonces es un complejo, que creo que hoy la función de periodista también tiene que ver con eso, de decir qué es lo que realmente, hasta dónde nosotros podemos decir en lo que uno, o sea, a veces en internet vienen un montón de noticias y vos te tenés que ir fijando si esas noticias que vienen son, es verdad, si esas noticias que llegan son ciertas. Bueno, el manejo hoy es bastante más complicado, más, y agregarle a esto también que muchas veces el poder tiene sus ciertas cuestiones y hace también de que a veces se termine diciendo, bueno, me callo y ya está, y hago como que, como siempre decimos nosotros, ¿no? Fingí demencia, no lo vi. Pero bueno, a veces uno tiene que hablar o escribir, ¿no? Hay periodistas que, hoy no sé, hay periodistas que son muy, hay distintas cosas, porque uno, dependiendo a los medios que representa, también va a representar la línea editorial de ese medio, es así. Bueno, oyentes, vamos a hablar del periodismo, pero vamos a hacer una cosa, porque todo esto que yo les comenté va a tener que ver también de recorrer un poco la historia, ¿sí? Ustedes saben que es mi especialidad. ¿Y cómo recorremos la historia? Recorremos la historia a través de ver cuáles fueron aquellas primeras manifestaciones. Que no solamente vamos a hablar de nuestro país, porque en realidad es el Día del Periodista en Argentina, ¿sí? Que está relacionado con la Gaceta Mercantil, está relacionado con la figura de Mariano Moreno, así que está relacionado con la historia, con esas primeras manifestaciones de la historia de la Revolución de Mayo, de lo que significó. Bueno, vamos a llegar a eso y vamos a hablar específicamente de ese periodo, ¿sí? Porque qué funciones fueron cumpliendo. Vamos a hablar también de lo que es la prensa escrita en nuestra ciudad, de lo que aparecieron de los distintos medios de prensa, que en un momento nos vamos a encontrar con varios medios de prensa, cada uno con sus ideales, ¿sí? De cómo muchos eran contestatarios, cómo muchos se acomodaban y se ayornaban, qué pasa hoy también, frente al poder político en turno, ¿sí? Y lo hacen porque obviamente quienes son los dueños de los medios también son empresarios, ¿no? Y de la manera en la cual se manejaba. Entonces vamos a ver todo esto y pensamos también de la manera en la cual, y creo que eso es, se dieron las primeras manifestaciones en la antigüedad. ¿Dónde aparece
esa primera información, lo que se quería informar. ¿Cómo se informaba? Porque en realidad es eso, el periodismo es eso. ¿Qué informo? ¿Qué doy? ¿Cuál es mi relato? ¿A dónde llego? ¿Sí? ¿Qué es lo que opino? ¿Qué pueden opinar o no igual que uno? ¿Si les gusta o no? Bueno, eso, la primera información. ¿Saben que buscando material y buscando allí, encontrando en la historia, me encontré con la acta diurna? La acta diurna es la primera, para decirlo así, manifestación de informar a través, obviamente, de las informaciones que necesitaba el imperio, estamos hablando del imperio romano, para llegar a la población. Así que vamos a hacer un recorrido histórico de las primeras manifestaciones del periodismo, porque me parece interesante también ver de qué manera y cómo se manejó la opinión pública, de cómo se utiliza también esta cuestión de informar. Vamos a hacer un paseo por la historia argentina, pensando en la historia argentina desde esta conformación, como decíamos ayer, la ingeniería aparece en 1870, los primeros ingenieros, pero que tiene que ver también con la conformación de un Estado-Nación. Bueno, el tema de qué se escribe, cómo se escribe y a dónde se llega, también, y qué se informa, va a tener que ver que las primeras cuestiones van a aparecer con el periodismo, como la Gaceta Mercantil en a principios del siglo XIX, con Mariano Moreno. Vamos a ver qué pasa en todo ese proceso y cuáles eran los, digamos, los diarios, ¿sí?, que van a cumplir, o los periódicos, ¿sí?, que van a cumplir funciones en ese momento. Así que, oyentes, tenemos bastantes cosas como para hacer el recorrido y también en nuestra... No sé hasta dónde vamos a llegar en realidad históricamente, ¿sí? Por eso, porque pensaba, ¿no?, el nacimiento también de las revistas, de chismes, el nacimiento del periodismo de espectáculo, que tiene otra connotación. Bueno, pensaba en todo. Así que vamos a ver hasta dónde llegamos históricamente, porque es amplio, es muy amplio el tema, y qué es lo que vamos a ir rescatando. Bueno, oyentes, ya que están allí del otro lado acompañándonos, y espero que sí, 341-363-0583. Nos vamos. Ah, vamos a saludar a nuestro operador. Gabriel, ¿cómo le va? Bien, muy bien. ¿Le gustó el tema? ¿Le gustó? Y tenemos varias cosas para el tema, porque la verdad que es un tema en el cual yo tengo ciertas opiniones, pero bueno, voy a tratar de siempre de decirlo dentro del punto de vista histórico, porque el desarrollo histórico nos va a dar también elementos bastante interesantes. Pensar también en algunas figuras por allí que vayamos recordando, de que les puede haber gustado o no, o cómo eran, porque nosotros pensamos desde el periodismo, desde también de la prensa escrita, que es donde dan las primeras apariciones, pero después cuando la radio desarrolla su parte periodística, que la radio, o sea, va a tener un trabajo bastante largo para la opinión, porque se va a ir conformando, o sea, nace en 1920, pero va a tener todo un proceso, porque va a ser parte también primero del entretenimiento y después de la llegada de la opinión pública, porque tenía otras formas. Bueno, el periodismo también ha hablado, que es esto lo que yo les digo, que es el que creo que es el que más me gusta. El periodismo ha hablado, porque es como uno relata, como uno llega al otro lado, va a tener también toda una historia, que no sé si lo vamos a llegar a hacer ahora en el programa, porque me parece interesante poderlo hacer, sacarlo, digamos, de la historia y hacerlo solo con su propia historia, que tiene ese otro lugar. Bien, oyentes, 0:20, nos vamos al primer tema musical de la madrugada.

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0: Muy bien, oyentes, ¿quién es la primera o el primero que da el presente en esta madrugada con mayúscula? Vamos, 341-363-0583. ¿Quién es la primera o el primero que dice presente en esta madrugada o el hola, hola, madrugador? Por favor, marca registrada de nuestras madrugadas, ¿sí? Bueno, vamos a ver quién da el presente en esta madrugada, la primera o el primero de nuestros oyentes. Que se anime, que esté allí, del otro lado. Estamos llegando a la primera media hora de madrugada con mayúscula, así que quiero que aparezca ese primer oyente o esa oyente de ambos sexos, vamos a decir, ya que estamos. 341-363-0583 y vamos a comenzar a transitar el tema de hoy, el tema que elegimos en virtud del efeméride como el Día del Periodista en Argentina. Y que tiene que ver con aquellas primeras manifestaciones que creo que algo nombramos cuando hablamos acerca de los rumores, porque los rumores van a tener también su principal movimiento en el Imperio Romano. Y en este caso vamos a hablar de Julio César, ¿eh? ¿Sí? Julio César, que es el que va a dar lugar a que aparezca este tipo de información a través de lo que se va a llamar las actas diurnas o las actas diarias, ¿sí? Digamos que el medio más eficaz de información que tenían los monarcas en esa época eran las cartas, la transcripción de las cartas, iban y venían, obviamente podían tenían toda esa información. Cuando la noticia se va a transformar en importante, el destinatario hacía que las cartas pasaran de mano en mano al modo de un boletín. Sin embargo, este sistema no bastaba para satisfacer el ansia de información rápida y fiable que se necesitaba. Fue así como, a mediados del siglo I a.C., surge en Roma algo muy parecido a un periódico. Se trata de las llamadas actas diurnas o actas diarias del pueblo romano. El título es Acta Diurna Populi Romani. Ese es el título. Creadas en torno al año 59 a.C. por Julio César, así lo afirma Suetonio en la biografía que dedicó al dictador dentro de sus vidas de los 12 Césares, que dice, una vez iniciada la función de su cargo, instituyó el primero de todos que las actas diurnas del Senado y del pueblo se confeccionaran y se publicaran. Después vamos a seguir hablando, ¿sí? Oyentes madrugadores, porque tenemos mensajes, ya tenemos algunos mensajitos, vamos a ver otros mensajes. Allí dice, hola Graciela, Gabriel y oyentes, buenas madrugadas, feliz día del periodista, saludos afectuosos, Silvina. Hola Silvina, gracias por estar allí del otro lado. Hola, hola, Adrián de Barrio Industrial Rosario, muy bien, y tenemos un audio, ¿lo tenemos? Escuchamos.
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0: Muy bien, nuestros oyentes allí, al toque, dando el presente de madrugada. Ya que estamos, voy a aprovechar para que aparezcan más oyentes y den el presente de la madrugada. Hola, hola, madrugador, o como ustedes quieran. 341-363-0583. A ver, ¿quién más se anima a dar el presente en esta madrugada con mayúscula? Vamos, oyentes, mientras tanto, vamos a seguir contando este tema, ¿no? Las primeras manifestaciones periodísticas que están relacionadas con esas actas diurnas, ¿sí? Que aparecen, existen fuentes que sí existieron y que estaban colgadas en el foro. Inspiradas en anteriores recopilaciones de acuerdos legales y edictos, las actas creadas por Julio César recogían los sucesos de diversas naturalezas ocurridos diariamente en la ciudad de Roma. Parece claro que se publicaban bajo la responsabilidad de un magistrado, aunque las fuentes no decían cuál. Se ha aventurado que, de su redacción, se encargaban unos profesionales especializados llamados diurninari, a quienes cabría así considerar como los primeros periodistas de Roma. Se cree que las actas se inscribían en planchas de madera pintadas con cal o en planchas de maderas enceradas, las cuales se colocaban en distintos lugares de acceso público al foro, bajo custodia militar. Es decir, la información tenía que estar bajo custodia. Dado el elevado porcentaje de analfabetos que existía en la antigua Roma, pocos podían leer las noticias. Por ello existía la figura del famoso pregonero, o praeco, ¿sí?, para los romanos. Un funcionario de origen servil que durante un periodo de 3 años se ocupaba de recorrer la ciudad comunicando oralmente las noticias, incluyendo sentencias judiciales, decretos o proyectos de ley. Si uno se me pone a pensar, ya vamos a seguir, el tema del pregonero es esto de que decíamos, nosotros conocemos la figura del pregonero y se asimilaría a lo que se va a conocer como la figura del canillita o del pibe que cantaba todos los titulares, ¿sí?, del diario, porque no todo el mundo sabía, no todo el mundo tenía acceso a la lectura o sabía leer. Sí, esto ya lo hemos hablado cuando hablamos de los libros, ¿no? Que siempre, si había uno que sabía leer, obviamente el resto iba a escuchar la oralidad. Bueno, ahí estamos los ahí están los primeros pregoneros, ¿sí?, que eran los que decían la noticia oralmente. Digamos que los primeros periodistas radiales, y entonces, orales, ¿no? Bueno, vamos a seguir en un ratito. Oyentes madrugadores, 3413-630583. ¿Quién más está allí del otro lado? ¿Quién más nos dice hola, hola, madrugador? Y me voy con usted.
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4: ...341-363-0583... ¿Quién más está allí del otro lado? ¿Quién dice hola, hola, madrugador? Que nuestra marca registrada, ¿sí? Es dar el presente. Si ustedes dicen hola, hola, madrugador, es dar el presente. Así que vamos, oyentes madrugadores. ¿Quién más está allí del otro lado? 341-363-0583. Ya tres de los oyentes respondieron, ¿sí? Dieron su hola, hola, madrugador. Pero queremos saber quién más está allí del otro lado que se anime a dar el hola, hola, madrugador. Aunque a lo mejor nunca llaman, siempre escuchan, pero nunca mandan mensajes. Porque puede pasar, sí pasa. Yo escucho la radio y no mando mensajes, ¿sí? Así que vamos, oyentes. 341-363-0583. Pero queremos que se animen. Quiero saber que están allí presentes del otro lado. Vamos. Hablamos entonces de estas actas publicadas en Roma, en el cual teníamos el, o sea, había una custodia de estas actas con toda la información. Año 59 a.C., cuando comienzan a aparecer estas actas colgadas en el foro, que para aquella, obviamente, población analfabeta que había en Roma, las actas entonces tenían también un pregonero que difundía lo que decían las actas por toda la ciudad. Pero también es una industria de la copia. ¿Pero por qué? Porque estas actas, publicadas en Roma, se difundían por el imperio a través de abundantes copias realizadas a menudo en papiro. Por lo general, los copistas eran esclavos cultos de origen griego, aunque también podían ser ciudadanos libres que lo convirtieron en su oficio. La actividad estaba organizada por unos editores llamados librari, que vendían las actas distribuidas en capítulos y en páginas, pero no en hojas sueltas, ¿sí? ¿Qué van a hacer los librari? Van a ser después, vamos a contar algún día, los primeros libreros. Estas copias alcanzaban notable difusión, como se deduce del testimonio de Cicerón, quien en el año 45 a.C. escribía a un amigo, así, y dice: estoy seguro de que te envían las actas de la ciudad, lo que me dispensa de escribirte noticias. A veces más que copias íntegras, los corresponsales residentes en Roma, llamados nutrios o mensajeros, resumían las noticias que aparecían en las actas. Miren todas las actividades que tenemos en estas actas diurnas, ¿sí? Que era la información para el pueblo. Tenemos los pregoneros, tenemos los escribas, o tenemos quienes acumulaban estas copias para poder después distribuirla, que eran los libraris, y tenemos los llamados corresponsales también. O sea, ¿cómo estaba armado todo el tema de que para que llegara el mensaje, de la manera en la cual tenía que llegar el mensaje? Así, Celio enviaba a Cicerón una recopilación de noticias al tiempo que le advertía: encontrarás aquí la opinión de cada orador en el resumen de las noticias de Roma. Toma lo que te interese y no te fijes en asuntos triviales, como actores abucheados o ceremonias fúnebres. Pese a ello, creo que hay muchas cosas útiles y por mi parte prefiero enviártelo todo, incluso detalles que no necesitas, antes que suprimir otros necesarios. Se mandaba todo. Si había alguna cosa, que a lo mejor algún chisme que le gustaba, lo utilizaban. Excelente, ¿eh? El tema del corresponsal que le enviaba Cicerón. Hoy en día, lamentablemente, no se conserva ninguna copia original de las actas diurnas o diarias del pueblo romano. Tan solo se conoce su contenido a partir de las referencias que hacen a ella los autores de la antigüedad, como Cicerón, Suetonio, Plinio o Tácito, que escriben sobre la historia de Roma. Después vamos a seguir. Oyentes madrugadores, a ver, ¿quién más se anima allí del otro lado a decir el hola, hola, madrugador? 341-363-0583 y nos vamos a la música.

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Oyentes madrugadores, ¿están o no están allí del otro lado? Bueno, vamos a ver quién más está, quién más se anima a saludar, a dar el hola, hola madrugador, o a decir, bueno, doy el presente, simplemente eso. 341-363-0583, y además les pregunto, ya que estamos, ¿ustedes sabían, conocían sobre la historia de las actas diarias o las actas diurnas como la primera, digamos, manifestación del periodismo? Porque además no solamente son las actas en sí que están escritas, colgadas en el foro, sino es todo el proceso que hay alrededor de estas actas, es decir, cómo llega el mensaje, cómo te llega la noticia, cómo llegaba al pueblo, ¿sí? Entonces, si nosotros hacemos un recorrido, nos vamos a dar cuenta que estaban, de alguna manera, relacionando lo que nosotros hoy conocemos también como la transformación de la noticia, y que de esta forma, ¿sí?, se iba traspasando cómo la noticia llegaba. ¿Cómo se conformaba? Primero, obviamente, que esa información que había para el pueblo era información manipulada desde el Estado. Era el Estado el que colocaba esa información, la que informaba al pueblo algunas cuestiones. Pero después, ¿cómo? Había también corresponsales, esos corresponsales enviaban esas actas a otros lugares y también allí, obviamente, llegaba la información que quien las recibía iba a ponerlas en juego. No solo eso, sino teníamos el pregonero, que era el que decía la información por la gran cantidad de analfabetos en el pueblo romano. Entonces tenía que decir la información de la manera cual eran los principales titulares en distintas partes de Roma. Teníamos también quienes recopilaban, quienes que eran los copistas, las copias que había, esas copias se recopilaban. Digamos, tenían todo un sistema de manejo de noticias que, si uno se pone a pensar, hoy nada está inventado. Ya estaba. Piensen, ¿no?, de cómo se fue conformando el tema del recorrido de las noticias y la llegada del mensaje. Parece claro que en las actas se destacaba sobre todo la información política, ya se tratara de decisiones tomadas por el emperador, por los magistrados o por el Senado, o bien hechos relativos a la familia imperial que tenían relevancia pública. Pero también había noticias sobre la construcción y dedicación de monumentos, compras y ventas de esclavos que tenían lugar en el foro, fenómenos atmosféricos o prodigios verificados en la ciudad o en sus alrededores. En cambio, parece que no se hacía referencia a sucesos de política internacional o a guerras en el exterior, sino que la información se limitaba a Roma, al modo de un periódico local de nuestros días. Desde luego, la información que aparecía en las actas era la que querían los poderosos. Por ejemplo, en el año 45 a.C., según cuenta Dion Casio, César hizo insertar en las actas que le había sido ofrecida la realeza por el cónsul en nombre del pueblo, pero que él no la había aceptado la realeza. Un gesto antimonárquico que César deseaba que todos notaran. Con el establecimiento del imperio, las actas tuvieron aún mayor importancia como un instrumento de propaganda. Porque es eso, la noticia también tiene que ver con un instrumento de propaganda. Cuando nosotros hablamos de las publinotas, es propaganda. De Livia, la esposa de Augusto, se decía que sobrepasó a todas las mujeres en vanidad cuando los senadores o incluso personas del pueblo se presentaban ante ella para saludarlas. Los acogía siempre y se cuidaba de que las actas públicas dieran sus nombres. Lo mismo lo hacía Agripina, quien acogía públicamente a todos aquellos que se hacía insertar sus nombres en las actas. Algunos emperadores preferían, en cambio, la propaganda del terror, como el caso de Cómodo, que experimentaba un singular placer en que las actas de Roma contaran todas sus crueldades y todas sus infamias, según se cuenta la historia Augusta. Claro, cada uno de ellos lo va a utilizar de una manera. Una vez que se instaló a partir de la presencia de Julio César, siguieron una serie de emperadores y cada uno necesitaba qué cosa, o sea, que era valiente o que era implantaba el terror. Había ciertas cosas, porque, les vuelvo a decir, las actas eran parte de la información que venía desde el Estado, desde el Imperio, ¿sí?, desde el poder. Las actas también tenían su sección de noticias del corazón. Matrimonios, divorcios, nacimientos o defunciones en las principales familias de la ciudad. Para muchos era una cuestión de honor o de vanidad,
que estos acontecimientos apareciesen en las actas. Así, en una sátira de Juvenal, una esposa le dice a su esposo, a propósito del hijo de ambos, recién nacido, ¿no? ¿Eres feliz por sembrar en las actas públicas las pruebas de tu capacidad viril? Miren las noticias del corazón, y estaban en las actas. En cuanto al estilo que tenía este primer periódico de Roma, puede darnos una idea de la novela de Petronio, que era Satiricón, donde un personaje lee en un banquete una relación de noticias a modo de las actas. El séptimo de las calendas de Julio, en los predios de Cumas, que pertenecen a Trimalcio. Así nacieron 30 varones y 40 mujeres. Se han transportado de las granjas a los graneros 500.000 bolsas de trigos y se han aparejado 500.000 bueyes. ¿Sí? El mismo día fue puesto en la cruz del esclavo, todas las noticias, ¿eh? El mismo día fue puesto en la cruz el esclavo Mitrídates por haber blasfemado contra el genio tutelar de Cayo, nuestro señor. El mismo día se depositaron en la caja 10 millones de sestercios sobrantes. El mismo día estalló en los jardines de Pompeya un incendio que tuvo origen en la cabaña de Nasta. Todas estas eran las noticias que aparecían y, por supuesto, como decíamos, ¿no? Al ser el primer periódico de Roma y la importancia que tenían estas actas, en la novela está Satiricón, ¿sí? Que se llama, donde el personaje del banquete hace la relación de las noticias a modo de las actas, como cada era puntito la noticia, y así estaban determinadas las actas. Bien, oyentes, estas son las primeras manifestaciones de lo que vamos a llamar periodismo. Pero por lo que nosotros fuimos leyendo y compartiendo en conjunto, se dieron cuenta que había toda una red para que la noticia llegara. Y que después servía también de propaganda, obviamente, porque estaba determinada siempre, las actas eran expuestas por el poder en ese momento. O sea, había sido primero César, pero después vinieron el resto de los emperadores y cada uno de ellos utilizó este medio de propaganda. Porque así como le habían comunicado a César que y le habían ofrecido la realeza y él no aceptó, para decir yo soy antimonárquico, no quiero todo esto, se expusieron en las actas. Esto hacía de ver también a ese personaje un poco más allá, elevado, y ver, no aceptó ser rey, aceptó quedarse un poco más cerca del pueblo, porque César tenía eso, ¿no? Más allá de ser el emperador, algunos lo titularon de dictador, otro de... de acuerdo a donde cada biógrafo de la época, de los contemporáneos, escribieron sobre él, si lo querían o no, escribieron de la forma en la cual era característico Julio César. Bueno, después vinieron el resto de los emperadores y cada uno de ellos tenía también alguna característica en particular. Y eso hacía también la diferencia entre las distintas gobernaciones. Pero siempre era el poder el que colocaba esa información en las actas diurnas. 0:50 de la madrugada, tenemos mensajes. A ver, estos oyentes dice: me imagino a los pregoneros de aquella época como al querido Negro Almedo cuando hacía de Cabecita Negra explicando lo que había dicho el contratista, dice nuestro oyente. Sí, habría que imaginarse los pregoneros de aquella época. A lo sumo, lo único que decían los pregoneros era repetir los titulares, nada más. Si los entendía bien y si no, no. Habría que pensarlo. Gracias a nuestro oyente. Me encanta el buen humor que tienen nuestros oyentes. 3413-630583. ¿Quién más da el presente en madrugada con mayúscula? Vamos, oyentes, ¿sí? Vamos, que están allí del otro lado acompañándonos en esta madrugada linda, no hace mucho frío todavía, parece que va a cambiar y ya después veremos qué pasa durante toda la madrugada. Nos vamos a la música.

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0: Muy bien, uno de nuestros oyentes dice: Susana Jiménez, la pregonera contemporánea, dice: ¿te acordás cuando preguntó si el dinosaurio desenterrado estaba vivo? ¿Se acuerdan? Sí. Diría el poeta Olegario Víctor Andrade: todo está como estaba entonces. Saludos, dice, hasta el sábado. Bueno, me encanta que estén así a full nuestros oyentes. Esto de pensar también, ¿no?, de cómo se maneja la noticia, si es solamente ocurrió en ese momento histórico que estamos hablando de la antigüedad clásica, como es Roma. Sí, en Roma era el manejo de la propaganda también, las actas diurnas van a aparecer. Y después nosotros podemos pensar que esas actas diurnas también van a aparecer, van a seguir apareciendo a través de los distintos emperadores. Pero ¿qué pasa cuando llegamos a la Edad Media? ¿No? ¿Qué pasa cuando es la caída de Roma? Ustedes saben que a partir de la caída de Roma y queda únicamente el Imperio Romano de Oriente, que comienzan a llegar los... bueno, había las famosas invasiones de los bárbaros que ya habían estado presentes en algunos territorios del Imperio Romano, y así hasta que se conforman los reinos germánicos, aparece, bueno, todo lo que es la historia de Pipino, Carlomagno, etcétera. ¿Y qué pasa en esa Edad Media? ¿Hay actas diurnas? ¿Se maneja de la misma forma que se manejaba en la época de Roma imperial, sobre todo en la ciudad de Roma? No, porque para la Edad Media, hasta la llegada de la imprenta, porque la imprenta va a revolucionar todo el tema, si bien había esta cuestión de que algunos deben haber quedado algunos papiros, algunas cuestiones deben haber quedado dando vuelta, pero las noticias o lo que se decía y lo que iba tenía que ver con, particularmente, con los trovadores y los juglares. Oralmente, todo se transformaba la noticia oralmente. Esto creo que nosotros, cuando hablamos de los libros, vimos también que, bueno, la imprenta hace esos cambios, porque estamos en una época en la cual la noticia también, la forma en la cual se iba a ir manejando, va a tener que ver con esto, ¿no? Con la oralidad. ¿Y qué es lo que también se quería saber? Además, había una presencia muy fuerte también de la iglesia. Entonces los únicos que leían, los únicos que hacían las copias, eran los monjes o quienes estaban a cargo, que pertenecían a la iglesia. Entonces los juglares y los trovadores, que van a ser los pregoneros, para decirlo de una manera, pero también los que traían el rumor y el chisme y lo que veían, lo que observaban. Entonces, a lo mejor en sátiras que hacían en distintos lugares que representaban, ¿sí?, también traían las noticias, como así a lo mejor traían las noticias, a lo mejor totalmente desvirtuadas, o noticias que la población necesitaba saber, porque eso era para el pueblo. Con referencia a los reyes y a los señores también, estaban los reyes y los señores feudales, las noticias llegaban desde otra manera, quizás el intercambio, la llegada de quien daba el mensaje, el mensajero, por eso siempre dicen este intercambio de mensajeros, hasta que la escritura se hace mucho más importante, y sí, ya allí los distintos reinos las cortes reales van a comenzar ya a finales de la Edad Media, sobre todo la aparición también de la imprenta, va a cambiar totalmente tecnológicamente, pero también va a cambiar en cuanto a las formas de empezar a transmitir estas noticias. ¿Se transmite de qué manera? Y hay distintas formas. Las cartas va a ser un punto importantísimo de intercambio, y de intercambio también entre las distintas cortes, ¿sí? Bueno, el pueblo es el que se va a enterar a través, como dijimos, de los trovadores y de los juglares. Esto que a lo mejor por allí lo vemos nosotros en algunas películas y demás. Bueno, ellos van a ser los que van a comunicar. Las noticias entonces se manejaban o se transmitían como tradición oral. A esto le van a seguir los manuscritos hechos sobre, como dijimos, en su momento papiro, pergamino o papel, en los cuales se relataba lo que sucedía alrededor de la época. Pero los acontecimientos principales van a ser determinados por los trovadores y juglares, un oficio de divertir, pues de lugar en lugar hacen saber de sus historias, de sus viajes, contando con exactitud las imágenes que vivían. Fueron los que tomaron las riendas de la comunicación a cambio de riquezas y atraídos por ellas. También se puede decir que en la Edad Media surgieron los mercaderes de noticias, que redactaban avisos llamados folios a mano, que consistían en 4 páginas manuscritas, que no llevaban título ni firma, eso sí, la fecha y el nombre de la ciudad donde se redactaban. Se vendían en los puertos y se ofrecían como informaciones del Mediterráneo Oriental. Así se recogían noticias facilitadas por marineros y otro punto importante eran los peregrinos. En un ratito seguimos porque es la 1:00, me voy con usted.
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Ya pasamos la primera hora de Madrugada con Mayúscula, rapidísimo. Bueno, ¿quién más está allí? ¿Quién se sumó ahora a la 104 de Madrugada con Mayúscula? ¿Quién se suma? 341-363-0583. A ver, ¿quién más está allí del otro lado? ¿Quién más se anima al hola, hola, madrugador? O a dar el presente en madrugada, por supuesto, porque queremos saber quién nos está escuchando. 341-363-0583. Y seguimos hablando sobre el tema del periodismo en la Edad Media, ¿sí? Durante la Edad Media, entonces, el periodismo comenzó con personas denominadas juglares, quienes eran peregrinos que iban de posada en posada, dando información verbal de todo lo que ocurría. Posteriormente nacen las efemérides, y fue esta la primera forma de hacer prensa escrita, incluyendo todo lo ocurrido en un año. Después salieron las hojas volantes, que eran exclusivamente noticiosas. Eran de formato reducido y por lo general solo tenían una página. No tenían ni cabeceras ni anuncios y se asemejaban más a un boletín que a los periódicos actuales. Sin embargo, la característica de la comunicación literaria medieval ponen en contacto los principios composicionales que existían en el periodo, propiciadas por la retórica y la modalidad fundamentalmente oral que el proceso comunicativo tenía en esa época. El sistema retórico y las consecuencias del predominio de la oralidad se hallaban estrechamente vinculados debido a que ambos se comportaban como elementos conformadores del discurso literario. Obviamente, esto de la oralidad va a tener una influencia terrible porque llegaba sobre todo al discurso de aquellos que no conocían la lectura. Entonces, de esta manera había una...

poética, que también se transformaba en cómo se percibía, ¿no? Lo que se decía y lo que los juglares decían. El juglar resulta así entonces la figura central en el origen de las literaturas vernáculas, ya que su actividad pragmática dio lugar a los primeros mensajes poéticos y de información a través de la lírica tradicional y de los poemas épicos. Durante los siglos en los que prevalecieron, del 11 al siglo 13, aproximadamente, creo que se denomina Edad Media Central, porque hay un desarrollo bastante interesante, el desarrollo de las ciudades también, del desarrollo urbano, los juglares tenían una vida errante y en cierta manera constituían un grupo marginal. Sin embargo, eran necesarios dentro del sistema de comunicación y convivencia en el cual la Edad Media basaba su organización cultural y social, porque se encargaban de la tarea de elaborar mensajes poéticos por primera vez a través del uso de las lenguas en formación. La principal característica de su actividad era la posibilidad de ser dueños de su discurso en el momento de su pronunciación y asumir al mismo tiempo la voz de la colectividad en forma de discurso tradicional y memoria del grupo humano. Otro aspecto que lo distinguía de su discurso era la interacción entre los signos verbales y no verbales, es decir, la condición de poder ser políglotas, que muchos juglares lo poseían, debido a que procedían de distintas zonas de la Romanía y conocían materiales literarios en distintas lenguas. Y en los no verbales, que serían los segundos, sobresale su dominio de códigos gestuales, instrumentales y vocales, y todo lo relativo a la actuación en público. Justamente el condicionamiento de la labor literaria por elementos, como decíamos, contextuales, la presencia del receptor con sus gustos, condicionaba a estos emisores a la hora de cultivar y perfeccionar sus capacidades. Es decir, de la manera en la cual el juglar iba a llevar su mensaje, la forma en la cual llevaba su mensaje. A partir del siglo XIII, la actividad juglaresca se unió a otro, a esa actividad se va a unir otro tipo de manifestaciones, también en lengua vernácula, y se trata de obras procedentes del espacio letrado en el que denominaban el latín, producidas por individuos que realizaban personalmente sus textos utilizando normas de composición seguramente ignoradas por el ambiente juglaresco. Estos creadores procedían de un mundo muy distinto de los juglares. Eran los intelectuales de la Edad Media, encargados por oficio de pensar y enseñar su pensamiento. Así las cosas, de acuerdo con todo lo que puede ser lo relacionado, ¿no?, al periodismo y a la comunicación en la Edad Media, puntualmente el interés tenía que ver con la oralidad, ¿sí? Porque lo primero que era que los juglares llegaban con las noticias, iban de lugares en lugares, pero también los juglares eran alimentados por los peregrinos, que eran los que viajaban de distintos lugares. Las noticias llegaban de alguna forma, como muchos de ellos podían hablar distintos modismos del lenguaje, llegaban a las poblaciones, representaban lo colectivo. Pero después, obviamente, cada juglar tenía también esta manera, ¿no?, de poder transmitir a través de lo épico, a través también de los poemas, de especies de canciones. No sé si ustedes se acuerdan, si vieron alguna película así ambientada en la Edad Media, película o series, ¿no?, de como un carro de madera que llevaban, lo abrían, era el teatro, y eran los juglares los que, bueno, interpretaban con su laúd algún poema épico, mientras tanto lo representaban como formas de teatro. Esa representación, por eso que decía esto de los de las cuestiones verbales y no verbales, ¿sí?, que era entre lo que se decía, entre lo que se recitaba y entre lo que se también se manifestaba, es decir, aquello que se gestualizaba. Eran estos grupos que se iban armando y que pasaban de aldeas en aldeas, no población por de aldeas en aldeas, y después ya con el desarrollo de las ciudades, deben ser de ciudades en ciudades, para llegar al pueblo con esa información. Porque obviamente muchos, no todos hablaban el latín, no todos entendían el latín. El latín era una manera y una forma de un idioma particular para cierto grupo. Sobre todo, bueno, la mayoría de ellos estaba vinculados con los monasterios y con la iglesia. Y aquellos que estudiaban
en las escuelas

sí, que se fueron conformando con, sobre todo con el desarrollo urbano, que tiene que ver con una intelectualidad que viene más de lo que es, va a ser la aristocracia, y que obviamente conocían el latín, pero el resto de la población no. Entonces el resto de la población tenía su propio modismo, su propio idioma, que los juglares lo entendían, y de esa manera llegaban. Por eso, al llegar estos famosos intelectuales con el latín, los juglares como que no entendían ese idioma tampoco, ¿sí? Entonces ellos, la forma de llegar y de representar colectivamente, lo hacían a través de lo que va a ser las canciones, la oralidad, la gestualidad, ¿sí? Porque era una forma también de representación. Esto es como para decir qué es lo que pasaba hasta la llegada de la imprenta, que después de la imprenta vamos a ver que hay otros elementos que van a ser, que ya lo vimos nosotros con el tema cuando hablamos sobre los libros, pero para recordarlo, de que va a llegar de otra manera a la población. No va a ser todo, no se va a masificar de un día para el otro, porque no todo el mundo sabía leer. Pero de a poco va ingresando de otra manera, la tecnología de la imprenta va a permitir también la llegada de acercamiento más acerca del libro. 1:13 de la madrugada ya, ¿no? 1:13, 341-363-0583. ¿Nos vamos a la música?

0: 1:17 de la madrugada. Cuando van los temas musicales, nosotros generalmente comentamos el tema musical que nos llama la atención y demás. Estábamos comunicando ayer, hablando fuera de micrófono con Gabriel, nuestro operador. Ayer hablábamos de los lentos, de los temas lentos en los boliches. Y me dice Gabriel, este tema, el tema que pasó anterior, no el de la cortina, ¿no? El tema anterior. Dice Gabriel, esta era la época de los asaltos. Entonces le digo, ojo con lo que vas a decir, le digo. Claro, entonces empezamos a hablar cómo las palabras. ¿Ustedes se acuerdan cuando el primer programa de esta segunda etapa de Madrugada con Mayúscula decíamos cómo las palabras cambian el contenido, sus acepciones de acuerdo al contexto en el cual se determinan? Hoy nosotros hablamos de asalto y pensamos en otra cosa. Pero hay cierto momento, cierta época que se bailaba en el asalto, que éramos chicos, ¿sí? Éramos, digamos, las primeras saliditas ahí de... En una casa se hacía siempre. Se elegía una casa, se llevaba tempranito, se llevaba la comida. Tarde, sí, tempranito, digamos. Tarde era, sí, era tarde. Y siempre estaban los padres, o sea, no estábamos solos. Y bueno, seguro que ahí bailabas, ¿no? Bailabas con quien te gustaba, etcétera, etcétera. O no, dependiendo cómo me venía la mano. En una terraza tuvo el asalto. Bueno, ya no, en Almafuerte había una o dos casas que eran las que ponían las casas, que eran las más grandes, entonces íbamos. Y claro, después venían los cumpleaños también, los cumpleaños de 15, que no se hacían como se hacen ahora los cumpleaños, con tanto, ¿no? Eran como muchas veces se hacían en las casas también, o en algún salón más chiquito, que eran todos del barrio o de la escuela, si va al secundario, sí, sobre todo cuando tenía el secundario, los asaltos. O sea, le digo a Gabriel, vamos a tener que pensar en un programa que tenga que ver con esto de la música de los lentos que bailábamos, los asaltos, los matines, que era, pero ya era un poquito más grande, teníamos 15, 16 años, por lo menos lo que yo me acuerdo, que nosotros íbamos al club, ¿sí? Y se organizaban, lo organizaban, digamos, los de quinto año para llevar, para juntar plata para el viaje de estudio, de quinto año, porque yo me acuerdo, porque nosotros lo organizamos después también. Y hacemos los matines. Matiné era que a las 12 de la noche tenía que estar en tu casa. No tenías alternativa. Yo siempre me acuerdo que decía mi mamá, 12:01 no salís el próximo fin de semana o cada 15 días. Entonces, a las 12. Por ahí, bueno, por ahí qué sé yo, un poquito más, pero no, a las 12 estábamos de regreso. ¿Y qué eran los domingos, me parece, los matines? No, me parece que eran los domingos. Bueno, recuerdos de la... De nuestros momentos de juventud, ¿no? Y que cómo van cambiando, y cómo esto también, ¿no? El contenido de las palabras van cambiando. Bueno, oyentes, 1:20 de la madrugada, dice aquí Manu, dice, primera hora de la versión dominical de Madrugada con Mayúscula. Por intermedio de la presente, carta nocturna, doy el presente. Muy bien, carta nocturna le vamos a poner a nuestra madrugada. Muy bien, vamos a hacer una sesión de carta nocturna, me encantó. Dice otro de nuestros oyentes, te felicito, dice, hoy trajiste un tema muy motivador. ¿Te acordás del juglar de Patillas? Sí, me acuerdo. Cuando dijo que pondría una nave que en media hora llegaría a Japón, ¿serían así en los inicios? Sí, bueno, el tema del discurso político, sí, y de lo que la gente quiere creer. Yo me acuerdo con ese discurso y me acuerdo cuando dijo de la estratosfera, era, ¿no? Sí, en Córdoba fue eso. Y que estaban todos, viste, si vamos a llegar a Japón. Yo digo, uno no podía pensar eso. Por favor. Bueno, es eso. A lo mejor Julio César, no sé qué noticias, qué información quería decirle a los a la población. Bueno, ahí teníamos un personaje que decía cualquier cosa y, bueno, algunos otros que siguen diciendo cualquier cosa, ¿no? Bien, bueno, creo que el tema de hoy sí da para mucho. Así que gracias. ¿Lo tenemos ahí? No es ese. Pero yo me acuerdo, esta es de la información, ¿no? Lo que se dice en los discursos. Un día vamos, que tengamos oportunidad, vamos a hacer un programa sobre los discursos, ¿no? Vamos a tomar algunos discursos, vamos a ver las similitudes de los discursos, qué es lo que quería que la población entendiera y cómo a veces a la población, los propios... ¿Lo tenemos? A ver, qué es lo que nos decía nuestro oyente.
1: Se va a licitar un sistema de vuelos espaciales mediante el cual desde una plataforma que quizás se instale en la provincia de Córdoba, esas naves espaciales van a salir de la atmósfera, se van a remontar a la estratosfera y desde ahí elegir el lugar a donde quieran ir. De tal forma que en una hora y media podemos estar desde Argentina, en Japón, en Corea o en cualquier parte del mundo.
0: Íbamos a revolucionar los medios de transporte. Sí, sí. No me acordaba de la nave espacial. Por favor, no aprendimos nada, ¿eh? Década del 90. No aprendimos nada. Sí. Y dos veces, pues, exactamente. No aprendimos nada. Bueno, hoy estamos en esos discursos políticos que puedo decir. Bueno, en ese caso eran naves espaciales. Quizás eso pregonaban también. No sé. Digo, nuestros oyentes, no sé, tendría que haber... Le voy a preguntar, y a lo mejor si sabe, ¿no? Me va a responder, que es especialista sobre historia antigua, pero sobre todo en Roma. Voy a preguntar a ver cuál era, si sabía sobre las noticias que pregonaban. Vamos a ver. Pero quizás tiene que ver, lo que pasa que es eso, ¿no? El tema de qué es lo que se quiere decir y cómo se conforma, ¿no? La opinión pública. Ese es el tema. Y hoy con las redes sociales, imagínense esto, y con las redes sociales, en ese momento no teníamos redes sociales, pero imagínense eso transformado en las redes sociales. Hoy no puede ser que también la política se empiece a discute, ¿sí? Que los mismos políticos, las mismas investiduras, discutan en las redes sociales. Cuando yo creo que, bueno, punto aparte, después vamos a hablar porque si no nos vamos a ir por las ramas. Pero un día vamos a hablar sobre los discursos. Vamos a tomar algunos discursos, no de todos los presidentes porque es imposible, para analizarlos. ¿Qué es lo que cada uno de estos discursos se decían y qué es lo que querían comunicar? Porque los discursos también son propaganda, es comunicación, comunicación política. ¿Qué es lo que quieren comunicar? ¿Cómo se contraponen de un discurso al otro? Que no resisten archivos. No resisten archivos, así que hay mucho para hablar. Pero un día lo vamos a hacer, oyentes. Ya lo voy a anotar porque si no me olvido. 1:24 de la madrugada, 341-363-0583. ¿Quién más está allí del otro lado? ¿Quién más es parte de Madrugada con Mayúscula? ¿Quién dice o se anima al hola, hola, madrugador en audio? Quiero dos oyentes que se animen al hola, hola, madrugador, que no hayan llamado. Hola, hola, madrugador en audio. Dos oyentes, a ver... Vamos a ver quién de ustedes se anima a decir el hola, hola, madrugador. Mientras tanto, vamos a pensar, ¿no?, cómo en la forma y en la manera en que dijimos los juglares fueron parte, ¿no?, de la tradición oral. La llegada de la imprenta va a cambiar, nosotros vimos cómo cambia y aparecen también otras formas de comunicación que va a tener que ver con lo escrito. Y que también muchos de ellos van a jugar el tema de la información, de informar a la gente a través de folletines. Sí, bueno, vamos a ir viendo cómo va a ir avanzando y cómo se va a ir conformando el primer periódico que va a aparecer realmente más allá de las primeras actas diurnas. ¿Actualizamos los datos del tiempo? Vamos a ver cómo estamos, oyentes. 1:26 de la madrugada. Ustedes están allí del otro lado, ¿sí? A ver, dos oyentes que se animen al hola, hola, madrugador, pero en audio, porque quiero escucharlos también. No solamente me van a escuchar ustedes a mí, los quiero escuchar a ustedes. 14.08 es la temperatura. Estoy como 14, cualquier cosa. 14.08, cualquier cosa, dije 14.08 es la temperatura. Está cubierto con neblina, humedad 93%, la presión 15.2, el viento ahora cambió del este a 8 kilómetros, visibilidad 5 kilómetros. Para hoy domingo mínima 13, máxima 17, tormentas durante todo el día y lluvias. Para el lunes mínima 13, máxima 16, por la madrugada y por la mañana va a haber lluvias. Para el martes mínima 12 grados, máxima 16, para el miércoles mínima 9 grados, máxima 17, para el jueves mínima 8 grados, máxima 17, para el viernes mínima 6 grados, máxima 18 y para el próximo sábado, que así vamos a tener que venir más abrigaditos, mínima 9 grados, máxima 18 grados, ¿sí? Entonces 14 grados es la temperatura, 14 grados 8, humedad 93% y ojo, está cubierto con neblina. 1:27 de la madrugada. ¿Y hay algún hola, hola madrugador? Todavía no hay ningún hola, hola madrugador. Dice, saludos a las bellas corresponsales, Silvina, Julia, Camila y todas las trovadoras que prefieren comunicarse con el silencio, dicen nuestros oyentes. Vamos a utilizar todas las herramientas también hoy para ver quiénes están allí del otro lado. Y por supuesto hay algunos que hacen silencio, sí, pero otros que se comunican con nosotros. ¿Quién se anima? Hola, hola, madrugador. Dos oyentes, pero por audio. Dos oyentes, pero tiene que ser por audio. 3413-630583. Vamos a seguir hablando sobre el periodismo. Vamos a buscar también aquellas primeras cuestiones vinculadas con la aparición ya de la imprenta, porque hasta ahora vimos todo lo que aparece antes de la imprenta, la forma en la cual se tiene que llegar. Ustedes saben que también las imágenes, por eso una cosa de propaganda y de información, van a ser las grandes representaciones que va a haber en las iglesias, que van a ser los grandes pinturas, porque la imagen va a ser otra de las cuestiones también de para que llegue a la gente, porque al ser el tema de ser analfabetos o iletrados, esto va a tener también una llegada bastante importante, las imágenes. Por eso había, a lo mejor, va a haber después, durante la cuando aparece en la imprenta, muchas imágenes, o sea, la lectura de los folletines con imágenes, para representar y para que la gente, a través de las imágenes, pueda entender de qué se trata. Es interesante, por eso las pinturas van a cumplir ese papel bastante importante de imagen. Y la imagen con la simbología también va a querer decir algo. Estamos llegando a la 1:30. Me voy con usted.
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2: 1:37 de la madrugada. Hola, hola, hola, madrugador. Dice, soy el peleador. ¿Te acordás? Dice, cuando me tildaste como peleador, nos dice Camilo, me parece que es, ¿sí? Si no me equivoco. No me acuerdo, Camilo, y puede ser, hace mucho tiempo, así que no me acuerdo. Bueno, otro ciclo será en el primer ciclo, ¿sí? Bueno, bienvenido, Camilo, entonces bienvenido para que estés con nosotros acompañándonos en esta madrugada. Tenemos otro mensaje.
3: Hola, Graciela, te sigo escuchando, Silvina.
2: Muy bien, ahí Silvina también, que dio su hola, madrugador. ¿Y quién más, además de Camilo? ¿Quién más allí del otro lado se anima a darnos el presente en la madrugada? Vamos, oyentes, los quiero movilizar un poquito. 341-363-0583, ya que no hace tanto frío este fin de semana. Bueno, a veces el fin de semana pasado hacía más frío, estaban ahí, que sí, que no, que mandó mensajito. Bueno, este fin de semana no hace tanto frío. 341-363-0583, ¿quién más está allí del otro lado compartiendo con nosotros esta madrugada con mayúscula hasta las 6 de la mañana? Vamos, oyentes, a ver quién más está. 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Espero que los oyentes estén allí acompañándonos. 3413-630583. Hablamos para hacer un poco el recorrido de las actas diurnas, de cómo, digamos, las primeras manifestaciones de lo que podía llegar a ser la prensa escrita, el periodismo, la información, para hacer las actas diurnas establecidas por Julio César y a partir de allí el resto de los emperadores. Después va a venir un periodo en lo que se conoce como la etapa de la Edad Media, en donde sobre todo en la parte más central de la Edad Media, siglo XI, el siglo XIII, allí podemos pensar también en cómo se transmitían estas noticias. Y se transmitían a través de los juglares, ¿sí? Después vimos como una especie de volantes que aparecen, pero bueno, la mayoría de las noticias que venían de aldea en aldea, sobre todo también los peregrinos ayudaban bastante a esto, eran a través de los juglares y trovadores. ¿Qué pasa con la llegada de la imprenta? Quizás también, bueno, la imprenta va a empezar a dar esos cambios, va a llevar su tiempo, pero va a dar cambios con respecto a lo que vaya a ser lo que nosotros ya conoceríamos como el primer periódico, ¿sí? Impreso. Johann Carius fue el primer editor de periódicos de la historia. El primer diario lo imprimió en el año 1605, ya estamos hablando de otra etapa de la historia, 4 años antes de la fecha de las primeras ediciones conservadas. El Museo Gutenberg, que está en Maguncia, en Alemania, y conserva la primera prensa impresora del mundo, ha encontrado los documentos que así lo prueban, que además fueron validados a finales de febrero por la Asociación de Periódicos a nivel mundial. Esto fue, ya les digo, hace un tiempo atrás, ¿sí? No fue en este siglo, siglo XXI, que recién se pudo validar, o sea, a principios del siglo XXI. Los conservadores del museo comunicaron que la partida de nacimiento del diario Relación fue hallada en los archivos municipales de Estrasburgo, la ciudad que ahora pertenece a Francia, pero que entonces formaba parte del Reich alemán. Sí, allí se encuentran entonces estos primeros, digamos, el primer periódico, primer diario, que fue editado y se imprimió en el año 1605. Carol se ganaba la vida en el siglo XVII elaborando boletines de información manuscritos que vendía a suscriptores, pudientes a precios muy altos y que reproducían noticias enviadas por una red de corresponsales. En 1604 le compró una planta de impresión entera a la viuda de un famoso impresor. En el verano de 1605 comenzó a imprimir sus boletines porque le llevaba demasiado tiempo copiarlos a mano. Además, Carolus se dio cuenta de que también podía ganar más dinero si imprimía una tirada mayor y vendía los ejemplares más baratos. En octubre de ese año, Carolus escribió una carta al Ayuntamiento de Estrasburgo solicitando protección contra las reimpresiones de otros editores de sus boletines. Que sería esto de ustedes se dieron cuenta que por ahí cuando... vamos a ver, en los diarios digitales, en las portales digitales, en los diarios, que una noticia, a lo mejor sale en uno, y después se reelabora, se reescribe en los otros. ¿No se dieron cuenta de eso? A lo mejor le cambian una palabra y ya son distintos, pero no se hace más de eso. Bueno, parece que acá tenían el mismo problema también, ¿eh? Dice, esta carta que le presenta el ayuntamiento quejándose ha sido la prueba de la existencia de periódicos antes del año 1609. Esto está en el Museo Gutenberg, sí, que organizó, por supuesto, todo lo que tiene que ver con la evolución de los periódicos y además por la relación que tiene con el tema también de lo que es lo que se va a imprimir, ¿no? Bueno, acá es una cuestión de que este primer periódico, que aparece entonces en el año 1605, va a ser como lo que se considera lo primero y que va a estar en que está en los archivos del Museo de Estrasburgo, que es el Museo de Gutenberg. Por eso les digo, hay un antes y un después con la aparición de la imprenta, esto de las copias que se hacían de los folletines. Obviamente, los vendía, tenía suscriptores, que es lo que pasa ahora con los diarios digitales, de que en su momento tenían una larga tirada y ahora casi no se lee tanto el diario de papel, y sería bueno poderlo leer, pero no se lee tanto, que ahora uno se tiene que suscribir para tener todas las noticias, porque hay noticias que si vos no estás suscrito no las podés leer. Bueno, en esa época ya, por eso les digo, nada está inventado, en esa época ya aparecían también los suscriptores hasta que se dio cuenta que podía llegar a hacer más dinero imprimiendo y así logró imprimir más folletines. Así que muy, muy interesante el tema de este personaje que va a ser el primer editor del primer periódico impreso en el año 1605. 1:44 de la madrugada, 3413-630583. Dice... mis respeto en su día a la investigadora, analista, ensayista, redactora, conductora y verdadera periodista de divulgación a conciencia para luego volcar todo el material en su tradicional espacio de madrugada con mayúscula y en absoluto sin plagio. Bueno, gracias Manu, gracias Manu, gracias por estar allí. También nos deben copiar alguna cosa, nos deben copiar, ¿por qué no? Lo que pasa es que cada uno tiene que tener su estilo. Pero esto que les digo del tema de las copias de los... de las informaciones, si ustedes se ponen a pensar, se reescriben en las noticias. Y a veces es como no el tema de cómo ha llegado la digitalización a poder también copiar y pegar, como se dice. Así que bueno, son cosas. Este hombre tenía ese mismo problema. Gracias a nuestros oyentes por estar allí al otro lado. 3413-630583. ¿Nos vamos a la música? Yeah.

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0: 6:50 de la madrugada, 2 menos 10 de la madrugada, dice Silvina nos cuenta, dice, cuando navegaba, el radio entregaba periódicamente una copia de diversas noticias tipiadas con una máquina de escribir, para que estemos en contacto con la actualidad en viaje. Bueno, miren, una forma también de llevar la información. Gracias, Silvina, por contarnos estas historias, porque está bueno cómo, o sea, claro, cómo se llegaban con las noticias, de la manera en la cual llegaba la noticia de esta manera, con las copias de diversas noticias tipiadas en una máquina de escribir. ¿Se acuerdan de la máquina de escribir? ¿Sí? ¿Alguno de ustedes tiene máquina de escribir todavía por allí en su casa? Estaba la máquina de escribir común con los dos carreteles, ¿sí? Que vos ponías la hoja y escribías y hacías tiqui tiqui tiqui tiqui, ¿sí? Sí, corrías el carro y demás. Y después estaba también. Me encanta porque Gabriel hace los sonidos. Los sonidos me los hace en el. Me va hablando y me los hace en los auriculares. Entonces me estoy riendo sola. Me voy imaginando todo. Y después también viene la máquina de escribir eléctrica, que había que cambiarle los... Es una máquina, digamos, como previo a lo que después va a ser la computadora. También bastante interesante. Pero algunos de ustedes, ya que estamos oyentes, tienen la máquina de escribir. Bueno, la máquina de escribir es un punto fundamental en su momento para, sobre todo para los periódicos, ¿no? Para los periodistas que se fueron desarrollando. Después vamos a ver cuál es la historia de la máquina de escribir, en el momento en que la máquina de escribir debe haber revolucionado también las formas de copiar más allá de la imprenta de escribir papel y lapicera, escribir en la máquina y como parte, ¿no?, de las salas de periodismo o de sala de periodistas o de sala de noticias. Pero algunos de ustedes tienen las máquinas de escribir. A ver, oyentes madrugadores, cuenten si tienen máquina de escribir en su casa todavía. A lo mejor la tienen guardada, sí. Pero si la tienen, si la conservan, esas máquinas son eternas además. Si uno le cambia, si consigue los carreteles, se puede utilizar. 3413-630583. Yo quiero saber quién tiene máquina de escribir. Yo después les cuento si tengo o no tengo. Si todavía las tengo o no las tengo, máquina de escribir. Pero quiero saber, ¿sí? Dice Silvina, tuve una máquina de escribir eléctrica. Claro, que cambió y revolucionó la máquina de escribir común, la eléctrica, que venía, tenía, no sé qué, cómo, bueno, vos la enchufabas y ibas escribiendo, tenías allí para las correcciones también. No me acuerdo si había que cambiarle las letras, creo que tenía como una, venía para cambiarle las letras. A ver, Silvina, si vos te acordás que tuviste, después yo les cuento, después les cuento si tengo o no. 1:53 de la madrugada, la máquina de escribir es fundamental. 3413-630583. Allí dice, hola Grace, yo todavía tengo la Olivetti Lettera, es gris y portátil. Me la regalaron para los 15 en el siglo pasado, dice Alicia. Bien, Alicia. Así, todavía tenés la Olivetti, esa marca de... Sí, todos creo que empezamos por esa marca de máquina de escribir. Yo me acuerdo, les voy a contar, cuando llegué a la radio, pero porque me acuerdo más de LT3, ¿sí? Si bien antes trabajé en otra, pero de LT3... informativo. Si ustedes se acuerdan de la vieja LT3, donde estaba la calle Balcarce 840, el informativo era una habitación inmensa que estaba casi al principio de la entrada, y allí estaba lleno de máquinas de escribir, pero unas máquinas de escribir pesadas, grandotas, ¿sí? Tenían lleno de máquinas de escribir, que estuvo durante mucho tiempo hasta que obviamente se tuvieron que ayornar a las computadoras, que costó, porque el que estaba acostumbrado a la máquina de escribir, que además tenías que aprender, ¿cómo se llama? El dáctilo, mecanografía. Que había un curso que vos podías hacer de mecanografía y la cantidad que podías, además, obviamente tenías trabajo porque se sabía escribir rápido y todo. Bueno, si se acuerdan los oyentes, allí Alicia ya nos dijo que ella tenía una Olivetti Yo les cuento también una Olivetti azulcita, sí, de color azul, chiquita, que esa me la regaló también. En el siglo pasado, como dice Alicia, mi papá me la compró, pero yo habré tenido, no sé, 10 años, 11 años cuando me la regalaron. Obviamente la máquina escribía así, pero me gustaba escribir. Y después, con el tiempo, esa máquina la tengo en Almafuerte. Sí, está allá en Almafuerte, que es una máquina de escribir hermosa. Después, con el tiempo, acá tenía otra. Y después, digamos, con mi marido, él sí tenía una máquina de escribir eléctrica. Y entonces después empecé con la eléctrica porque era más rápido, hasta que llegó la computadora. Pero por eso le digo a Silvina por la máquina eléctrica. Ambas máquinas están, ¿sí? No están en funcionamiento, pero están, digamos, guardadas, porque me parecen unas reliquias, pero de aquellas, ¿eh? Porque la verdad, lo que servía, aparte uno andaba con la máquina que tenía, vos la cerrabas y andabas por todos lados con la máquina de escribir, ¿sí? Sin más, si tenías que hacer cosas. Con una valijita, exactamente. Yo me acuerdo que cuando había que hacer las listas de música, que había que colocar el nombre, el apellido de... bueno, era el disco, el surco, porque eran discos, oyentes, sí, eran discos, con los surcos, que había que poner el número y demás, que tenías que hacer la lista de música, ¿sí? Ahora, hacer la lista, mandás y los temas ya están en la computadora, pero hacíamos la lista de música y se hacía en la máquina de escribir, porque se tenía que hacer con papel carbónico, 3 copias. Entonces las colocabas a las copias y las metías en la máquina de escribir. Que más de 3 no te entraban, así que había que hacer esas 3. Y claro, entonces cuando yo siempre le cuento a mis hijos cómo hacíamos esas listas de Sadaic, que realmente era porque era obligatorio, porque esas listas se llevaban, o sea, toda la música que se irradiaba, que cada programa se irradiaba, se tenían que armar, esas listas se llevaban. Sí, en la radio sí se hacía, sí, sí. Estábamos en el ET3, ¿no? Allá en Balcarce 840. Ahí había la discoteca, estaba. Y en la discoteca vos elegías los temas musicales, yo me los anotaba todos, ¿sí? Y después tenía que preparar la lista, que yo ya me lo llevaba, después la traía a la lista, preparar la lista porque era una para el operador, una para el locutor o el conductor, y la otra lista porque vos tenías que decir el nombre del tema, de quién era y demás, y el otro para la discoteca, claro. Sí, sí, y los discos. No se rían, pero es así. Sí, sí, es así. Porque eso iba a ser, era Sadaic, se iba para pagar los derechos de autor. Era por eso que se difundía. Por eso era la época también que venían todas las difusiones de los simples que traían las compañías distintas distribuidoras. Me acuerdo que estaba distribuidora Belgrano y otras distribuidoras más, que eran las distribuidoras de los intérpretes. Hoy hacen recitales, pero en ese momento la presentación de un tema musical era, bueno, hacían toda la que después eran los CD, ¿no? Pero hacían toda, llevaban todo a la radio, si vos tenías ese acceso. Las discográficas eran, sí, la discográfica. A veces era alguna discográfica de distribuidora y otras eran discográficas de peso pesado que venían de Buenos Aires y traían a los artistas y todo, ¿sí? Antes de hacerlo, a lo mejor... lo que hacen recitales, porque directamente vienen los recitales, ¿no? Hacían toda una campaña y se pagaba para que vos irradiaras el tema musical, era eso, pero aparte era un honor distribuirlo. Aquí nos cuenta Silvina, dice: no recuerdo lo del cambio de letras, la vendía al poco tiempo. En ese trabajo solo teníamos máquina de escribir Olivetti o Remington de carro largo para las planillas de rancho. ¿Cuáles serían las planillas de rancho, Silvina? Que nos cuente también, ya que estamos, que nos cuente. Vamos aprendiendo. Qué lindo, me encanta porque vamos aprendiendo con nuestros oyentes madrugadores. Yo les cuento esto que es parte de lo que yo sé de la radio. Después, cuando se armaban también, armábamos todo lo que era la parte de la producción y la máquina de escribir también. Sí, escribíamos todo así. No, realmente, es interesante. 12 en punto de la madrugada, ya pasamos 2 horas de madrugada con mayúscula. Y oyentes están allí, bueno, vamos a identificarnos.
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203 de la madrugada, 341-363-0583. Nos dice Alicia, dice, a mí me enseñaron mecanografía en el secundario, al gas, dice, porque siempre escribí, dice, con dos dedos solamente, pero bien rápido. La vez pasada hice un reclamo a la EPE presentando una nota escrita con la máquina de escribir porque me facturaban de más y todavía no me había comprado la impresora. Creo que lo resolvieron favorablemente para mí, porque le dio lástima. Tanta antigüedad. Dice, ¿te acordás de cuando se hacían los stencil? Porque no había fotocopiadora y había que hacer un molde, digamos, con agujeritos como base con la máquina de escribir. Y después se pasaba por una especie de pasta con tinta o algo así, nos dice Alicia. Algo me acuerdo. Y creo que el otro día... ¿dónde fue que comentaron también que estábamos hablando? A veces uno se pone a hablar con la gente, empezás a divagar, como acá que divago con ustedes también, y nos contaban de estos tipos de los stencil. Claro, no había fotocopiador, no se fotocopiaba, ¿sí? Así que bueno, gracias Alicia. Todo sirve. Dice, acá nos cuenta Silvina, dice, las planillas de rancho se hacían para presentar a las autoridades de puerto. Contaban las existencias de víveres, combustibles del buque, agua, bebidas, etcétera. Eran de papel muy grueso. Solo se podía hacer una copia con carbónico por vez. Claro, porque no entraban en el carro, ¿no? Mira, bueno, gracias. Aprendimos algo más, ¿eh? Esto tiene que ver con la profesión de Silvina, ¿no? Ustedes se acuerdan, los oyentes, hace un tiempo atrás que ella nos contó, porque hablábamos de los barcos, ella nos contó que era parte de la Marina Mercante, así que nos va contando cosas y sus viajes y demás. Bueno, gracias Silvina, ahí aprendimos algo más. Me encanta. Y también recordar acá, como nos decía también Alicia, ¿no? Qué lindo. Dice, ya en la segunda hora de la enciclopedia de madrugada, imprimió mi presente en la pantalla del celular con caracteres en cursiva, en negrita y las correspondientes mayúsculas iniciales. Muy bien, ahí estamos. Me encanta los oyentes cómo están a full hoy. 206, que quiero que sigan así, que nos sigan contando cosas. 341-363-0583. Y siguiendo un poco con el tema de los periódicos, nosotros vamos a ir mirando un poco esta historia de los periódicos y aparecen también aquellos cuestiones de hojas informativas, boletines informativos modernos que se van a llamar corantos. Los corantos eran recopilaciones de noticias de una sola página procedente de periódicos extranjeros. Los holandeses los difundieron a principios del siglo XVII y en Ámsterdam se publicaron traducciones.

que van a empezar a llegar. Por ejemplo, comenzó la publicación Abraham Berojem en Amberes de lo que se va a denominar Noticias Nuevas, y que el ejemplar más antiguo que se conserva es del año 1621. También a partir de allí va a haber una serie de periódicos rudimentarios que van a aparecer, por ejemplo, en Dinamarca 1634, en Francia 1631, en Italia 1636, Suecia 1645, en Polonia 1661. También se, como decíamos, ¿no?, se disponían estas traducciones al inglés y al francés de los corantos, de estos boletines informativos. De alguna manera, a finales del siglo XVII y a principios del siglo XVIII, comienza a pensarse también acerca de la cuestión vinculada con la cantidad de información que iba apareciendo en estos periódicos rudimentarios. Entonces aparece algo que persigue también al periodismo y a la prensa, sobre todo, es el desarrollo de la censura. La censura va a frenar el desarrollo de la prensa a finales del siglo XVII y durante el siglo XVIII en Europa continental. Por ejemplo, París en el año 1631, Noticias Comunes de Muchos Lugares, se llamaba el periódico, una iniciativa editorial de los libreros, que fue reemplazada inmediatamente por una publicación autorizada oficialmente que va a ser La Gaceta, y que esta Gaceta va a tener influencia de el cardenal Richelieu. Es interesante porque esta Gaceta, bajo la supervisión de Richelieu, Renaud fundó La Gaceta, más tarde La Gaceta de Francia, un semanario que recogía noticias oficiales del gobierno, que editó y publicó hasta su muerte. En 1635 estableció un dispensario gratuito y dos años después incorporó las primeras casas de empeño de Francia a las actividades de la oficina. La creación de los servicios de salud pública suscitó la oposición de la Facultad de Medicina. Bueno, esto tiene que ver con todo lo que viene después, ¿no?, del periódico que aparece, de este personaje que era Renaud, ¿sí? La Gaceta de Francia, entonces, o La Gaceta, va a aparecer semanalmente recogiendo todas las noticias oficiales del gobierno, donde están todas estas creaciones y demás de la salud. Bueno, aparece, pero con censura, obviamente, ¿no? Es interesante pensarlo de ese lado. Porque también nosotros creo que una de las cuestiones que por allí no tengo en cuenta, van apareciendo, pero al aparecer mayor información, al tener acceso a la población de mayor información, eso significa que hay algo que se va a escapar de noticias y que no se va a poder controlar. Entonces comienza el tema de la censura. Después tenemos, La Gaceta de Francia va a continuar hasta el año 1917, proyectando su sombra de autoridad sobre los periódicos no oficiales durante toda su existencia. Después, bueno, vamos a hablar que el primer diario francés va a ser el Journal de París, que se fundó en el año 1777, y aunque la revolución de 1789 va a traer un auge temporal en la publicación de periódicos, con 350 periódicos publicados solo en París, el retorno de la monarquía trajo consigo otra represión. Y ahí tenemos ya la llegada de Napoleón. Pero es interesante la llegada de la Revolución Francesa y la aparición de más periódicos. Ya vamos a hacer la lista del resto de los periódicos y cómo después llega aquí a América. 2:11 de la madrugada. Oyentes, están allí del otro lado acompañándonos. 3413-630583. Y nos vamos a la música.

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2:16 de la madrugada y hablando un poco también en el siglo XVII acerca del control gubernamental y la libertad de prensa. Dijimos que la censura va a aparecer. Debido a que muchas de estas primeras publicaciones estaban reguladas por el gobierno, no informaban sobre noticias o eventos locales. Sin embargo, cuando estalló la guerra civil en Inglaterra en el año 1641, cuando Oliver Cromwell y el Parlamento amenazaron y finalmente derrocan al rey Carlos I, los ciudadanos recurren a los periódicos locales para informarse sobre estos importantes acontecimientos. Así, en noviembre de 1641, un periódico semanal titulado sobre el presente parlamentario comenzó a centrarse en noticias nacionales. El periódico impulsó un debate sobre la libertad de prensa que posteriormente John Milton va a articular en el año 1644 en su famoso tratado Aeropagitica, que es este tratado que tiene que ver con la opinión pública, ¿sí? Publicada en 1644, entonces, criticaba el papel del Parlamento británico en la regulación de los textos y contribuyó a allanar el camino hacia la libertad de prensa. Aunque este texto de Milton se centró principalmente en la prohibición parlamentaria de ciertos libros, también abordó el tema de los periódicos. Milton criticó la estricta regulación de su contenido afirmando: quien mata a un hombre, mata a una criatura racional, imagen de Dios, pero quien destruye un buen libro, mata la razón misma, mata la imagen de Dios como si estuviera en el ojo. A pesar del énfasis de Milton en los textos más que los periódicos, el tratado tuvo un gran impacto en la regulación de la imprenta. En Inglaterra, los periódicos se liberaron del control gubernamental y la gente comenzó a comprender el poder que va a tener la libertad de prensa. Los periódicos aprovecharon esta nueva libertad y comienzan a publicar con mayor frecuencia. Con las publicaciones quincenales disponían de más espacio para anuncios e informes de mercado. Esto transformó el papel de los periodistas, que pasaron de ser meros observadores a actores claves en el comercio, ya que los empresarios e inversores empezaron a depender de los periódicos para promocionar sus productos y predecir la evolución del mercado, digamos el nacimiento de la publicidad. Una vez que los editores se percataron de la creciente popularidad y el potencial de ganancias de los periódicos, fundaron publicaciones ya diarias. En 1650, un editor alemán comenzó a imprimir el diario más, lo que se consideraba en ese momento el diario más antiguo del mundo. Ya dijimos que el impreso fue en 1605, en este ya el diario porque era de todos los días, fue en 1650 y en 1702, un editor inglés hizo lo propio en Londres. Estas publicaciones diarias, que empleaban el formato relativamente nuevo, que era titulares y el embellecimiento con ilustraciones, van a convertir a los periódicos en elementos esenciales de la vida cotidiana de los ciudadanos, ¿sí? Bien, esto es lo que nosotros tenemos como parte, ¿no?, de cómo fueron desarrollándose los periódicos. Vamos a ver qué pasa también los periódicos que aparecen en la Revolución Francesa. Todo tiene que ver también con el cambio de ideas, de ideologías. Esto de que, bueno, de ideas radicalizadas, pero también estos cambios revolucionarios que hacen. Bueno, nosotros cuando hablamos de la palabra revolución significa que se corta de raíz lo que hay. Y evidentemente aparecen nuevas cuestiones, ¿sí? Y se desarrollan nuevas cuestiones. Bueno, los periódicos fueron parte de estas revoluciones de ideas, porque aparece el tema de la censura, aparece el tema de la libertad de prensa, que va a estar dado por la libertad de expresión también. Así que es bastante interesante todo lo que se va a ir dando a partir de este momento. Bueno, con la Revolución Francesa dijimos que van a aparecer varios diarios, ¿sí?, que van a estar relacionados, y esto va a permitir también una cuestión también de cómo difundir todo lo que es la prensa, sobre todo la prensa francesa. Digamos que para lo que es la Revolución Francesa, se dice que aparecieron 350 diarios aproximadamente, quizás no solo en Francia, sino en otros lugares, pero es lo que permitió también la Revolución Francesa en estas cuestiones, ¿no?, de que pudieran aparecer. Pero bueno, volvemos un poco también a aquellos periódicos, porque hasta acá llegamos,
vamos y venimos, estamos ya en el siglo XVIII, pero yo no quiero dejar de lado, porque obviamente, ¿qué pasaba en las colonias, sí, americanas? Porque recordamos que quizás aparecieron también diarios anterior a lo que estamos hablando, por eso quiero volver un poquito atrás y ver qué pasaba en los otros siglos. Los periódicos no llegaron a las colonias americanas hasta el 25 de septiembre de 1690. Llegaron temprano, cuando Benjamin Harris imprime el primer periódico, una especie de boletín en realidad. Antes de huir a América por publicar un artículo sobre una supuesta conspiración católica contra Inglaterra, Harris había sido editor de un periódico en Inglaterra. El primer artículo impreso en su nuevo periódico colonial decía: los indios cristianizados en algunas partes de Plymouth han declarado recientemente un día de acción de gracias a Dios por su misericordia, 1690. Sin embargo, los demás artículos que va a publicar seguían al estilo hasta entonces más controvertido de Harris, y la publicación cerró tras un solo número. Transcurrieron después 14 años antes de que se lanzara el siguiente periódico estadounidense, el Boston Newsletter. 15 años después comenzó a publicarse The Boston Gazette, o la Gaceta de Boston, seguido por el otro diario de Filadelfia. Para evitar seguir los pasos de Harris, estos primeros periódicos van a eludir cuidadosamente las discusiones políticas para no ofender a las autoridades coloniales. Tras una larga ausencia, la política volvió a aparecer en la prensa estadounidense en el año 1721, cuando Franklin publica una crítica a las inoculaciones contra la viruela en la Nueva Inglaterra. Al año siguiente, el periódico acusa al gobierno colonial de no proteger a sus ciudadanos de los piratas, lo que lleva a Franklin a la cárcel. Después de que Franklin volviera a ofender a las autoridades por burlarse de la religión, un tribunal le va a prohibir imprimir o publicar el diario Nueva Inglaterra o cualquier otro panfleto periódico de naturaleza similar, a menos que fuera supervisado previamente por el secretario de esta provincia, es decir, por la Sociedad Histórica de Massachusetts. Inmediatamente después de esta orden, Franklin cedió el periódico a su hermano menor, Benjamin Franklin, quien se va a convertir en un famoso estadista y desempeñaría un papel fundamental en la Revolución Americana. También tuvo un impacto significativo en la industria de la imprenta como editor de la Gaceta de Pensilvania y creador de las bibliotecas por suscripción. Bien, después vamos a seguir porque hay bastantes cuestiones vinculadas a América en 1690, sobre todo porque la vinculación, ¿no?, de los periódicos y de las ideas. 2 y 24 de la madrugada, 3413-630583. ¿Quién más está allí del otro lado? ¿Quién es parte de esta madrugada con mayúscula? Bueno, vamos a la música.

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1: Y 29 de la madrugada, 15 grados ahora. Aumentó un poquito la temperatura, mayormente nublado con neblina, humedad 90%, la presión 1014.6, el viento del este a 12 kilómetros, visibilidad 5 kilómetros. Para hoy domingo mínima 13 grados, máxima 17, y según lo que marca el Servicio Meteorológico Nacional, llueve. Dice tormenta durante la madrugada, pero no pasa nada ahora, no hay nada. Ah, bueno, que no llueva hasta que llueva después de las 7, 8 de la mañana, que nosotros lleguemos también después que llueva. Sí, porque si no es complicado, no es lo mismo. Además, con neblina. Dice, tormentas fuertes durante la mañana, por la tarde tormentas aisladas y chaparrones por la noche, lo que marca el Servicio Meteorológico Nacional. 15 grados, entonces aumentó un poquito la temperatura, estábamos en 13, 14, ahora 15 grados, nublado con neblina. Humedad 90%. 2 y 30 y me voy con usted.
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2:31 de la madrugada, dice Manu, haciendo uso racional de la libertad de expresión, deseo publicar mi presente con el hola, hola, madrugador. Marca registrada de madrugada con mayúsculas, baluarte de la libertad de prensa y el libre albedrío. Reservo derechos. Ahí está la definición de madrugada con mayúscula. Me encanta porque hicieron varias definiciones. Bueno, gracias, ¿eh? Gracias, Manu. Como siempre, me encanta. Está escribiendo un montón. Manu, lo hacemos acá, obviamente, a través de lo que es el celular. Escribís a través del celular. ¿Pero usaste máquina de escribir? Le preguntamos a Manu. Seguro que sí, porque me encanta escribir. 2:32 de la madrugada, 3413-630583. Y seguimos hablando acerca, porque quiero llegar también a los periódicos de nuestro país, acerca de los periódicos que se fueron instalando, ¿no? Decíamos antes sobre la libertad de prensa en Estados Unidos, pero también volviendo un poquito hacia Europa y pensando en estas relaciones particulares hacia la Revolución Francesa, que va a tener un peso muy importante por lo que se va a determinar a través de los derechos, ¿no? De la libertad, de la igualdad y la fraternidad. Estos tres pilares y baluarte, que cada uno lo agarre y lo toma como quiere, el contenido de la palabra libertad, el contenido de la palabra igualdad y el contenido de la palabra fraternidad. Según algunas publicaciones, la prensa francesa anterior a la Revolución estaba dividida de forma muy clara en cuatro bloques. Estaba la prensa moral, la prensa crítica literaria, la prensa noticiosa y la prensa publicista. La prensa moral fue muy popular entre el año 1710 y 1788, destacándose lo que va a ser el espectáculo francés de Marie Box, quien tuvo el acierto de unir el humor a la reflexión moral. También se destacó el pobre, creo que no sé si es esa la traducción, bueno, está en francés, que era otro diario donde daba a conocer las costumbres de otros países. No, entonces no debe ser eso. Después lo vamos a traducir porque no sé cómo, no sé lo que dice. La prensa de crítica literaria surgió con la finalidad de defender el régimen y las ideas más tradicionales, empleando para ello un lenguaje más agresivo y un estilo directo y acusador. En este tipo de prensa se destacan las observaciones, se llama así, editado en el año 1736, y otro de los libros que fueron editados entre 1754 y 1776. ¿Qué pasa con la prensa noticiosa? Ya no ofrece comentarios sobre temas diversos, sino que satisface las necesidades del público francés de recibir noticias y de saber qué es lo que ocurre tanto dentro como fuera de sus fronteras. En este bloque se encuadran publicaciones como el Journal Historia y Política, quien se va a convertir en el primer, el dueño se va a convertir en el primer magnate de la prensa francesa. En cuanto a lo que se llama prensa publicista, surgió en 1778 y estaba destinada exclusivamente a la publicación de anuncios. El ejemplo más conocido de este tipo de prensa lo protagoniza el Afiche de París, que fue conocido popularmente como los pequeños afiches. Esta publicación llegó a editarse diariamente, manteniendo su existencia hasta después del periodo revolucionario. Tras la llegada, el hundimiento de la monarquía absoluta, llega el desmoronamiento y la desaparición de los sistemas de control y de censura. Ya desde 1787, Francia se inundó de panfletos y de folletos y solo durante aquel año se van a editar cerca de 1000 publicaciones. Uno de los primeros panfletos célebres fue el Sur de la Libertad de Prensa. La libertad de prensa, ahí está, la libertad de prensa. Ese es uno de los panfletos más duros. La prensa diaria durante la época revolucionaria francesa fue compuesta básicamente por periódicos con una clara inclinación monárquica. En este grupo se puede encuadrar como la Gaceta Francesa o el periódico de debates y de decretos, creado en 1789. ¿Sí? Ahí vamos hasta que llegamos a la Revolución Francesa. De todas maneras, jamás llegaron a tener un diario verdaderamente influyente, pero lo que pasó que después con la Revolución Francesa, al haber la libertad de expresión, libertad de prensa, hay un movimiento bastante interesante de periódicos que van a ir surgiendo después de la Revolución Francesa, y eso va a traer hacia otros lugares, no solamente hacia lo que es Europa, sino que se va a disparar las ideas, se disparan
por todo lo que es también el nuevo continente, que es el continente americano. En un ratito seguimos, oyentes madrugadores, para seguir complementando, pero sobre todo para empezar a ver qué pasaba en nuestros territorios y cómo llegamos a tener nuestros primeros periódicos. 2:37 de la madrugada, recordamos, 3413-630583. Tenemos mensajito, dice, conservo como reliquia una máquina de escribir que jamás utilicé, adquirida con el anhelo de practicar la redacción en computadoras, nos dice nuestro oyente. Bien, ahí está, Manu nos está explicando. ¿Nos vamos a la música?

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12:41 de la madrugada. Esto que hablábamos de cómo se fue conformando el tema de la libertad de prensa en Europa a través de la Revolución Francesa y lo que implicó para los nacientes Estados Unidos de América en el año 1791, van a adoptar la primera enmienda como parte de la Declaración de Derechos. Esta ley establece que el Congreso no promulgará ninguna ley que establezca una religión y que prohíba su libre ejercicio, ni que restrinja, la libertad de expresión ni la de prensa, ni el derecho del pueblo a reunirse pacíficamente y a solicitar del gobierno la reparación de sus agravios. Con esta frase, la ley estadounidense garantiza formalmente la libertad de prensa. Sin embargo, como reacción a la escritura partidista más agresiva, el Congreso aprobó la ley de sedición en el año 1798, que declaraba que escribir, imprimir, pronunciar o publicar cualquier escrito falso, escandaloso y malicioso contra el gobierno de los Estados Unidos era castigado con multa y prisión. Cuando Thomas Jefferson fue elegido presidente en el año 1800, permitió que la ley de sedición expirara, alegando que se estaba prestando a un gran experimento para demostrar la falsedad del pretexto de que la libertad de prensa es incompatible con un gobierno ordenado. Este experimento de libertad de prensa, obviamente, va a ser parte, ¿no?, del caballito de batalla de la prensa estadounidense. Esto un poco como para entender. Después vamos a seguir hablando un poco sobre los periódicos, cómo se fueron conformando y demás, porque me gustaría pensar en los periódicos o en el periodismo también que llega a nuestros territorios americanos, sobre todo a nuestro país, un poco hacer ese recorrido. Antes, vamos a repetir nuestro WhatsApp, 3413-630583. ¿Quién está allí del otro lado a esta hora, llegando casi a las 3 de la mañana? A ver, ¿quién se anima a dar el presente en esta madrugada con mayúscula? Vamos, 3413-630583. ¿Quién se animará? ¿Quién será la primera o el primero que se anime a dar el hola, hola madrugador? El primer, digamos, no el primer presente, el presente. Ya porque estamos a mitad de la clase, ¿eh? Estamos llegando ahí a las 3 de la mañana. Bueno, vamos, oyentes madrugadores, 3413-630583. Y hablando de la prensa, vamos a ver cómo también se difunden o las primeras manifestaciones periodísticas que se dan en nuestro, después de lo que va a ser nuestro territorio argentino. La difusión de noticias registró en lo que es el actual territorio argentino etapas muy similares a las desarrolladas en Europa y en otras partes de América. Primero fue la transmisión de boca a boca y la propagación de las medidas de gobierno y a voz de pregonero y a son de pífano y tambor. Las ciudades eran ámbitos reducidos en los que todos se conocían por el nombre o por el apodo, diseminados a lo largo de una geografía compleja en la que predominaba la tierra yerme y despoblada, los contactos entre sí resultaban esporádicos. Más difícil aún era informarse sobre lo que sucedía del otro lado del inmenso océano. Luego, como había ocurrido en el viejo mundo, mucho tiempo antes, a través de la folia a mano de los italianos, de las nuevas cartas de los ingleses y de las novelas de los franceses, que popularizaron noticias hasta entonces reservadas a círculos muy reducidos de grandes comerciantes y banqueros, aparecen en la capital del Plata pasquines y noticias comunicadas con diferentes objetivos. Mientras los primeros, según subraya José Antonio Pillado en su Buenos Aires colonial, eran cáusticas manifestaciones de desahogo político que se colocaban en forma anónima en las paredes o corrían de mano en mano con bastante sigilio. La segunda, menos sensacionalista, pero más útiles para cubrir las necesidades informativas de la población, eran aceptadas y aún estimuladas por las autoridades locales. Se desconoce si algo similar ocurría en el puñado de ciudades del interior, pero en cambio sí se tienen ejemplares confeccionados en Buenos Aires, con letra bastante clara y un sentido de concisión y la elección de temas que demuestran los de conocidos autores cualidades de periodista en el sentido moderno del término, ¿sí? Bueno, vamos a seguir conociendo un poco más sobre la historia del periodismo en Argentina, cómo se va dando ese periodismo, que va a estar después relacionado con la fuerte impronta de la Revolución de Mayo y la aparición también del primer periódico argentino, La Relación con Moreno,
Y todo lo que va a implicar también es, en ese momento, poder cubrir de alguna manera el diario, los distintos eventos que se iban realizando dentro de lo que va a ser el periodo de conformación de primero de las luchas de independencias y después, obviamente, la idea de la conformación del Estado-Nación. 2:46 de la madrugada, oyentes, 341-363-0583. Nos vamos a la música y después seguimos hablando de la historia del periodismo y periódicos de Argentina.

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2:50 de la madrugada, 3:10 ya de esta madrugada con mayúscula. Nos pregunta ahí Silvina cómo se llama esta canción de la cortina. Yo no me acuerdo cómo se llama. No sabe cómo se llama. Bueno, después vamos. ¿Sabe lo que vamos a hacer, Silvina? Para la próxima, es un tema, digamos, nuevo, de las nuevas generaciones, porque parte de las cortinas fueron elegidas por mis productores más pequeños, por mis hijas, mis hijos. Entonces, creo que me parece que puede ser que sea de... después me voy a buscarle, no quiero decir cualquier cosa, está la lista, la tengo la lista y vamos a ir buscando y para la semana que viene te digo bien, Silvina, cómo se llama la canción de las cortinas. Pues son varias, son muchísimas cortinas musicales. No me acuerdo, pero creo que la selección, tenía más, pero la selección debe ser como 40 cortinas más o menos, aproximadamente, de cortinas musicales. Sí, está la mitad ahí. Está la mitad, sí. Porque... Ah, bien, ahí me está diciendo Gabriel, me está contando por los auriculares, me está diciendo que el tema musical que estamos escuchando de cortina, lo escucho hoy. Ahora lo escuchamos un poquito y ahora le digo.

0: Este tema, dice Gabriel, que él venía por el Parque Independencia y lo escucho en las aguas danzantes, cuando que empiezan a danzar, estaba el tema musical. Y le parece, nos pasa, ¿no? Que a veces uno escucha el tema y dice, pero si esto, ¿dónde lo escuché? Y ahí lo asoció con Madrugada con mayúscula. Y nos identifica el tema. Pero yo te, vamos a averiguar, porque está la lista, lo que pasa que la lista la tiene, están todas armadas ya las cortinas, pero la lista de los nombres de los temas musicales los voy a traer porque los tengo en una lista, pero no les voy a decir cualquier cosa, oyentes, porque no me acuerdo. Son muchos, se fueron seleccionando, hay más cortinas, ¿sí? Dice, muchas gracias, no quiero molestar, dice Silvina. No, no moleste, Silvina, porque está bueno saber cuáles son los nombres de los temas musicales y más si te gustó. Así que para la semana que viene te prometo, porque la verdad no tengo la lista acá. Se fue seleccionando bien el momento que me dieron el sí, el ok, para regresar a Madrugada. Se fueron seleccionando los temas musicales, pero se fueron pensando cada cortina musical, cómo iban a ir los que tenían con, algunos están con separadores, otros tienen separadores aparte. O sea, cada cortina tiene algo en particular, ¿no? Y que también los tenía que escuchar, porque si bien ellos me seleccionaban una serie de temas musicales, otros los seleccionaba nuestro productor general, había algunos temas que no me gustaban. Entonces eso no quiero. Porque ¿qué pasa con la cortina musical? Le digo a los oyentes. Cuando nosotros, por lo menos lo que me pasa a mí, ¿no? Es escuchar la música también te eleva o te entusiasma o obviamente tiene algo que hace que también te llegue y obviamente te movilice para trabajar. Entonces por eso las cortinas son importantísimas, las cortinas musicales o los separadores es importante porque hace también que uno se sienta, digamos, es la vestimenta del programa, es eso. Entonces te vas a vestir de un color que te guste, es eso la música. Bueno, gracias Silvina, después vamos a buscar la lista y te voy a ayudar. Gracias a ustedes, se conocí a los muchachos de BTS que tienen canciones muy lindas. Sí, creo que hay uno o dos temas de ellos. Y además hay otros temas también que están vinculados con grupos coreanos o con intérpretes coreanos, porque bueno, mis hijos son fans de los grupos, además estudian coreano, por eso les digo, y que son, bueno, temas, yo creo que el tema de... si no me equivoco, el de presentación del programa me parece que es con una de las bandas también. Así que gracias Silvina. Sí, hay temas que son re lindos. Bien, vamos a seguir hablando sobre el periodismo y la llegada del periodismo a nuestro país, digamos, ya, o sea, primero llega cuando todavía no era la República Argentina, ¿no? Eran las Provincias Unidas del Río de la Plata. Y estos periódicos que van a ir llegando, las noticias como van a ir llegando a Buenos Aires, va a ser también antes de la Revolución de 1810. Un ejemplo es la hoja denominada Noticias Comunicadas de la Colonia del Sacramento a esa ciudad de Buenos Aires el 5 de diciembre de 1759, así estaba escrito. Que en poco más de 300 palabras se dieron 10 noticias, 4 de ellas vinculadas con la misma cuestión. Hay allí informaciones sobre la entrada de 2 navíos de guerra, del arribo de un coronel que se decía que llegaba como gobernador de Colonia, se informaba sobre las ventajas que el reino de Prusia obtenía en su guerra con Gran Bretaña y otras cuestiones más. Además también se anunciaba la elevación nobiliaria de un ex ministro portugués. Desprovista de comentarios, como otra de la misma época, buscaba llamar la atención de los lectores dedicando amplio espacio a una sola noticia importante. Esto es el caso de la razón del testamento de la reina de España, doña María Amelia de Sajonia, que tenía detalles minuciosos que llegaban a informar acerca de los herederos de su ajuar y de su vajilla. Está, digamos, como noticia de el chisme, ¿sí?, de lo que va a ser la corte. Se desconoce si las hojas noticieras tuvieron una circulación extendida, aunque todo hace pensar que carecieron del carácter lucrativo de las europeas. Con respecto a lo que se denominan pasquines, hubo muchos y merecieron fuertes reacciones gubernamentales, pero por tratarse de papeles con un objeto definido como era desacreditar o burlarse de determinadas figuras públicas y privadas, y que por lo tanto no buscaban transmitir informaciones sino difamar y ridiculizar, no pueden ser considerados remotos antecesores de la prensa escrita. Bueno, los pasquines, cuando uno dice pasquines, ustedes se dieron cuenta de lo que eran, ¿no? Eran papeles con objeto definido para desacreditar. Nosotros decimos, era un pasquín, o es un pasquín, es algo que desacreditado totalmente, o sea, al revés, lo desacreditamos al pasquín, ¿sí? Por así decimos, este diario digital era un pasquín. El hecho de que las noticias careciesen de más vehículos que unas hojas de papel, no significa que se ignorase la existencia en España y en otros ámbitos de las posesiones americanas de periódicos impresos que eran aguardados con avidez en El Plata. La boca de acceso a las noticias del resto del mundo era Buenos Aires, aldea de construcciones de adobe, calles oscuras generalmente fangosas y escaso movimiento comercial. A consecuencia de ello, el hecho de las posibilidades de intercambio con la metrópoli, a consecuencia de ello comienzan a llegar buques mercantes que traen consigo variados productos impresos de distinta índole y aún periódicos que leían con avidez los que contaban con la instrucción necesaria. Los barcos de guerra también portaban esperados elementos de información y distracción, que en casi todos los casos debidamente resguardados de las inclemencias naturales que prodigaban la navegación ultramarina. Se trataba de escasos ejemplares, fuesen folios sueltos o publicaciones periódicas en octavo, es decir, estampadas en hojas que impresas en el anverso y el reverso eran dobladas para formar uno más fascículos que de 8 páginas. Bueno, este es un poco el desarrollo que se va viendo acerca de lo que aparecían de lo que es los periódicos, de los primeros periódicos. No pocos escritores, atraídos por tamaño éxito, se volcaron a esa nueva modalidad, que si no garantizaba la perdurabilidad que podía alcanzar un libro debidamente encuadernado, prometía mayor número de lectores para sus lucubraciones filosóficas. Sorprende, dado el interés con que se guardaban los periódicos en Buenos Aires, que no se hubiese pensado en importar una pequeña imprenta cuando en las misiones jesuíticas y luego en Córdoba se contó con ese adelanto desde el primer año del siglo XVIII y cuando en otras partes de la América hispana aparecían profusiones de hojas sueltas y periódicos bastante bien impresos si se tiene en cuenta las limitaciones tipográficas de la época. O sea, era extraño que no habían resguardado no tenían una imprenta, para poder hacer los periódicos. Sí, la tenían las misiones jesuíticas en Córdoba y además había otras partes de América que también tenían los impresos. Las misiones jesuíticas, creo que hace unos cuantos años, se descubrió en uno de los monasterios una biblioteca donde había varias copias. Libros, varias copias y se descubre varias copias, primero copias hechas a mano y después había copias de imprenta y se encontró la imprenta también en una de las de los monasterios en una de las reducciones en realidad, porque eran, o de las estancias, ¿sí? Me parece que la que está en San Agustín, allí había un monasterio y allí se encontró todo lo que tenía que ver, bueno, la máquina y libros impresos y además también libros de copia. Estaban haciendo todo un trabajo para poder resguardar todo lo que se encontró. Bueno, es un poco para tener en cuenta esos nacimientos. Los periódicos entonces, obviamente, además porque muchos de los que llegaron a nuestras tierras americanas tenían, habían leído libros, pero no solo los libros, sino también habían leído aquellas ideas que traían consigo y todo el movimiento que había, ¿no? Estamos hablando del siglo XVIII y con un movimiento también en muchísimas situaciones y con cambios, ¿eh? La Revolución Francesa va a ser cambios bastante fundamentales. Las 3 de la mañana, no me di cuenta, 3:01 nos vamos a identificar.
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3:02 de la madrugada. ¿Quién está despierto a esta hora, a las 3 de la mañana? ¿Quién está allí del otro lado? 3413-630583. A ver quién da, quién. A lo mejor recién escuchan el programa, recién encienden la radio y estamos hablando, en base a la efeméride del día de hoy, 7 de junio, sobre el Día del Periodista Argentino, pero además de eso, hablamos de la historia del periodismo. ¿Cuáles fueron esas primeras informaciones? Sí, hicimos un recorrido por lo que es en la antigua Roma y de allí, en la Roma imperial sobre todo, empezamos a recorrer distintas etapas históricas hasta llegar al siglo XVIII y después lo vamos a ver en el siglo XIX, en nuestro país, en nuestros territorios, porque primero en el siglo XVIII vamos a estar hablando todavía de los territorios de las provincias de unidas del Río de la Plata, en realidad del virreinato vamos a hablar, ¿sí? 303 dice nuestro amigo Manu, que está inspirado totalmente, dice: fundado en los derechos promulgados en acuerdos internacionales incorporados a nuestra Carta Magna sobre libertad de prensa, hago partícipe a la audiencia de fieles madrugadores de mi irrestricto presente en la emisión del día de la fecha. Con el copyright de madrugada, hola, hola, hola, aquí, madrugador, despierto y con orejas saciadas. Otro sí digo, hermosa voz de la bella conductora en la tercera hora del programa. Bien, Manu, estás muy, muy inspirado. Bueno, muchas gracias, me encanta esto de cómo va, también tomando en cuenta lo que vamos diciendo y aportando. El tema de la libertad de prensa está en nuestra Constitución también, ¿sí? Así que es para tener en cuenta que nuestra Constitución, ¿se acuerdan cuando leímos algunos derechos de deberes y derechos y deberes en la Constitución y el significado que tiene nuestra Constitución Nacional? Porque además hay muchísimos artículos que si uno los lee exactamente, y sobre también el tema, la relación con los derechos, con las leyes y con los pactos que se establecieron, obviamente tenemos muchísimas herramientas de defensa en nuestra propia Constitución. 3:04 de la madrugada, oyentes, ¿quién está allí a esta hora? Vamos, 3413-630583. Seguimos hablando entonces acerca de lo que tiene que ver con las primeras manifestaciones periódicas y los periódicos en nuestros territorios. En el año 1764, el interés de los porteños por informarse con cierta frecuencia halló improvisada solución en la buena voluntad de un comerciante que apreciaba la notable repercusión de los periódicos llegados de España. Si bien es aventurado afirmar en forma rotunda que antes no hubo intento similar alguno, la primera prueba fehaciente se remonta al referido año, cuando Jean Baptiste de la Salle, cuyo nombre y apellido fuera castellanizado por Juan Bautista de la Sala, tomó sobre sus hombros la difícil tarea de redactar lo que denominó Gaceta de Buenos Aires. Y estamos hablando de 1764. El indiscutible precursor del periodismo en estas latitudes era hombre de cierta cultura, al parecer hábil en presentaciones judiciales, como que participó también en sindicaturas, en poderes y otras cuestiones. Gozaba de prestigio social por sí mismo y por su matrimonio con una rica española, y si no, se caracterizaba por su buena caligrafía. Bien, la Gaceta, entonces, que teníamos, es la Gaceta de Buenos Aires, o la Gaceta, que tengo, la Gaceta Manuscritas y la Gaceta de Buenos Aires. Ahí tenemos. Bueno, para seguir, cada número de la Gaceta informaba sobre ella y no faltaban manifestaciones adulatorias con respecto a las cualidades militares y la expresión agresiva hacia sus adversarios. O sea, era permanente, ¿no? Porque si la Gaceta parece haber sido oficial o haber recibido apoyo económico del gobernador y futuro primer rey del Río de la Plata, teniente general Pedro de Ceballos, quien por entonces no gozaba de una salud rebosante, aunque pronto la recuperó. A modo de ejemplo, en aquel último rubro se da cuenta, entre otros incidentes, de quimeras que finalizaban a garrotazos, bastonazos y silletazos, de una que debe haber conmovido a la aldea, ya con ínfulas de gran ciudad. Frente a la botica del Colegio de Compañía se produce una riña entre Antonio de Arriaga y el teniente Rey, por el cobro de unos pesos que el militar debía al comerciante. Todo
esto aparecía en las hojas del periódico, de la gaceta de la que estoy hablando. Además, la hoja, según correspondía a una ciudad portuaria, brindaba

jesuíticas del Paraguay. Después les voy a seguir contando a nuestros oyentes madrugadores. 3413-630583. ¿Quién está allí del otro lado? ¿Quién es parte de esta madrugada con mayúscula? Vamos a ver quién se anima al hola, hola, madrugador. Nos vamos a la música.

13:12 de la madrugada, oyentes madrugadores que están allí del otro lado acompañándonos, recuerden nuestra línea de comunicación 341-363-0583. ¿Cómo está la temperatura? Usted que dio, salió afuera, a las 3 cambia, siempre la temperatura. A las 3 le agarró frío nuestro operador. ¿Qué le pasó a nuestro operador? Trajo gorrito, todo, Gabriel. Bien, bien. Vamos a ver qué temperatura tenemos y voy a leer en un ratito los mensajes. A ver la temperatura. Según lo que marca el Servicio Meteorológico Nacional, a ver si lo vamos a actualizar. Porque

que le falta, me parece, todavía no se actualizó. Marca 15 grados. No, esperen. Sí, 15 grados marca. Sí, sí. Así que no sé. A ver, vamos a volver a actualizar. Ahí está. Ahí lo actualizó a las 3 de la mañana. Porque me lo estaba actualizando a las 2 de la mañana, no. A las 3. 14 grados 7. Humedad 91%, la presión 1014.5, el viento es del este, y cuando hay viento del este, ¿qué cosa es? Lluvia como peste, así que lluvia. A 10 kilómetros, visibilidad 4, hay neblina, así que tengan cuidado para los que están en las rutas, ¿sí? Tengan cuidado. Bueno, generalmente uno que viene de otro lugar, y ustedes saben que vengo de la zona donde hay mucho movimiento de camiones. Cuando nosotros regresamos, estamos llegando a Ricardone tipo 7 de la mañana aproximadamente, en lo que es parte del pueblo en sí, bueno, muchos de los ya señores conductores de camiones se paran y están, porque a veces no se ve, cuando hay mucha neblina no se ve absolutamente nada en la zona. Tratan siempre, creo, la mayoría, de descansar durante la noche y sobre todo, bueno, pararse en lugares más seguros, ¿no? Porque a pesar del movimiento que hay, no tienen, hay muy pocas, creo que hay una o dos playas, pero están del lado más de Molinos, pero no hay playas para que puedan asentarse. El tema de los camiones y estar resguardado y todo. Esto es un tema también, ¿no? Porque sí. Molinos, que es otra sesión que hay. En la zona hay varios lugares que tienen que ver con las empresas dedicadas al agro, ¿no? Está Vicentín, está Molinos, después están los puertos, ¿sí? Del lado de San Lorenzo, que pertenecen a cada una de las empresas. Hay movimiento, es todo lo que es la ruta 02 en esa zona, es un movimiento terrible, ¿sí? Es más, ayer hubo un accidente allí, hay un cruce de ferrocarril, que creo que comentábamos, ¿no? De cómo está en unas malas condiciones en la ruta 012, y no sé si no es que el tren agarró el camión se debe haber pasado y el tren obviamente viene por su lugar. Así que por más que frene no llega a frenar totalmente y lo agarró. Hubo un accidente, así que estaba demorado y cortado, pero después todo bien, pero no pasó a mayores. Pero el tema está que toda esta zona está repleta siempre de camiones, y muchas veces con el tema de la neblina uno se da cuenta, por ejemplo la mañana temprano cuando uno sale, de la cantidad de camiones que están sobre las banquinas, ¿sí? Porque obviamente no están en el pueblo. Porque todo este movimiento de camiones, tampoco hay playas para que estén, playas que tengan comodidades, qué sé yo, un sistema de baños, de seguridad, porque no es fácil tampoco estar, muchos de ellos vienen desde lugares muy, muy lejanos de nuestras provincias. Así que es un tema, pero uno se da cuenta cuando hubo muchísima neblina en la noche por la cantidad de camiones asentados allí en el pueblo, ¿sí? Ayer cuando llegábamos era increíble también, fuimos con neblina, con menos digamos, de las noches que nos hemos que hemos llegado a la madrugada, no había neblina, pero no tanta como la que nosotros decimos, que a veces no se ve absolutamente nada. Pero sí se ve que, evidentemente, nosotros estamos llegando a las 7 de la mañana, durante la madrugada sí que hubo, porque había muchísimos camiones asentados en el pueblo, sobre la banquina. Por eso es bastante importante uno estar diciéndoles, sí, de que se cuiden. Pero ellos, bueno, creo que lo hacen. Y aquellos que anden en la ruta ahora, tengan cuidado. Marca tormentas. Hasta ahora nada. Y ahí va a haber tormentas fuertes durante la mañana, tormentas aisladas durante la tarde y noche, al igual que el lunes a la mañana. Bien, vamos a leer mensajitos. Dice, buena madrugada, muy interesante el programa, es la primera vez que los escucho. Soy Enrique de Zona Sur. Hola Enrique, bienvenido a Madrugada con Mayúscula, me encanta. Ya te avisamos que estamos sábados y domingos de 0 a 6, es decir, ayer anoche estuvimos y esta noche. En nuestra querida Rosario, después de Caseros, surgen algunas publicaciones que no prosperaron. Ese no fue el caso de la Confederación.
editado por Federico de la Barra a partir del 25 de mayo de 1854. Salía los martes, jueves y sábados, salvo los feriados. El 25 de febrero de 1860 nace El Progreso, editado por Juan Francisco Monguillot, a quien después secundó Eduardo Carriego. Este fue también periódico, saliendo los lunes, miércoles y viernes. A partir del 21 de enero de 1861, El Progreso comienza a salir de lunes a domingo, convirtiéndose así en el primer diario rosarino. Debió de transcurrir un tiempo más para que Ovidio Lagos creara, con el apoyo de Urquiza, La Capital, el decano de la prensa argentina, el cual sigue editándose. Su nombre se debe a que se quería que Rosario fuera la capital de nuestro país. Recordemos que en tres oportunidades fuimos postulados para hacerlo, pero los presidentes de turno, entre ellos Sarmiento, vetaron los proyectos. Pero ese es otro tema. Gracias, dice. Bienvenido, Enrique. Me encantó. Hiciste un... Ya empezamos a hablar también después de los periódicos de la ciudad. Ya allí nos hizo una introducción bastante interesante sobre el nacimiento de los distintos periódicos de nuestra ciudad, obviamente hasta la llegada del diario La Capital. Y esto de las capitales, es interesante. Otro tema para tener en cuenta y para aportar a los temas generales de madrugada. ¿Cómo se eligen las capitales? ¿Cuáles fueron las cuestiones, sí, que incluía? No solo vamos a hablar de las veces que se haya pensado en diferentes capitales de nuestro país, sino también pensarlo a nivel internacional. Así que gracias allí a nuestro oyente Enrique de Zona Sur, que es la primera vez que nos escucha, así que bienvenido a Madrugada con Mayúsculas, ¿sí? Bien, seguimos, esperen que tengo un lío acá, con los periódicos de cómo van llegando a nuestros territorios. Y en el caso, por ejemplo, de la llegada de la imprenta, decíamos que va a llegar en el siglo XVIII la primera imprenta que funcionó en el Río de la Plata, que va a ser a través de las misiones jesuíticas, ¿sí? Su finalidad era dotarlas de un medio apto para imprimir obras de catequesis, especialmente en lengua guaraní. Pues si bien los aborígenes copiaban libros con excelente caligrafía, su difusión resultaba hasta entonces restringida. Debió transcurrir mucho tiempo para que se concretase el anhelo de contar con los elementos esenciales de impresión. Desde 1630 se había manifestado la necesidad de obtener una prensa y si bien 4 años, ahí estamos, más tarde se acordó permiso para establecerla, transcurrieron 66 más hasta que el ingenio de los sacerdotes Juan Newman y José Serrano sustituyó la falta de una prensa y tipos similares a los que estaban en uso en Europa y en otras partes de América. La inventiva de los padres, unida a la habilidad de los indios artesanos, hizo que pronto se contara con un resistente tórculo, letras y grabados. Con ello van a imprimir diversas obras entre el año 1700 y 1727. La importancia de la imprenta, ¿sí? La primera fase, fue una tipográfica imperfecta, aunque puede haber sido bastante más, y llegaron hasta nuestros días solo 9. De ellas 5 estaban escritas o traducidas al guaraní. Después, bueno, obviamente tienen que ver con sermones, ejemplos de lengua guaraní y demás, que eran las cuestiones que tenían que ver con la difusión también del catecismo, de la religión católica entre los grupos aborígenes. En el vasto conjunto, esto vamos a ir hablando porque también va a estar referido a las impresiones de los periódicos, ¿no? En el vasto conjunto de instituciones educativas dirigidas por los jesuitas en las provincias rioplatenses, ocupa un sitio de honor la Universidad de Córdoba. A lo largo del siglo XVII y buena parte del XVIII fue, como se lo ha definido, el foco más poderoso de la ciencia y el impulso eficaz de las disciplinas intelectuales. Resultaba una consecuencia natural del desarrollo alcanzado la apertura de una imprenta que publicase texto de importancia para la vida de aulas, y así, por decisión del padre provincial Manuel Querini, se van a adquirir en España los útiles indispensables para ponerla en funcionamiento. Bueno, pudieron ponerla en funcionamiento y se imprimieron algunas publicaciones menores antes de 1766, en la que aparecen 3 obras de gran calidad tipográfica.
Sin embargo, los proyectos editoriales pronto van a caer sesgados por la orden que expulsaba a los jesuitas de los dominios de España. El rey Carlos III, instigado por lo que veían en la orden un peligroso enemigo a la corona, que se oponía a las concepciones absolutistas del poder, bueno, obviamente los retira, ¿no? Dejando las misiones jesuíticas, algunas pasaron a mano de los franciscanos, otras de los dominicos, y pues se repartieron, digamos, todo lo que tiene que ver con el tema también de educación y todo, y el tema de las misiones jesuíticas en misiones que también, el traslado y demás, parte de eso fue, parte de estas misiones fueron a parar también, de los grupos fueron a parar a Sacramento, todo un tema. La prensa cordobesa, al igual que sus accesorios, fueron condenados a la oscuridad de los sótanos de la universidad, regenteada ahora por los frailes franciscanos hasta principios del año 1780, en la que se solicitó desde Buenos Aires, en la cual la solicitó desde Buenos Aires el virrey Juan José de Bertis y Salcedo. También como en otras partes del viejo mundo y América, pero con el largo retraso de 3 siglos, esa especie de revolución pacífica que fue la imprenta dio origen en la capital del Plata a una creciente difusión de hojas sueltas y volantes y gacetas, que en general se circunscribían a transcribir noticias del agitado contexto europeo. Luego de recorrer en una pesada carreta la interminable llanura, la prensa y demás materiales provenientes de Córdoba llegan a la capital virreinal, adquiridos por 1.000 pesos según tasación realizada por el bibliotecario del Colegio de San Carlos de Buenos Aires. Conocedor y sin duda del oficio, este fue nombrado por un lapso de 10 años en calidad de impresor y administrador general de la llamada Real Imprenta de Niños Expósitos. El nuevo establecimiento obtuvo privilegio exclusivo para la impresión de catones, que ¿se acuerdan lo que eran los catones? Que eran los las diferentes noticias. Catecismos y cartillas en todo el virreinato. Y de hecho salieron de sus prensas numerosas publicaciones, desde simples opúsculos hasta libros voluminosos referidos a cuestiones religiosas, jurídicas y aún poéticas. Mediante el complejo y lento sistema de componer líneas tras líneas y volcarlo en una rama de madera ajustable, que a su vez era colocada en la prensa, los impresores procedían después a entintar el texto en plomo, ubicando el papel. En sus primeros años, la imprenta reprodujo reales cédulas, reales órdenes y bandos. Confeccionó también rudimentarios timbrados para la Secretaría del Virreinato, además de papeles para el correo. Hay que tener en cuenta que la Iglesia fue la principal beneficiaria de la imprenta, pues pudo desarrollar su labor evangélica al poner en manos de los fieles obras para la devoción y en las del clero. Bien, ahí tenemos un poco el tema, ¿no?, de cómo se fue dando acerca de todo lo que es, ¿no?, el tema de la imprenta como parte principal. Se fue llevada de Córdoba a Buenos Aires y allí para la utilización también de todo lo que tenía que ver con las diferentes noticias, ¿sí? Vamos a seguir conociendo y vamos a ver qué pasa con el nacimiento de algunos periódicos, ¿sí?, cercanos ya después a la Revolución de Mayo. Bien, oyentes, 3413-630583. ¿Nos vamos a la música?

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32 ya de la madrugada. ¿Están allí nuestros oyentes madrugadores? ¿Nos están escuchando? 3413-630583. Estamos en esa Buenos Aires, todavía perteneciente a, es parte de la capital del Virreinato del Río de la Plata, porque estamos a principio del siglo XIX, 1801. Dijimos antes que llegó la imprenta a las misiones jesuitas en el siglo XVIII, que después la imprenta fue llevada de Córdoba a Buenos Aires, y esto dio lugar también a la impresión de primeras como volantes, sí, o como dos o tres hojas de noticias. Pero fue en 1801, el primero de abril de 1801, que aparece el periódico fundado en Buenos Aires por Francisco Cabello y Mesa, denominado Telégrafo Mercantil, que era rural, político, económico, historiográfico del Río de la Plata, y allí está la primera, digamos, una de las primeras portadas que tiene este periódico. Este periódico fue a instancia de Manuel Belgrano como secretario del Consulado de Comercio y el Virrey Avilés. Fue impreso por la Real Imprenta de los Niños Expósitos. En el Telégrafo colaboraron destacadas figuras de la época. Manuel José de Labardén, que publicó en el primer número del periódico su Oda al Paraná. Tadeus Peregrinus Hanke, que publicó numerosos artículos acerca de sus viajes. El jurista, periodista y poeta porteño Domingo de Azcuénaga, que colaboró con algunos escritos. Manuel Belgrano, Juan José Castelli, Pedro Cerviño, Luis José de Chorro Raín y muchos otros encontraron lugar en el periódico para difundir sus ideas y creaciones. Desde las páginas del Telégrafo Mercantil se expandió en Buenos Aires el uso del adjetivo argentino para referirse a todo lo relacionado con el Río de la Plata o la ciudad de Buenos Aires, de modo que el periódico es considerado uno de los impulsores del nombre Argentina. ¿Sí? Esto no sabía, así que lo comparto con ustedes también. Sus páginas fueron escuelas y tribunas, un espacio de expresión para los jóvenes ilustrados de la época, pero también daban lugar a la poesía, a las notas de color, a la información general y la que importaba el comercio de los territorios del virreinato. Por ejemplo, según el Telégrafo Mercantil del 11 de octubre de 1801, en la zona del Bañado de Quilmes se podían cazar los siguientes productos para la obtención de cueros: vizcachas, venados, zorros, zorrillos, nutrias, que eran muy abundantes en las costas y los arroyos del Riachuelo. Después tenían cisne, había perdices, gaviotas por el tema de las plumas. Debido a problemas de orden económico y a raíz de varios desentendidos con las autoridades coloniales, que veían con malos ojos las tímidas críticas deslizadas en sus páginas y el estilo desenfadado de las sátiras y críticas de costumbres, el periódico va a dejar de aparecer en octubre de 1802. Habiéndose publicado hasta entonces 110 entregas regulares, muchos suplementos y numerosos y números extraordinarios. Sí, en realidad, por los que iban escribiendo, era como los como parte, ¿no?, de las críticas también de ese orden colonial. Todos pertenecían al orden colonial, pero había algunos de estos personajes que no estaban de acuerdo porque venían con otras ideas, porque habían estudiado en Europa y las ideas, ustedes saben, se difundieron bastante y traían muchas de estas ideas y además libros. Libros que leían. Bueno, entonces así tenemos ese primer periódico, el Telégrafo Mercantil, que la curiosidad más interesante, yo creo, va a tener que ver también con esto de incluir la palabra argentino y como impulsores de lo que después va a ser nuestro país, la República Argentina. 3:36 de la madrugada, oyentes están allí con acompañándonos. Bueno, espero que sí. 3413-630583. Hoy les digo a los oyentes, empecé más temprano con el mate, ¿sí? Así que seguramente cuando sea la, porque tenemos la media hora de descanso, cuando sea la hora de descanso, vamos a armar otra vez el mate. Así le voy a decir a los oyentes. La segunda parte del mate. O café, qué sé yo, cualquier cosa. Después
Después del cierre del telégrafo mercantil en 1802, aparece el Seminario de Agricultura, Industria y Comercio, redactada por Juan Hipólito Vieites. ¿Van tomando nota de los personajes que aparecen? Que tienen que ver con después, ¿ustedes se acuerdan cuando hablamos de la Revolución de Mayo? El nuevo órgano solicitó y obtuvo el apoyo del Real Consulado. El síndico de esa corporación, Francisco Antonio de Escalada, propuso, para asegurar que el periódico llegara al mayor número posible de habitantes, que se entregasen ejemplares a los párrocos, a fin de que hicieran conocer su contenido a los feligreses como modo de impulsar nuevos hábitos de labor en hábitos rurales. Vieites era 2 años mayor que Cabello y Mesa y, como él, había estado vinculado con la explotación minera. Nacido en San Antonio de Areco, inició sus estudios de filosofía en el Colegio de San Carlos, que abandonó para dirigirse a Potosí. Lo impulsaba la esperanza de prosperar en la industria extractiva. Vivió 20 años en esa ciudad y en la culta Chuquisaca, donde tomó contacto con otros hijos de Buenos Aires, como Juan José Castelli, y de la misma manera que casi todos los hombres en edad militar, formó a su regreso parte del primer regimiento de infantería de vecinos. Es posible que durante tan larga permanencia concibiera la idea de editar un periódico para instruir a los ciudadanos sobre las cuestiones que ocupaban en forma predominante las cabezas de los hombres nacidos y criados en el siglo de las luces. Lo cierto es que su propuesta nació con evidente buena estrella. Se cumplían los votos del aparentemente despechado Cabello. Plegué al cielo que este erudito periódico apueste duraciones con el tiempo y que su editor logre una eficaz protección y se le emite cual merece su notorio mérito. Así, el semanario, salió de las prensas de los expósitos una vez por semana, los días miércoles, y logró publicar hasta el 11 de febrero del año 1807. Sí, hasta ahí vamos, que era el Semanario de Industria, de Agricultura, Industria y Comercio. 218 números fueron los que se hicieron, 2 suplementos y 4 ejemplares extraordinarios. El número 66 fue censurado a raíz de las críticas que Beit hizo al Cabildo de Buenos Aires por haber pedido que se prohibiera la exportación de trigo y al virrey por decretarla, que no tenía que ver con el comercio, ¿sí?, la agricultura. Pero además se produjo una forzada pausa en julio de 1806 con motivo de la primera invasión inglesa. Existen opiniones divergentes acerca de las cualidades periodísticas que tenía el semanario. Mientras algunos piensan que se hallaba mucho más cerca de un libro que de un órgano con intencionalidad periodística, otros dicen que es un verdadero adelanto en la materia muy superior a lo que había sido el telégrafo mercantil. Sin descartar el hecho de que publicó noticias sobre asuntos útiles y se hizo eco de hechos que interesaban a las gentes del virreinato, no se puede dejar de decir que campea la mayor parte de sus ediciones un estilo farragoso que torna difícil la lectura. Bien, ahora, Vieites, que es digamos el que más va a escribir, y también, además de Vieites, a la par que editor, precursor, junto con Nicolás Rodríguez Peña, otro nombre y apellido importante para la Revolución de Mayo, no estaba conforme también con la repercusión alcanzada por su periódico, a pesar de que el precio, que era entre 2 y 3 pesos, según el sitio de residencia, era similar a la del telégrafo. Tal convicción lo llevó a modificar en parte la orientación también de la hoja, de lo que va a ser el seminario. Obviamente esto es parte, ¿no?, de cómo, hasta dónde quería llegar y qué era lo que quería hacer con el periódico, ¿sí? Algunos dicen que para el semanario el proceso de recuperación económica del virreinato se basaba en 2 premisas, porque también pensaba en esto, relacionadas entre sí: el aumento equilibrado de la producción agrícola, y venían las críticas, y por otro lado el desarrollo de algo que proponía este seminario, que era la industria para que se tornara provechosa. O sea, más allá de ser un país agroexportador, que siempre se dice estas líneas, lo que promulgaba el semanario, y que era parte de Vieites, por eso las críticas que le hacía el Cabildo, era llevar a cabo una política de desarrollo industrial. Digamos como que las ideas de progreso eran otras las que tenía, ¿no? Y eso también le trajo aparejado que seguramente muchas críticas. Bueno,
Los colaboradores que se identificaron también en el semanario eran Manuel Belgrano, Pedro Cerviño y Pedro Antonio de Hevia y Pando, ¿sí? Después de las invasiones inglesas que tenemos y estaba todavía en funcionamiento del semanario, fue dejando de lado este semanario. Y después van a venir otros periódicos. Uno de ellos es La Estrella del Sur. La Estrella del Sur va a ser otro de los periódicos que va también a tener, va a resultar notable por los elementos de composición e impresión utilizados, que eran muy superiores a los que contaba en la imprenta de los Niños Expósitos. Pero este periódico, me parece, La Estrella del Sur era un semanario que estaba redactado bilingüe en Montevideo, porque en inglés y en español, ¿sí? Así que era otro periódico que estaba en la región. Algunos de los periódicos entonces que fuimos nombrando es como para pensar también acerca sobre la forma en la cual se fueron desarrollando. También otro es el Correo de Comercio. Si se descarta la Gaceta del Gobierno de Buenos Aires, que por disposición del virrey Baltasar Hidalgo y Cisneros reprodujo entre octubre de 1809 y enero de 1810 solo documentos oficiales, el último periódico de la etapa colonial fue el Correo de Comercio, redactado con la colaboración de Beites, también por Manuel Belgrano. El propio Cisneros le había propuesto en enero de 1810 la edición de una hoja que llenase la notoria ausencia del semanario que se había dejado de publicar. Aceptado el ofrecimiento, el virrey dictó un decreto para que habilitara la aparición de otro periódico. Y en este caso es el Correo de Comercio, ¿sí? Que es el último que va a haber de la etapa colonial. Bien, el objeto que tenía el Correo de Comercio era promover los conocimientos útiles e insistir de un modo especial en la educación, persuadido de que la enseñanza era una de las primeras obligaciones para prevenir la miseria moral y la ociosidad. Por otro lado, Mitre denominó a este Correo de Comercio, ¿sí? Más adelante, como una revista económica literaria. Va a haber críticas y demás. Bueno, llegamos hasta ahí, para tener en cuenta, ¿sí? Nada dice, según lo que comentan los investigadores, que el Correo de Comercio, nada dice en el Correo de Comercio, en este periódico, sobre la caducidad de Cisneros y la formación de una junta de gobierno de la que el propio Belgrano era vocal. Es así como si tan notable episodio no hubiese logrado modificar el plan de publicación de artículos posiblemente ya elaborados del periódico. El 11 de agosto apareció una nota titulada La libertad de prensa es la principal base de la instrucción pública, en la que se sostenía que la facultad de escribir y publicar equivalía al derecho de pensar, hablar y de pretender ir en contra de esas aspiraciones, era lo mismo que tener atados los entendimientos. O sea, la idea de la libertad de prensa también es expuesta en el Correo de Comercio, que, como dijimos, es el último de los periódicos que aparece en nuestros territorios, ¿sí? De la etapa colonial, en donde tuvieron, ¿sí?, presencia personajes como Beites, Cerviño, Rodríguez Peña, Belgrano, ¿sí? Que es interesante esto porque son como los ya venían de alguna manera trabajando, que obviamente les costó, pero con sus ideas firmes para lo que después va a ser la Revolución de Mayo y todo lo que implica el resto, ¿no?, de la conformación, ¿no?, de nuestros territorios hasta que llegue a ser lo que es la República Argentina. 3:46 de la madrugada, oyentes están allí del otro lado, 3413-630583. ¿Nos vamos a la música?

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0: 3:50 de la madrugada, 3413-630583. Tapé todo el donde está el teléfono, no me lo acuerdo de memoria el teléfono. Acá estamos. Lo tapé justo con el termo, así que no miraba. Ahí estamos. Bueno, oyentes que están allí acompañándonos en esta madrugada con mayúscula particular y especial, porque tiene que ver también con el tema del periodismo y cómo se fue construyendo, ¿no?, esa prensa, digamos que el periodismo de la prensa escrita, como lo primero que se fue manifestando, porque la prensa ya más, aunque si tomo en cuenta, ¿no?, decíamos al principio que el tema de las primeras actas diurnas en el año 52 antes de Cristo, 59 antes de Cristo, tenía que ver con la información que se daba en el foro, en la Roma imperial, ¿no?, a través de la presencia, obviamente, de pregoneros que también iban a distintos lugares. Así que allí se ven como los pregoneros como parte de la prensa oral. ¿Por qué divido? Porque cuando hablamos de la prensa siempre pensamos, cuando hablamos de periodismo siempre pensamos en la prensa escrita, pero hay periodismo de prensa oral, la que nace con la radio, que si bien no nace en el momento en que la radio nace, porque la radio se va como más como entretenimiento y de tipos de informaciones, pero después empieza con el periodismo no solo como información, sino también como opinión. Entonces, es parte. Por eso muchas veces pensamos, ¿no?, nosotros estamos en esta primera parte donde hay una fuerte presencia de la prensa escrita, de todo lo que se escribe, lo que sirve al escribir para poder difundir. Ya vimos la primera parte en nuestro país va a tener que ver con los periódicos que van a nacer anterior a la Revolución de Mayo, es decir, en la etapa colonial. ¿Qué pasa con la Revolución de Mayo? Que sí tiene que ver allí con el Día del Periodista, que es el 7 de junio, pero de 1810, donde se comenzó a publicar la Gaceta de Buenos Aires. La Revolución de Mayo había comenzado, el primer gobierno patrio estaba constituido, pero la confusión del momento, el ida y vuelta de rumores, las conspiraciones realistas advierten de inmediato al grupo patriota de la necesidad de contar con un órgano oficial de prensa. Algunas hojas al menos que dieron a conocer a la población las motivaciones, las intenciones y los objetivos de los cambios que se iban sucediendo. Así, a instancia del secretario de la Junta, Mariano Moreno, comenzó a publicarse la Gaceta de Buenos Aires. En su redacción participaron Juan José Castelli, Manuel Belgrano, Manuel Alberti, Pedro Agrelo y Bernardo Monteagudo, entre otros, quienes tuvieron a cargo la tarea de hacer conocer una exacta noticia de los procedimientos de la Junta, una continuidad comunicación pública de las medidas que va a acordar para consolidar la gran obra que se había principado, además las manifestaciones también de aquellas cuestiones que vinculaba como parte de estorbos que se oponían al fin de su instalación y de los medios que adopta para allanarlos. Estoy como medio traduciendo un poco la lectura porque está redactada en castellano antiguo, le digo a los oyentes, por eso quería decirle. Bueno, lo que tenían tarea era llevar a cabo la noticia de todos los procedimientos que tenía la Junta, ¿sí? Que esto iba a comunicarlo permanentemente, pero además también tenía como principal cuestión era de dejar de lado todo aquello que ellos consideraban estorbo, todo aquello que se oponía, o todos aquellos rumores que hacían poner, digamos, de alguna manera a la primera junta o todo lo que fue el proceso revolucionario como algo malo. Así que tenían que buscar la manera de publicitarse, a su vez utilizando un diario. En el primer número que va a salir el 7 de junio de 1810, la Gaceta expresaba: el pueblo tiene derecho a saber la conducta de sus representantes y el honor de estos se interesa en que todos conozcan la execración con que miran aquellas reservas y misterios inventados por el poder para cubrir sus delitos. El pueblo no debe contenerse con que sus jefes obren bien, debe aspirar a que nunca puedan obrar mal. Para el logro de tan justos deseos, ha resuelto la Junta que salga a la luz un nuevo periódico semanal con el título de Gaceta de Buenos Aires. ¿Ustedes se dieron cuenta lo que dice, lo que expresa? Está bien, esto debe ser parte, ¿no?, del pensamiento de Mariano Moreno. El pueblo tiene derecho a saber la conducta de sus representantes. El pueblo no debe contentarse con que sus jefes obren bien. Debe aspirar a que nunca puedan obrar mal. Es decir, el control del pueblo sobre... O sea, sí, exactamente. No voy a decirle a los oyentes, pero es lo que me está diciendo por los auriculares Gabriel. Sí, es así. O sea, no debe aspirar a que... No debe, o sea, lo que está diciendo es que no debemos normalizar. Pero estamos hablando de 1810. Sí, es increíble cómo se aplica en todo momento en nuestra historia. Manuel Moreno, que era hermano del fundador de aquel la Gaceta, reflexionaba también sobre la libertad de imprenta, criticaba la estrecha censura impuesta por España antes de la Revolución de Mayo y enfatizaba la heroica dedicación de su hermano para trabajar en la pública felicidad y excitar el ánimo del pueblo a examinar sus intereses y sus derechos, a establecer los principios sólidos de su felicidad y combatir los agentes de la tiranía. Bueno, obviamente, ¿no? Esto implicaba que, de alguna manera, lo que establecía también el periódico era la libertad de la prensa, que quedó establecida en Buenos Aires, sí, parte también de tener en cuenta a este periódico. Muy fuerte todo, porque es como que también las ideas iban dando lugar a lo que buscaban, ¿no?, con el establecimiento de este periódico, ¿sí? Y obviamente esto permitió también pensar desde algún lugar las formas de pensamiento de sus escritores, porque obviamente que Mariano Moreno tenía una posición por allí diferente, a lo mejor más conservador era Saavedra que los morenistas. Los morenistas tenían otra línea, eran más revolucionarios o más radicalizados. El tema del ser radical significa terminar desde la raíz. Pero las historias, el tema de estar y de escribir un periódico hacía que también incluyera elementos fundamentales como la presencia, y esto tiene que ver con las ideas del momento, con las ideas contractualistas del momento, de la voluntad general, como el caso de Rousseau, de la idea del pueblo, ¿sí? Fundamentalmente, del pueblo. Eso es un tema muy importante en estos extractos que tenemos sobre lo que escribieron en el periódico. Así que quizás por allí es lo que manifestaba más Mariano Moreno, pero que no todos coincidían. Bueno, aquí tenemos entonces las primeras manifestaciones de este primer periódico de la etapa ya revolucionaria a partir de 1810. Estamos llegando a las 4 de la mañana, oyentes madrugadores, 3:59. Esto significa, ¿sí?, que mientras tanto ustedes, nosotros ahora nos vamos a identificar, vamos a ir a un tema musical, pero antes quiero que ustedes elijan, tenemos media hora como hicimos ayer, igual que venimos haciendo varias madrugadas, elijan la música, soliciten el tema musical que quieren escuchar. 341-363-0583. Y no me hagan renegar, porque ya les dije que me voy a transformar en las ondas electromagnéticas y voy a ingresar a cada uno de ustedes en la casa para despertarlos y que soliciten los temas musicales. Bueno, vayan pensando temas musicales de 4, 4:30, ustedes eligen, nos mandan por mensajes de WhatsApp qué tema quieren escuchar y nuestro operador va preparando la lista de temas, ¿sí? 4:00 y así llegamos a MCM.
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1: 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A ver quién elige temas musicales. Vamos, oyentes, a solicitar los temas musicales. Tienen media hora para ustedes. Ustedes son los que musicalizan Madrugada con Mayúscula. Así que a elegir, nos escriben por WhatsApp o mandan audios como ustedes quieran. ¿Qué tema tienen que ganas de escuchar? Sea tango, sea folclore, el género que ustedes quieran. Tienen la libertad de elegir. 405-3413-630583. Y antes de ir, si ya tenemos el primer tema elegido, quería contarles que, obviamente, el periódico La Gaceta de Buenos Aires, que nace como órgano también de la primera junta y de todo lo que va a implicar como órgano de la Revolución de Mayo, durante los días festivos y después de oficiada la misa, su lectura fue declarada obligatoria para los curas hace sus feligreses, que era la manera de que llegara las noticias a través de este periódico. Después de la muerte de Mariano Moreno, desde el 25 de marzo hasta el 5 de octubre de 1812, el redactor responsable fue Bernardo de Monteagudo, con el nombre de La Gaceta de los Viernes. Va a desaparecer el 12 de septiembre de 1821, cuando Rivadavia decide sustituirla por el registro oficial. Dice que San Martín, estando ya en Mendoza, pidió la colección completa del periódico mientras preparaba el ejército de los Andes. Obviamente, estos ejemplares semanales de La Gaceta tenían el lenguaje revolucionario de la época, ¿sí? Así que debe haber, digamos, en el archivo histórico de la Nación seguramente todo el material para ver y para ver los extractos, lo que se escribía en el momento. A mí lo que me llamó la atención, todo lo que tiene que ver con la palabra pueblo y la forma en la cual tenían la idea, ¿no?, de pueblo. Bien, oyentes, desaparece entonces en 1821. 407, tenemos el primer tema musical, pero mientras tanto, a ver ustedes que están allí del otro lado, ¿qué tienen ganas de escuchar? Vamos, oyentes madrugadores, nos vamos con el tema solicitado por... ¿cuál es la de...? Manu, la de el primero. Bien, ¿Las Hojas Muertas es? Ahí estamos, por Ives Montan.
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Oyentes madrugadores, sí, vamos a solicitar temas musicales porque después se pasa el tiempo. 3413-630583. ¿Qué más tienen ganas de escuchar? Ya tenemos temas solicitados, pero le decimos a nuestros oyentes que vayan solicitando, ¿sí? El tema que ustedes quieran. ¿Tengo ganas de escuchar tal tema? Sí, bueno, vamos. 3413-630583 y nos vamos a otro de los temas musicales.

Muy bien, 4 y 16 de la madrugada, allí Silvina nos manda mensajito y dice gracias por el tema, ¿sí? Así que gracias a Silvina por estar despierta también. Allí Manu también solicitando otro de los temas musicales, me encanta porque también se van teniendo varios temas en mente. Mientras tanto, aquellos que tengan ganas y que todavía faltan, ¿sí? Para solicitar temas musicales, 341-363-0583. Por los temas que ya están solicitados, yo le digo a los oyentes que necesitaríamos dos oyentes más que elijan un tema. O sea, dos temas más, porque ya tenemos temas elegidos, pero dos temas más solicitados. Vamos, oyentes madrugadores, 3413-630583. Nos vamos con Edith Piaf.

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4:20 de la madrugada. Oyentes, dos oyentes más, es decir, dos temas más, para que puedan solicitar, así llegamos tiempo a terminar, digamos, la media hora de descanso de MCM, del descanso que nos tomamos junto a ustedes, ¿sí? Así ustedes disfrutan de la música que tienen ganas de escuchar. A ver, oyentes, ¿quiénes están allí que tienen ganas de escuchar algún tema en particular? Bueno, vamos, oyentes madrugadores, 3413-630583. ¿Quién tiene ya pensado un tema en particular? Bueno, puede solicitarlo. Enfrascado, dice, en las páginas de una verdadera gaceta del éter, impresa en palabras de molde por la voz impregnada de ternura, para conocimiento, divulgación y solaz de los madrugadores, en pleno ejercicio del derecho a la información sin censura previa, me sorprende la cuarta hora del mejor programa del dial para recibir el nuevo día. Ahí estamos. Allí los oye, hay un mensajito. Bueno, vamos a uno de los temas solicitados y después allí nos escuchamos otro de los mensajitos.

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4:25 de la madrugada, nos dice Silvina, me gusta el soul, pero generalmente elijo canciones moviditas. Me encantan los dos temas en francés. Recordaba la letra, aunque hacía mucho tiempo que no los escuchaba. Dice, buena elección, dice Silvina. Sí, realmente la elección, cuando hacen la selección musical nuestros oyentes madrugadores, en líneas generales, es diversa, totalmente. Y acá nos dice Gabriel que Silvina, los temas que le eligió le encantó, dice un re tema, así que bueno, ahí tenemos la música. Realmente es variada, variada la música que tienen los oyentes. Bien, y vamos, tenemos el mensajito y... bueno, vamos a escuchar entonces Carlos, que también nos mandó un mensajito de audio, solicitó entonces... un tema de los Rollins, Angie, ahí está.

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4:32 de la madrugada. Bien, oyentes, nos quedan todavía, creo que tengo que escuchar un audio más, pero dos temas ya están se solicitaron, así que los vamos a escuchar. Vamos con el próximo tema solicitado, Gabriel.

0: 4:37 de la madrugada. Bueno, ya hay dos temas más solicitados y ya cerramos un poquito más de media hora temas musicales solicitados, así que le agradecemos a los oyentes realmente que esta propuesta les guste, ¿no? Y que puedan participar. Bueno, vamos, que demos mensajes de audio. Vamos.
1: Habla Horacio del Abasto. ¿Podrían pasar Último Tren a Londres, Último Tango en París o Juan Porteño de Goyeneche?

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1: 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Bien, están enganchados con los temas musicales. Siguen solicitando temas musicales. Me encanta que estén así, que estén despiertos allí del otro lado acompañándonos. Recordamos que nuestra línea de comunicación es el 3413-630583. Vamos con el tema Aguas de Marzo, que está dedicado a todos los madrugadores. Así nos dice Manu, así que lo vamos a escuchar.

4:45 de la madrugada, dice: hola Graciela, soy Carlos de la de Barrio Delicia y me gustaría escuchar Tan Biónica, La Suerte Está Echada. Sería bueno que estuvieran también con el programa de lunes a viernes. De lunes a viernes, hacen una linda compañía, lo sigo escuchando. Bueno, por ahora estamos sábados y domingos de 0 a 6, claro. Después veremos. 4:45 de la madrugada, vamos al tema, este sería el último de esta tanda, ¿no? Solicitada por nuestros oyentes, nos pasamos un poquito de el recreo madrugador.

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0: 4:50 de la madrugada. Dice, gracias por tantos temas conseguidos. Muy emocionado por tantos recuerdos casi olvidados que han despertado con todos los temas al aire de madrugada. Así nos dice Manu. Lo que pasa es que la música, por eso está bueno decirle a nuestros oyentes que elijan parte de la música. Nosotros elegimos temas musicales, tenemos una lista, pero también los oyentes, como son parte de la madrugada y están escuchando el programa, está bueno que elijan temas musicales porque hace que esos temas musicales tengan algo de recuerdo, que los movilicen o que tengan ganas de escucharlo, que les guste esa música. Es más por eso. Y ya al bloque le puse el descanso madrugador. ¿Qué les parece? Algo así le podemos poner al bloque. Ya vamos a ver el nombre que le vamos a poner. Bueno, oyentes, vamos a seguir hablando sobre el periodismo. Llegamos a la Gaceta de Buenos Aires, el primer periódico de lo que va a ser después de la Revolución de Mayo, y que en 1821 va a cerrarse este periódico, ¿sí? Si nosotros tomamos el periodo de 1820 a 1852, vamos a tener una serie de periódicos que van a aparecer, ¿sí? Entre ellos, no solamente en lo que va a ser en Buenos Aires, sino también en lo que se va a ir conformando después como las otras provincias de lo que va a ser la República Argentina. El curso de la década de 1820 estará enmarcado por la imposibilidad de alcanzar una organización política estable y duradera y por la ruptura de relaciones entre el gobierno central y las protoprovincias. Fue Rivadavia, primero como ministro de gobierno de Martín Rodríguez y después durante su corta presidencia, quien impulsó la instauración de ideas y medidas que tendieran a consolidar una república centralista dirigida por, entre comillas, gente decente. Ser parte de la gente decente implicaba contar con vivienda en el espacio urbano, participar de las asociaciones políticas de la época, concurrir a los cafés donde se discutían ideas y se vislumbraban decisiones, compartir lugares de esparcimiento, alameda, teatros, etcétera, es decir, participar en el ámbito público. ¿Ustedes se acuerdan cuando hablamos para el 25 de mayo quiénes participaban, quiénes eran invitados como vecinos para el Cabildo Abierto? La gente decente. Y aquí llaman gente decente a esto, a los que participan, y gente decente y ciudadanos, es eso, ¿no? Que es bueno pensarlo de la manera en la cual, para el momento, hoy nosotros, si preguntamos a quién se refiere gente decente, en la manera y en la forma en la cual cada personaje de la política a principios del siglo XIX tenía la idea de gente decente. Desde esta mirada, periódicos como El Iris Argentino de Mendoza y Los Porteños, el Registro Oficial de la Provincia de Buenos Aires, 1821, que es el de Bernardino Rivadavia, El Centinela, 1822-1823, El Ambibú, 1822, El Ciudadano Imparcial, 1823, El Mensajero Argentino, que va desde 1825 a 1827, y en particular El Argos de Buenos Aires, 1821-1825. Argumentaban que ante la falta de un cuerpo ciudadano, de una cultura ilustrada y de un desarrollo económico a la altura de los europeos, era difícil consolidar una opinión pública que pudiera legitimar el régimen iniciado por la Revolución de Mayo. Los artículos incluidos en estos periódicos favorecieron la unificación de la nación mediante la instauración de una república capitaneada por la élite porteña, considerada como la única experimentada, entre comillas, y con la preparación necesaria para encarar esta tarea. Además de noticias políticas y económicas locales e internacionales, sus redactores dedican largos párrafos para exaltar los principios liberales de libertad e igualdad y a delinear patrones estéticos progresistas y civilizadores. Ya de esa época... Teníamos esto de que la única que nos podía capitanear era Buenos Aires, ya desde esa época, ¿sí? Y no cambió, ¿no? No cambió nada, porque cuando hablamos de los canales o de los periódicos nacionales o de las radios nacionales, estamos pensando en las de Buenos Aires. En realidad nacionales son todas. Si se ponen a pensar, son todas, porque todas pertenecemos a la Nación Argentina, claro. Pero es como que la palabra por ahí en Buenos Aires es otra cosa. Bueno, seguimos, no me hagan nada. Dios atiende Buenos Aires y en el resto de las provincias, ¿quién nos atiende? No sé, algún otro ángel, el universo o las naves espaciales esas que se perdieron en la estratosfera. Bien, seguimos, no me hagan hablar. Mientras, mediante las páginas de El Federal de Córdoba, 1826-1827, El Espíritu de la Federación Republicana de Santa Fe, 1800, escuchen los, ¿me siguen? Y escuchan los títulos de los diarios. El Espíritu de la Federación Republicana de Santa Fe, 1827, y Los Porteños, La Verdad Desnuda, del Padre Castañeda, 1822, El Correo Político y Mercantil de las Provincias Unidas del Río de la Plata, 1827-1828, El Tribuno de Manuel Dorrego, 1826-1827, sus redactores contraponían a la mirada centralista de la élite porteña una concepción política y económica basada en el federalismo sobre la cual decían sostener con decoro pero sin debilidad. El Tribuno número 1, 11 de octubre de 1826. Estas opiniones atentaban contra el ordenamiento establecido y sus redactores debieron purgar semejante atrevimiento con el exilio o la muerte, tal es el caso del padre Castañeda y de Manuel Dorrego. Claro, porque tenían otra mirada al centralismo porteño, ¿sí? Estamos hablando de, siempre Córdoba, ¿no? El Federal de Córdoba, Córdoba y Santa Fe, escucharon bien, y el Espíritu de la Federación Republicana de Santa Fe, entre otros. Tal situación se revertía durante la etapa de Juan Manuel de Rosas, este es otro momento, 1828-1852, cuando en los periódicos la voz cantante fue la del federalismo, ¿sí? Entre comillas también. La Argentina, 1830, el Látigo Federal, 1831, el Cometa Argentino, 1831-1832, el Rayo, 1833. Pero sobre todo la Gaceta Mercantil, 1823-1852, que fueron periódicos que defendieron la política oficial y criticaron las publicaciones opositoras, considerando que no ofrecían materia ni para censurarlas y que adolecían de la manía de prodigar ciertas palabras y frases tomadas de autores extranjeros contemporáneos, que sonaban bien, pero que expresaban poco. El lenguaje utilizado por los redactores era simple y buscaba ser accesible a toda la sociedad, sobre todo a aquellos sectores trabajadores que en su mayoría eran iletrados. De manera que la acción gubernativa y las ideas que la sustentaban tuvieron gran publicidad y consistía en la adhesión de la población. El ministro británico Henry Sutton diría de la Gaceta Mercantil: está directamente bajo su supervisión. La de Rosas es leída diariamente en todos los rincones del país por las autoridades del distrito. El juez de paz la lee a los civiles y los comandantes militares a las personas conectadas con el ejército. Bien, esto, bueno, obviamente en la época de Rosas vamos a tener allí periódicos que van a estar determinados y con línea, con bajada de línea de Rosas. En esta época surgieron periódicos como La Moda, 1837, Gacetín Semanal abocado a temas culturales como música, poesía, literatura, costumbres, tomando como referentes a las corrientes europeas. Fue una continuación de las actividades del Salón Literario, inactivo por entonces, y tuvo como colaboradores a Juan Bautista Alberdi, Demetrio Jacinto Peña, Carlos Tejedor, Vicente Fidel López, Juan María Gutiérrez, entre otros. Otros periódicos del momento fueron El Desengaño y El Semanario de Buenos Aires. Si bien estas publicaciones se autodefinían como apolíticas, realizaban mesuradas críticas al régimen temiendo, obviamente, represalias. El primero, El Desengaño, 1831. Desengaño, sí. Y El Semanario de Buenos Aires, 1838, que era como contrapartida a los periódicos de Rosas, ¿sí? Sí, El Desengaño, ¿no? Sí. Es bastante interesante el nombre. Habría que ver, habría que investigar un poco sobre ese tema, le digo a los oyentes. Se sentían, El Desengaño es, para mí el periódico es como sentirse, o decir la verdad o sentirse defraudado también por quien habían elegido como gobernador de Buenos Aires. Supongo debe ser por ese lado. Pero habría que buscarlo y ver cuáles eran los titulares o cuáles eran los artículos, ¿no? Después tenemos en las protoprovincias se publicaron el Estandarte Federal de Mendoza, el Federal Entrerriano, el Monitor Federal de Tucumán, el Voto Santafesino, el Sonda de San Juan dirigido por Sarmiento, que fustigó la política desarrollada por Rosas, el control comunicacional del Rosismo provocó el exilio de algunos redactores, quienes continuaron tratando de mostrar las falencias del régimen desde publicaciones como El Grito Argentino, El Comercio del Plata de Montevideo y El Progreso, El Nacional, El Heraldo Argentino y El Mercurio de Chile. Claro, en El Mercurio de Chile va a escribir Sarmiento también, cuando lo exilia, ¿eh? Cuando lo saca, digamos, lo exilia también. Se tuvieron que exiliar muchos de estos personajes de la historia argentina, porque obviamente tiene que ver, ¿no?, con la con lo que escribían en contra del gobierno de Rosas. Hacemos una pausa y nos vamos a identificar porque ya son las 5 de la mañana.
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pública más elitista en la década del 20 y más popular en la etapa rosista, que legitimara el poder político, que convalidara ciertos proyectos de organización en las que las provincias, disgregadas y enfrentadas unas veces, fueron conformando débiles alianzas. Bien, esa es la etapa periodística y donde, digamos, el periodismo y la política van a mantener una relación bastante interesante. Tal es el caso, por ejemplo, de entre el periodismo y la política, artículos que aparecen en el periódico El Tribuno, dirigido por Manuel Dorrego. Manuel Dorrego, a veces, o sea, ustedes saben que lo fusilaron y todo el tema, pero Manuel Dorrego era uno de los, en lo que era el gobierno de Buenos Aires, tenía un, digamos, ¿cómo estaba conformado burocráticamente? Estaba conformado por una sala de representantes en donde se discutían los distintos temas, ¿sí? Había los representantes de los hacendados, en donde había representado también Rosas, había estado sentado allí, y los representantes de los más, digamos, aquellos representantes más populares, ¿sí? Porque por allí, bueno, se dice el gobierno de Rosas, después un poco más popular, porque tenía, o sea, Rosas tenía relaciones con los grupos, además también con los grupos aborígenes, tenían relaciones particulares. El tema está que Manuel Dorrego era uno de los más, de los que criticaba a las élites del momento. Y por eso, bueno, obviamente después, un día de esto vamos a ver a aquellos personajes que no, que en la historia aparecen ahí medios, o sea, como más acusados por haber enfrentado a la élite. Pero Manuel Dorrego es uno de ellos. En caso de Sarmiento, bueno, siempre va a discutir, ¿no? Va a escribir en el Sonda, Sarmiento tiene sus ideas, va a parar en sus ideas. Y obviamente no estaba muy de acuerdo con Rosas, así que fue, se exilió y estuvo trabajando en Chile. Fue parte del diario El Mercurio. Esto es como para tener en cuenta los diarios que se fueron conformando en estas épocas. Ya vamos a ir anunciando más diarios. No vamos a llegar a todos, pero como para tener en cuenta cómo se fue armando la prensa en nuestro país, empezando obviamente por el centralismo porteño. 5:12 de la madrugada, dice aquí Manu, que está escribiendo, sí, en cada, para cada hora escribió algo, me encantó, ¿eh? Entrando en la última hora de madrugada con mayúsculas, nos interiorizamos en la libertad de prensa en el periodo de las guerras civiles, federales siempre y cuando obedecieran al restaurador de las leyes, el gobernador de Buenos Aires con la suma del poder público, y anarquía en cada una de las provincias unidas de acuerdo a los intereses de los caudillos, ¿sí? Bien, hasta 1820, digamos, a partir de 1820 también hay que tener en cuenta que muchas de las provincias se fueron conformando. Me gusta que nuestro oyente en cada hora haya hecho algo relacionado a lo que estamos hablando, ¿no? Pero hablando de esto, 1820 es, digamos, vamos a tener las guerras, van a ser las guerras de independencia hasta 1816, pero después están todo el tema sobre el tema de las provincias, ¿sí? De cómo se van a ir conformando como provincias, que van a tener presencia sus caudillos, intereses propios de los caudillos, como tenían intereses todos, pero también intereses propios de la defensa de las provincias y de los territorios en contra, para decir de alguna manera, del centralismo que va a tener Buenos Aires. Es interesante, por allí vamos a trabajar los caudillos por separado, porque es otro tema de ver cómo era en Santa Fe, cómo era en La Rioja, cómo era en las otras provincias, porque nosotros por allí conocemos más, a lo mejor en La Rioja, más en Santa Fe, pero en Córdoba, en Santiago del Estero, en Tucumán, tenían, en Mendoza, ¿sí? Tenían sus propias, en Salta, sus propios caudillos, ¿sí? Que es interesante pensarlos. Ya es un tema que lo vamos a hablar y me parece que en eso después vamos a ir compartiendo con nuestro oyente porque tiene que ver con la historia argentina. 5:14 de la madrugada, y para seguir un poco hablando sobre los periódicos, aquí hablamos una parte
de un periodo, ¿no?

Después de 1852, ¿sí? Vamos a ir viendo quiénes fueron los que, qué periódicos fueron apareciendo, ¿no? Es interesante ver cómo cada uno de ellos va a ir conformando también parte de lo que lo que se va a ir conformando como la nación, ¿sí? Porque es eso, el tema está relacionado con eso, con el tema de la nación, de la conformación del Estado. 5 y 14 de la madrugada, oyentes, ¿todavía están despiertos? A ver, a esta hora, ¿quién está? A ver, ¿quién se anima a decir hola, hola o dar el presente? Ya que estamos, 341-363-0583, ¿nos vamos a la música?

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0: 19 de la madrugada, dice, hola, hola, presente Adrián de Barrio Industrial, ahí está Adrián, muy bien. Dice, hola, hola, madrugada con mayúscula, el tema es interesante, siempre hubo caudillos y siempre habiendo para mal de la población. Así nos dice otro de los oyentes, bien, y tenemos audio, vamos.
1: 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Hola, hola, madrugador.
0: Nuestra marca registrada. Dice, gracias por acompañarnos mientras trabajamos. Nuestro compañero de Franco diría por tus relatos históricos que Argentina se debería llamar Cañada Rosquín por fin de semana. ¿Por qué? Quiero saber, ¿eh? ¿Por qué? Porque, bueno, que después nos diga, ¿no?, nuestro oyente. Acompañamos a la gente trabajando. Me encanta eso, porque también nos acompañan ustedes, porque nosotros también estamos trabajando, ¿no? Gracias. Bien, hay tanto para hablar, que obviamente de temas que tienen que ver con la historia argentina tenemos un sinfín que van saliendo. Pero el tema de los caudillos me gustaría que lo hablemos y que además podamos, y que ustedes también puedan aportar o lo que opinan, ¿no? Porque a veces nosotros tenemos un concepto de la palabra caudillo, vamos a ver ese concepto y vamos a ver cómo esos caudillos fueron trabajando. Porque hay diferentes tipos de caudillos, que muchas veces en la historia argentina los puso como personajes malvados de la historia, ¿sí? Que lo vamos a ir viendo. Bueno, por ahora dejamos de lado porque estamos con otro tema, pero ya los tengo anotado porque van saliendo temas desde lo que vamos compartiendo con ustedes. Entre los diarios que aparecen después de 1852 va a aparecer La Tribuna de Buenos Aires, Nación Argentina, 1862-1869, El Mosquito, 1863, La República, 1867, La Capital, ¿sí?, de Rosario, 1867, La Prensa, 1869, La Nación, 1870. Y tenemos un montón de diarios que van a aparecer, por ejemplo, del interior, tenemos... Caras y Caretas, que es la revista Caras y Caretas, va a aparecer en 1898. Pero es interesante porque esta revista de Caras y Caretas va a tener posición, o sea, los artículos van a tener una posición política, van a dibujar sus tapas con caricaturas, va a ser bastante interesante. La Razón aparece en el año 1905, ¿sí? También, obviamente, ya muchos de estos periódicos van a tener algo en particular, que es las fotografías ya para principios del siglo XX, ¿sí? Bueno, ahí tenemos algunos de los diarios. Hay muchísimos más, sí, oyentes, así que creo que lo interesante es marcar los principales diarios que van a conformar lo que va a ser la prensa argentina. Nosotros hablamos del diario La Nación, hablamos de La Prensa, hablamos de otros diarios, como el caso del diario Clarín, y que cada uno de ellos tienen como esas conformaciones importantes, porque también cada uno de ellos fue marcando distintos puntos. El tema del diario La Nación es uno de los diarios también con marcado tinte político, y algunos que se fueron acomodando también de acuerdo a los gobiernos y a las ideas, ¿sí? No todos van a ser agradables a ciertos gobiernos, no todos. 5:23 de la madrugada, oyentes, me encanta porque están allí del otro lado, despiertos en esta madrugada con mayúscula. Uno de los oyentes nos escribió sobre la historia de los periódicos en Rosario. Y entre la búsqueda de los periódicos, ¿sí?, también de aquellos primeros periódicos, encontré algunos que tienen que ver con el periodismo, porque el periodismo no solamente va a estar determinado por los diarios, sino también por las revistas, ¿sí?, por los artículos que se escriben. Bien, decíamos de los que aparecieron, bueno, la Confederación, que lo nombró nuestro oyente. El diario La Nueva Era, que aparece en 1861 en Rosario, Y al mismo tiempo vamos a tener La Patria, que después se llamó Ferrocarril, y El Tiempo y El Diario en 1862, El Cosmopolita, El Rosarino, El Trueno, estamos hablando 1862-64, La Capital, que ya dijimos, 1867, El Mensajero, El Municipio, que se comenzó a editar en 1887 por Deolindo Muñoz, que duró 20 años este diario, El Municipio, y es interesante porque hay un trabajo de investigación sobre Deolindo Muñoz con el diario El Municipio que tiene que ver con la fuerza política que va a tener este diario. La República, que aparece por primera vez en 1898, que va a continuar después publicándose en 1943, ¿sí? Que creo que este está, La República me parece que es uno de los diarios que está digitalizado, que lo podemos encontrar en la hemeroteca de la Biblioteca Argentina. Hacia 1903 va a aparecer en Rosario El Comercio, que defendía los intereses del comercio local. Su director propietario fue Arturo Samek. En 1905 aparece El Mercantil, fundado por don Pablo Coborno. También durante 1910 y 1920 se van a editar diarios y revistas de diferentes ideologías, entre ellas La Cabrionera, que era una revista con caricaturas, chistes y chismes de los políticos. Otra revista es La Idea, de Modesto Barroso, que se publicó en 1888 hasta 1912. Vida Intelectual, que aparece en 1915, revista dirigida por Ramón Lazaga, Julio Busanich y Ramón Doldán, bien política. Pagana es revista local de crítica de arte, ¿sí? Porque tenemos, digamos, revistas y diarios con diferentes ideologías, pero también con de distintos lugares, de la escritura de distintos lugares. La Protesta, que era diario anarquista. La Guillotina, que es una revista de posición anarquista y anticlerical. Bohemia, que fue la precursora de Martín Fierro. En 1913 era una revista semanal dirigida por Alfredo Chabra Acosta, que era un crítico de arte y periodista del diario La Provincia y también de La Capital. Después, bueno, Martín Fierro, revista semanal, aparecía en 1913. La Pluma, otra revista quincenal con literatura, crítica y arte. Tribuna Obrera, 1918, periódico dirigido por Domingo Fontana Rosa y Abel Rodríguez, bien, que colaboraba en el periódico también Robert Tacho. Apolo, en 1919, edita el primer número su director Luis Lebelot. Arte, que era revista que salió en tres números, así que una revista surgida en 1920. Brújula también, sus inicios fue en 1926, dirigida por Rodolfo El Plata, con el subtítulo de Arte, Literatura y Crítica. En 1927 aparece Mirando Vivir, que era otra de las revistas, y La Gaceta del Sur. La Revista del Círculo, que comienza en 1919, sobre plástica, literatura y música, con novedades del mundo del arte del exterior, del país y locales. Que esto tiene que ver, las revistas de arte, literatura, con crítica y demás. Estos son algunos de los diarios que aparecen en la ciudad de Rosario. Después aparece el diario Democracia, que tenía una posición política, estaba más destinado a las críticas. Aparece muchísimos diarios que, bueno, algunos aparecían y desaparecían, sí, que están digitalizados, y lo bueno es eso, ¿no? Están digitalizados y uno puede saber de la existencia de estos diarios. Porque no todas las veces uno puede conocer todo el tema, ¿no?, vinculado y encontrar, primero y principal, encontrar material, que serían las fuentes. Decía que esto de la literatura política, la poesía crítica o los artículos críticos, porque muchas veces se utilizaba la literatura con alguna narración crítica como para tomar posición, ¿no?, de lo que se escribía. Y de esta manera también criticar el momento del gobierno que estaba en ese momento o a la oposición, ¿sí? Pero era parte de las críticas y se utilizaba la literatura. 5:29 de la madrugada, sí, ya estamos llegando a las 5:30 de madrugada con mayúscula. Me voy con usted.
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5:34 de la madrugada. Bien, oyentes, y hablando un poco más sobre la historia de los diarios, nombramos en líneas generales algunos diarios de nivel general de Argentina y diarios también de nuestra ciudad, ¿no? Que uno de los oyentes nos había aportado también material que fuimos leyendo anteriormente. Y entre los diarios que hablamos sobre la prensa, ¿no? El primer número de la prensa salió a la calle el 18 de octubre de 1869, impulsado por José C. Paz, figura destacada de la generación del 80. Paz, empresario, político y diplomático, fue quien le dio idea a este diario con impronta liberal y un fuerte compromiso con la información y la tecnología de su tiempo. Con los años, la prensa consolidó su presencia en Buenos Aires y el país. Su edificio principal estaba ubicado en la Avenida de Mayo, que se inauguró a finales del siglo XIX y se transformó en un símbolo de poder y modernidad. Allí funcionaban redacciones equipadas con los últimos avances técnicos, un telégrafo propio y hasta una sirena que anunciaba noticias de relevancia antes de la llegada de la radio. Desde sus orígenes, el diario mantuvo una línea editorial liberal conservadora, cercana a los sectores de la oligarquía y del Partido Autonomista Nacional, el famoso PAN. Esa postura marcó su mirada sobre los grandes debates políticos del país. A lo largo del siglo XX, la prensa fue un referente de opinión, pero también objeto de polémicas, por su cercanía a los intereses de las élites económicas y por su enfrentamiento con gobiernos más populares. En 1951, durante el primer gobierno de Perón, el diario fue intervenido y expropiado por el Estado, en el marco de un fuerte conflicto con parte de la prensa argentina. Tras la caída de Perón en 1955, la publicación fue restituida a la familia Gainza Paz, heredera de José C. Paz, aunque nunca recuperó del todo la influencia que había tenido en su época dorada. Entre sus directores y figuras destacadas se encuentra Ezequiel Pedro Paz, quien impulsó el crecimiento editorial y la expansión tecnológica del diario durante el periodo de mayor esplendor. Bajo su conducción, la prensa alcanzó tiradas históricas y una importante proyección internacional. El legado de la prensa es amplio y complejo. Fue pionera en la profesionalización del periodismo argentino, en la incorporación de las nuevas tecnologías de impresión y comunicación y en la creación de un estilo periodístico que influyó en generaciones de redactores. Sin embargo, su historia también refleja los vínculos entre los medios, el poder económico y las disputas políticas de la Argentina moderna, ¿sí? Esto de la expropiación de los diarios, ¿sí?, durante el gobierno de Perón, también fue con los demás medios de comunicación, ¿sí? Por ejemplo, la radio, nuestra radio, fue vendida, ¿sí?, digo así entre comillas, a el grupo Haynes, que era la dueña de la editorial Haynes, pero también la dueña de Radio El Mundo. Y fue cuando se traslada en la década del 50, es decir, la Sociedad Rural Cerealista deja, en 1953, deja la radio, ¿sí?, y se la vende a Editorial Haynes. Pero Editorial Haynes era afín al gobierno de Perón. Hay una concentración muy importante de los medios de comunicación, casi la mayoría de los medios de comunicación pasan a manos del Estado, pero de una manera que tiene que ver con una privatización ahí dibujada, ¿no? Y nuestra emisora pasa, ¿sí?, a manos de Editorial Haynes y de Radio El Mundo, porque era la propietaria de Radio El Mundo. Los estudios que hay en calle Balcarce, toda la estructura que había en calle Balcarce es parte de, digamos, ponerla como era Radio El Mundo, que Radio El Mundo era un espectáculo por todo lo que presentaba. Entonces, bueno, el traslado allí a calle Balcarce en 1950, me acuerdo si 1950 me parece, si 1950, y en 1953 ya se cierra la venta de Editorial Haynes. Ya deja de pertenecer a la Sociedad Rural Cerealista. La radio sí mantiene, siendo LT3 Radio Cerealista, mantiene su nombre porque es la que la identificaba, pero sobreviene la Revolución Libertadora en 1955 y hay medios de comunicación que quedaron y siguieron quedando bajo la órbita del Estado. En el caso de nuestra emisora fue hasta
1982 se empiezan a hacer los trámites para ponerla en los procesos de democratización que venían después, y creo que en 1986-87 ya pasa a manos privadas. Pero todos esos periodos tienen que ver, ¿no?, con esto de cómo el poder también va tomando en cuenta y lo que le conviene va dejando, porque el medio de comunicación se utiliza también para el tema de propaganda, que es lo que estuvimos viendo antes. Yo les cuento un poco también la historia de nuestra emisora, que ha pasado por muchísimas cosas. 5:39 de la madrugada. Oyentes que están allí del otro lado acompañándonos, quiero saber quién más, antes de irnos, nos saluda y nos da el hola, hola, madrugador. 3413-630583. Pueden hacerlo por audio, así es más fácil, así los escucho. Dos o tres oyentes que digan hola, hola, madrugador. Ya estamos allí, a 20 minutos de cerrar Madrugada con Mayúscula este fin de semana. ¿Vamos a la música?

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0: Hoy 44 de la madrugada y todavía hay gente que nos sigue acompañando. ¿Es así? ¿Nos vamos a escuchar?
1: Hola, hola, madrugador. Cerramos el programa y los ojos para dormir en la mañana dominical.
2: Hola, Graciela, te sigo escuchando hasta las 6. Silvina.
0: Bien, nuestros oyentes allí escuchándonos y hasta las 6. Claro, ya quedan 15 minutos, o sea, está bien. Nos siguen escuchando. Me encanta que estén allí pendientes de la propuesta que les hago y que hoy creo que hoy me hicieron trabajar mucho, ¿no? A Gabriel también. Fin de semana, ayer y hoy, trabajamos muchísimo con los oyentes. A mí me encanta porque leerlos, el material que nos envían y todo, me encanta. Así que está buenísimo que se comuniquen y se sigan comunicando. 5:45, vamos a ver cómo está el estado del tiempo. Mientras tanto, sí, oyentes, porque ya estamos llegando al final. 14 grados 3, cubierto con banco delgado de niebla. La visibilidad es de 3 kilómetros, así que debe ser un poco más amplia el banco de niebla. Humedad 95%, la presión 1013.4, el viento del sudeste a 13 kilómetros. Por hoy domingo mínima 13, máxima 17. Había marcado durante la madrugada tormentas. Evidentemente, acá no llovió, por lo menos en esta zona. Ahora en la mañana sí va a haber tormentas fuertes, es lo que marca el Servicio Meteorológico Nacional, así que no sé, después veremos. Tormentas aisladas y por la noche chaparrones, ¿sí? Para el lunes mínima 13 grados, máxima 16, lloviznas, lluvia en realidad, durante la madrugada y la mañana del lunes, a la tarde ya mejorando. Para el martes, mínima 12 grados, máxima 16, mayormente nublado. El miércoles, mínima 9 grados, máxima 17. Para el jueves, mínima 8 grados, máxima 17. Para el día viernes, mínima 6 grados, máxima 18. Y para el próximo sábado, mínima 9 grados, máxima 18. 14 grados en este momento. Se mantuvo la temperatura entre 13, 14, 15, más en 14 y 15. Allí estuvo la temperatura. Y además, obviamente, con el tema de la neblina, que es algo que hace semanas que venimos, ¿no? Porque hay muchísima humedad. Hoy el sol sale a las 8 de la mañana recién. O sea, vamos a llegar todos como de noche a casa. Y se esconde 18:03, es decir, va a empezar a oscurecer a las 6 de la tarde. Es raro porque a veces uno está 5:30 de la tarde mirando que está todo, que está, todavía, digamos, hay luz y en un momento desaparece y empieza la oscuridad. O sea, cada vez se nos está, digamos, achicando las horas de luz. Y si fuéramos egipcios, si estuviéramos en el antiguo Egipto, le temeríamos a la oscuridad. Ustedes saben que los egipcios siempre, por eso su dios era el dios Ra, el dios Sol. Le temían a la oscuridad, que cuando se cuenta en el Antiguo Testamento sobre las plagas de Egipto, una de las plagas de Egipto era la oscuridad, porque tiene que ver con eso, tiene que ver con lo que le temían la oscuridad, pero no solamente los egipcios, sino la mayoría de las civilizaciones, porque obviamente tenía que ver con ese círculo, con las formas de pensar también en el tiempo cíclico. Y eso hacía esto de que, bueno, llegaba un punto donde se hacía de noche y es como que renacían a la mañana en la salida del sol. ¿Los egipcios? No sé. Los papiros, me escribían en los papiros, pero no, era más burocrático. El tema de las civilizaciones sumerias, el caso de los sumerios y de los egipcios era más burocrático lo que hacía. Sí escribían parte de la historia, porque la burocracia, es decir, cuánta cantidad, por ejemplo, de habitantes tenía la ciudad, o sea, contaban cuánto tenían, cuál era la cantidad de o las onzas de pan, de la cebada, los textiles, cómo los repartían, cómo los pagaban, sobre todo lo que eran los faraones, fundamentalmente la corte era la que tenía la... Porque obviamente era la que dirigía y la que le daba al pueblo la, el tema de la comida y todo, ¿no? Ah, ¿cómo, qué es lo que se, con lo que se repartía? No. Todo como... No sé, en realidad. No sé, porque las ideas van viajando con el tiempo también. Pero otra cosa que también hay que tener en cuenta, que las primeras cuestiones vinculadas a la escritura va a tener que ver con eso, con las formas de burocratizar. Muchos hablan, muchos historiadores o muchas líneas de historia hablan de que eran protoestados, ¿sí? Después se conformaron como estados imperiales. Obviamente que esto tiene que ver, ¿no?, con los avances que se fueron dando. Sí tenían esto que hablábamos de un poco del tema de qué eran las noticias, además tenían los mensajeros, no escrito pero sí oral, como el pregonero, que iban y venían los mensajes, y los mercaderes, todo esto que era la transhumancia, sí, que estaba por el desierto, eran creo que eran los que sabían exactamente todo, porque iban hasta las fronteras del imperio, pasaban las fronteras y visitaban otros estados o otras civilizaciones, y el intercambio de noticias venía por ese lado también. Pero yo no me fui por el lado de los egipcios porque obviamente había mucho material para el nuestro, ¿sí? La cantidad de material, pero siempre se utilizó la cuestión de la propaganda política a través de lo que podemos llamar como boletines informativos, ¿sí? Eso también. Bien, 5:51 de la madrugada, vamos con algo de música y después ya vamos a ir cerrando nuestro tema de hoy.

estamos a 5 minutos de cerrar nuestro programa y agradecerles primero y principal a todos los oyentes que hoy participaron, que estuvieron allí atentos a lo que fuimos hablando. Evidentemente que les gustó el tema, así que gracias por compartir y por compartir también información y además por la selección musical que también hicieron nuestros oyentes madrugadores, que hoy se extendieron un poquito más, trabajaron más de media hora, que estuvieron allí con los distintos temas musicales elegidos. Recordemos entonces que el tema que elegimos para hoy tenía que ver con la efeméride importante por el Día del Periodista y que hablamos de los periódicos, de la prensa primero escrita, de cómo aparece esa primera acta diurna, de cómo se fue históricamente determinando el tema de la información, de cómo se fueron conformando, cómo se fue profesionalizando, hasta llegar también a ver un poco el tema de nuestros periódicos, es decir, a que el nacimiento de los periódicos nacionales, coloniales, y después a partir de la Gaceta de Buenos Aires, el periódico que viene con la primera junta y de la mano de Mariano Moreno, que por eso el primer número del periódico de la Gaceta de Buenos Aires sale el 7 de junio de 1810. Y todo lo que después se fue desarrollando, ¿no?, con los diferentes periódicos, la llegada también de los periódicos a nuestra ciudad, de cómo se fueron conformando. Vimos una lista bastante interesante sobre los periódicos y la cantidad que hubo en un momento y que todos tenían sus propios ideales y cómo se fue también conformando dentro de el poder, ¿no? Como el poder político, como el poder también fue ayornando y ayudando a la elevación de algunos, a salir algunos más al frente que otros de los diarios, y esto tiene que ver también con los artículos que se escribían y cómo en las provincias muchas de ellas tenían periódicos que iban, bueno, en contra de las ideas del momento, ¿no? La ideología va a ser un punto bastante interesante. Bueno, oyentes, nos vamos despidiendo. Le vamos a agradecer a nuestro operador que estuvo ahí trabajando también a full hoy. Así que, Gabriel, hasta el próximo fin de semana, ¿no? También. ¿Es todo el fin de semana que viene también, Gabriel, o no? No, no, no. Ya viene, ya. Ya voy yo. Claro. Ya empiezan a pedir el día, ¿no? Este es mi día, está bien. Yo pensaba que seguía el fin de semana, no sabía cómo venían los cambios de turno. Bueno, oyentes, nos despedimos hasta el próximo fin de semana. Gracias por estar allí al otro lado, por ser parte de Madrugada con Mayúscula, por estar siempre atentos a todo. Feliz semana, nos dice Silvina, así que gracias para vos también, Silvina. Que tengan una hermosa semana, ¿sí? Que la semana nos traiga alegrías, ¿sí? Y que, bueno, sigamos, por supuesto, por el buen camino. Un beso muy grande para todos. Hasta el próximo fin de semana. Y saludos a nuestros operadores, que también nos reencontramos el próximo fin de semana.

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0: eso. Y me pregunto, si la soledad. Hola, oh, no. Bueno, Espoto, vuelve, Espoto. No. Ya, ¿cómo me lo degeneró este? No. No canto más. No, ¿cómo me lo degeneró Marota, No está, pero ya, igual, ya me lo contagió. Bueno. Le prometo que no canto más. Vuelva. Al público también, público, quédense ahí. Siéntense en las gradas, por favor, le pido. Bueno, gracias. ¿Cómo les va? Bienvenidos. Arrancamos esta nueva entrega de Cosa de Chanchos.
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0: Sí, no nos para nadie. ¿Cómo les va? Bienvenidos. No nos para nadie, claro que sí, señores. Sí, señora.
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0: Bienvenidos, domingo 7 de junio, ya, qué bárbaro. Y ya se nos fue el año. Dos minutos de las 8 de la mañana en la República Argentina. En este momento en Rosario tenemos una temperatura de 15 grados. Una humedad del 93%, impresionante la humedad que hay, la neblina que hay. Tengan cuidado si van a salir, esperen un rato, o si no, salgan más temprano para ir más despacio, si tienen un horario de llegada, o esperen que se levante la neblina, La presión es de 1015.4 hectopascales y el viento está soplando del este a 10 kilómetros la hora. La visibilidad es de 8 kilómetros, Viste que cuando dicen que viento del este, lluvia como peste, bueno, tener cuidado porque hoy podemos tener lluvia. A la tarde está pronosticada lluvia aislada y por la noche también hay lluvia aislada hoy. Mañana lunes vamos a tener una máxima de 12 grados y una mínima de 12 y una máxima de 15. Y mañana ya a la madrugada va a haber lluvias fuertes y por la mañana también lluvias fuertes. Y por la tarde lluvias aisladas de mañana lunes, Hoy a la tarde está pronosticado lluvia, así que nuestros amigos los feriantes ya saben, igualmente ya deben estar allá armando su gazebo. Hablando de feriantes, tenemos ya en nuestras manos el regalo de nuestros amigos de Pierm Art, que nos hicieron un regalo hermosísimo, que es un delantal. Sí, más fuerte. Pero claro, agradecemos a María Elena y a Alberto, dos divinos, que se llegaron hasta mi casa y llevaron el delantal con el motivo patrio, para regalar ahora en la fecha patria de junio. Tenemos el Día de la Bandera, el 20, Entonces, ese fin de semana lo vamos a regalar. Así que todos los que nos llamen hoy de acá al día de ese domingo, entran en el sorteo. Yo ahora lo voy a publicar en nuestras redes, ¿sí? Y también van a entrar en el sorteo los que empiecen a seguirnos en nuestras redes de Cosa de Chanchos y en las redes de Pierm Art. ¿Está? Yo lo voy a pasar. Y todo aquello que le interese, yo lo voy a publicar en las redes, tanto en Facebook como en Instagram de Cosa de Chanchos. Voy a publicar la foto de este delantal hermosísimo para cocinar, de una tela impresionante, de jean, pero hermosa la tela y hermoso el delantal, una confección tremenda, ajustable, tremendo. Lo vamos a subir a las redes y ustedes tienen que empezar a seguirnos en las redes de Instagram de Pierm Art y de Cosa de Chanchos. Entran en el sorteo y también entran en el sorteo todos los que nos llamen y en el programa de los domingos y entran también en el sorteo para ver quién se lleva este hermosísimo delantal de nuestros amigos de Pierre Art. Así que un beso grande para ellos. Y si nos están escuchando y si están acomodándose en la feria, que nos manden saludito cómo está la feria, va, cómo está el lugar. Está nublado, hay como neblina, así que bueno, está inestable el tiempo. Pero bueno, la lluvia está pronosticada para la tarde, entre un 10 y un 40% de probabilidad de precipitaciones. 341-363-0583. También para que ustedes se puedan comunicar con nosotros y entren en el sorteo hoy de 2 kilos de milanesas de Pig, nuestros amigos de Pig, que están ubicados en Buenos Aires. Sí, sí, un aplauso para ellos. 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Quiero saludar ya a dos amigazos, esos hermanos de la vida, como son mi amigo Carlito Martínez, Charlie, que nos está escuchando desde Mar del Plata, y dice, haciendo el aguante desde Mar del Plata, dice Charlie, nuestro amigo Charlie. Gracias, Charlie, por estar, Carlito Martínez. Y desde Uruguay, buen día, querido amigo, el día 20 de junio es sábado y nace un ídolo, claro. ¿Qué es el cumpleaños de él? ¿Es el cumpleaños de él? El 19 es el cumpleaños de mi negra, la tengo en 30 años, cumple la nena. Así que bueno, sí es sábado, pero bueno, lo sorteamos el domingo. Lo sorteamos el domingo. Gracias, Luis Pedro Elordoy, que nos está escuchando desde Uruguay. Y bueno, nos va a pasar información de lo que va a ser la próxima Expo del Prado, Cumple el 20. Claro, el sábado cumple año él, claro, el 20. Mirá. 65 años. Es un niño. Un niño. Bien, como les decía, yo esto no sé si lo dije alguna vez, pero a ver, poneme en memoria, Pablito, vos que me conoces hace mucho tiempo. Yo no sé si esto lo dije alguna vez, pero hoy tenemos, anotalo por las dudas, hoy tenemos un programón. No lo dije nunca, me parece. Programón tenemos hoy. Hoy tenemos tres entrevistas impresionantes. Sí, porque aunque no esté Marota, vamos a tener un programón. El tipo, ¿sabe qué? Está en el Caribe, el tipo. Dice, no, voy a salir desde allá. Está haciendo la plancha, está. Aparte tiene, viste, fue eso all inclusive, viste, que tiene, ya llegó y se mamó así de una. Me dijeron que estuvo ahí, abrazado a las palmeras, ahí. No. Papelón. Así que bueno, lo tenemos a Marota en el Caribe, disfrutando. Lo perdimos, yo no sé si, no, es más, no sé si lo vamos a tener el domingo que viene, pero bueno, que disfrute, bien merecido que lo tiene. Es tremendo. Empezó a venir a Cosa de Chanchos y ya se va al Caribe. Impresionante. Los únicos dos que no nos vamos al Caribe somos nosotros, Pablito. Impresionante. Bien. Hoy tenemos un programón, como les decía, vamos a tener 8:30 de la mañana. Vamos a estar hablando con Ricardo Chunosky de Textil Calchaquí. Vamos a estar hablando con él cómo se acomodan en tiempos de crisis las empresas del sector. Está. También vamos a estar hablando desde España con Marco Antonio Hacho López, un tipazo, un amigo, el cual vamos a estar hablando sobre bienestar animal. Y vamos a cerrar el programa con Antonio Richilo, un amigo, productor porcino, empresario, aparte es un amigo que un tipo divino. La verdad que con él vamos a charlar y vamos a poder hablar de todo. También se comunicó con nosotros nuestro amigo Ángel Gaseu, que es, también es el

0: 341-363-0583, nuestra vía de comunicación, para que ustedes se puedan comunicar con nosotros. Y la verdad que tenemos hoy un programón. En los controles, Pablito Espoto. Sí, sí. Aplauso para él. Aplauso. Público, público. Aplauso para Pablito Espoto. A ver, despiértense, despiértense. Vamos, vamos. Muy bien, así. Así. No, no, no, no lo tiren. Che, no, vuelva esa bombacha, devuelva esa bombacha, Pablito. ¿Qué haces? Ese calzón ahí, los corpiños, le tiene. Ah, chica, no, no sean maleducadas, no sean maleducadas. Pablito Espoto en los controles, el responsable de que esto parezca un programa de verdad y el único, absolutamente el único culpable que me tengas que soportar de aquel lado del receptor hasta las 10 de la mañana. Mi nombre es Alejandro Troya y juntos vamos a estar haciendo para ustedes hasta las 10 de la mañana, aquí en LT3 AM680, Cosa de Chancho.
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0: Como siempre decimos que un día sin sonrisas es un día perdido, tenemos nuestro espacio de humor. Gentileza de nuestros amigos de Magenta, Marcelo Co y todas las chicas y los chicos de Magenta que son divinos, que ya se entregaron las 10 agendas que regalamos de Magenta. Bueno, ya se entregaron las 10 agendas que tan generosamente

0: los amigos de Magenta nos hicieron para que regalemos aquí en el programa. Así que ya las 10 fueron entregadas, esas agendas perpetuas con el fixture del Mundial. La verdad que hermosísimas las agendas, ¿eh? Así que bueno, un abrazo grande para ellos y gracias por acompañarnos. 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Bien, así que gracias a los amigos de Cosme Río, Cosme Alberdi y también los amigos de Magenta por estar presentes y hacer posible este espacio impresionante y necesario, porque un día sin sonrisas es un día perdido.
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2: Es una conversación de padre a hijo y de hijo a padre. Y el hijo le dice al padre, dice, papá, yo no quiero ir a la escuela. ¿Cómo? Que no quiero ir a la escuela. ¿Por qué? Primero que tengo sueño. Segundo dice que me aburro en la escuela. Y tercero dice que los chicos se ríen de mí en la escuela. Bueno, dice, yo te voy a dar 3 razones por las que tenés que ir a la escuela. Primero, que es tu obligación. Segundo, que tenés 45 años ya. Y tercero y fundamental, dice que sos el director de la escuela.
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0: 20 minutos de las 8 de la mañana en la República Argentina. Un tema que vamos a estar desarrollando luego con nuestros entrevistados es el cierre de China, bloquea las exportaciones de 3 frigoríficos brasileños tras detectar hormonas prohibidas en la carne bovina, ¿eh? Así que le bloquea las exportaciones a 3 frigoríficos conocidos, que son siempre los mismos, los que caen en la volteada: JBS, Prima Foods y Frialto. Después vamos a estar desarrollando esta información. porque cómo va a impactar esto en Sudamérica, porque cuando, como pasaba con la carne porcina, cuando Brasil exportaba toneladas y toneladas a Rusia, porque Rusia no se autoabastecía como ahora, cuando, cada vez que detectaba algo en la carne porcina, toda esa carne venía a parar a la Argentina. Y el precio del capón caía por el piso. Y bueno, lo que está pasando hoy también con todo lo que es la deslealtad comercial que viene carne subsidiada de Brasil, perjudicando la producción nacional. Pero bueno, ¿qué va a pasar con la carne vacuna esta que ya Brasil no puede exportar a Brasil, a China? ¿Dónde va a ir a parar esa carne? Que probablemente venga a la Argentina, baje por la sobreoferta, baje el precio de la carne vacuna, que por ahí no estaría mal, pero no deja de ser carne importada. Tanto no le afecta tampoco a los productores, porque toda la carne de bovina está yendo también a exportación, pero eso también entraría a dos mangos y empezaría a competir con la carne de cerdo. Son probabilidades, son suposiciones o son lógicas que se pueden llegar a dar. Pero esto lo vamos a hablar también con nuestros entrevistados en el día de hoy. 341-363-0583. Muchísima gente ya se comunicó con nosotros. Ya vamos a estar acompañando y leyendo quiénes son, ¿eh? 341-363-0583. 23 minutos de las 8 de la mañana en la República Argentina. Mientras preparás el mate y ya lo pones en el termo, ¿eh?, y te despabilás, disfrutamos de muy buena música.

0: Sí, estamos escuchando. Levantamos una linda chacarera bajo la sombra de un árbol. Peteco Carabajal y Luciano Pereira.
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0: Hoy estoy re power, estoy a full. Bueno, ya mucha gente se está comunicando con nosotros al 3413-630583. Ojo que casi que me lo estoy aprendiendo de memoria, ¿eh? Guarda, 3413-630583, nuestra vía de comunicación. Mira, se comunicó Ana Paula y dice: buen día, Alejandro, lo escucho siempre. Sé que no es el lugar, pero quiero felicitarlo por el programa de la noche. Que arrancó esta semana. Lo descubrí el día miércoles y me encantó, dice. Me encanta su programa, gracias. Dice, y es tremenda su versatilidad. Qué grande, qué grande. No sé qué significa, pero gracias, gracias. Suena re lindo, suena re lindo. Ah, eso significa, Pablín. Gracias. Sí, dice... Dice, de un programa de chancho los domingos a un romanticismo absoluto de lunes a viernes. Qué grande, qué grande. Bien, gracias, gracias Ana Paula, gracias por escribirnos. Y acabo de recibir también, como me mandan todos los domingos, mi amigo Alejandro Almendros, el responsable, el titular de la Cuarta Online, toda la información que de la semana, ¿eh? Así que si usted quiere estar bien informado, si usted quiere estar bien informado, la Cuarta Online, vaya a Google, ponga la Cuarta Online y baje la aplicación y va a recibir todos los días información, noticias fresquitas y objetivas, ¿eh? Así que bueno, un beso grande a mi amigo hermano Alejandro Almendros, titular de la Cuarta Online, con toda la información. Bien, 3413-630583. Dice, buen día, Cosa de Chanchos. Feliz día del periodista, gracias. Que tengan un excelente programa. No sé si ya estarán, chicos, ustedes allá, si fueron al predio y armaron, o, como está medio feíto, se quedaron en casa, ¿eh? Pero bueno, les recordamos que estamos también sorteando. En un ratito vamos a subir la foto del delantal de los chicos de Pierm Art que nos regalaron para que les regalemos a toda la audiencia, ¿eh? Así que vamos a estar regalando. Lo que tienen que hacer es llamarnos, decir que quieren participar por el delantal, y también lo que tienen que hacer es empezar a seguir en la red, en Instagram Pierm Art, ¿sí? Pierm Art. Por Instagram y también a nosotros. Y los que empiezan a seguirnos, que tienen que poner: quiero el delantal de Pierm Art, y también tienen que etiquetar a 5 amigos. ¿Estamos? Dice, hoy nos fuimos, en casa nos quedamos. Ya, y sí, dice, está especial para escuchar Cosas de Chancho, dice. Tremendo, tremendo. 3413-630583, dice, buen día Alejandro y equipo, muy linda la agenda de Magenta, excelente atención de las chicas, dice Alberto, gracias, ¿eh? Buenos días Alejandro y equipo, lo felicito por el Día del Periodista, soy Enrique de Zona Sur y participo por los sorteos. Tenemos muchos mensajes más que ya vamos a estar compartiendo, ya el top de las 8:30, vamos a la pausa y cuando regresemos vamos a estar dialogando con mi amigo, un gran empresario del sector porcino, Ricardo Chunosky, titular de Textil Cachaquí.
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0: 8:35 en la República Argentina. La gente linda y maravillosa se comunica con nosotros al 3413-630583, ya tomando unos ricos mates con este hermoso equipo que me regalaron los amigos del CEVAP, un termo hermosísimo, un mate re lindo. Muy parecido al mate que me regaló Ricardo de Testigo Chequi. También me regaló un mate, tengo un matazo, eso lo tengo en casa. Así que muy rico mate. 60 años está cumpliendo nuestros amigos de Testigo Chequi. Impresionante. vamos a tirar la, la casa por la ventana con la fiesta que vamos a hacer. Buen día, Alejandro. Soy María Norma Escudero y escuchando el programa quiero participar del sorteo. Por supuesto que sí. Buen día al equipo, buen programa como siempre. Y gracias por la agenda buenísima, dice Ángel. También otro fue otro de los ganadores. Buenos días, Alejandro y compañía. Felicitaciones por la eterna agenda que estamos disfrutando, dice Marcela y Nina. Qué lindo. Bueno, gracias. Dice, buenos días, escuchándolos como siempre, saludos para todos, participo por los sorteos, dice Norma Farina. Buenos días, cosa de chanchos, escuchándolos como siempre, soy Beatriz, feliz domingo, dice Bea. Bueno, gracias Beatriz. Coincido totalmente con Ana Paula respecto al maravilloso programa de la noche y a la versatilidad y la y le agrego, dice, ductilidad del conductor. Grande, feliz día, dice Fernando. Gracias, Fernando Tapia, también un amigazo, también que es proveniente de nuestro legendario San Jerónimo, mi lugar en el mundo, al cual también saludo a mis amigos, a Tavi Tresi y a Gustavito Ferrero, de el Super, el Royal, mini mercado Royal, que están allá en San Jerónimo. Les mando un beso y vayan preparando el asado porque en cualquier momento me les caigo, Es más, no sé si no los llamo ahora y le digo, che, prepárense para el mediodía que me caigo. Estoy así. 37 minutos de las 8 de la mañana, estamos transitando la segunda media hora en esta mañana, con una temperatura en este momento en Rosario de 15 grados centígrados y una humedad del 93%. Y con esta humedad y con esta temperatura le damos la bienvenida a un amigo, Ricardo, titular de Textil Cachaquí. Ricardo, ¿cómo estás? Buenos días, gracias por atendernos.
19: Hola Ale, ¿qué tal? Buen día, un gusto saludarte en el Día del Periodista.
0: Gracias.
19: En el Día del Locutor, en el Día de la Buena Gente, que también... Aparte hay algo fácil, Alejandro. Ya estás al aire, ya salió el sol en Rosario.
0: ¡Qué grande! Listo, ya está.
19: Es así.
0: Listo, porque ya está.
19: No solamente vos sos romántico, yo también, aunque
0: sí.
19: No se note.
0: No, pero no, a Ricardo lo tengo todos los días desde Quilmes que me escribe. Ahí está pidiendo temas musicales y todo, Ricardo. Desde Quilmes nos escucha. ¡Qué grande!
19: Sí. Sí, porque vos sabés que no hay programas románticos, pero de verdad, hay programas que pasan música y así, punto. Pero programas que se dediquen a hablar como hablan en el programa, con temas y qué sé yo, no escuché.
0: Y sí, listo, al Martín Fierro, vamos al Martín Fierro, listo, sí, así no.
19: Uno siempre tiene que ser el primero.
0: Exactamente. ¿Cómo estás, Ricardo? ¿Cómo está? ¿Cómo va la empresa en estos 60 años? Ya dentro de pocos días cumplen 60 años.
19: El 5 de julio cumplimos 60 años, la empresa va muy bien, la empresa está trabajando muy bien. Yo escuchaba que vos decías cómo se puede hacer para prever algunas cosas. Nosotros en la empresa, primero que estamos incorporando la tercera generación, que son mis dos hijas y mis dos sobrinos, ya están muy metidos en el tema, los estamos preparando, les estamos diciendo en lo posible, porque nosotros tenemos la vieja tecnología de la Olivetti y ellos ya manejan la computadora.
0: Claro, ¿no? Claro.
19: Pero bueno, el papel y lápiz siempre sirvió, aunque hoy está desactualizado.
0: Totalmente.
19: Y estamos poniéndonos a tono con lo que son las nuevas tecnologías, incorporando máquinas, porque es lo que hacemos para un mercado que va a crecer, pese a que China le cierre la entrada de carne a Brasil, que en algún momento se iba a dar, porque no puede ser que, o no podía ser así nomás, que los chinos compren carne que no venga del todo sana, para darle una denominación, para claro, no tener despelote. Entonces, en algún momento se iba a dar. En algún momento se iba a dar.
0: Claro.
19: Tanta presión no podía ser al cohete. Y la verdad que nos estamos preparando, y muy bien, y tratando de prever todo lo que pueda ser la alta demanda en época de frío como esta, para no tener demoras, porque, como digo yo, atrás de la cortina hay plata. y si hay un animal que no este, que no come, que no crece, no llega a los 120 días con los kilos que tiene que llegar, no se vende. Y si no se vende, no se cobra, y si no se cobra, no se paga. Y ahí entramos nosotros, que no cobramos.
0: Estamos en el lío, estamos en el lío. Este, bien decías, bueno, vienen estas temperaturas, ya las bajas temperaturas, este, es donde el productor también, no esperar que empiecen a hacer frío, pero ya tiene que empezar a prevenir todo esto, ¿no? Es decir, ver cómo están las cortinas, ver qué ajuste hay que hacer y si hay que cambiar algo que es fundamental, ¿no? Es decir, no esperar a último momento. Sí, ¿cuáles son los puntos que tienen que tener en cuenta, Ricardo?
19: Básicamente, como decía la mamá del hacha, hay que caminar, señora. Hay que caminar el galpón para ver dónde está rozando la cortina, dónde está este, con algún inconveniente la cortina, la nuestra o cualquier otra. Cada uno cuida su capital. Yo digo, ¿cómo cuidar la mía? Pero la otra también hay que cuidarla. No es que porque valga menos este, o porque uno ya sabe que dura menos va a dejar de cuidarla, pero este, hay que cuidarla, hay que caminar el galpón, ya seas dueño, ya sea tener un buen encargado, y lo que tenés que hacer es ver qué zonas rozan, dónde no trabaja bien la cortina. Vos tenés que mirar el galpón de costado y cuando subís o bajas la cortina tiene que estar toda derecha.
0: Claro.
19: Si en algún lugar no está derecha, ahí está subiendo o bajando mal, tenés que regular la altura. Y fijarse básicamente que la cortina esté bien colocada, esté bien instalada. En tu capital cuesta mucha plata reemplazar una cortina por otra, porque la cortina nueva, quieras o no, tiene algún punto de donde se pierden algunos materiales, prensa cables o roldanitas, o mismo el cable de acero que se te rompe.
0: Claro.
19: Cuesta mucha plata. Y como digo yo, atrás de la cortina hay plata. Entonces vos tenés que cuidar la plata, porque la plata la pones en un cajón para cuidarla, la pones en una caja fuerte para cuidarla. ¿Y por qué al cerdo no lo pones atrás de una buena cortina?
0: Claro.
19: Eso es fundamental, es fundamental. Como digo, el encargado tiene que tener en un bolsillo el peine, el pañuelo, y en el otro una pinza de punta para sacar todos los clavos que molestan, los alambres que sobresalen, todo ese tipo de cosas que rompen las cortinas o que las van dañando, porque la cortina, la nuestra por lo menos, no se rompe con el primer roce del alambre, pero a la larga de tanto subir y bajar, se va a romper. Porque vos podés comprar el mejor auto con la mejor suspensión, pero si lo andás por la vereda también lo vas a romper.
0: Claro.
19: Y es así. Y acordarte, en la época de verano, cuando todavía no hace frío, de cambiar la cortina, porque la banderola del baño no cambiamos el vidrio en verano porque entra fresquito, pero en invierno los vidrieros te demoran una semana hasta venir a colocar el vidrio porque es así, porque todos se acordaron de la banderola del baño. Bueno, la cortina es lo mismo.
0: Bien decías recién, bueno, el tema del alambre, la rondanita, hay muchos puntos a tener en cuenta o factores o elementos a tener en cuenta al momento de una revisión, ¿no? Es decir, la regulación a lo mejor también del malacate, ese que te enrolla la cortina, que esté bien. ¿Cómo prevés todo eso? ¿Cómo controlás todo eso, Ricardo?
19: Primero con una instalación correcta, primero. Primero la instalación de la cortina tiene que ser la correcta, y cuando vos la instalás, vos tenés que ver la cortina de costado, la tenés que ver derecha, cuando va subiendo y cuando va bajando. Eso es la perfección, eso está bien colocado. Por otro lado, cuando está el galpón cerrado, tiene que ser casi como un tambor. Tensa tiene que estar la cortina, tiene que estar, porque si está floja, vienen viento de costado y te hace el movimiento como si fuera una bandera que pones en tu casa, se mueve. Claro. Entonces, si se mueve, va a ser, digamos, para dar una imagen, cachetazos contra el alambre tejido, que es el antipájaro para que no entren los animales, va a ser cachetazo y va a terminar gastando la cortina, pero la va a gastar por rozamiento que no tendría que tener. ¿Por qué? Porque está floja. Entonces, cuando vos colocas la cortina, tiene que estar tensa. Y para que esté tensa, tiene que estar bien medida. Claro. O sea, vos no podés pedir a un galpón de 2 metros, 2 metros 20, por las dudas, porque el por las dudas te perjudica. Primero que pagas más de algo que no necesitas. Y después que te va a bailar todo el tiempo. Y otra cosa que no sé por qué no se promociona para que lo hagan, es colocar árboles a los costados de los galpones de cerdos. Porque le brinda al techo, que normalmente es de chapa, una sombra que evita los calores excesivos adentro del galpón. Entonces vos tenés otra forma de manejarlo. Y eso da sombra, si bien no va a ser que dure más la cortina, pero va a ser que te rinda mejor el animal adentro.
0: Claro, claro.
19: Pero no sé, porque nadie me lo explicó. Después, cuando hablas con Ticilo, por ahí él te puede explicar por qué no ponen árboles a los costados. Porque nadie te dice que la crianza de cerdos es algo para... No, es una inversión de 5 años. ¿5 años? ¿Qué? 5 años no es nada.
0: Exactamente.
19: Con lo que cuesta todas las instalaciones, ¿cómo vas a poner para 5 años? Y prever que te va a ir bien, lo puede hacer cualquiera. Prever que te va a ir mal... No, nadie hace algo, claro, para que te vaya mal.
0: Ahora, para todos aquellos que nos están escuchando y también tanto productores como no productores, es importantísimo tener en cuenta este elemento como son las cortinas, porque el buen manejo de la ventilación de una sala hace la climatización correcta. Y esto también evita enfermedades respiratorias en los animales, que es fundamental, sí, ¿no? Por eso donde es que insistís tanto con esto, ¿no? Es decir, que hay plata. Obviamente, uno está produciendo carne, está produciendo alimentos, que es lo que el mundo está demandando, y una enfermedad respiratoria puede ser tremenda en cuanto a la pérdida que puede llegar a tener, porque también más allá de una mortandad que pueda llegar a suceder, como ha sucedido por no haberse levantado las cortinas cuando se tenían que levantar, perdés ganancia en peso, ¿eh? Porque por ahí el animal no come, porque está teniendo una dificultad respiratoria y todo lo que eso conlleva, ¿no? Por eso la importancia también de tener en cuenta no solamente el sistema como vas a ventilar, sino también la calidad del material.
19: Es que es fundamental, porque vos tenés que tomar conciencia, yo lo digo como una frase que vengo usando en las últimas épocas, que atrás de la cortina también hay plata, porque representa eso, porque el cerdo que no vendo es cerdo que no cobro.
0: Claro.
19: Pero el bienestar animal también tiene que estar, no solamente poder caminar entre los animales y que los animales estén confortables y no, o no me ataquen, o no me muerdan, o no me quieran pechear, o no me de alguna forma crean que yo soy una amenaza. Eso también es bienestar animal. Pero tener una buena cortina, una buena ventilación, un buen manejo, eso es lo fundamental, el concepto, un buen manejo del galpón. Tiene que ser carne en cualquiera que esté adentro de un galpón de cerdo. Si no, es simplemente una persona que ve crecer los animales y a determinada fecha se van y vienen otros. Y no debería ser así. No. Yo no pido que se enamoren de los animales que están adentro y que después lloren cuando salen, porque eso también nos da de comer. Pero lamentablemente tenemos que pensar en el bienestar animal y fundamentalmente, si uno, un ser humano que tiene todas las comodidades, todas las posibilidades, dice, tengo frío, ¿qué hago? Y me junto yo, me achicharro un poquito y no como. Y me cuesta comer. Y bueno, y al animal le va a pasar lo mismo. El animal también va a dejar de comer. Por ahí no come el kilo que tiene que comer, el medio kilo que tiene que comer o la ración que tiene que comer.
0: Claro.
19: ¿Y por qué no la come? Porque tiene frío. o porque tiene exceso de calor, entonces toma muchísima más agua y no y no alimento. Entonces, todo ese tipo de cosas hay. El manejo del galpón es fundamental. El manejo de la cortina es fundamental, de la ventilación. Y y que tener en cuenta que cuando uno camina por adentro del galpón, el animal se sienta confortable porque uno se tiene que sentir confortable. Uh-huh. Uno no tiene que tener calor, no tiene que tener frío. Uno tiene que estar bien adentro de un galpón. Y eso se consigue con un buen manejo de cortina, de una buena cortina, obviamente, también.
0: Claro, desde ya. ¿Cuál es el punto a tener en cuenta a la elección del material cuando se compra una cortina, Ricardo?
19: Básicamente es el material como material constructivo de una cortina es el mismo. Lo que diferencia es la densidad de una cortina y de la otra. La cortina que nosotros aconsejamos cuando es maternidad, sitio 1, es la cortina 35% porque es la que no deja pasar aire, es la que ventila de acuerdo al manejo del galpón y es excelente, da excelentes resultados, básicamente en ahorro de energía de lámpara o de gas. Uh-huh. Y para cuando ya está destetado y está creciendo, la cortina que es la común, la C250, uh-huh, que es la cortina que deja pasar un poco de aire, ventila un poco mejor, porque convengamos, entrar en una sala de maternidad tiene un aroma, un olor, un amoníaco en el aire, que no es lo mismo que la que se entra cuando entras en una sala de, ponele, de 40 kilos, 50 kilos. Es distinto. Entonces la ventilación tiene que ser distinta, el manejo tiene que ser distinto. No es lo mismo un Fiat 600 que un Fiat 619, que es un camión.
0: Claro.
19: No se maneja igual, por más que se llamen igual.
0: Claro.
19: Esa es la realidad.
0: Claro.
19: Pero lo que es la trama es más densa, pero el hilado, uh-huh, es el mismo. Es hilado. Bien. Que aguanta, como para que tengas una idea, 8 kilos cada hilo. Dura de 10 a 12 años la cortina. Está probado que dura más de dos veces y media, tres veces. Claro. la cortina de otras cortinas, otros, uh-huh, materiales. Todo eso hace al manejo del galpón. Claro. A la importancia que uno le quiera dar, uh-huh, al galpón. Nosotros escuchamos a una mujer que, charlando con una de mis hijas, nos dijo: mirá, Ricardo, nosotros estamos poniendo tecnología de primera, estamos poniendo galpones de primera, no podemos poner otras cortinas que no sean de primera. Y nos compraron las cortinas.
0: Bien.
19: Porque hay gente que valora lo que está invirtiendo, claro, esa es la realidad.
0: Exactamente, es una inversión. Ricardo, nos queda un minuto. Bien mencionabas que ya están en la tercera generación. Estuvimos en Córdoba con tu niña y tus sobrinos y la verdad muy muy compenetrados con el trabajo, sí, con la empresa, como que ya se han puesto la camiseta, y eso también es muy valorable también al momento de estos protocolos en cuanto a transición generacional, ¿no? Que en otro día te vamos a molestar para hablar de eso. Y tengamos en cuenta que ya se viene Lolo pisando los talones también, ¿no?
19: La cuarta generación está en marcha.
0: En marcha. Y a Lolo lo vamos a tener dando sus primeros pasos, repartiendo folletos en el Congreso de Mar del Plata. Guarda con Lolo, ¿eh?
19: Yo ya te mandé foto de Lolo, que está parado, sí, y sí, la verdad que no, el problema es ese, no podemos seguir hablando de cortinas si hablamos de Lolo.
0: Exactamente.
19: Soy un abuelo babón, somos unos abuelos
0: como
19: babosos,
0: corresponde,
19: que no se puede creer.
0: Como corresponde, aparte Lolo se lo mete en el bolsillo. Ricardo, un sí, beso sí, enorme, sí. Gracias por tu tiempo, gracias por el acompañamiento siempre.
19: Gracias a vos, y bueno... Te aviso algo, me resultó extraño que no deje grabado los aportes de Enrique, se ve que se está olvidando del programa de radio.
0: Está en el Caribe, Enrique.
19: Me pone muy triste que no haya llamado.
0: Está en el Caribe.
19: Y sé lo que le está pasando a él, sé lo que le pasa a él, básicamente, pues yo también me casé con una Silvia y nos pasa lo mismo. Me obligan a ir al Caribe de vacaciones,
0: así no va.
19: Cosas que así no que no están bien.
0: Un beso grande, Ricardo. Beso a la familia. Gracias por
19: nos
0: todo.
19: Nos vemos, Ale. Chao. Gracias a vos. Gracias. Hasta luego.
0: Ricardo Chumovsky, titular de Testica Chaquí, un amigazo, un tipo divino. Bien, sí, buen día, feliz día del periodista. Te deseamos un día lindo, dice Pila desde San Nicolás. Sí, un beso enorme a Pila y a Juan, que nos escuchan desde temprano desde San Nicolás. Faltan 4 minutos para las 9 de la mañana. Muchísimos mensajes tenemos. Vamos a la pausa y cuando regresemos vamos a estar dialogando con Marco Antonio Hacho López desde España. Vamos.
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34: Agradezco estar vivo un día más en la faz de la
0: 9 de la mañana en la República Argentina. Comenzamos a transitar la última hora de Cosa de Chanchos. Buenos días, Alejandro y equipo, a festejar el Día del Periodista. Excelente programa, como siempre, disfrutando la linda agenda de Magenta que tiene todos los partidos del Mundial, dice nuestro amigo Huguito Damiani, un tipazo. Gracias, Hugo, y bueno, qué lindo que te guste y que le des uso. Hola, buen día, señor Alejandro. Alejandro, por fin puedo escucharlo. Participo de los sorteos, dice Etelvina. Gracias, Etelvina, gracias. Qué lindo saber que estás de aquel lado. Hola, buenos días para todo el equipo. Muy bueno el programa. Participo por el sorteo, dice Estela. Y manda saludos. Gracias, Estela. Un beso grande para vos y gracias por participar. Buenos días, Cosa de Chanchos. Alex, quiero participar por el sorteo. Muy informante el programa. Saludos, dice Jorge. Gracias, Jorge. Hola, hola, Ale, buen programa acá desde Sanje con Franco, dice Sergio. Gracias. Qué bueno, Sergio. Está Franco desde San Jerónimo, nos está escuchando, San Jerónimo, mi lugar en el mundo. Un beso grande a la gente linda de San Jerónimo. Tenemos mucha audiencia en San Jerónimo, la verdad que... Buenos días, Alejandro. Feliz Día del Periodista. Participo por el sorteo, dice Alicia. Gracias, Ali, por estar. 3413-630583. Estamos regalando. Escucha esto. Vamos a regalar... 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Bien, nos vamos hasta España ahora. Vamos a estar dialogando con un amigazo, Marco Antonio Jacho López. Hola, Marco, ¿cómo estás? Buen día.
2: Hola, Alejandro, buenos días. Encantado siempre de salir en tu programa, ya sabes.
0: Un placer tenerte. Bueno, para ti ya son 2 de la tarde ya más o menos, ¿o no? ¿O 3? ¿3 de la tarde?
2: Sí, las 2 de la tarde.
0: 2. 5 horas,
2: sí.
0: 2 de la tarde, 2 de la tarde.
2: Las bien. 2 de la tarde, sí.
0: Ya almorzaste.
2: Sí, más o menos, sí.
0: Sí, más o menos. Marco, bueno, un placer poder tenerte y bueno, también un placer, como siempre, poder charlar contigo distintos temas que a nosotros nos vienen muy, pero muy bien con respecto, bueno, acá se está trabajando mucho y muy fuerte con lo que es el saneamiento y la erradicación de la enfermedad de Aujeski. Se está trabajando mucho con eso y también... se está trabajando mucho con todo esto, lo que tiene que ver con bienestar animal, algo que vos estás trabajando mucho y muy fuerte en España.
2: Sí, en el tema bienestar animal, ya sabes que como es un concepto que está en evolución constante, y la Unión Europea, pues bueno, ha decidido apostar por mejorar no solamente el manejo, sino también instalaciones y la productividad al final. Todo y que te puedo comentar ahora mismo que el tema bienestar animal está un poquito parado, porque ya sabéis que tenemos el otro problema, que es la peste porcina africana, pero no está descuidado, evidentemente. Siempre, cada día trabajamos sobre el concepto de bienestar animal.
0: ¿Cómo se está trabajando y qué es lo que se está teniendo en cuenta? Bueno, ¿y cómo están esto de las nuevas normativas que se querían imponer y que, bueno, creo que está un poquito frenada, ¿no?
2: Sí, bueno, el caso más importante se podría decir que era el adecuar o cambiar las parideras convencionales que tenemos con jaulas a las parideras con jaulas abiertas del confinamiento temporal. Eso está parado porque, claro, se hizo los organismos pertinentes, las interprofesionales de porcino en España encargaron estudios a técnicos, estudios de factibilidad económicos, y entonces se pudo demostrar que para nosotros era un riesgo económico importante. Y entonces, pues, se ha parado un poco, está, digamos, un poco latente, ¿no? Seguramente a futuro se volverá a retomar este tema y algún día posiblemente tendremos que adaptar las granjas con este tipo de parideras. Pero de momento todo indica que esto no se pasará unos 15, 20 años, puede ser.
0: Hablemos un poquito de lo que mencionabas recién, ¿no? Esto de que se está trabajando mucho con lo que es la peste porcina africana, que sí, digamos, este brote que ha aparecido, que ya lo tienen, digamos, lo tienen bien, bien delimitado y controlado a eso, Marco.
2: Sí, sí, sí. La suerte y la desgracia, como siempre digo, es que apareció, los brotes comenzaron en una área natural protegida, y entonces aquí los brotes que se están sucediendo están dentro del límite de la zona protegida, no ha salido. Sí que se va aumentando un poquito el perímetro para tener más restricción, más control, porque es un área muy, muy, muy amplia. Y también para garantizar el tema de sanitario, sobre todo los países que tenemos convenios de comercio a los que vendemos. Pero sí, sí, de momento se está trabajando bastante bien. Nosotros los técnicos quisiéramos que se trabaje un poquito más también en tema de capturas y eliminación de jabalíes alrededor o al perímetro de esta área de control, pero bueno, entendemos que es muy difícil, tanto desde el punto de vista personal como económico, pero bueno, se va trabajando y se está consiguiendo. De momento, aunque cada vez tenemos más casos, pero siempre dentro del perímetro de control.
0: Uh-huh. Yo creo que eso es importante, ¿no? Es decir, digamos, es inevitable que sigan apareciendo más casos porque eso se va a seguir diseminando, pero importante que esté, que ya está delimitado y esté controlado todo eso, Marco.
2: Sí, bueno, controlado no se puede decir nunca controlado por un brote, una epidemia de este tipo, pero lo que sí que sabemos dónde está. Lo tenemos bastante restringida la zona. Por suerte, esta es la suerte, no tenemos muchas granjas ni poblaciones de porcinos en esta zona. Es una zona muy, muy próxima a muchas ciudades. Pero la suerte es esto, ¿no? Que lo tenemos tan bien trabajado porque ya esperábamos que llegara algún día, estábamos preparados. Por tanto, podemos garantizar que no tenemos ni un solo caso en ni una sola granja comercial, incluidas las granjas que están dentro del perímetro de los brotes.
0: Ah, bien, bien. Importante eso, Marco. ¿Cómo se está trabajando con eso? Pues sabemos que, bueno, que se ha delimitado, se han puesto barreras. ¿Cómo se trabaja ante una situación así?
2: Bueno, lo que dices tú, primero intentar delimitar un área que no es fácil porque hay más de casi 9.000 hectáreas. Es un área que tiene, pues, el perímetro de esta área está rodeado de más de 15 municipios, con una densidad de población importante. Hay carreteras, autopistas que delimitan, o sea, que están tocando esta área. Se ha hecho, pues, un trabajo muy importante de difusión, de control. De hecho, esta área, por desgracia, esta área que es un espacio natural protegido, donde, bueno, prácticamente era un pulmón y un área de camping, donde había muchos restaurantes, zonas de practicar deporte y eso para las ciudades que colindan, pues están cerradas, está prohibido el ingreso. Y lo haremos ya todo durante todo el verano. Inclusive aquí se tenía que filmar una película, me parece, y está, bueno, está cerrado, no la harán. Y se hace capturas en el sitio este, pues se hace capturas diarias, se hace reconocimientos día y noche con drones, día con drones, luces infrarrojas. Se hace, pues, también capturas con jaulas especializadas, con gente especializada, ¿eh? Porque es gente que está, gente de las fuerzas del orden, ¿no? O sea, el ejército, los forestales, la policía, todos los cuerpos de seguridad que están, bueno, que tienen un trabajo específico y que están formados para esto. Por eso es que de momento llegamos a tener un informes casi semanales con el Ministerio de Agricultura, que nos informa a nosotros cuántos últimos cadáveres o cuántos últimos jabalíes capturados han dado negativo, han dado positivo, o sea, tenemos un control, eso sí. Importante porque nos jugamos mucho también, ¿no?
0: Uh-huh. A ver, es fundamental, como bien dices, se juegan mucho y a ver, tenemos mucha audiencia que no tiene nada que ver con el sector porcino, muchísima. Y estaría bueno que por ahí puedas explicarnos, y también para muchos productores que también por ahí desconocen,

0: En América o en Europa, pues evidentemente el jabalí es una especie que es reservorio, es transporte, aunque también las garrapatas la pueden transportar. Pero el problema más grande es que puede transportarse, transmitirse, perdón, a los cerdos de las granjas, al cerdo doméstico. El problema de esta enfermedad es que es una enfermedad que se transmite bastante rápido. Es una enfermedad que cuesta mucho diagnosticarla porque los primeros signos y síntomas se parecen mucho a otras enfermedades, que no es fácil. Es un virus que resiste mucho en el ambiente, pero que también por ese motivo es un virus que puede desplazarse muy rápidamente. Y en realidad ahora tenemos mucho más conocimiento de los científicos técnicos que trabajan en Europa y sabemos que, por ejemplo, un ml, un mililitro de sangre de un cerdo infectado puede contener 100 millones de partículas del virus. Entonces, imagínate lo rápido que se distribuye, ¿no?, esta enfermedad. Pero bueno, la ventaja es que no se transmite a las personas y es una enfermedad de declaración obligatoria. Es decir, que todo país, toda granja, todo sector que tiene esta enfermedad tiene obligación por la Organización Mundial de la Salud de declarar que tiene estos casos, porque como ves, la transmisión es bestial, ¿no? Y esto, claro, a nosotros, claro, no solamente afecta el nivel sanitario, porque también se mueren muchos de los que se contaminan, que se infectan. Y no solamente afecta eso, el tema sanitario ni el tema comercial directamente, económico directamente de la granja, sino también el tema comercial, ¿no? Nosotros tenemos, bueno, por la producción que tenemos, tenemos muchísimos clientes a los que vendemos. Por suerte, podemos demostrar que estamos haciendo un trabajo eficiente, que no tenemos, podemos certificar que no tenemos a animales infectados en granjas, y entonces los países, la gran mayoría de países que comercializamos nos respetan. Sí, hemos conseguido una cosa que se llama la regionalización también, es decir, que los países compran a producto todos los productos del cerdo de toda España, menos de la zona concreta donde están las granjas.
1: Ese es otro punto también muy importante, ¿no? Que no, este episodio no ha hecho que pierdan mercado, Marco.
0: No, no, no, porque inclusive con los mismos países, ya sabes que nosotros, los mismos países de la Unión Europea, somos productores y vendedores entre nosotros. Entonces las regionalizaciones permite eso, que no tengamos ningún problema. Sí que es cierto, bueno, ningún problema, problemas mayores, ¿no? Porque sí que es cierto que hay algún país, como por ejemplo México, a las Filipinas, por ejemplo, que son países que sí que realmente han cerrado la compra porque, bueno, porque tienen mucho, mucho miedo y es comprensible, tienen mucho miedo de que en un alimento contaminado con este virus que aguanta muchísimo pueda desencadenar el problema en su país, en su región, ¿no? Que es lo que nosotros pensamos que ha pasado aquí, que con un alimento contaminado y tanta relación de los jabalíes sin control en un área protegida y con tanto contacto con personas, con carreteras, posiblemente ha sido el origen de este brote, ¿no?
1: Claro,
0: Pero
1: claro,
0: bueno,
1: claro.
0: entonces se va trabajando y bastante bien. Incluso el precio ha subido. Comentarte que nosotros teníamos un buen precio antes del brote del 1 de noviembre, teníamos un precio que más o menos estaba entre 1,7, 1,8 euros por kilo de cerdo en pie, vivo, y bajamos hasta 1 euro y ahora estamos comenzando a subir, estamos a 1,3 euros el kilo en vivo. Estamos sobreponiéndonos un poco.
1: Bueno, acá en Argentina tenés tu club de fans, y bueno, el ingeniero Daniel Campaña, ya jubilado, pero bueno, era jefe de cátedra de porcinos de la Facultad de Agronomía, de acá de Zavalla, perteneciente a la Universidad Nacional de Rosario. Te sigue mucho con todo lo que con todo lo que tiene que ver con bienestar animal y demás. Y justo, bueno, justo pregunta algo que acabas de decir. ¿Me escuchás, Marco? ¿Te tenemos ahí?
0: ¿Algún problema?

0: Técnico, ahora me sé. ¿Te permite por un momento para la test?
1: Ahí sí, es como que te perdimos la señal. No, te decía que Daniel Campaña, ahí nos escuchás bien.
0: Sí, perfecto, perfecto.
1: Bien, dice, ¿se estima que España volverá a la normalidad en el mercado mundial o ya ha quedado marcada? ¿Ya nunca será igual? ¿Ha perdido mercados?
0: Es lo que te comentaba,
1: Claro.
0: hay algún país, pero mira, claro, nosotros estamos hablando del primer productor de porcino de Europa y de la Unión Europea y el primer exportador de la Unión Europea. Por tanto, nos jugamos mucho. Tal es el caso que nosotros, inclusive las restricciones que tenemos en el tema de campo con los brotes y los focos que tenemos, hemos aumentado los perímetros para garantizar el nivel sanitario. Y sí es cierto, como te he comentado, que México, Filipinas, de momento está un poco cerrado, pero hay nuevos países en los que sí que están confiando en nosotros y están comprando el producto. O sea que nosotros, el único problema que tenemos, el único problema que tenemos es que no estamos libres de la enfermedad. Y que cada vez que sale un nuevo caso, pues esto retrasa más la necesidad de declararnos libres, porque tiene que
1: Claro.
0: pasar un año, para declararte libre de la enfermedad, tiene que pasar un año desde el último caso. Y claro, cada semana van saliendo casos que por otro lado se está comportando no tanto como nosotros quisiéramos, porque nosotros hubiéramos querido que haya realmente un pico muy alto y un brote importante. Y que después hay un descenso bestial y no haya ningún caso más. Pero lo que estamos haciendo ahora, lo que estamos sufriendo ahora es una se ha hecho endémica y esto hace que evidentemente tengamos este problema por la presencia de la enfermedad, más no por el tema, porque nosotros no tenemos, así como hay otros países, inclusive creo que es, no sé si me equivoco, lo leí hace un par de días, creo que es el último país, Hungría me parece que es, que tienen casos de peste porcina, pero en granja. O
1: En
0: sea,
1: granjas, claro.
0: nosotros no tenemos este problema. Somos el único país actualmente declarado con peste porcina que no tiene casos en granja. Hay dos incluso que erradicaron, como Bélgica, como Suecia, me parece. No estoy seguro, Suecia, pero hay países que han podido erradicar porque también evidentemente la cabaña porcina es muy, muy reducida comparado con España, pero nosotros de ninguna manera, o sea, la cuestión es que nosotros, incluso me atrevo a decir y a ser un poco, no quiero pecar de exagerado, pero incluso saldremos reforzados de aquí, porque podemos
1: Claro.
0: demostrar que nosotros no tenemos casos en las granjas. El día que descuidemos, que eso es otro problema, el día que descuidemos la bioseguridad y entre el virus en alguna granja comercial, entonces ya estaremos hablando de otro escenario más
1: Claro,
0: complicado.
1: claro, claro, claro, claro, claro. Acá Alejandro Covielo dice, buen día Alejandro, que tenga un gran fin de semana. Consulta. ¿Jabalí que encuentran es sacrificado o solamente el que está enfermo? Pregunta.
0: No, a ver, nosotros lo que se está haciendo los técnicos es capturarlos. Bueno, todos los jabalíes que se capturan se
1: Bien.
0: analizan, todos los cadáveres que se encuentran se analizan, todos los cadáveres, ya quisiéramos nosotros que se casen fuera, que es lo que decía que falta, que se casen fuera del perímetro se analicen, pero claro, animal que está adentro, jabalí que está dentro del núcleo, del perímetro de control. Se elimina y
1: Se
0: se
1: elimina.
0: analiza.
1: Perfecto.
0: Porque es lo que te digo, porque, claro, la peste porcina es muy difícil de diagnosticar. Tú puedes tener casos peragudos, que quiere decir que son portadores, pero que no manifiestan sintomatología. O sea, no podemos
1: Claro.
0: esperar a que tengan síntomas, porque además los síntomas se parecen mucho a otras enfermedades, como por ejemplo la peste porcina clásica. Entonces, delante de la duda, todos los jabalíes que se encuentran, que se captura, incluso los cadáveres que se encuentran en esta zona de control, pues se analizan y se eliminan. Lo que nosotros estamos pidiendo es lo que te decía, que ya a partir de la zona del perímetro se haga como un anillo de unos 20 kilómetros en donde se sacrifiquen todos los jabalíes y se analicen. Eso es lo que estamos pidiendo y estamos en vías de hacerlo. Pero no, al jabalí que se encuentra se elimina.
1: A ver, tenemos más preguntas. Justamente el otro día hablaba con Enric Mateu, que estuvo acá en Argentina, y hablábamos justamente esto, ¿no? España es un país que bien podemos decir que tiene las dimensiones de una provincia de nuestro país, y así todo es, como bien decías, es el primer productor de la Unión Europea, el primer exportador a la Unión Europea, ¿sí? Y el segundo, tercer a nivel mundial, ¿está? Y ha tenido peste porcina africana, ha tenido PIRS. Vemos que eso no ha sido, si bien ha sido un gran problema, no ha sido un impedimento para ser potencia, Marco.
0: No, es que tú tienes que ver una cosa, que cuando se trabaja al nivel sanitario, si es muy pulcro en el nivel sanitario, puedes evidentemente sufrir este tipo de enfermedades, porque es difícil, es casi imposible controlarlas, pero sí que puedes seguir produciendo, ¿no? Por ejemplo, a la peste porcina africana no es la primera vez que hay en España. Peste porcina africana fue erradicada en el 95, 2 años antes de que yo llegara aquí, ya que lleva España más de 30 años libre. O sea, no quiere decir que es la primera vez. Y esto se consigue con sanidad. Ahora mismo me hablabas tú del tema de la Ujeski que estáis vosotros trabajando, pues nosotros tenemos un plan de erradicación de Ujeski, vacunamos a Ujeski, no tenemos problemas de Ujeski.
1: No tienen problema de Ujeski.
0: Y el PIRS, por ejemplo, el PIRS nos ha pegado hace muy poco relativamente comparado con otros países, ¿no? Nosotros lo tenemos en serio ya desde el 2020, hace 6 años, pero te vuelvo y te repito, o sea, la suerte y la desgracia es que estamos en un país suerte, que hay mucha tecnología que nos permite ser muy eficientes y después que nos jugamos la vida, porque una parte muy importante de los ingresos de la economía del país como tal depende de la producción ganadera, concretamente de la porcina. Entonces, estás obligado a hacer tu trabajo lo mejor posible, ¿no? Y eso comienza desde la mano de obra especializada, bioseguridad, el tema mismo del bienestar animal. Si nosotros no tuviéramos la tecnología que tenemos, nos costaría mucho más, ¿sí? Evidentemente, es por lo que aguantamos.
1: Luis Pedro Lordoy, que desde Uruguay estuvo trabajando mucho tiempo en España, dice, en el 2000 hubo peste porcina clásica, y también ya se fue, bueno, fue controlada, fue erradicada.
0: Sí, la clásica es mucho más fácil de controlarla, porque es mucho más, es más difícil que se disemine, ¿no? Pero la peste porcina clásica era muy fácil. La clásica la tenemos, cuando lo tuvimos en granja. Y lo que se hizo, pues, es sacrificar todos los animales que tenían.
1: Claro.
0: O sea, las granjas al costado de las naves, de los, no sé cómo se le llama ya, los galpones.
1: Galpones, sí,
0: hacían zanjas muy profundas, sacrificaban los animales y se los enterraba. Y claro, es que tienes que ver que estamos hablando de millones de cabezas, ¿no? O sea, ¿por qué mates? Eso es una anécdota que yo tengo. Yo cuando llegué al 97 con mi señora en el avión, leía en el periódico que teníamos la peste porcina clásica y le pregunté a mi mujer de qué iba a trabajar yo, porque los profesores míos me habían enseñado que cuando la peste porcina clásica se mataba a todos los animales.
1: Claro.
0: Y ella riendo me dijo, pues no los van a matar todos, porque es imposible. Eso es lo que nosotros hemos hecho, ¿no? O sea, siempre hay enfermedades. Con el PIRS, mira, con el PIRS yo creo que es imposible de erradicar, pero en algún momento lo tendremos controlado. De hecho, lo tenemos. Nosotros en mi zona tenemos el PIRS, está estable, vacunamos, hacemos medidas de bioseguridad. Sí hay épocas que nos toca más o menos, pero vamos saliendo.
1: Claro. Bueno, Marco, un placer charlar contigo. Gracias por este tiempo. Gracias por haber dedicado esta media hora para nosotros. Y como siempre, un gustazo y un placer tenerte, ¿eh?
0: Bueno, encantado para mí también. Siempre es un placer hablar con vosotros, para tu audiencia y sobre todo sobre porcinos, ¿no? Y en este caso, pues, Yo siempre, bueno, comento con la gente que hablo cuando doy charlas a mis alumnos que siempre es, hay que estar al tanto de todo lo que pasa en el mundo porcino y se aprende muchísimo más de los errores que no de los aciertos. Y,
1: así es.
0: Y es así.
1: Un abrazo grande, Marco. Un placer. Gracias.
0: Abrazo a todos vosotros y gracias, como siempre.
1: Chao, chao. Hasta luego. Marco Antonio Jacho López, un amigo, un tipo que sabe un montón también, ¿eh? 3413-630583. Muchísima gente que se comunica con nosotros. Luego vamos a estar compartiendo quienes se han contactado, ¿eh? Vamos a la pausa, ahora puede ser, y ya luego regresamos. Reitero, 3413-630583, para que ustedes se comuniquen con nosotros y participan. Para el día 21, sí, vamos a estar regalando el delantal de los amigos de Pierre Art, un delantal de cocina hermosísimo. Y también hoy vamos a estar sorteando los 2 kilos de milanesas de cerdo de los amigos de Pig, que están ubicados en Buenos Aires 1943.
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1: 32 minutos de las 9 de la mañana en la República Argentina y comenzamos a transitar la última media hora. Bueno, Alicia participa del sorteo, dice hola, feliz día, participo. Soy Mariú, Mariú Reano participa del sorteo y nos está escuchando. Feliz día del periodista Ale, queremos participar en los sorteos, dicen Alicia y Juan. Por supuesto que sí, dice, bueno, Alejandro Covielo también participa de los sorteos. Oh, buen domingo, excelente exposición sobre los jabalíes, dice, aguante, pata negra, vamos, dice, buen fin de semana, abrazo grande, querido Ale, dice mi amigo Camilo, un beso grande para Camilo. Hola, buen día, Alejandro, escuchando cosas de chanchos como siempre, participo de los sorteos, dice Fabiana, muy buen domingo, gracias Fabi. Dice, uy, qué ricas las milanesas de cerdo, lo más, dice Miguel Ángel Gómez, dice, gran programa como siempre, sigan así, gracias Miguel. Desde Quilmes nos escribe Lolo y dice que quiere participar del sorteo para del delantal para su abuelo Ricardo. No hagas trampa, Lolo. Buen día, siempre con ustedes, siempre acá escuchando. Vamos por esos 2 kilos de milanesas. ¡Qué rico! Dice Nancy. Qué bien me vienen las milas. Somos 5 en casa. Saludos, dice Nancy. Gracias, Nancy, por estar y por participar. 3413-630583, nuestra vía de comunicación, y gracias a todos los que se comunican con nosotros. Bien, vamos a estar dialogando ahora con productor porcino, es empresario, pero por sobre todo es un amigo. Antonio Richilo. Antonio, ¿cómo estás? Buen día, gracias por atendernos.
14: Hola Ale, buen día a toda la audiencia. Bueno, feliz día del periodista para todos los que se dedican a la tarea de informar y ayudarnos a conocer cosas.
1: Gracias Antonio, gracias. Hace un montón que no hablamos, Antonio.
14: Sí, de verdad,
1: Es un montonazo. Siempre, bueno, siempre recordándote, pero viste, siempre uno dice, lo tengo que llamar, pero viste, por una cosa u otra no nos llamamos, pero bueno, acá estamos. Pero también sabemos que siempre está. Antonio, ¿cómo, pongamos en a la gente que nos está escuchando en sitio, ¿no? Es decir, sos productor porcino, aparte sos productor ganadero, tenés feedlot, haces hotelería, trabajás mucho también con ganadería de exportación. Así que estás en el rubro ganadero muy fuerte y tenés una de las, digamos, uno de los criaderos, yo diría, más importantes de Argentina, no solamente tanto por cantidad de madres, sino por la economía circular que has implementado, ¿no? Es decir, hacen biogás, que ya están inyectando a las redes. O sea que tenés han hecho un trabajo muy pero muy importante también, sobre todo en lo que es la protección del medio ambiente.
14: Nosotros practicamos lo que hoy se denomina economía circular, que quiere decir optimizar todos los recursos en las distintas etapas. Nos dedicamos desde hace más de 40 años a la cría de cerdo, que es nuestra nave insignia, digamos. Uh-huh. Después hacemos hotelería vacuna, donde estamos ahora desarrollando un proyecto con una empresa china para engordarle animales a ellos con destino a exportación.
1: Bien.
14: Hacemos avicultura, sembramos y tenemos una planta, como dijiste, de bioenergía, donde procesamos todos nuestros efluentes y a través de todo ese proceso de tratar la biomasa, producimos biometano. Con eso hacemos andar un motor, generamos electricidad y tenemos un contrato a nivel nacional para inyectar a la red 1 megahora durante los 365 días por año. En este momento estamos tratando de que nos autoricen poder generar el doble. Y con lo que queda después de la generación del tratamiento de todo lo que son los efluentes, estamos tratando de desarrollar diversas líneas de fertilizantes, ¿sí? Un biopellet para poder utilizar como fertilizante en agricultura y un biochar como un mejorador de la tierra, que es un carbón que creo que es lo más importante que le podemos devolver al suelo para reconstituirlo.
1: A ver, bueno, también qué importante eso, ¿no? Todo lo que es el fertirriego y demás, convertir todo lo que es el efluente y la bosta, tanto de cerdo como de vaca, en plata, ¿no?
14: Sí, es un proceso virtuoso. Hoy no es tanto el gran negocio, sino de que vos le das, perdón, vos le das un cierre a todo un ciclo productivo, donde yo siempre digo, yo no soy ambientalista, pero me encanta cuidar el medio ambiente. Y entonces le devolvés a la tierra energía para seguir produciendo. Todo eso, vos sabés que todos los sistemas de producción intensiva generan residuos. Los residuos no son más residuos, sino son un recurso. Ese recurso lo tenemos que optimizar en su utilización. Las granjas porcinas son un potencial importantísimo con toda la infraestructura que tenemos productiva de agrícola para fertilizar nuestro suelo. Así que el mercado porcino, que seguramente va a tener un destacado crecimiento en los próximos años, va a brindar un gran aporte en cuanto al cuidado del suelo mediante la fertilización.
1: Antes de preguntarte cómo ves el sector, quiero compartir contigo esto de que China ha bloqueado exportaciones de 3 frigoríficos brasileños tras detectar hormonas prohibidas. Estamos hablando de carne vacuna, ¿no? La medida impacta sobre las plantas de JBS, Prima Foods y Frialto, diríamos el 90% de la exportación de carne bovina de Brasil. Esto ha bloqueado. ¿Cuál es el riesgo que puede llegar a correr la región con toda esa carne que le va a sobrar a Brasil y puede distribuir, y va a caer a la Argentina gran parte de eso? ¿Cuál es el riesgo que podemos tener? ¿Cómo puede impactar en el negocio de la carne porcina la sobreoferta de carne vacuna?
14: Bueno, mira, yo no soy economista. Conozco del negocio por tantos años. Yo lo que veo también que Brasil acaba de declarar libre de aftosa, ser declarado libre de aftosa por China. Uh-huh. Entonces esto lo veo como un juego de tire, dame y te doy. Tiene que ver con las cuotas que tienen. El gobierno chino otorgó unas cuotas de importación de carnes, ¿sí? El que está mejor posicionado en eso, porque estamos muy lejos de cumplirla, es Argentina. Uh-huh. La cuotificación que corresponde a Brasil, que corresponde a Australia, que son los principales proveedores, en marzo ya tenían más del 50% enviado. Así que les queda muy poco de la cuota este año. Yo no veo que tengamos mucha incidencia en la producción nuestra. Primero y bien, fundamental es que el mundo necesita carne. Carne vacuna es muy difícil de producir más de lo que se está produciendo. Hay países como la Argentina que tienen que hacer un programa para poder ser más eficiente y lograr mayor cantidad de preñez, mayor cantidad de ternero, ponerle mayores kilos a los terneros que tenemos. Eso es todo un programa que no veo que todavía estemos muy encima o muy preocupados de realizarlo. Pero el mundo demanda carne, las sociedades que van creciendo, sobre todo las asiáticas, quieren comer un pedazo más de carne y no hay carne suficiente para abastecerlo. Así que la demanda de carne vacuna va a seguir, el precio va a seguir creciendo para el consumidor en el mediano y en el largo plazo. Y bueno, hay una gran oportunidad para, en nuestro caso, reemplazarlo por la otra carne. La otra carne es la carne porcina.
1: Bien, bien. Digamos, tranquilizadora tu perspectiva y tu visión, digamos que entonces no corremos riesgo de que toda esa carne que China no le acepta a Brasil venga para la Argentina, gran parte.
14: Mira, hay una ecuación muy, muy sencilla. Va a obtener mucho más precio en otros países asiáticos que vendiéndola a nosotros.
1: Perfecto, sí. Perfecto, tranquilizador. ¿Cómo ves el sector porcino? El precio está estancado, pero vemos que los precios, los costos productivos, sigue habiendo un margen de rentabilidad, pero también vemos que cada vez es menos y los pequeños productores están más complicados todavía. ¿Cómo lo ves vos? ¿Cuál es tu análisis, Antonio?
14: Este sector es recurrente, tiene los mismos problemas de hace un montón de años y tiene las mismas expectativas de crecimiento. Ha tenido un crecimiento impresionante en los últimos años, muy, pero muy importante, y va a seguir creciendo. Todo el sector tendremos que mirarnos para adentro y ver, revisar algunas partes de la cadena que tenemos que aggiornarla. Y bueno, no es solo producir cerdo en una granja, sino después necesita un frigorífico, tenemos que tener frío, tenemos que tener transporte, y yo creo que hay que acomodar todo eso para poder exportar. Hoy el negocio de exportación seguramente es malo, pero tenemos que iniciar un camino para cuando no sea malo y para poder brindar salida a los volúmenes que indudablemente Argentina va a seguir produciendo. Este es un sector que viene en los últimos 20 años creciendo en forma ininterrumpida y sin ayuda oficial.
1: Claro.
14: Y sin un programa, un gran programa que tenga que ver con el desarrollo de granja, de producción de carne. Tenemos que trabajar mucho. Yo veo en televisión que a veces dicen, señora, aumentó la carne, sí, aumentó la carne, ¿y qué va a hacer usted? Y ahora voy a comer cerdo, voy a comer pollo. Uh-huh. El cerdo es carne también.
1: Claro.
14: También el sector tenemos que abogar para darnos a conocer y saber que hay una alternativa económica de buen sabor y de buen precio.
1: Exactamente. Es como que no tiene incorporada que el cerdo es carne, ¿no? Es decir, es tremendo.
14: No, a pesar de que estamos en 20 kilos, ¿no? Cuando arranqué acá estábamos en un kilo y medio, cuando arranqué este camino de la producción de cerdos. Y lo hemos hecho con mucho esfuerzo a través de un grupo de empresas que pusimos el hombro, pusimos la guita, pusimos el trabajo para dar a conocer la carne de cerdo. Hoy creo que tenemos que seguir ese camino.
1: Sí, convengamos que hoy también todos los aportes que se están recogiendo son por empresas privadas y grandes que aportan para esto, ¿no? Para estas campañas de difusión de la carne porcina.
14: Siempre fue igual, Alejandro. Acá nosotros necesitamos que en algún momento el país se estabilice y que este, que es un sector importante, porque el agropecuario cruza el país en todo sentido. Hoy ya, viste, la frontera agroproductiva llegó a la Patagonia, al valle del río Chubut, del norte de Río Negro, zona de Neuquén, Tierra del Fuego, produce ganado no solo ovino, sino bovino. Entonces, Hay una sociedad toda que tiene una relación con lo agropecuario, pero la Argentina en sí como país nunca ha tenido un programa agropecuario, es decir, vamos a ir a producir 300 millones de toneladas. Uh-huh. Solo es un enunciado, pero no hay acciones. Vamos a producir tantos millones de kilos de cerdo, vamos a producir tantos millones de terneros más. Creo que nos falta un poco en ese sentido de que las cosas se estabilicen y algún gobierno mire para este sector, no solamente como el lugar donde le juntás guita porque exportás. Hoy, esta semana, una reunión de los frigoríficos con el gobierno, están planteando en el corto plazo ingresos por 9.000 millones de dólares de la carne. Era impensado eso.
1: Claro.
14: Y eso es una oportunidad inmejorable para la carne de cerdo. Porque la tenemos que sustituir, es la otra carne, ¿sí? Es la otra carne.
1: Sí, sí, sí.
14: Y
1: sí,
14: seguramente sí, que llegar a los 28, 30 kilos, como están pronosticando en algunos análisis en unos pocos años, bueno, tenemos que pensar en la exportación, tenemos que pensar en los frigoríficos que estén en condiciones de exportar, y todo eso no lo puede hacer solamente un privado, necesitamos que haya política de Estado.
1: Fundamental. Antonio, recién tiraste una novedad que me encantó y me gustaría que la desarrolles. Esto que ustedes hicieron un convenio con una empresa china para criar, digamos, hacer, producir acá y exportar a China. Contanos un poquito lo que puedas.
14: No, es sencillo. Dentro del feedlot tenemos un usuario nuevo, un cliente nuevo, que es una empresa china. Normalmente los chinos compran la carne en el contenedor o compran el animal gordo en la faena y,
1: bien,
14: y lo despostan y se lo llevan a China. En este caso, compran la vaca de invernada y van a empezar a comprar el novillo, lo traen al feedlot, lo engordamos y luego lo faenan, lo despostan y se lo llevan. Entonces ya se van a integrar en los riesgos de la cadena productiva, ¿sí? Porque van a empezar a ser productores. Y yo creo que el día de mañana también intervendrán en algún campo poniéndole tecnología, garras y ganas de laburar para producirse su carne.
1: Bien, bien, está bien, bien. Entonces estamos
14: todo hablando... Todo esto pensalo, que yo desde el sector ganadero bovino, veo que va a haber una carencia. Hay más compradores que ofertas, ¿sí?
1: Bien.
14: O sea que va a faltar hacienda en el corto plazo. Hoy ya se ven los precios de los terneros, el negocio está muy difícil porque hay el ternero vale una fortuna, el mercado interno no lo puede pagar, la ecuación de un animal liviano para faenar ya no le da a nadie, entonces todo tendrá que ver con la exportación y con hacer un animal de mucho más kilos. Para eso tenés que intervenir en la cadena.
1: Vemos que hoy el mundo está mirando a la Argentina, ¿no? O lo miró siempre, pero ahora es como que está más seductora. Vemos este convenio con la carne vacuna que hizo China contigo. ¿Qué opinás también de este convenio de Balcon Pan con Pacuca Empresa y Cabaña Argentina en cuanto a la producción porcina?
14: Bueno, algo verán, ¿no? Algo verán. Hace rato que están dando vuelta empresas con ideas de invertir. Nosotros en la Argentina tenemos mucha gente con ganas de trabajar. Siempre lo que nos falta fundamentalmente es capital y me parece que el capital que viene para instalarse, para producir y generar puestos de trabajo, generar divisas, generar riqueza, es bienvenido, sea de donde sea. Yo no creo que haya ahí un condicionamiento ideológico o de prevención, sino si juega con las reglas de juego que tenemos todos, bienvenido sea. Me parece muy interesante, muy importante, la participación de empresas del exterior invirtiendo en empresas nacionales.
1: Mencionaba recién, la proyección a 2030 de prácticamente duplicar el consumo de carne porcina. Eso también se tendría que prácticamente duplicar el número de madres más allá de lo que es la mejora en la producción, ¿no? El punto es, ¿dónde, a manos de quién van a ir a parar todas esas reproductoras nuevas, Antonio?
14: De aquel que tenga ganas de trabajar, que tenga la energía de desarrollar proyectos, porque no es fácil en la Argentina, tiene que ser una serie de factores que coincidan para que vos puedas invertir y que después lo que invertís siga siendo tuyo, en manos de empresas nacionales o asociadas que tengan ganas de realizar cosas. En ese marco tienen que tener impositivo laboral, tienen que tener un montón de cosas. Un montón de factores que lo acompañen.
1: Me interesa tu criterio y tu perspectiva, pero por ahí me da como la impresión que Argentina va rumbo a la concentración. ¿Vos como qué percibís?
14: No, yo creo que son dos segmentos totalmente distintos. Obviamente, si le querés dar de comer a la gente y querés tener volumen, no podés con una granja de 20 madres, no podés hacer nada, no mueves la aguja. ¿Sí? Después tenés las cuestiones ambientales, donde no podés armar una granjita en cada lugar que tenés un pedazo de campo, porque siempre vas a tener un vecino, vas a tener una población, o vas a tener algo que vas a estar molestando. Los temas ambientales inciden mucho en la producción a futuro, según mi ver. Entonces, un pequeño productor de cerdo le cuesta más cumplir con ciertas normativas que la sociedad y el Estado te exige.
1: Bien. Ahora,
14: pero eso no quiere decir que no tiene que haber pequeños productores. Pequeños productores va a haber, obviamente, siempre van a ser las grandes empresas, los grandes emprendimientos, los que muevan la aguja, los que hagan el volumen que vos necesitás, ¿no?
1: Bien. Ahora, con respecto a lo que estás diciendo, que es cierto, también decís que no hacen falta políticas productivas y que hoy por hoy desde los gobiernos no hay una visión vista de que hace un incentivo o una ayuda a la producción. En este caso hablemos de producción porcina. ¿Qué es lo que tendría que hacer con este panorama y con este escenario el pequeño productor para no desaparecer?
14: Bueno, una alternativa es cooperativizarse, tratando de unir recursos, ¿viste?
1: Integrarse.
14: Si vos necesitás integrarse y asociarse, que no es fácil, ¿viste? Pero bueno, una pala la tenemos que usar entre varios si somos chicos, y bueno, ahí entra el argentinismo, la voluntad y demás. Yo, no solamente es un problema del sector porcino. Alguien que tiene 50, 60 hectáreas, 80 hectáreas, hoy las alquila y se va al pueblo y eso tiene soja o no tiene nada. Y hoy, si vos trabajás 80 hectáreas, le pones pastura y haces una cuestión racional e intensiva, vas a sacarle una cantidad de ternero que te va a permitir una realidad muy distinta a la que estás llevando. Y es un pequeño productor ganadero bovino. Tenemos el mismo problema, son distintas cosas, hay que tener enfoque desde nuestra forma de ser, cómo pensamos, cómo somos, viste, un poco reacio a las asociaciones, lo mío es mío, lo tuyo es tuyo, compartir cosas y demás. Creo que el sistema asociativo, cooperativo, integrado, es un tema interesante a explorar a futuro.
1: Así es. Para terminar, Antonio, ¿cuánta gente está emplea hoy Grupo Richilo?
14: Casi 200.
1: Casi 200 personas. Bien. ¿Cuántas madres tenés en el criadero?
14: Algo más de 4.500.
1: ¿Tenés perspectiva
14: en dos granjas
1: a seguir creciendo, Antonio?
14: No, por el momento no. Para desarrollar la producción porcina y el crecimiento, fundamentalmente necesitas poder disponer de recursos porque la inversión es muy grande. Hoy la Argentina todavía no está en condiciones de brindarte la opción de tomar un crédito y que no te vaya mal con los intereses que tenés que pagar.
1: Claro.
14: Entonces, Esto se vio reflejado cuando fue el plan del Bicentenario, que hubieron esos tipos de créditos que hicieron que hubo una gran expansión en las granjas de Argentina, que fue hace 15, 18 años.
1: Claro.
14: Eso fue la última vez que tuvimos una explosión colectiva que abarcó a grandes y a chicos. Ahora hay inversiones muy interesantes, pero obviamente lo que trasciende igual, Alejandro, son las grandes inversiones, los grandes títulos. Pero también yo tengo un par de amigos con granjitas chicas que están haciendo cosas y que de 50 están tratando de llegar a 80 y 100 madres,
1: Y sí, vemos que hay pequeños productores que se le ingenian y la verdad que están siendo rentables, buscando eficiencia, buscando valor agregado. Yo creo que también pasa por ahí, ¿no?, en el pequeño productor.
14: Lo que pasa es que la Argentina, al estar alejada de la tecnología, nos hace todo más difícil, ¿viste? Porque el cerdo, desarrollar la cría de cerdo es una tarea, te impregnás de olor, tenés un trabajo manual, que en un país industrializado estás un poco más resguardado porque la tecnología te ayuda un montonazo. La cantidad de personal por madre que vos tenés en otros países es muchísimo más inferior al que tenemos nosotros.
1: Antonio, un gusto charlar contigo. Gracias por esta deferencia, un placer. Y bueno, espero poder verte pronto.
14: Con toda seguridad que nos vamos a ver pronto y bueno, y te quiero felicitar por lo que haces día a día por el sector. Sé que sos un fanático, cosa de chancho, es algo interesantísimo y necesario para todo lo que desarrollamos esta actividad.
1: Y ojalá podamos tenerte también en el Congreso de Mar del Plata este año, ¿eh?
14: Sí, voy a tratar de ir. Y ahora voy a seguir tomando unos mates, que el día está horrible, así que estamos acá en el,
1: con la patrona, el campo. Con la patrona.
14: Exactamente, un acá beso. Silvia está en la cocina.
1: Un beso a Silvia, le diste la lapicera, ¿no? No te habrás quedado con la lapicera.
14: Sí,
1: o te devolvió la tuya.
14: Lapicera, obviamente.
1: Te devolvió la tuya, obviamente. ¿No?
14: Te devolvió la tuya. Pero no le dejo firmar nada igual.
1: No. Solamente autógrafos. Un beso grande, gracias.
14: Eso. Un abrazo grande, Alejandro.
1: Chao, hasta luego.
14: Hasta luego.
1: Antonio Richilo, un amigo.

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1: Mucha gente con nosotros se comunicó al 341-363-0583. Quiero, bueno, ya, hola Ale, buen día, es para saludarte por el Día del Periodista, un abrazo, dice Gustavo, gracias Gustavo, dice buen día gente linda, buen programa como siempre, soy Marta y quiero participar del sorteo, gracias Marta, y buen día Alejandro, me anoto por los premios, dice Jorge. Bien, los ganadores de las milanesas, Mariu Reano se lleva un kilo de milanesas de pig y... Miguel Ángel Gómez también se lleva el otro kilo, ¿eh? Así que bueno, ya después nos vamos a comunicar con ellos para llamar para que nos pasen sus documentos y el lunes, a partir del lunes, puedan retirarlo. Llegamos al final de esta entrega, como siempre. Quédense en la programación, que ya viene el automovilismo. Pablito, gracias como siempre lo tuyo, ¿eh? Magnífico. Gracias por tu desempeño y tu amabilidad. Nos reencontramos la semana que viene. 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Y este fin de semana, póngale cerdo a su parrilla.

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0: saludamos a la gente que nos recepciona en Rosario, esta vez del S3 AM 680. Estamos en el Mouras de la Plata con la quinta del año del Ritmo Nacional, la sexta de la temporada. Del TC Pista Mouras y del TC Mouras ya se viene la primera serie que tendrá largando en la clase 3 del TN. Agustín Carapino adelante, segundo Chalamir, tercero Lionel Pernilla, cuarto Jorge Barrio, quinto lugar para Jonathan Castellano.
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0: Bueno, y tal como les dije, comienzan a pasar por la calle de boxes, el primero en hacerlo es Jonathan Castellano. Detrás del auto de Jonathan Castellano viene el mendocino Luca Vicino, luego el de Villalonga, Adrián Percas. Detrás de él lo hace el de las parejas, Leandro Carducci. Va Matías Cohen a pasar por la calle de boxes. Y ahora el de Tandil, Lionel Pernilla, momento que encara la zona de boxes. ¿Quién dominó la clasificación? Agustín Canapino. Y ahora lo hace el de Pinamar, Jorge Barrio. Detrás de él, el uruguayo Mauricio Lamiri.
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0: Los últimos dos que pasaron por la calle de boxes, o mejor dicho, que lo están haciendo en este momento, son Gonzalo Antolini y Joel Gasman. ¿Alguno se detuvo, Chapica?
2: No se detuvo ninguno. El ok de Pernía cuando pasó, el ok de Canapino, el ok de Barrio. Ahora está pasando Mauricio Lambiri, que va doblando en la boca de San Cid, ya está de nuevo en la pista el uruguayo. Nadie se detuvo en este sector.
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0: Un oyente que deja su mensaje de audio en el 1134-980-550.
3: Buenos días, acá escuchando Vuelta Previa por la Ruta 9, hinchando por Chapur. Quería mandar saludos a Ayrton Maximiliano Busqué, que es mi novio, y acá estamos hinchando con los mates. ¿Le gusta que te llamen de Lezama?
0: Claro que me gusta que me llamen de Lezama. Si vienen la ruta, con cuidado por el tema de la niebla. Ahora me voy a Toa y la Pampa, Miki Santangelo.
4: Repasamos ahora el resultado oficial de lo que fue la primera carrera de la tercera fecha de la Fórmula Nacional en el trazado pampeano. Renzo Sabatini, bajo la lluvia, se quedó con la victoria. Bautista Fascioli fue segundo. Alejandro Goodlein se quedó con la tercera posición. Milton Cudina quedó cuarto. Quinto fue Fabricio Toselli. Sexta posición para Tomás Campra. Séptimo, Santino Roverí. Octavo, Luciano Vicino. Noveno, Benjamín Escuaglia. Décimo, Santiago Vidoret. Décimo primero, Manuel Costán. La victoria fue para Renzo Sabatini en la primera carrera de la tercera fecha de la Fórmula Nacional.
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0: Hay vuelta previa para la Fórmula 1, Gran Premio de Mónaco. De a poquito se está completando aquí, no hay Moura de la Plata, la grilla de partida de la primera serie de la clase 3.
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0: Ahora vuelvo a la grilla, gira en Moura de la Plata.
2: Llegó Canapino, motor encendido, ahora lo apaga. Los mecánicos del equipo Canin Motorsport del Salvita Racing le pasan la mano por arriba de los neumáticos para intentar saber sobre la temperatura de las cubiertas. Ya está Canapino en este sector, la puerta abierta, un mecánico lo saluda y le va a cerrar la puerta seguramente. El motor encendido, Mauricio Lambiri. que larga de segundo lugar. También los chicos del equipo de Mauro García, que controlan los neumáticos delanteros y el aire en las cubiertas del uruguayo. Más atrás, Leonel Pernía, le tiran algo de aire al ingreso de aire al radiador. Pernía con motor encendido, habla a través de la radio con Pedro Viguillet, la vitella azul espejada por la mitad del de Tandil. Y más atrás llegó y no apagó el motor Jorge Barrio. Mira, hacia un costado, ya tenemos el primer cartel. Hay cartel de 1 para 5.
0: Cartel de 1 para 5 en el Mouras de la Plata, se viene el primer espectáculo de la mañana de Turismo Nacional. Primera serie, todo dispuesto, continúa lo alto, el mismo cartel, Chapita.
2: Lo bajaron, lo cambiaron, ahora tenemos cartel de 5 mientras se va despejando lentamente la grilla de partida.
0: Cartel de 5 en el aire, que va a cambiar por el de 3, que va a cambiar por el de 1, que va a mutar por la bandera verde.
2: Abajo el de 5, arriba el cartel de 3, miro hacia adelante, ya quedó solo Canapino, Lamere, Pernía, Barrio, Castellano, Antolín. Por ahora cartel de 3 arriba.
0: 3 vueltas para el Gran Premio de Mónaco. Max Verstappen se quedó parado en la largada, recordemos. Que debía partir desde el segundo lugar, gana Kimi en el segundo lugar para Lewis Hamilton, tercero Charles Leclerc, el séptimo lugar es para Pierre Gasly, décimo tercero Franco Colapinto.
2: Pasaron el segundo, la doble agitada vuelta previa en el Mouras de la Plata para la primera batería de la clase mayor del N.
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0: El auto de seguridad que ya transita los metros finales del primer curvón aquí en el Mouras de la Plata, se viene la primera serie de la clase 3 del TN, Gusto.
2: Rápido, transitó Agustín Canapino, la zona del curvón, cerquita del auto de seguridad. Pegadito a él, Mauricio Lambiri, muy de un lado para el otro Lambiri. Caliente el neumático, mucho más atrás, Lina Mía. Evita los movimientos y cerquita del Jorge Barrio, ya los de adelante están en la curva del Molino.
0: Dejaron atrás la curva del Molino, el auto de seguridad que les muestra el camino. Ahora acelera Agustín Carapina y se despega de Mauricio Lambiri, que tiene 20 metros de diferencia con relación al auto de Leonel Pernía, que tiene pegadito a Jorge Barrio, el auto de seguridad que encara el cambio de manera. Recién en este momento lo hace Agustín Canapino, auto de seguridad en la olla para doblar a la derecha.
2: Está de Agustín Canapino doblándose a la derecha, está Mauricio Lambiri. Y un par de metros más atrás lo comienza a hacer Leonel Pernía. Ahora Pernía acelera y en la olla se junta con los dos de adelante. El auto de seguridad que toma la pequeña recta que lo dejará en curva hacia la izquierda, acelera Canapino, sacándoselo de encima a Lambiri, que zigzaguea de derecha a izquierda el uruguayo para que tomen temperatura los neumáticos. Curva hacia la izquierda, contrarrecta para los de adelante, por la olla pasaron todos con normalidad.
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0: El auto de seguridad está transitando el último curvo. Un acelero Agustín Carapino, le ha cortado distancia. Se viene la largada de la primera serie con el siguiente ordenamiento de partida. 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
0: Adelante largará Agustín Carapino, segundo lugar para Mauricio Lambiri, tercero Leonel Pernía, cuarto Jorge Barrio, quinto Jonathan Castellano, sexto Gonzalo Antolín, séptimo Joel Gazdán, octavo Leandro Carducci, noveno Matías Cohen, desde el décimo lugar partirá Adrián Perca, undécima posición de largada para el mendocino Lucas Vicino.
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0: Detuvo su marcha Agustín Carapino, lo propio para Mauricio Lambiri, se frenó Leonel Pernía, ahora lo hace Jorge Barrio, momento de detenerse para Jonathan Castellano. Los del fondo del pelotón ya se detuvieron, nos resta guardar la bandera verde en el final para que el semáforo tenga colores, la verde que se agita.

0: 4 de adelante, primero Agustín Carapino, segundo lugar para Jorge Barrio, la tercera posición para Mauricio Lamiris, ahí Sebastián Gómez, se va a la tierra, se trompo, va a volver muy rezagado en el final de la grilla.
1: Vieron del cambio de mano, Carapino presionado por Barrio, con un auto de diferencia, se junta con ellos Mauricio Lamiris, un par de autos más atrás, lo hace el cuarto Jonathan Castellano, la curva hacia la derecha, para transitar para los de adelante, Carapino manda, toma la pequeña recta que lo va a dejar en curva hacia la izquierda, los cuatro adelante separados, Leonel Pernilla, que es el quinto que recibe la presión de Gonzalo Antolín, frena Carapino, dobla hacia la izquierda, Barrio tiene dos autos de distancia y este tiene dos sobre Lamiri tiene la presión de Castellano,
0: toma todos los recaudos Agustín Carapino desde la punta de la carrera, por eso no es capaz de Jorge Barrión, que ahora le hizo dos autos de diferencia, van a desembocar en la recta principal, la primera parada para la dirección de la previa, Agustín Carapino, segundo lugar para Jorge Barrio, se escapa Carapino, tercero Mauricio Lamiri, cuarto Jonathan Castellano, quinto Leonel Pernilla, sexto Gonzalo Antolín, el séptimo lugar es para Adrián Percal, octavo Matías Cohen, noveno Leandro Carducci, décimo el viejo Luca Vicino, más lejos aún aparece en el undécimo lugar Joel Gasman.
1: Le movió un poco el auto, Agustín Carapino de ingreso al curvón, lo pudo controlar, dos autos de diferencia sobre Jorge Barrio, que ahora le hizo distancia a Lamiri, Lamiri fue ancho, casi pierde el auto, Mauricio Lamiri en el curvón, y ahora se le vino encima Jonathan Castellano, se escaparon los dos delante de Canapino y Barrio, del tercero Lamiri, que ahora tiene la presión de Jonathan Castellano.
0: La lucha cerrada por el tercer lugar, lejos de Canapino, y Canapino se alejó de Barrio, Barrio de Lamiri, y Lamiri que aguanta Castellano en el cambio de mano.
1: La pelea de ellos dos le está permitiendo a Pernilla, que está lejos, a achicarle distancia, en el cambio de mano Pernilla del quinto lugar fue más rápido que los dos que tiene por delante de la zona de la OSA, para Agustín Carapino, que tiene tres autos de diferencia sobre Barrio, ya doblaron hacia la derecha y lo mismo que está Lamiri con la presión de Jonathan Castellano, el de Lobería no intenta nada, lo sigue de cerca, es más rápido Pernilla, desde el quinto lugar, la próxima curva será hacia la izquierda, lugar que ya deja atrás el puntero Carapino, Barrio, lejos de ellos, ahora está haciendo un curva hacia la izquierda, Lamiri hizo diferencia a Castellano.
0: Y empieza a escaparse en la punta de la carrera Agustín Carapino, después de ver la condición de pista, ahora empieza a establecer diferencias, la recta principal, vienen para marcar la primera vuelta definitivamente, escapado Agustín Carapino de Jorge Barrio, que tiene amplia diferencia sobre Mauricio Lamiri, que se sacó de encima Jonathan Castellano, que cada vez tiene más cerca, pero sin posibilidad de maniobra, Leonel Pernilla está en lo tendido.
1: El final de la recta, Agustín Carapino, que es cómodo, está escapado ahora de Jorge Barrio, que es el segundo, transita en el curvón hacia la derecha, Carapino cómodo, Barrio también es cómodo, se ha escapado Mauricio Lamiri, que es el tercero, y Lamiri ahora le hizo dos autos a Jonathan Castellano, y a Castellano se le viene de a poco, no el Pernilla todavía está lejos, el piloto de Tandil, pero les acorta los que tiene adelante, Carapino, el cómodo puntero en la curva del Molino.
0: Un segundo 26, amamos de Agustín Carapino sobre Jorge Barrio, que tiene poco más de 10 segundos sobre Mauricio Lamiri, a la otra vez. Se le viene encima Jonathan Castellano, pero sin posibilidad de maniobra, no les puede acortar a ellos en este momento de la carrera, Leonel Pernilla.
1: Carapino dejó atrás el cambio de mano, lo dobla hacia la derecha, ya sale de la zona de la olla y toma la pequeña recta que lo dejará en curva hacia la izquierda. Detrás de ellos, Barrio, que también es cómodo, y ahora Lamiri vuelve a tener la presión de Castellano, pero nada más que eso, curva hacia la izquierda para el cómodo líder que va a buscar la última curva.
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0: Va a desembocar el cómodo líder Agustín Carapino en la recta principal para cumplir la segunda de 5 vueltas de carrera. Cada vez más cómodo Agustín Carapino, le muestra el camino Jorge Barrio, segundo, atención, porque ahora le acortó mucho en esta vuelta Mauricio Lamiri, a Jorge Barrio, lo propio hizo Jonathan Castellano. Va a haber lucha por el segundo lugar en el final de la recta.
1: Canapino que viene clasificando, está escapadísimo de los que peleaban el segundo lugar de Jorge Barrio, que le llevó a dos autos a Mauricio Lamiri, Lamiri le llevó a tres a Jonathan Castellano, que es el cuarto, y ellos están escapados de Leonel Pernilla, ya dejaron atrás la zona del curvón, Canapino, el único cómodo, frena y dobla hacia la izquierda.
0: Tiene 2 segundos 4 centésimas a su favor Agustín Carapino sobre Jorge Barrio, y ahora Barrio tiene que mirar los retrovisores porque le acortó Mauricio Lamberi, y con Lamberi se viene Castellano.
1: Se deja atrás el cambio de mano, que tiene 2 autos sobre Mauricio Lamberi, que es un poco más rápido a la salida del cambio de mano, pero va a perder distancia cuando tenga que doblar hacia la derecha en la

0: zona de la 11. Y con ellos va Castellano, el puntero. Agustín Canapino ya dejó atrás la zona de la 11 y va a buscar la próxima curva hacia la izquierda. Llegará el momento de frenar. Dobla hacia la izquierda Canapino, cómodo para salir a la contrarrecta. Frena Barrio. Usa más pista que Lambiri. Lambiri de corta distancia, acelerando Barrio un poquito más. Y vuelve a establecer tres autos de diferencia.
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2: Tres boletas cumplidas para Agustín Canapino, cada vez más cómodo en la punta. Tres boletas cumplidas para Jorge Barrio, que tiene cuatro autos de diferencia sobre Mauricio Lambiri. Estas distancias, el puntero. Hay 2:98 entre Canapino y Jorge Barrio. Barrio tiene 41 centésimas sobre Mauricio Lambiri, que tiene medio segundo sobre Jonathan Castellano, que está escapado del quinto. Que Lionel Pernía, sexto. Gonzalo Antolín, séptimo. Matías Cohen, octavo. Leandro Carducci, noveno. Adrián Parca.
0: Atrás el grupo, el cómodo puntero Agustín Canapino, cuando Lucas Vicino se va a la tierra en pleno curvón. Canapino cómodo, escapado de Barrio. A Barrio se le viene de vuelta Mauricio Lambiri, que es el tercero.
2: Y atención, porque no puede seguir el ritmo de Lambiri. Castellano y Pernía está más cerca.
0: Cambio de mano que ya dejó atrás a Agustín Canapino, que viaja cómodo. Barrio mantiene la distancia sobre Mauricio Lambiri. Tres autos, y cuando salen de este sector, Lambiri la corta para llegar a la zona de la olla. Está más cerca Pernía de Castellano, sin ser peligroso. Son cuarto y quinto en la zona de la olla. Para el puntero, para Agustín Canapino, que la dejó atrás, tomó la pequeña recta que lo deja en curva hacia la izquierda y curva de retome hacia la izquierda para salir a la contrarrecta. Para el cómodo líder, tiene que frenar Barrio. Frena Barrio, lo hace pegadito a la cuerda, bien cerquita. Lo hace Lambiri, que a chico distancia.
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2: La carga Mauricio Lambiri por el segundo lugar, que tiene Jorge Barrio, la recta principal para el cómodo líder. Para Agustín Canapino le marcan última vuelta de carrera. Para Jorge Barrio, que ahora solo tiene un auto a su favor sobre Mauricio Lambiri. Se habrá que esperar en el final de la recta si puede acortar el uruguayo.
0: Y esta es la pelea más cerrada por el segundo lugar. Aguanta el piloto de Pinamar, Jorge Barrio, que frena para ingresar al cruce. El modo fue un auto. Y Lambiri, que intenta, quiere ir por afuera, pero no le alcanza. Y detrás de ellos, Jonathan Castellano, que le lleva tres autos a Lionel Pernía. Adelante, escapadísimo, en otra historia, Agustín Canapino, que frena y dobla hacia la izquierda la curva del Molino.
2: Más de 3:30 mano de Agustín Canapino. El segundo lugar, Jorge Barrio y Mauricio Lambiri, que se escaparon del cuarto. Castellano, que tiene más cerca Lionel Pernía, pero sin posibilidad de maniobra. El sexto, Gonzalo Antolín, séptimo. Matías Joven, octavo. Leandro Carducci, noveno. Adrián Barcas, décimo lugar para décimo. ¡Luca Vicino!
0: Funciona Mauricio Lambiri, a Jorge Barrio. No va, existen las diferencias. La zona de la olla para quien son segundo y tercero. Chico Pernía, sin peligroso sobre Castellano, el puntero. Agustín Canapino empieza a frenar y a doblar hacia la izquierda para salir a la contrarrecta. El frenaje para que lo haga el de Pinamar. Jorge Barrio, y bien pegadito a la cuerda para no perder distancia, lo hace también Mauricio Lambiri, que salió casi soldado a la contrarrecta.
2: Juntito los que pelean en el segundo lugar. Jorge Barrio y Mauricio Lambiri. Pero ya no le maniobra. Mauricio Lambiri, se viene el final de la primera serie. Será triunfo para Agustín Canapino. La bandera cuadro que se eleva. Ganó Agustín Canapino, segundo lugar para Jorge Barrio, tercero Mauricio Lambiri, cuarto Jonathan Castellano, quinto lugar para Lionel Pernía. Triunfo en el primer partido de la mañana para Agustín Canapino.

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2: Ganó Agustín Canapino con estos 10 minutos, 37 segundos, 57 centésimas, segundo lugar. Para Jorge Barria, 4.55. Tercera posición para Mauricio Lambiris. Cuarto finalizó Jonathan Cachano. Quinto, Leonel Pernía. Sexto, Gonzalo Antolín. Séptimo, Matías Cohen. Octavo, Leandro Carducci. Noveno, Adrián Percas. Décimo, Joel Gaman. Undécimo, Luca Vicino. Triunfo para Agustín Canapino.

0: continuamos en vuelta previa en la zona de premiación, Chapita.
1: Llegó el ganador, llegó Agustín Canapino, motor apagado ahora, la puerta abierta, el resto de los autos al parque cerrado, a Castellano, lo apuran a Cohen, pegadito a El Carducci, y se va a venir Gonzalo Antolín también para la zona del parque cerrado. Antes lo había hecho Lambi y Permía. Chester Canapino, abajo del auto, casco colocado, todavía para el arrecifeño, cierra la puerta y con mucha calma, con mucha tranquilidad, comienza a quitarse los guantes, los tira sobre el techo, se saluda con los chicos del equipo, con los dos ingenieros. Salvita Racing va para la parte de atrás y un abrazo para cada uno de los mecánicos, los tres mecánicos que están encargados de este auto. Le vamos a dar el tiempo para que se quite el casco y después lo vamos a acompañar para la zona de premiación. Todavía no se ha quitado el casco, ahora sí, lo acomoda prolijamente sobre el techo. Se seca con una toalla la transpiración, se la pasa por la nuca, por la cabeza, por la frente, y ahora sí irá caminando para la zona de premiación. Canapa, bueno, felicitaciones por esta victoria. No sé si fue perfecta la largada, pero sí, se vio que fue muy buena.
2: Sí, sí, la verdad. Había muy poco de... me sorprendió, creo que a todos, ¿no? Me pareció mover por el espejo, pero realmente bien fue el barrio.
1: Y después sí, estaba difícil de usar. Las primeras palabras de Agustín Canapino, aquí nos quedamos para en un ratito nada más seguir charlando con el ganador de esta primera serie del domingo para la clase 3 del Turismo Nacional.
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0: Actualizamos Fórmula 1. Gran premio de Mónaco, 15 vueltas ya se cumplieron sobre 78. Que está pactada la carrera, gana Kimi Antonelli, segundo lugar para Lewis Hamilton, tercero Charles Leclerc, cuarto Al-Hajar, quinto George Russell, Pierre Gasly aparece séptimo, décimo segundo en el clasificador. ¡Franco Colapinto!
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0: Un oyente que deja su mensaje de audio en el 11-34-980-550.
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0: Volvemos a la zona de premiación cuando se habilitaron la pista y los protagonistas de la segunda serie. Ella, que tiene largando la posición de privilegio a Facundo Arduzzo, toman contacto con el pavimento platense. Dale, Chapita.
1: Me quedo cerquita de Agustín Canapino para charlar en un minuto nada más. De aquí ya han liberado el auto. Lo van a hacer para este sector también en un ratito a Jorge Barrio. Bueno, el movimiento en el parque cerrado es el idéntico al de ayer. Hasta la entrada podemos ir, así que mientras saliendo los pilotos, mientras vayan saliendo, tenemos la posibilidad de ir charlando con ellos. Pero te voy a pedir un minuto para poder charlar con Canapino, con Jorge Barrio, que ya veo que también viene para este lugar.
0: Bueno, pasa por la calle de boxes el Tecnocompro Bautista Damián, el Patito San Antonio, pasa por la calle de boxes. Leandro González, y ahora el que pasa por la calle de boxes es el santafesino. Miguel Ciaurro, pasada por la calle de boxes. Para el venador, Ever. Rauli para Jerónimo Tete, pasada por la calle de boxes. Para José Manuel Recepta, Tiago Martínez va derechito a la grilla de partida, pasa por la calle de boxes, Caíto Rizzati.
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1: A ver, Luis, si me puedo quedar cerquita de Agustín Canapino para charlar con él. Cuando Barrio ya está saliendo del parque cerrado, pensé que iba a pasar por la zona de premiación, pero no. Va a ir directamente a la zona de boxes. Hablaba Canapino, ni bien se bajaba del auto, de lo difícil que había sido la largada. No se había visto desde afuera, que pareció muy buena, pero habló de la falta de grip. Así que sobre eso está refiriéndose en este momento Agustín Canapino, el ganador de esta serie. Agus, bueno, hablaba ni bien te bajabas del auto, que la largada no había sido nada sencillo. ¿Cuándo te diste cuenta? ¿Antes de la largada o en la misma largada para improvisar y largar bien?
2: Antes de la largada me di cuenta que no había el grip que uno por ahí espera. Pero una vez que largué me quedé patinando más de lo que me hubiese gustado. Pensé que me podían llegar a pasar, pero no, desde ya entendí que era una condición igual para todos y que había patinado incluso menos que el resto. Barrio fue el que menos patinó, el que mejor largó. Y pasó de cuarto a segundo, nosotros pudimos llegar con margen a Curón.
1: Todo lo que vimos en esta serie es lógico. Esta primera vuelta en donde te apuraban, te apretaban, seguramente por falta de temperatura en la goma y después la distancia.
2: Sí, me costó la primera vuelta, me costó tener el auto quieto. Una vez que tomó temperatura pude estabilizarme y escaparme.
1: Es una muy buena diferencia para la cantidad de vueltas de la serie, ¿eh? 4.5.
2: Sí, bueno, me ayudó que Barrio por ahí no era lo rápido que eran los autos por detrás y eso hizo que el margen sea más amplio.
1: Se te corregiría ya. Estamos pensando en la final.
2: Ahora lo vamos a volver, vamos a esperar un poquito, la carrera es otra historia y lo vamos a pensar ahora.
1: Pero aproximadamente, antes de mirar la cámara.
2: Pasa que siempre para la final cambia todo, porque la carrera es a 20 y pico de vueltas y entonces se usa otro concepto que de clasificando y en serie.
1: Gracias, Agustín.
2: Salud.
1: Agustín Canapino, el ganador.
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1: Luis, señor, voy con Mauricio Lambiris, que sale de este lugar. Mauri, bueno, háblanos primero sobre la largada. Hace un ratito hablaba Canapino y dice, la verdad es que no estuvo fácil la largada, ¿eh? No había mucha temperatura, no había mucho grip.
7: No había grip. ¿Qué tal? Buen día para todos. Más allá de eso, yo lo que mal. Estaba muy sensible a la patinada. Creo que Leo también quedó patinando, los dos quedamos patinando. Bueno, una lástima porque perdimos el puesto ahí con Jorgito. Y si bien después venía Penita mejor que él, era difícil. Es difícil adentro superar un auto, como siempre acá. Y después en la carrera el Chevrolet ganó un poquito más, así que también se vieron, nada, fue un error también lo de la largada, así que va a tratar de no cometerlo en la final y recuperar esos puestos que se perdieron ahora en la serie.
1: Y en algún momento lo viste, se los espejó al Pincho, ¿no?
7: En la largada también, porque también el Pincho larga mejor que nosotros y se me vino saliendo el curón. Van bien por derecho los Chevrolet y también eso es difícil. Las rectas tan largas, es difícil a veces defenderse porque cuando agarran las esquinas vienen rápido.
1: Gracias, Mauri.
7: Gracias, un saludo para todos y que disfruten de lo que queda de la serie y de las finales de la 2 y de la 3.
1: Mauricio Lambiri, dejando atrás el parque cerrado, camino a su voz.
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0: Actualizamos por la 1, empezó a 20 sobre 68. Está pactada la carrera, gana Kilmi, Antonelli, segundo lugar para Lewis Hamilton a 5, segundo 23. 11.64 en el séptimo lugar aparece Pierre Gasly, 12º. Franco Colapinto abandonaron Valtteri Bottas y Max Verstappen.
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0: Ya todos los protagonistas de la segunda serie aquí en el Mouras de La Plata están dispuestos. En la grilla de partida aparecen los carteles. Se viene la vuelta previa.
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0: Adelante largará Facundo Arduzo. La pista está completamente despejada, por lo tanto aparece la verde. Vuelta previa para el segundo parcial de la mañana del clase 3 del TN en el Mouras de La Plata, cada vez más nublado.
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0: Ahora ya el auto de seguridad está transitando el primer curvón, el micrófono abierto, dale Solesi.
1: Lejos del auto de seguridad, Facundo Arduzo movió de un lado para el otro, calentando los neumáticos, dos automóviles por detrás, José Manuel Lucena, de izquierda a derecha, usa toda la pista para calentar los neumáticos, cerquita de Urquiza también, y más atrás, Jean Antoni, Gerónimo Tetti, y el último en sumarse a la fila india, Thiago Martínez, que no arrancaba, arrancó el auto del piloto del sur argentino, y ya van para la curva del Molino de los de adelante.
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0: Solitario el auto de seguridad, lejos de él. Aparece Facundo Arduzo, 15 metros detrás, José Manuel Urcera, 10 metros detrás, Bautista Damián, el auto de seguridad, que dejó atrás el cambio de mano, recién en este momento lo viene a encarar Facundo Arduzo.
1: Ya lo dejó atrás Facundo Arduzo, ya lo tiene que hacer Urcera, y detrás de Urcera Bautista Damián, y Damián, y más cerca de Urcera, crucera de Arduzo. El auto de seguridad dobló hacia la derecha en la zona de la olla, que clarita se ve en la baliza, como si estuviera más oscuro que en la serie anterior. Empieza a frenar el auto de seguridad para doblar hacia la izquierda, salir a la contrarrecta. Llegará el momento de que llegue Facundo Arduzo para doblar hacia la izquierda. Por la zona de la olla pasaron todos.
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0: Adelante largará Facundo Arduzo, segundo lugar para José Manuel Urcera, tercero el de Tecnocompro Bautista Damián, y cuarto el Patito San Antonio, quinto larga Jerónimo Tetti, sexto Ever Franetovic, séptimo a posición de partida para Caíto Rizzati, octavo Leandro González, noveno Miguel Ciaurro, décimo lugar de largada para Leonel Larrauri desde la undécima posición. Tiago Martínez.
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0: A 5-4, a nada ahora, porque ya detuvo su marcha de la llave que le corresponde. Facundo Arduzzi tiene su marcha también. José Manuel Urcera, ya frenó Bautista Damián, y lo propio para Fabián San Antonio, tiene todo listo. El de Lobería, Jerónimo Tetti, los del fondo del pelotón comienzan a detenerse, solo nos resta guardar la bandera verde, el final, para que el semáforo tenga color y se ponga en marcha esta segunda serie, la verde, que se muestra el semáforo, que tiene colores rojo, verde. Largaron. Pico bien José Manuel Urcera y tiene la punta, perdió tres lugares. Facundo Arduzo, y me parece que va a perder alguno más en plena recta. El primero es José Manuel Urcera. En segundo lugar, Bautista, Damián y Fabián Cherantoni.
1: Segundo, Damián. El tercero, San Antonio. El cuarto, Franetovich. Adelante está José Manuel Lucera. Con dos autos diferentes. Y sobre el tercero también es que le acortó desde el segundo lugar. Se escaparon los dos adelante, Orsero y Damián. Del tercero, que Fabián Cherantoni.
0: Y detrás de Fabián Cherantoni se juegan en pelotón. Perdió cuatro lugares. Facundo Arduzzi está a punto de perder una posición más.
1: El cambio de mano, Urcena, bien pegado, derecha izquierda, con diferencia sobre Damiani, de tres autos a su favor, van a ir a buscar la zona de la osa, estira el frenaje, Bautista Damiani para cortarle el puntero y doblar hacia la derecha, mientras que San Antonio, el tercero, tiene que aguantar la posición con Ever Franetovich, en la curva hacia la derecha, toda la osa rápida para Urcena, salió mejor pisado Damiani, Urcena que tendrá que ir a buscar la curva hacia la izquierda, se aferra la cuerda, José Manuel Urcena para defender la posición con Damiani, detrás de eso el lejos, San Antonio tiene que aguantarlo a Franetovich.
0: Parejita formada porque se escaparon los dos de adelante, José Manuel Orsero y Bautista Damiani, hijos de él en el tercer lugar. Aparece el patito San Antonio con la presión de Ever Franetovich. Van a desembocar. El recto principal muestra el camino. José Manuel Orsero tiene un auto de diferencia sobre Bautista Damiani, que está escapado del patito San Antonio, que ahora mismo diferencia Ever Franetovich. En el quinto lugar está Facundo Arduzzi, sexto. Maestro González, octavo, Jerónimo Tete, noveno, Leonel Larrauri, décimo, Thiago Martínez, un décimo. Miguel Ciaurro intenta por afuera, Damiani no puede.
1: Alcanzó Damiani del curvón para ir con Urcera por afuera. Aguanta Urcera en la primera posición, pero lo sigue viendo cerca. Quiere ir por afuera, Damiani. Le va a quedar la curva de Urcera, pero va por afuera Damiani con mayor velocidad. A otro sale a par en la curva del Molino.
0: Tienen que doblar a la izquierda. Por adentro, Urcera retiene en primer lugar. Si llegaron a raspar los autos, pero sin mayores consecuencias, esto le permite a Fabián Cherantoni prenderse detrás de Cherantoni. ¡Ever Franetovich y Facundo Arduzzo!
1: Sí, se hizo el cambio de mar y va a ir a buscar la zona de la olla. Ahora le hizo medio auto, diferencia a Damiani, que tiene la presión de Cherantoni. Cherantoni tiene la presión de Franetovich y con ello Facundo Arduzzo se va a prender también. Caíto Rizzati, curva hacia la derecha. O sea, recorrida para el líder, para Urcera, que tiene que frenar y doblar hacia la izquierda. Frena, dobla hacia la izquierda, busca la curva de retome. En curva hacia la izquierda, ahí hizo un auto diferente sobre Damián y este lo mismo sobre San Antonio. Mientras que Arduzzo lo presiona para Antovi.
0: Y en el final de la recta, después de cumplir la primera vuelta, se van a juntar todos.
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0: Primera vuelta cumplida con José Manuel Urcera. Adelante, segundo lugar para Bautista de Menem. Tercero, el patito llenando el cuarto del planeta Vitito. Caíto Rizzati, sexto. Facundo Arduzzo, séptimo. Jerónimo Tessi en el final de la recta. Va por afuera, Damián, y por adentro Urcera.
1: Damiani por afuera, lo mismo que en la vuelta anterior, no le alcanza para mantenerse por afuera en el tránsito del Coruña. Aguanta Orsera la primera posición sobre Bautista Damiani, y Damiani le lleva un auto, además a Fabián Cherantoni, que le lleva dos al que es el proyecto y es el paro de que presenta un cruce por afuera. Y Urcera, el puntero, ya está doblando hacia la izquierda de la curva del Molino.
0: Quiere recuperarse su posición Facundo Arduzzo sobre Caíto Rizzati. Cerquita de ellos. Aparece Jerónimo Tetti, ya le ganó la cuerda Caíto Rizzati, Facundo Arduzzo.
1: Tetti, pero no lo consigue. Urcera va a doblar en la zona de la olla con la presión de Damiani. Un auto por detrás, San Antonio tiene pegadito a Ever Franetovich. Los cuatro de adelante dejaron atrás a la de la olla. El nuevo quinto que Facundo Arduzzo no se puede sacar de encima. Caíto Rizzati, la próxima curva será hacia la izquierda. El líder para que Urcera frene, doble hacia la izquierda, bien por arriba del canito, aferrado a la cuerda. Lo mismo hace Damiani y no se le escapa nada. La menor diferencia, salieron casi soldados a la contrarrecta.
0: Juntito los dos adelante, auto de diferencia. Hay Patito San Antonio que le hizo dos a Ever Franetovich. Tira el frenaje en el último curbón. El Patito San Antonio se junta a los dos de adelante. Entró pasado el Patito San Antonio en la tierra. El Patito San Antonio pierde todo lo que tenía y lo botó tercero. Se llama Ever Franetovich. Dos vueltas de carrera para José Manuel Urcera, para Bautista Damiani, para el nuevo tercero Ever Franetovich. Los tres de adelante separado nada más que por 60. ¡Ey, centésima! ¡Otra vez Damiani!
1: Lleva la carga Bautista Damiani, llegó por medio auto a su favor, el ingreso al Corbón y no le acoja, y va Damiani por afuera. Y se pone un poco de costado, y Urcera que se recupera por el lado de adentro, autos a la par, de costado Damiani, le van transitando. Le va a quedar la cuerda a Damiani, le va a quedar la cuerda del Molino, no le afloja Urcera por afuera, se pelean por la punta.
0: ¡Por adentro Damiani, por afuera! afuera, José Manuel Urcera. Vamos a ver si aguanta la cuerda por adentro Urcera. En una misma línea. Balconea la situación. A ver, frena esta vez. Urcera aguanta la punta, medio auto. Y la cuerda para Urcera. Sobre Bautista Damiani, que por fin se pone de costado Urcera. El cambio de mano. Aguanta la punta.
1: Se juntaron todos detrás de Urcera. Urcera. Detrás del Damiani, presiona Franeto Viz, presiona también ahora el auto de Facundo Verduzzo, la curva hacia la derecha en la zona de la olla para el líder, para Urcera y el resto, porque van todos en fila india detrás de Urcera, doblando hacia la izquierda para salir a la contrarrecta para Urcera. Pegadito Damiani, pegado Damiani, y lo hace Franeto Viz, pegado Franeto Viz, lo hace Facundo Verduzzo cuando el auto va abajo atrás de Urcera.
0: Explotó el motor de José Manuel Urcera. Previamente había ingresado a la zona de boxes el patito Senantre y nuevo líder. Se trata de Bautista Damiani, pero igual no tiene mucha diferencia sobre el frente para cumplir el tercer giro. Los dos de adelante con Trevillo. Nuevo líder, Bautista Damiani con tres vueltas de carrera. Segundo lugar para el frente y tercero Facundo Russo, cuarto Caíto Rizzati, lucha por la punta. Quinto Leandro González, sexto Jerónimo Petty.
1: Se puede escapar Bautista Damiani de el frente en el curvón, se le mandó el auto Bautista Damiani, lo pudo controlar transito en el curvón hacia el... Ahora un auto a favor de Bautista Damiani, esto ve grande Torche, que es el segundo, que lo ve bien grande en los espejos de Facundo Arduzzo, que le ha comido Arduzzo. Desde el tercer lugar se le viene a Frenetovich, cerquita de Arduzzo, también Caíto Rizzati.
0: En la medida que pelean por el segundo lugar, le van a hacer la vida fácil a Bautista Damiani, que logra sacar una pequeña diferencia. Sube Frenetovich, que tiene la presión de Facundo Arduzzo, cerquita está Caíto Rizzati, Leandro González.
1: El cambio de mano, el líder ya buscó atrás la zona. Va a buscar la zona de... O sea, tiene diferencia de tres autos sobre Abel Panetovic. Y eso para Facundo Arduzzo. Arduzzo tiene pegado a Rizzati. Rizzati lo tiene a Leandro González. Ahí está la pelea. La curva hacia la derecha ya cumplida. Y está en la curva hacia la izquierda de retome. Para que Bautista Damiani frene. Doble hacia la izquierda. Salga a la contrarrecta. Tiene dos autos diferentes sobre Panetovic. Ahora este también sobre Arduzzo. Y Arduzzo le hace una diferencia a Rizzati.
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0: Recta principal con los tres autos en la punta. Para Bautista Damiani le van a marcar última vuelta de carrera, última vuelta de carrera. Para Ever Frento, para Facundo Arduzzo, para Caíto Rizzati, para Leandro González. Para el sexto que es Lionel Larrauri, el séptimo Thiago Martínez, octavo Miguel Ciaurro, noveno Jerónimo Petty. Damiani tiene la punta.
1: Toma recaudo Damiani para ingresar en el Corbón y es por eso que le acorta a Ever Frento desde el segundo lugar, se pone a dos autos. Frento y Damiani, que es el puntero, que ya dejan atrás la zona del curvón, saliendo del curvón, vuelve a ser más rápido Damiani. Hay un poquito la diferencia con Frenetovich, y Frenetovich le llevó tres autos al tercero, que fue Facundo Arduzzo.
0: Media vuelta para el triunfo de Bautista Damiani, que tiene luz sobre el Frenetovich, poca pero luz al fin, y Facundo Arduzzo va por el intento sobre el de Venado Tuerto.
1: Frenetovich de todas formas tiene dos autos de diferencia. Frenetovich en el segundo lugar pierde uno a la hora de doblar la zona de la olla, chicando más en la pared. El puntero Damiani deja atrás la zona de la olla, toma la pequeña recta que lo va a depositar en curva hacia la izquierda del retome, saliendo en curva hacia la izquierda, empieza a frenar el puntero Bautista Damiani para doblar y salir a la corda bien pegadito de cuerda. Entonces para esto bien pegado dentro del punto ruso.
0: Y se viene el final y nada va a variar porque queda 200 metros de la contrarrecta Bautista Damiani para ingresar en el último curvón y le espera la bandera de cuadro segunda serie de la clase 3 del Turismo Nacional, que va a ganar Bautista Damiani. La recta principal, la bandera cuadro, que se le va a ganar Bautista Damiani. Segundo lugar para Ever Ferreto y tercero Facundo Arduzzo, cuarto Caíto Rizzati, quinto Leandro González.

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2: Bueno, obviamente, con los intercambios de la punta más la lucha, esta serie fue mucho más lenta que la primera. 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
2: La Ganó Bautista tiene un neto de 746 segundos, 30 centésimas segundos. Para Everfran Cuecha, 47 centésimas. Tercero, Facundo Arduzo, 82. Cuarto, Caíto Rizzati. Quinto lugar para Leandro González. Sexto, Lionel Larrauri. Séptimo, Thiago Martínez. Octavo, Miguel Ciaurro. Noveno, Fabián San Antoni. Décimo lugar, ya con vueltas menos, para Jerónimo Tetti. Undécimo, José Manuel Urcera. Triunfa para Bautista Damiani.
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2: Y actualizamos el Gran Premio de Mónaco de Fórmula 1, 35 vueltas sobre 78, 500 Nelly que no paró. Está liderando la Herrera, segundo Chevrolet, que también debe pasar por el boxe, tercero, y ya pasó por la zona de boxe Lewis Hamilton, el cuarto, debe pasar por los boxes, y es Oscar Piastri, otro que debe pasar por los boxes, es el quinto, Pierre Gasly, también tiene que pasar por los boxes Franco Colapinto, que por ahora aparece décimo segundo en el clasificador.
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2: Me voy a la zona de premiación.
4: Puerta abierta para Damiani, que ya ha bajado y ha dejado el casco sobre el auto que alista el equipo Iván Saturni. Ahora no hay acceso a la zona de premiación, sí, detrás de un corralito que se ha armado. Así que Damiani empieza a recorrer este lugar. Bien, Damiani. Vamos, dice Damiani. Y ya está acá, en la zona de premiación, el ganador de esta serie con quien vamos a estar charlando en un minuto nada más.
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2: Ya se viene el aseo en la tercera serie. En ella, el puntero del campeonato de la clase 3 del TF, Facundo Chapur, largará la posición de privilegio.
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2: Un oyente que deja su mensaje de audio en el 11 34 98 0 550.
5: Hola, buen día, Cali. Acá estamos en el Curbón de La Plata con el Machu. ¿Te gusta que te llamen del Curbón?
2: Claro que me gusta que me llamen del Curbón. ¡Un abrazo grande!
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2: ¡Dale, chapita!
4: Vendrá Damiani para este lugar, seguramente para un par de fotos y algunas también entrevistas, ganador de serie. Bueno, Damiani, primero, felicitaciones por esta serie, por esta victoria.
6: Se armó el quilombo. No, sí, muy contento, agradecido al equipo, al motorista, a todos. Gran serie, a más no poder. Fue lindo, nos respetamos mutuamente. Después tuvo algún problema en el rubricante, pero bueno, intenté de dar el 110% y salió bien.
4: Explotó el motor después. Antes pasaron cosas.
6: Sí, nos dimos bastante, pero con buena fe. Los felicito a él y a todo este equipo también por la serie. Bueno, vamos a una buena final.
4: Todo es defensa para él.
6: Sí, bueno, es defensa de él y yo intentar dibujar por afuera el curvón, una maniobra jugada, pensando, nada, que es solo una serie, ¿no? Pero bueno, por suerte, fue una linda maniobra, lo intenté, lo respeté, después nos refregamos con su vida o con Santa Red.
4: ¿De la ley, tipo TE?
6: Sí, sí, dentro de la ley, capaz me cerró un poquito de más, y estaba mi auto y se enganchamos, pero no, nada intencional.
4: Gracias, Bautista.
6: Gracias, un saludo.
4: Bautista Damiani, el ganador de esta segunda serie de la Casa de Turismo Nacional.
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2: Se oscurece la mañana, uno de la plata no tenía una sota, comienzan a pasar el protagonista, Cacedo, el primero en hacerlo. Es el pergamino Alfonso Domenech, ahora va el mendocino del campo, Neulín Santero, el puntero del campeonato, el corredor. Facundo Chapur, y ahora Ramírez Cano es el de contacto por Casiego, posteriormente lo hace el de Colciones, Dani Matías Marches, y detrás de él el de Río Gallego, Sebastián Gómez, todos pasan por el calle de boxes.
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2: Actualizamos Fórmula 1, sanción de 5 segundos para Lewis Hamilton, que viene segundo por exceso del límite de velocidad en boxes. Gana Kimi Antonelli, que ya pasó por los boxes y mantiene la punta de la carrera. Segundo lugar para Lewis Hamilton, tercero Charles Leclerc, no paró Pierre Gasly, aparece quinto, no paró Franco Colapinto y aparece décimo segundo.
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4: Ya me vio, perdón cabeza, perdón Daniel, vine Arduzo saliendo del parque cerrado, acompañado por dos o tres mecánicos del equipo. La primera pregunta para Arduzo es el arranque de esta serie. Ahí se complicó y cambió la historia, Facu, buen día.
7: Buen día. Sí, la cagada mía que sentí que no estaba como en otras fechas y la verdad se me pasó y no lo dije. Encima tenía comunicación en la radio con el equipo. Ellos sí me podían hablar, pero yo no les podía hablar a ellos, ellos no me escuchaban, digamos. Y cuando salía a la vuelta previa a probar la largada, sentí que el embrague estaba raro y ahí es donde recordé que pasó ayer esa situación. Entonces, error mío en no haberlo comunicado, no lo sentí igual que las fechas anteriores del embrague y eso me complicó un poco, pero bueno.
4: No terminaba de agarrar nunca.
7: No, sabés lo que patiné, terrible. Patiné muchísimo. Y bueno, perdí muchos lugares. Llegué a quedar en el puesto 6, después recuperé con Caíto una linda maniobra. Cada vez que intentaba avanzar, pasaba uno y, bueno, me compliqué. Así que, error mío en no haber comunicado el embrague ayer y ahí se complicó la serie.
4: Damos vuelta a la página, olvídate del embrague que va a estar mejor para la final. ¿El auto te gustó?
7: Tenemos que corregir algunas cositas que de ayer a hoy, en afán de mejorarlo, no quedó bien. Pero bueno, la final va a ser larga y a pedir.
4: Gracias, Paco.
7: Gracias, saludos para todos y gracias a todos los sponsors. Y feliz para vos, para los periodistas de vuelta previa en un día tan importante para ustedes. Gracias por el respeto y el cariño.
4: Gracias, cabeza. Como Arturo, que largaba adelante y con mi primera terminando. Lo tengo a Fredetovich, ¿lo aprovecho, Luis?
1: Claro.
4: Voy con Fredetovich. Ay, papá. Mira la serie que se mandó, Renato.
7: ¿Qué tal? Buenos días. Sí, la verdad que hicimos una buena serie, avanzamos posiciones, grabé un poco la largada ahí, dos posiciones, y después nada, aprovechando a una maniobra, se quedó Gian Antoni, después en la refriega ahí de Dulcera, también quise entrar en Rosser, la verdad que la maniobra fue complicada, porque en vuelo a ellos, para dónde iban a salir, así que nada, un auto entero, que era la idea, y con un buen funcionamiento sobre el final, le he dado vuelta cuando que también adelante traté de seguirlo, creo que estamos en un punto bastante parejo de él, en algunos lugares un poco mejor yo, en otros mejor él, así que nada, hay que trabajar, pero vamos por un buen camino.
4: Ya se acomodaron bien para el final.
7: Sí, sin duda, creo que va a ser importante hacer una buena carrera, hacer algunos cambios también, pensando en la final, creo que, como te digo, no estamos mal, seguimos trabajando y funcionando bien, así que nada, a pelear y a darlo todo en la final.
4: Gracias, Eber.
7: Gracias, agradecer a todo el equipo Cruz América de competición, a Gustavo Cano, Cristian Mazón, a todo el DTA, Luis Armelín, a los ingenieros, a los chicos del equipo, a los hermanos Ríos y a todos los
4: Eber Fredetovich, que va saliendo del parque cerrado.
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2: Se libera la pista, se viene vuelta previa para la tercera y última batería de la clase mayor de ritmo nacional de Moura de la Plata. Cada vez más ahorita nos cae en la sota.
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8: Arriba, Luis, el cartel de 5 y la grilla está completamente despejada. Ahora baja en el de 5, tenemos cartel de 3.
2: Cartel de 3 en el aire, se viene la tercera serie de la clase mayor del tren en el Moura de la Plata.
8: Arriba el de 1, duró poquito, quedan por la bandera verde y nos metemos en vuelta previa para esta tercera serie de la C3.
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2: Continuamos en vuelo previo con seguridad cerca de Curumán.
8: Bien cerquita del auto de seguridad, Facundo Chapur transitando el Curumán hacia la derecha. Dos autos por detrás, Jeremías Olmedo con un lado para el otro, calientes neumáticos. Cerquita del Facundo Márquez, bastante más atrás, Alfonso Derecha, el de Pergamino, que mueve de un lado para el otro, izquierdo, derecha, calienta neumáticos. Lejos de Julián Santero, ya los de adelante están en la curva del Molino.
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2: Actualizamos Fórmula 1, Gran Premio de Mónaco, estábamos a 36 vueltas del final, gana Kimi Antonelli, segundo lugar. Para Lewis Hamilton, que también tiene que cumplir una sanción, 5 segundos, igualmente mantiene el segundo lugar, pero... Charles Leclerc, cuarto, alguien que no paró. Oscar Piastri, quinto, otro que no paró. Pierre Gasly, sexto, no se detuvo en la zona de boxes. Lando Norris, Franco Colapinto, pasó por los boxes cuando venía decimosegundo y ahora cayó tres lugares a pase del decimoquinto. Aquí Moura de Delgata, ya dejaron atrás la olla.
8: Todos con normalidad, desde el quien larga del Pechapur hasta TV Chilla están en la contrarrecta.
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2: Se viene la largada de la tercera serie de la clase mayor. Sí, Turismo Nacional de Moura de la Plata con el siguiente ordenamiento de partida. 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
2: Adelante largará Facundo Chapur desde la segunda posición. Lo hará el de Salvita, Jeremías Olmedo, tercero. Facundo Márquez, cuarto. Alfonso Domenech, quinto lugar para el campeón. Julián Santero, sexto. Carlos Merlo, séptimo. Sebastián Gómez, octavo. El de Colchones, Jani Matías Muñoz Marchese, noveno. Ramiro Cano, décimo lugar. Para Juan Cruz Benvenuti, un décimo. Largará Lucas Teleche.
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2: Ya los de adelante detuvieron su marcha y en este momento están haciendo lo propio los del fondo del pelotón y habrá que guardar. La verde, que ya apareció en el fondo de la grilla, el semáforo que tiene colores rojo, verde, se largó y picó bien. por el lado externo. Jeremías Olmedo igual a la posición de Facundo Chapur. Primero Jeremías Olmedo, segundo lugar para Facundo Chapur. Largo viene el salteño.
11: Facundo Márquez por adentro y va Santero por afuera también pasando. Facundo Chapur perdió varios lugares. Chapur cayó al quinto puesto. Adelante está Jeremías Olmedo, que es el puntero. Tiene tres autos de diferencia sobre el segundo, que es Facundo Márquez. Pelean por el tercer lugar. Alfonso Domenech por adentro. Va Julián Santero por afuera.
2: La pelea es por el tercer lugar. Por adentro Alfonso Domenech, tercero. Y quiere aprovechar Facundo Chapur y dio cuenta de Julián Santero. Vuelve a ser cuarto Chapur y le manda el auto por adentro Chapur a Domenech y no puede.
11: Aguanta la posición y es el tercero Facundo Chapur que lo presiona y con ello va Julián Santero. El puntero cargado, $10,000 en la zona de la olla para transitar la curva a la derecha. Luego hace Jeremías Olmedo y detrás del Facundo Márquez. Dos autos diferentes a tres entre primero y segundo. La próxima curva será hacia la izquierda. Frena el salteño, dobla hacia la izquierda. Bien pegadito a la cuerda. Lo hace Jeremías Olmedo, lo mismo que Facundo Márquez. Ellos escapados de Domenech, que ahora ya hace dos autos diferentes Facundo Chapur.
2: Los tres de adelante se escaparon ahora. El tema es Facundo Chapur, que está en el cuarto lugar y recibe la presión de Julián Santero. Y pegado Julián Santero viene Carlos Merlo, se escapó. En la punta de la carrera, Jeremías Olmedo, que va a desembocar en la recta principal. Primera pasada por la dirección de la prueba, gana Jeremías Olmedo. Segundo lugar para Facundo Márquez. Tercero, Alfonso Domenech. Cuarto, Facundo Chapur. Quinto, Julián Santero, con la presión de Carlos Merlo.
11: Jeremías Olmedo, escapado de Facundo Márquez. Márquez escapado de Alfonso Domenech. Y Domenech también le hizo diferencia a Facundo Chapur, que es el cuarto, teniendo la presión de Julián Santero. Y Santero tiene la presión de Merlo, se le viene encima el piloto puntano. Adelante Jeremías Olmedo, el cómodo puntero para la curva del Molino.
2: La lucha más cerrada es por el quinto lugar entre Julián Santero y Carlos Merlo. Se quiere prender con ellos. Sebastián Gómez tiene más de un segundo de ventaja. En la punta le salvita el salteño Jeremías Olmedo, que va al cambio de mano.
11: Cambio de mano, primero hacia la derecha, luego hacia la izquierda, con mayor diferencia que en la vuelta anterior sobre Facundo Márquez. Y este tiene diferencia sobre Alfonso Domenech, y Domenech también le marcó diferencia a Facundo Chapur, mientras que Merlo lo presiona a Julián Santero. Son quinto y sexto. El puntero ya dejó atrás la zona de la USA. Va a ir a buscar la próxima curva, que será hacia la izquierda, el momento de frenar. Para Jeremías Olmedo, frena, dobla hacia la izquierda, mantiene diferencia sobre Márquez. Márquez, dobla hacia la izquierda, achica Domenech, interpeligroso.
2: Los cuatro de adelante están separados entre sí, y ahora Julián Santero le hizo tres autos de diferencia a Carlos Merlo y le acortó a Facundo Chapur. Y van a desembocar en la recta principal los días adelante y van a marcar la primera vuelta. Escapadísimo Jeremías Olmedo, pero atención, tiene problemas Facundo Márquez. Hay nuevo segundo. Márquez manda la zona de voces. Segundo Alfonso Domenech, tercero Facundo Chapur, cuarto Julián Santero, la punta de la carrera Jeremías Olmedo.
11: Ahora cada vez más cómodo Jeremías Olmedo, punto de la transición, el curvón hacia la derecha, escapadísimo el segundo, que es Alfonso Domenech. Domenech también tiene diferencias sobre Facundo Chapur, que es el tercero, y a Chapur de poco se le viene Julián Santero. Hay dos autos de diferencia, tres ahora entre Chapur, tercero, y el cuarto Julián Santero, que sigue teniendo la presión de Carlos Merlo.
2: Con una vuelta de carrera gana y es cómodo Jeremías Olmedo, segundo Alfonso Domenech, tercero Facundo Chapur, cuarto Julián Santero, quinto lugar para Sebastián Gómez, quinto Javier Merlo, perdón, el sexto Sebastián Gómez, séptimo Matías Muñoz Martes, octavo Ramiro Cano, noveno Juan Cruz Benvenuti, décimo lugar para Lucas Tedeschi, este en boxe Facundo Márquez.
11: Merlo quinto, lo presiona Santero y la pelea más firme en pista para salir a buscar lo que será el cambio de mano. Peleando y todo, le acortaron a Facundo Chapur en el salón del cambio de mano. El puntero empieza a frenar para doblar hacia la izquierda. Ya lo hace Jeremías Olmedo para salir a contrarrecha. Y ahora Alfonso Domenech. Ellos dos viajan cómodo. Él tiene que transitarlo Facundo Chapur, que perdió distancia con Santero. A Santero lo presiona Merlo.
2: Sigue cómodo en la punta Jeremías Olmedo, cómodo en el segundo lugar Alfonso Domenech. Centro de la pelea por el tercer puesto entre Facundo Chapur, Julián Santero, Carlos Merlo, y ya se prendió con ellos Sebastián Gómez. La recta principal para el cómodo líder, para el salteño Jeremías Olmedo. Dos vueltas de carrera para él, dos vueltas de carrera para Alfonso Domenech. 2:19 la diferencia. Domenech le hizo un segundo a Facundo Chapur, y Chapur no le hace nada a Julián Santero, que no le hace nada a Carlos Merlo, que no le hace nada a Sebastián Gómez.
11: Sebastián Gómez por afuera del curvón con Carlos Merlo peleando por la quinta posición, no pudo el piloto de Río Gallegos, aguantó Merlo la posición, Jeremías Olmedo, el común puntero, frena doble hacia la izquierda, la curva del Molino, escapadísimo de Alfonso Domenech. Domenech mantiene la diferencia con Facundo Chapur.
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2: Escapado en la punta, Jeremías Olmedo. Escapado en el segundo lugar, Alfonso Domenech. Ahora el que hace diferencia para Facundo Chapur sobre Julián Santero. Y la lucha se centra por el quinto lugar entre Javier Merlo y Sebastián Gómez.
11: Presiona Sebastián Gómez a Javier Merlo. Y nada más que eso. Le alcanza para eso en la zona de la osa. El puntero, Jeremías Olmedo, doble hacia la izquierda, sale a la contrarrecta. Domenech con Chapur un poco más cerca, pero lejos todavía para salir a la contrarrecta. Achicó también Julián Santero en la contrarrecta, están los de adelante.
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2: La recta principal para el cómodo líder, para el de Salvita, para Jeremías Olmedo, tres vueltas de carrera para él, tres vueltas de carrera para el cómodo segundo. Ahora está cómodo en el tercer lugar Facundo Chapur, cuando lo despeina Carlos Merlo a Julián Santero en plena recta principal. Ahí está la lucha por el cuarto lugar.
11: ¿Qué le pasó a Sebastián Gómez? ¿Algún inconveniente para Julián Santero, que perdió dos lugares? Y se le viene Matías Muñoz Marchetti. Adelante Jeremías Olmedo. El salteño es cómodo en la punta. Dejó atrás la zona del grupo, la pequeña recta para la curva del Molino, que es hacia la izquierda. Escapado del Alfonso Domenech. Domenech también escapado del tercero. Facundo Chapur, que ahora viaja cómodo.
2: 2:63 a manos de Jeremías Olmedo sobre Alfonso, que tiene 1:16 sobre Facundo Chapur, que tiene 1:14 sobre Carlos Merlo.
11: El cambio de mano, los de adelante separados entre sí por varios autos. Ya Jeremías Olmedo va a ir a buscar lo que será la curva hacia la derecha, cuando Muñoz Marchetti ya también está por delante de Julián Santero. Curva hacia la derecha para Jeremías Olmedo en la zona de la USA, que la dejó atrás, y ahora va a buscar la próxima, que será hacia la izquierda. Mantiene diferencia sobre Domenech, Domenech sobre Facundo Chapur, este lo mismo sobre Carlos Merlo. Curva hacia la derecha, hacia la izquierda para el puntero, para salir a la contrarrecta. Cómodo va a ir a buscar la última curva.
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2: La recta principal para el salteño Jeremías Olmedo, le van a marcar última vuelta de carrera, última vuelta de carrera, lejos del puntero para Alfonso Domenech. 3:41 a mano de Alfonso. Falla, falla el auto de Santero. 3:41 a mano de Olmedo sobre Domenech. El tercero Facundo Chapur, cuarto Merlo, quinto lugar para Sebastián Gómez, sexto Matías Muñoz Márquez. Se sigue perdiendo lugares Julián Santero.
11: Perdió todas las posiciones Santero. Adelante Jeremías Olmedo, cómodo puntero, dejó atrás la zona del curvón, frenaje, dobla hacia la izquierda, se mete en la curva del Molino, escapado de Alfonso Domenech. Domenech también escapado de Facundo Chapur, que está escapado de Merlo.
2: Media vuelta para el final de la carrera, dominio absoluto a partir de una excelente largada de Jeremías Olmedo.
11: Atrás lo que es el cambio de mano, Jeremías Olmedo. Va a buscar la zona de la olla para doblar hacia la derecha. Ya transita la curva hacia la derecha. Lejos lo tiene Alfonso Domenech, que también empieza a frenar para doblar hacia la derecha. Y Domenech está cómodo porque tiene lejos a Facundo Chapur. Olmedo que juega atrás la curva hacia la derecha. Recta que lo deja en curva hacia la izquierda. Frenaje para el salteño. Dobla hacia la izquierda. Va sobre el piano externo. Contra recta para ir en busca de la última curva. Cómodo el puntero.
2: Y se juntaron en la pelea. Tedeschi, Cano perdió. Cano quedó a un costado de la pista. Mientras tanto se viene el final de esta tercera serie. Será triunfo de Jeremías Olmedo, que toma contacto con la recta principal, la bandera cuadro que se eleva. Va a ganar la tercera serie de la clase 3. Jeremías Olmedo ganó, segundo lugar por Alfonso Domenech, tercero Facundo Chapur, cuarto Carlos Merlo, quinto lugar para Sebastián Gómez, triunfo para Jeremías Olmedo.

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2: Adelantamos que esta serie fue más lenta que la primera, pero más rápida que la segunda. La ganó Jeremías Olmedo en un neto de 7 minutos 40 segundos 35 centésimas. Segundo lugar,

0: Facundo Márquez, triunfo para Jeremías Olmedo.
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0: Utilizamos Fórmula 1, 25 vueltas para el final Gran Premio de Mónaco. Los seis primeros son los únicos que están en la misma vuelta y gana Kimi Antonelli, segundo lugar para Lewis Hamilton, tercero Charles Leclerc, cuarto Oscar Piastri, que todavía no pasó por la zona de boxes, quinto George Russell, el sexto Isaac Hadjar, séptimo Pierre Gasly, atención, decimoquinto Franco Colapinto, pero tiene además una sanción de 5 segundos por exceso del límite de velocidad en la zona de boxes. Ahí aparece otra sanción, y en este caso para Pierre Gasly, por el mismo motivo.
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0: Bueno, y el próximo espectáculo que tendremos aquí en el Mouras de la Plata será la final de la clase 2 del TN, una carrera que está pactada a 16 giros o 35 minutos como máximo de duración, que tiene hora de inicio el mediodía de este domingo.
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0: Les recordamos que hoy los acompañamos hasta la hora 17, y el fin de semana estamos en Rosario con una nueva fecha del turismo pista. Y de paso, ya que hablamos del próximo fin de semana, les cuento que en San Cayetano, precisamente ese fin de semana, se cree la carrera de las estrellas de Sierra con pilotos invitados. Si es de la zona, no se lo puede perder.
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0: ¡Dale, chapita!
5: Hablo Olmedo, que ya salió de la zona de la zona de premiación, y en ratito iría para la técnica también.
6: Salita Racing por el rendimiento del fin de semana.
5: Pero me voy a ir a la largada, al momento de la largada, que fue clave, Jere.
6: Sí, fue clave, movimos bien. La primera parte de la largada largo muy bien y después quedo un poco patinando. Igualmente Facu patina más y bueno, me da la chance y la oportunidad de hacer el sobrepaso, ni bien movemos, y después con ritmo del auto tratar de escaparme y estar un poco más tranquilo.
5: Bueno, parecido, si bien no alcanzó, parecido a lo que mostró Canapino, tu compañero, en la primera.
6: Sí, igualmente Agus tiene, me parece, mejor ritmo. Yo creo que por ahí tenía un chiquitín más, pero bueno, venía sin radio, así que no podía preguntar mucho el ritmo en el cual venía en la serie. Pero nada, contento, entiendo que somos la segunda serie, la hagamos primero y segunda, así que bueno, la verdad que muy lindo para todo el equipo.
0: Menos de 2 segundos la diferencia en la serie que ganó Canapino y la que termina de ganar Jeremías Olmedo. Claro, la pista era mucho peor que la de Canapino, ¿no?
5: Menos 2 segundos, decía Luis, la diferencia, ¿sí?
6: Sí, a eso me dijeron sobre el final. Por eso, evidentemente hay mejor ritmo en Agustín, así que bueno, hay que trabajar para estar más cerca de él.
5: Nada en particular, ninguna tendencia en particular.
6: No, un poquito de trompa, lo normal en un tracción delantera cuando toma temperatura la goma delantera, por eso hay que bajar un poquito en eso para estar firme la fecha.
5: Gracias y hasta luego. Jeremías Olmedo, el ganador de esta última serie de la clase 3 del turismo nacional.
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1: Un oyente que deja su mensaje de audio en el 11-34-98-0-550.
2: Hola, Cali. Aguante la Ducati, vamos todavía. Márquez y la Ducati, vamos. Somos campeones de nuevo este año. Bueno, te mando un saludo desde Avellaneda, donde hoy es casi imposible caminar. Saludos, Sergio.
1: ¡Chao! ¡Un abrazo grande!
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1: ¡Dale, Chepita!
3: Me quedo cerca de Facundo Chapur, que va a salir del parque cerrado. Lo voy a esperar a él. Algo charló, algo comentó con uno de los comisarios deportivos, que se encontró casi de casualidad cuando el comisario transitaba este lugar y el piloto cordobés salía de la zona de la técnica, ¿eh? Una duda o alguna consulta, pero algo pasó. Mientras tanto, en la zona del Damero se juntan los tres ganadores de series. Allí están los compañeros de equipo, Agustín Canapino, Jeremías Olmedo, y ahora se suma Bautista Damiani.
1: Que entre paréntesis, el Cani Motorsport va a tener el 1-2 para la largada de la final con Canapino y Olmedo.
3: Sí, señor. Y me quedo cerca de Facundo Chapur, a ver. ¿Con él? No. No lo llama Chapur. Hay alguna maniobra que no le terminó de convencer. Y seguramente con eso hablaba con Saibene, Facundo Chapur. A ver si lo puedo seguir hasta la zona de boxes. Tiene manera ser muy larga, bueno. Facu va saliendo del parque cerrado. Facu no, bueno, primero la largada.
4: Nah, fue mala la chapa. Fue mala la largada, muy mal. No probé largada, lo seguí un poco más para mover los kilos y me patinó.
3: Ah, no habías ensayado en ningún lugar.
4: No fue de probar. No fue de probar. Soy más de más frank y no patinar el auto. Pero bueno, me recompensé.
3: Y por afuera fue uno, dos, tres, se querían meter todos.
4: Sí, que cuando largué mal, ¿qué es eso? No, lo atrás eran buenos largadores, largaron bien. Me como también que en un principio pensaba que Márquez no había largado bien y había... Cuando me di cuenta, se me había puesto el auto y bueno, un embudo.
3: Bueno, después te recuperaste, ¿te gustó el auto o no?
4: No, pues, nos caemos en ritmo, obviamente, lógico. No somos un buen ritmo, y eso que antes de la... De la serie hicimos unos toques para mejorarlo, pero no falta.
3: Te lo cruzaste casi de casualidad, Saibene, acá el comisario deportivo. ¿Qué no te gustó? ¿Consulta algo en particular, Facu?
4: Nada. Creo que hablando un poco, para hacer hincapié en maniobra, cuando me empezó a tocar perder, veía pilotos que eran por demás agresivos, y algo que se venían hablando, de dejar volar por afuera, de no cerrar las líneas.
3: Bueno, maniobras que no te gustan.
4: Sí, obviamente cuando uno viene así, los otros tienen que avanzar, eran un poco agresivos.
3: Va a estar brava la final.
4: Va a estar brava.
3: Bueno, pero están bien para sumar.
4: Sí, hay que sumar. Cometimos el error, perdimos un punto, pero bueno, hay que hablar.
3: Gracias, Facu. Facundo Chapur, me voy a correr un par de metros. Yo con Saibene, Chapur. Se va con Roberto Saibene al comisariato deportivo, se lo encontró de casualidad, insisto, aquí en cerquita de la zona de la técnica, y ahora Saibene lo vino a buscar al piloto cordobés.
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3: Sí,
5: voy con Alfonso Domenech, que arriba del parque cerrado, se vino ya para su box, quien terminó segundo la última serie, permiso, gracias.
3: Alfonso, bueno, después de una largada que fue, habla con...
5: Después de una largada que fue media enredada, aprovechando lo de Márquez, se llevan un buen resultado.
6: ¿Qué tal? Buen día. Sí. Pudimos hacer una buena largada, acomodarnos la primera vuelta que fue enredada y quedarnos segundo. Mantuvimos segundo lugar hasta el final. No lo pudimos correr al Olmedo, creo que estaba bastante más rápido. Pero sí manteniendo la distancia con Chapur y ya hacemos.
3: Así te decía, eso también, la distancia con los de atrás la mantenía. Como que el turismo era bueno.
6: Exactamente, como que con respecto a lo de atrás está bueno, con el de adelante no, se me fue yendo siempre, así que bueno, habrá que trabajar un poquito si queremos ir por la carrera.
3: Gracias a vos. Alfonso Domenech.
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1: 11 de la mañana, 45 minutos. Se va a habilitar la pista aquí en las Mouras de la Plata para que tomen contacto con ella. Los protagonistas de la quinta final del año de la clase menor del Turismo Nacional.
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1: Y ahora de La Plata me voy a Toay, La Pampa, que Santangelo.
7: Desde las 12:20 se pondrá en marcha la segunda carrera de la tercera fecha de la Fórmula Nacional. Desde el primer lugar partirá Bautista Fascioli, segundo Fabricio Toselli. En la tercera posición estará Alejandro Gutlein, Renzo Sabatini partirá desde la cuarta posición, quinto Milton Cudina, sexto Tomás Campra, séptimo Santino Roverí, octava posición para Luciano Vicino, noveno Benjamín Escuaglia, décima posición para Santiago Vidoret, décimo primero Manuel Costán y décimo segundo Agustín Velázquez. Desde la primera posición recordamos Bautista Fascioli en lo que será la segunda carrera de la tercera fecha de la Fórmula Nacional.
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1: Actualizamos Fórmula 1, Gran Premio de Mónaco, auto de seguridad. Lance Stroll tuvo un leve despiste sin consecuencias. La mayoría aprovecha para parar en la zona de boxes. Gana Kimi Antonelli, segundo lugar para Lewis Hamilton, tercero Charles Leclerc, cuarto George Russell, quinto Isaac Hadjar, sexto Pierre Gasly, Franco Pinto aparece décimo cuarto en el clasificador.
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1: Bueno, y lo próximo que tendremos aquí será la final de la clase 2, clase 2, que en la jornada de ayer llevó a cabo sus series clasificatorias. Por lo tanto, es oportuno recordar cómo quedaron cada una de ellas. Arrancamos con la primera, que fue la más rápida de las tres. 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
1: La ganó quien había dominado la clasificación. Franco Bodrato Mioneto, segundo lugar para Lucas Petrachil. Tercero Horacio Évolo, cuarto Pablo Colazo, quinto Juan Eduardo Crey, sexto Ezequiel Bastida, séptimo Juan Ignacio Canel, octavo Marco Fernández, noveno Renzo Blota, décimo lugar para Bautista Roqueto, undécimo finalizó Diego Casay. El récord de vuelta para el ganador de la primera serie, Franco Bodrato Mioneto.
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1: Y ahora vuelvo a la zona de boxes con Augusto Solesi.
9: No, empiezan con el cambio de motor en el auto de José Manuel Urcera. Pegadito acaba de llegar el auto de Julián Santero y ya empiezan a revisarlo. Este auto que terminó con unas fallas, se complicó Santero. A ver, estoy en la oficina técnica, a ver si puedo pasar. ¡Permiso, Juli! Bueno, se complicó la mañana, se complicó la serie. Una falla se puso en tres cilindros del motor. Julián, buen día.
10: Buen día, sí, una falla aparentemente de inyección de los inyectores y nada, nos retrasó mucho.
9: Una pena, ahí se perdió todo, venían haciendo una serie medianamente cerquita ahí de Chapur, tratando de ganar algún lugar, ¿no?
10: Sí, medianamente floja. Veníamos ahí puesto 4, que era para sumar y tener una buena posición de largada en la final. Pero bueno, nada.
9: Hay que esperar a ver qué dicen del tema motor, ¿no?
10: Sí, o sea, entendemos que ya sabemos lo que es, pero bueno, hay que repararlo y que no vuelva a pasar.
9: Intentar tomar puntos en la final, que va a ser importante.
10: Así es, hasta luego.
9: Julián Santero.
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1: En el otro sector de boxe, Jorge Bonano.
5: No voy a molestar a Sebastián Gómez, que también llegó a su box. Terminas haciendo una buena serie y ganando algunos lugares.
11: ¿Qué tal, buen día? Sí, ahí, pescando lo que quedando, pero bueno, con buen ritmo. La realidad que ayer me equivoco yo, si no nos permitió estar por ahí dentro de los 10, hubiese sido muy bueno. Pero bueno, avanzando el auto, hicimos unos cambios que cayeron mejor, venimos buen ritmo, digamos, viendo los rivales, así que bueno, haciendo unos cambios más para la final, para ver si logramos avanzar más.
5: Ese es el camino, ¿no? El ritmo para la final, más allá de que no está con una temperatura muy muy alta, hay que apostarlo a eso.
11: Sí, sin duda. Veo que el resto se viene cayendo un poco, nosotros venimos un poquito mejor que ellos, así que nada, a pensar un poquito más en el ritmo y hacer una buena carrera.
5: Gracias.
11: Gracias a vos.
5: Sebastián Gómez.
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1: En el otro sector de boxe, Mauro Mendoza.
12: Algo cortito, Luis de Chapur, podemos hablar con Saibene. Una maniobra, no me dijo cuál. Hay una maniobra que no le gustó, según lo que vio desde su auto. Le mostraron algunas cámaras. Y Chapur, sincero, dijo, la verdad, y yo desde arriba la había visto de una forma, y ahora que los comisarios deportivos me la mostraron, no tenía razón. Así que bueno, ya se fue el comisariato rumbo a la zona de boxes. Tiene el equipo de San Antonio y Márquez, los dos tuvieron inconvenientes. Uno con un palier, Márquez, ahora te lo voy a poder confirmar. Y me parece que un neumático, Fabián San Antonio, están hablando con los chicos del equipo, me voy a asomar, no sé si voy a tener suerte. Para charlar, ¿me decís que estoy saliendo bien de acá, Luis?
13: Sí.
12: Perfecto, me voy a asomar un segundito, si le puedo sacar una palabrita a cada uno. Cortito se puede, chicos, están en pleno. Mil gracias. Gracias, Marcelo, gracias a los chicos. Patito, bueno, arranco contigo. ¿Qué pasó concretamente?
14: Se reventó una goma en la última curva, en la entrada recta, vos esperando, siento una explosión y se reventó.
12: ¿Cómo venías hasta ahí?
14: ¿Venía bien? Habíamos hecho una buena largada, con buen ritmo, viendo a ver qué pasaba adelante. Había lucha ahí por la primera posición y estábamos expectantes, pero bien, con buen ritmo, estábamos como para atacar.
12: Por lo que uno fue viendo en general, pareciera que vamos a tener una final pura brava,
14: sí.
12: Para los autos, para...
14: yo creo que sí, una pista exigente para los autos, para los motores. Ahora, con respecto a nosotros, nada, estaremos largando muy atrás, trataremos de avanzar. Y bueno, la verdad que se pierde gran parte de fin de semana.
12: Gracias, Patito.
14: Chao, buenas noches.
12: Yo ya no soy, ni le pregunto a Facu Márquez. Buen día, señor. ¿Qué pasó?
15: Buen día para todos. Sí, bueno, lamentablemente y aparentemente lo que se rompió fue una tristeza, nos quedamos sin tracción. Así, bueno, una lástima, había hecho buena largada, el auto venía con buen ritmo. Así que, bueno, creo que era para llegar ahí, segundo. No sé si nos daba para salir a buscar a Jero Almeo, que ya había hecho una buena diferencia, pero venimos a buen ritmo. Así bueno, creo que el potencial lo tenemos. Para la final hay que ahora volver a reajustar todo, teniendo en cuenta que vamos a estar largando del fondo. Pero bueno, esperemos fuerte una buena final y tratar de llegar a la zona de puntos, que en definitiva es lo que va marcando la diferencia después en el campeonato, cada puntito que podamos sumar. Así que todo puede pasar acá. Ya vimos la serie que se rompieron un montón de autos, así que esperemos en la final poder avanzar.
12: Bravo las tres series, ¿eh?
15: Sí, bastante picante. Cada una tuvo lo suyo. Así que bueno, por eso mismo creo que en la final, si sale todo bien, podemos llegar a avanzar y bueno, ir a tratar de buscar eso, de estar en la zona de puntos.
12: Que lo consigan, gracias, Facu.
15: Muchas gracias y bueno, agradecer a todo el equipo, al grupo de sponsor, y esperemos en la final ahora de la batalla.
12: San Antonio y Marque, los compañeros de la clase 3.
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1: Bueno, y ahora actualizamos el Gran Premio de Mónaco, sigue el auto de seguridad, todos juntitos, Antonelli, Hamilton, Leclerc, y debemos recordar que deben cumplir sanción de 5 segundos. Lewis Hamilton, George Russell, Pierre Gasly, Franco Colapinto, por exceder los límites de la velocidad en la zona de boxes, Pierre Gasly, por ahora aparece sexto, Franco Colapinto, décimo cuarto.
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1: Vuelvo a la zona de boxes con Augusto Solesi.
16: Santiago Martínez, hoy con otra cara, hoy mucho mejor que ayer, que se había complicado el sábado, no había que clasificar prácticamente, y hoy ganaste alguna posición. Santiago, ¿cómo va? Buen día.
17: Hola, buen día a todos, ¿qué tal? Bien, la verdad que un poquito más lento que ayer. Nada, queda trabajar para seguir mejorando, pero bueno, por lo menos pudimos estar con los autos que veníamos ahí, veníamos un récord valor, por lo menos podíamos hacer un parcial parecido a los demás. Nada, nos queda mejorar mucho, pero bueno, vamos a seguir laburando.
16: Lo más importante, ¿fue la falla?
17: No, estamos preocupados por eso. Están ahí los hermanos arriba, creen que ya no tienen problema. Así que nada, esperemos que eso haya sido el problema y que podamos... No reunir con eso, que aparte que nos viene faltando un poquito de todo, nos estamos teniendo la suerte que nos gustaría.
16: Mejor en eso entonces, buena final, gracias.
17: Gracias a ustedes por su tiempo, agradecerle a Gustavo Cano, al DT Racing, a toda la familia, amigos, sponsor, arriba en los motores y toda la gente que más apoya.
16: Diego Martínez.
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1: ¡Dale, Bonano!
16: No voy a molestar a Matías Muñoz Marchesi, excepto lo positivo que se pudo avanzar, Mati, en esta serie.
18: ¿Qué tal? Buen día a toda la audiencia. Sí, avanzamos algunos puestos, si bien fueron por algunos autos que quedaron, pero yo lo noté. Sí, en el auto, hicimos una larga lógica, me tiré a pasar los Gómez, vino Cano, me chocó, me perjudicó, ahí con la goma me quedó un poco torcido el volante, y bueno, fue iba con el trocito. Vimos las tres series que fueron por ahí lineales, que no se pasaron muchos autos, creo que estábamos frenando un poquito por lo derecho, así que, bueno, el auto lo andó bien. Los tiempos se dieron, los parciales, así la conducción por ahí no por el fuimos solo las tres vueltas y nada, una pista rápida así, con un DN. Salí bastante, así que bueno, ahora trabajé con la final, acá de terminar y bueno, pues.
16: ¿Terminaron con algún ritmo?
18: Sí, acá La Plata es una pista de hasta ahora, si bien está fresco, pero es una pista de muchas curvas, de rápida permanencia. Bueno, ahora vamos a trabajar junto a Juan, bien, Nacho, para ver qué toca hacemos con la final.
16: Matías Muñoz Marchesi.
1: Nuevo auto de seguridad para el Gran Premio de Mónaco. Accidente sin consecuencias para el piloto. Para Charles Leclerc, que había relanzado la carrera y en forma inmediata. En la curva 19 sucedió lo de Leclerc. Gana Kim Antonelli, segundo lugar para Lewis Hamilton. Tercero Isaac Jajar. Cuarto George Russell. Quinto lugar para Pierre Gasly, decimotercero, Franco Colapinto.
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1: En 10 minutos se habilita la pista para que tomen contacto con ella los protagonistas de la final de la clase 2, por lo tanto es oportuno seguir recordando cómo terminó la jornada de ayer. Ya lo hicimos con la primera, ahora vamos con la segunda. 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
1: Fue más lenta que la primera, pero más rápida que la tercera. La ganó el salteño Francisco Coltrenar y segundo lugar. Para Valentino Cuatrochi, tercero finalizó Juan Martín Frank Romano Quina Tripo, sexto Maximiliano Vestani, séptimo Tiago Ferrari, octavo Andrés Calderón, noveno Martín Mura, décimo lugar para Pedro Gripo, undécimo con vueltas menos, terminó Marcelo Guevara, el récord de vuelta fue para Pedro Gripo.
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1: ¡Dale, chapita!
19: Con Caíto Rizzotti muy cerca de su auto, hay alineación. Bien, muy bien parado para el final que se va a disputar más tarde acá en La Plata, Caíto. Buen día.
20: Es algún día. Y revertimos un poco lo de ayer, que no fue una buena clasifica. Avanzamos tres juegos, que eso es importante, con un auto con un poco de mejor ritmo, así que haciendo algunos cambios para, pensando en eso, la final va a ser brava.
19: Charlamos mientras esperamos el pase de Luis. ¿Cuántas cosas que pasaron en las tres series de detalle de rotundas en los autos?
20: Sí, un par de rotundas, de gomas, de... está bravo. Así que fue friccionada la serie mía, adelante, ahí venía peleando con Arduzzo, con Tetti, con Fran de Tobit, unas lindas maniobras, así que pudimos avanzar, que eso es importante. Ahora largamos ahí cerquita de los 10, creo que 11, buscar a avanzar. Hay que pensar en el ritmo, creo que es fundamental. Yo creo que de mitad de carrera en adelante, si una carrera lineal, se van a empezar a caer mucho los autos con la tracción, así que el que traccione bien va a poder avanzar.
19: Decías, hay que avanzar. En la vuelta o la primera vuelta, si hay que perder, se pierde, pero hay que entrar en la fila, hay que acomodarse bien.
20: Ah, el tema es ese, que si salí mentalizado a perder, a decir, bueno, voy tranquilo, son 7. Sí, hay que salir afilado de entrada, tratar de hacer una buena largada, como hice en la serie, y nada, tratar de ver primero cómo estamos con el auto y en base a eso planificar la final, ¿no? Porque si lo castigamos de entrada, después al final lo vas, así que hay que analizar un poco eso y tratar de ir para adelante.
19: Pinta para muy difícil la carrera, ¿eh? Para todos.
20: Pinta difícil, sí. Además llegamos bastante al corte allá al final, entonces eso como que te limita un poco para avanzar. O sea, vení y cuando
19: te terminas de agarrar.
20: No lo terminas de agarrar nunca. Por lo menos en mi caso, cuando salgo muy pegado atrás de otro, me agarra el corte. Así que ojalá que bueno, te sacamos mejor todavía la recta, de una recta larga, traccionar bien y fundamental para poder avanzar.
19: Gracias, Caíto. Buena final más tarde.
20: Dale, un abrazo para todos.
19: Caíto Rizzotti, que es el cuarto en la segunda de la clase 3.
1: Bandera roja para el Gran Premio de Mónaco. Tienen que poner en condiciones la barrera de contención de la curva 19. Quedan 10 vueltas por delante para concluir la carrera de Fórmula 1.
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1: Les recuerdo que el próximo fin de semana está para el Juan Manuel Fangio de Rosario. Se correrá una nueva fecha de turismo pista, si no es de la zona y anda por otro lado, por ejemplo, en la cercanía de San Cayetano. Recuerdo que también el próximo fin de semana se corre la carrera de las estrellas de Mar y Sierra con pilotos invitados. Un excelente espectáculo que no se lo debe perder en San Cayetano. Mar y Sierra tendrá el próximo fin de semana la carrera de las estrellas.
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1: Nos queda recordar cómo quedó en la tercera serie de la clase 2 disputada en la jornada de ayer. Había llegado primero la bandera Cuadros Tomás Vitar, pero con una maniobra de sobrepaso sobre Martín Leston que los comisarios deportivos no la consideraron justa, por lo tanto lo recargaron al mendocino. El triunfo fue para Martín Leston, segundo lugar para Tomás Vitar, tercero Tomás Marchesín, cuarto Santino Valerini, quinto Santiago Robledo, sexto Sergio Fernández, séptimo Martín Blasic, octavo Daniel Costa Sánchez, noveno Máximo Doncino, décimo lugar para Brian Reynoso, el récord de vuelta le correspondió a Santino Valerini.
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1: Vuelvo a la zona de boxes en el Power de la Plata con Augusto Solesi.
22: Ya es todo preparativo para la clase 2 en la calle interna de boxes. Máximo Doncino con motor en marcha. Va avanzado. Bien, se va a hacer Bastida. Pablo Colazo. Van empujando en la calle interna con motor en marcha. Juan Ignacio Canela también. La calle interna para ir a buscar la salida pista también. Diego Casay.
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1: Bueno, sigue la bandera roja para el Gran Premio de Monte Carlo. La FIA y la categoría están revisando la falta de adherencia que tiene el ingreso a la curva 19. Allí se produjeron los accidentes Lance Stroll y Charles Leclerc.
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1: Quiero mandar un abrazo grande a Gustavo Scarpelo, que viene de La Pampa, supongo, de trabajar o de evitar trabajar, escuchando Boleta Previa. ¡Un abrazo!
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1: ¿Cuánto falta? ¡Nada! ¡Apenas 1 minuto y medio! Para que se habilite la pista, para que tomen contacto con ella los protagonistas de la final de la clase 2 del TN. ¡Dale, Moreno!
22: Medio auto afuera para que salga adelante ya arriba de su auto. Franco Bográ tomó en este mismo equipo, por el equipo del cual comienza a mover por la parte interna. Va a ser 4-8, lo hace el Pito de Bono.
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1: 25 segundos para la hora señalada para que aparezca la verde de Moura de la Plata, chapita.
22: Se viene Pali Collazo, se viene Franco Romano, hay mucha gente en la parte final de la calle principal de Buse, la gente de seguridad con los silbatos, poniendo un poquito más de orden. En cualquier momento vamos a tener la pista habilitada. Por ahora no, por ahora motores en marcha. También se viene Juan Ignacio Canela por la calle interna.
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1: Y ahora señalada, 11 de la mañana, 45 minutos, tiene que aparecer la verde, Augusto.
22: Acelera y acelera Martín Leto, bien cerquita de la salida pisa. El piloto quilmeño, 45 grados, Andrés Calderón con motor en marcha, también esperando por la bandera verde, Martín Mura, aparece el auto de Mura, también en 45 grados lo empujan, acelera lejos, y ahora sí, apareció la bandera verde, pista habilitada para la clase 2, el primero de salir, Francisco Contrinari, se va por la pista, Ezequiel Vacío, se va Diego Casay, se va Pablo Colazo también.
1: Esto se
23: de boxes, el flaco Robledo empujado por 2 mecánicos, acá también hay muchísima gente en la calle interna para pasar, lo hace Pedro Gripo ya saliendo por la calle de boxes, avanza también Juan y Canela
1: en tu zona, chapita.
22: Sergio Fernández se va para la pista, cerquita de él Ezequiel Bastida, el pitubébulo yendo para la calle de boxes, todos con mucho cuidado, insisto, hay muchísimo público en este sector.
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4: Continuamos en Vuelta Previa. Ahora será cuestión que pasen o no por la calle de boxes y vengan derechito a la grilla de partida. Franco Bodrato, Mianesto, larga adelante, segundo lugar para Francisco Coltrinari, tercero Martín Leston, cuarto Lucas Petrocini, desde el quinto lugar partirá Tomás Vitar. 16 vueltas de carrera, 35 minutos como máximo de duración.
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4: Ya salieron todos los vehículos de la zona de boxes y ahora van a comenzar a pasar por la calle, y uno de los primeros en hacerlo es el último ganador, Ezequiel Bastida. Así viene Francisco Coltrinari para pasar por la calle de boxes, y Diego Casais, que hace lo propio, y Tomás Vitar, que hace lo mismo, y ahora es el auto correspondiente a Pablo Colazo el que pasa por la calle de boxes.
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4: Pasa por la calle de boxes Tomás Marchesín, Santino, Valerine, pasa por la calle de boxes Martín Leston.
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4: Pasa por la calle de boxes Renzo Blota, lo hace el auto correspondiente a Marco Fernández. Ahora Franco Romano, y en este momento lo hará, que larga adelante Franco Bodrato Mioneto.
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4: Y el único que va derechito a la grilla de partida es el piloto del sur argentino, Pedro Gripo, que largará en el vigésimo noveno lugar.
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4: Hay novedades para el Gran Premio de Canadá de Fórmula 1. Aparecieron algunos inconvenientes en la curva 19 sobre el asfalto de Mónaco. La FIA la categoría siguen revisando ese sector. Todos los pilotos están debajo de los autos esperando a que se tome la decisión. Reiteramos, 10 vueltas restan de acuerdo a lo pactado.
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4: Bueno, y ahora Ezequiel Bastidas es el que va a la grilla de partida, y todos van a ir a la grilla porque ya pasaron por la calle de boxe. ¡Nadie se detuvo, Chapita!
6: Nadie. Todo el mundo viene apuradito a la grilla, porque ¿sabes una cosita?
4: ¿Qué?
6: Empiezan a caer algunas gotitas.
4: No.
6: Por eso todos vinieron con los carritos.
4: No.
6: Neumáticos para piso mojado, no va a llover. Los nubarrones están bajos, son muy oscuros, y caen algunas gotitas. Lejos
19: muy lejos de ser un chaparrón o una llovina, pero alguna que otra gotita mete miedo.
4: No, si decían que hasta las 5 de la tarde no iba a llover, ¡ahora que aguante!
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4: Elmo Uro de la Plata, me voy a Toa y la Pampa conmigo.
7: La cuarta carrera del año para el Top Race en el Autódromo de Toa y en la provincia de La Pampa se pondrá en marcha a partir de las 13:15 y desde el primer lugar partirá Juan Pablo Traverso, segundo Nereo Queijeiro, tercero Marcelo Ciarrochi, cuarto Facundo Aldrighetti, quinta posición para Diego Berrielo, sexto Alejandro Irusta, séptimo Adrián Hamse, octavo lugar para Roberto Lobay, noveno Ayrton Gardoqui, décimo Joaquín Lobay, décimo primero Federico Montanz, décimo segundo Carlos Goodlein, décimo tercero Pedro María Escurrena y décimo cuarto Andrés de Vega. Desde el primer lugar, recordamos, va a partir Juan Pablo Traverso en la cuarta del año para el Top Race en La Pampa.
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4: Recién ahora toma contacto con la recta principal y va a buscar su lugar en la grilla de partida, que es la posición de privilegio de largada. ¡Franco Bodrato Mioneto!
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4: Y ahora debemos decir que la sensación térmica que era en Mauro de la Plata bajó porque la temperatura es de 15 grados, un grado más que a las 9 de la mañana, pero la sensación térmica es de 12. El cielo está completamente nublado. Decime que no cae ni una sola gota, chapita.
19: No cae ni una sola gota. Llega Bodrato Mioneto. Bodrato Mioneto, una última aceleradita. Ya está en la grilla de partida, quien larga adelante.
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4: No hay auto girando, ¿sabe lo que significa eso? Que ya están todos en la grilla. Por eso, hacia allí nos remitimos, dale.
19: Puerta abierta para Bodrato Mioneto, todo el equipo. Familia grande acá, muchos amigos, para las fotos, a través de la rejilla, simplemente, Fran, bueno, ¿cómo está todo en la vueltita que dieron?
8: Hola, buenas tardes, la verdad que, nada, una pista buena, bien, creo que tranquilo, hay que cerrar la carrera, hay que hacer un gran trabajo como el de la serie, a tratar de correr con la cabeza fría, creo que eso es. Pero primordial, y nada, agradecido a toda esa gente que me vino a ver, así está todo, a todo el motorsport.
19: Buena carrera, gracias.
8: Dale, hasta luego.
19: Bodrato Mioneto, que larga de la mejor posición.
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4: Desde la segunda posición, por kilo el salteño Francisco Coltrinari.
19: Coltrinari, que estas dos o tres gotitas que cayeron no sean cuatro o cinco más tarde.
9: Hola, buen día. Me estoy enterando. No me di cuenta. Está complicado el clima. Nada, encontré la pista limpia. Encontré la pista limpia, así que creo que si no se larga a llover, van a ser buenas condiciones para la final y puede estar muy entretenido.
19: Largada clave como siempre, Fran.
9: Sí, hay que estar concentrado, hay que tratar de mover bien y no patinar, que se tiende a patinar ahora.
19: Tirón larguísimo hasta la 1.
9: Sí, llegamos con velocidad. Ah, también es clave el frenaje este, llega un poquito más despacio que en la vuelta normal, así que hay que ajustarlo, hay muchas cositas por hacer, así que creo que tenemos un buen auto.
19: Buena carrera, gracias.
9: Gracias a vos, saludos a todos.
19: Coltrinari, que larga segundo, cuando ya hay cartel de 1 para 5.
4: cuartel de 1 para 5 se viene la quinta final del año de la clase menor del turismo nacional en el Moura de la Plata del Cielo. Completamente cubierto, 12 grados de sensación térmica, no cae ni una sola gota. ¡Cartel de 1 para 5 que todavía está en lo alto!
22: ¡Cartel de 1 para 5 que todavía está en lo alto! ¡Aceleren vacío, lejos! ¡Con nueve aceleraditas! ¡Tiro hacia atrás! ¡Se va despejando la grilla de partida! ¡Adelante solo volará camioneta solito por Tenares! ¡No dejan solo a Martín Néstor ni al resto de los protagonistas! ¡Hay cartel de 1 para 5!
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22: Ahora el cartel de 5, no me gustan esas nubes negras, hay algunas gotitas que caen en la grilla de partida, que ahora está completamente despejada. ¡Cartel de 5 que sigue lo alto!
4: ¡Cartel de 5 en el aire y ahora el clima puede jugar un factor preponderante en esta final! ¿Y qué cartel se muestra?
22: El de 3 arriba no duró nada, el de 1 duró menos. ¡Hay bandera verde! ¡Vuelta previa! ¡En el Mauro de la Plata para la final de la clase 2 del Turismo Nacional!
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4: Presenta el ordenamiento de partida.
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4: Adelante, largará Franco Bodrato Meneto. Segundo lugar para Francisco Coltrinari. Tercero, Martín Leston. Cuarto, Lucas Petrocini. Quinto lugar para Tomás Vitar. Sexto, Valentino Quattrocci. Séptimo, Horacio Evolo. Octavo, Tomás Marchesín. Noveno, Juan Martínez, luchando del décimo lugar. Partirá Santino Valerín. Y los de adelante ya dejaron atrás el primer curvón.
22: Pasó Franco Barato Mioneto. Mucho más atrás, Francisco Coltrinari. Lejos de Coltrinari, Martín Leston. Cae una gotita, pero muy finita por ahora. No cambia la condición del piso.
4: En el undécimo lugar partirá Pablo Colazo, décimo segundo. Franco Romano, décimo tercero. Santiago Robledo, décimo cuarto. Juan Eduardo Crey, décimo quinto. Ignacio Gripo, décimo sexto. Partirá Sergio Fernández, décimo séptimo. Maximiliano Vestani, décimo octavo. Ezequiel Bastida, décimo noveno. Juan Ignacio Canela, desde el lugar 20. Partirá Thiago Ferrari, ya el auto de seguridad. Está en la olla, decime que no cae ni una sola gota allí.
23: Bueno, un par de gotitas que caen, no llegan a mojar el piso, no llegan a cambiar las condiciones del piso, pero caen algunas gotitas y está mucho más oscuro. Uno lleva como referencia las balizas del auto de seguridad, las luces que lleva encendidas, y esto está mucho más oscuro.
4: En el lugar 21 partirá Martín Blasigue, en el puesto 22 largará Marco Fernández, vigésimo tercero. Andrés Calderón, vigésimo cuarto. Daniel Costa Sánchez, vigésimo quinto. Renzo Blota, vigésimo sexto. Martín Mura, vigésimo séptimo. Partirá Máximo Doncino, vigésimo octavo. Bautista Roqueta, vigésimo noveno. Pedro Gripo, desde el lugar 30. Dará partida Brian Reynoso, puesto 31 de largada para Diego Casais, en el lugar 32. Largará el heredero Marcelo Guevara, el auto de seguridad, que ya se guardó en la zona de boxes recién en ese momento. Toma contacto con la recta principal el Franco Bodrato Mioneto, que larga adelante, que mueve para un lado y otro, y ahora pasa frente a nuestra cabina.
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4: Despacito va Francisco Coltrinari, ahora acelera. Martín, listo, Emilia, corta diferencia recién en este momento. Está llegando a la llave que le corresponde Franco Bodra, Tomianeto. Habrá que esperar algunos segundos para que haga lo propio que larga segundo Francisco Coltrinari. Idéntica situación para quien parte en el tercer lugar, Martín Lesto.
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4: Rápida recorrida, quiero saber si queda alguna gota en el curvón, Augusto.
23: No, ahora no cae ni una sola gota, Luis.
4: En el cambio de mano, Bonano.
23: Una gotita que cae ahora.
4: Bueno, listo. Entonces, ya se viene la largada.
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4: Los del medio del pelotón frenaron y ahora están haciendo lo propio. Los del fondo apenas detenga su marcha. Marcelo Guevara se verá la bandera verde y luego el semáforo. Tendrá colores por delante, tendremos 16 vueltas de carrera, 35 minutos como máximo de duración. Flamea la verde, el semáforo que tiene colores rojo, verde, largaron. Pico bien por el lado externo, Francisco Coltrinari pelea la posición con Franco Bodra, Tomioneto. Primero Francisco Coltrinari en la largada.
23: Primero Coltrinari de Salteño, segundo Martín Lesson, el tercero Franco Bodra, Tomioneto, el cuarto Lucas Petracini. Ya están transitando el curvón hacia la derecha, Coltrinari que muestra el camino, intenta escaparse, hace dos autos de diferencia Martín Lesson, que es el segundo que tiene la presión de Franco Bodra, Tomioneto.
4: Hace una pequeña diferencia en la punta, el salteño Francisco Coltrinari, segundo lugar para Martín Lesson, que tiene la presión de Franco Bodra, Tomioneto. Cerca de ellos aparece Lucas Petracini, pegadito a él, Tomás Vitar, van al cambio de mano.
23: Mano para Coltrinari, primero hacia la derecha, luego hacia la izquierda, con dos autos de diferencia sobre Martín Lesson, que recibe la presión en el cambio de mano de Franco Bodra, Tomioneto. Llegará la hora de empezar a doblar en la zona de la osa, el salteño bien pegadito a la cuerda, para transitarla con un auto y medio de diferencia sobre Martín Lesson. Los dos se salieron a la pequeña recta que los va a depositar en curva hacia la izquierda, apenas una pequeña diferencia del líder sobre el resto viaja todo juntito, curva hacia la izquierda, a la contrarrecta va Coltrinari.
4: Y Coltrinari tiene tres autos de diferencia sobre Martín Lesson, que tiene uno solo, sobre Franco Bodra, Tomioneto, que tiene dos, sobre Lucas Petracini, que tiene encima a Tomás Vitar, van a desembocar en la recta principal, no se puede escapar nada Francisco Coltrinari, porque ahora le acorta Martín Lesson una vuelta de carrera. Gana Coltrinari, segundo lugar para Martín Lesson, le va a entrar en la succión Lesson a Francisco Coltrinari, no se puede prender Franco Bodra, Tomioneto, que tiene que aguantar a Lucas Petracini.
23: Tendido juntito los dos de adelante, Lesson que ya le mostró el otro por afuera a Francisco Coltrinari, que es el de hierro, le alcanzó a Lesson, se tuvo que guardar detrás de Coltrinari, que fue rápido en el ingreso al curvón del salteño, y ahora le hace tres autos de diferencia a Coltrinari, a Martín Lesson, que es el segundo que tiene la presión de Franco Bodra, Tomioneto, cuando se cruza Lucas Petracini, todo el costado, pierde muchas posiciones. Lo tuvo que esquivar Tomás Vitar, se escaparon los tres de adelante.
4: Primera vuelta de carrera gana Francisco Coltrinari, en segundo lugar para Martín Lesson, tercero Franco Bodra, Tomioneto, cuarto Tomás Vitar, quinto Valentino Quattrocchi, sexto Horacio Évolo, séptimo Santino Valerini, octavo Juan Martínez Luchan, noveno Pablo Colazo, décimo lugar para Tomás Marchesina, el puntero a la olla.
23: Está doblando hacia la derecha cuando en el cambio de mano el pitbull lo manda por adentro, da cuenta de Valentino Quattrocchi y es el nuevo quinto de la carrera, la curva hacia la derecha para el puntero, para Francisco Coltrinari, que tiene poca diferencia sobre Martín Lesson, y este tampoco tiene mucha diferencia sobre Franco Bodra, Tomioneto. Los tres de adelante doblando hacia la izquierda para salir a la contrarreta, a corta Vitar, desde el cuarto lugar a chica el mendocino.
4: Están juntitos los tres de adelante, en el final de la recta se van a juntar más, momento en que el puntero encara el último curvón, desemboca en la recta principal, vienen para cumplir dos vueltas de carrera y gana Francisco Coltrinari, segundo lugar para Martín Lesson, dentro de la asunción. Tercero Cristian Bodra, Tomioneto, que no se la quiere perder. Cuarto y se viene acercando a los tres de adelante. Tomás Vitar lejos de ellos. Horacio Évolo, que tiene que aguantar a Valentino Quattrocchi, que tiene que aguantar a Juan Martínez Luchanza, y lucha por la punta.
23: Ahí viene encima
22: con Martín Leyes en el final de la recta a Francisco Contrinari, pero no le alcanza para hacer una maniobra. En el curvón transitan hacia la derecha, un auto de diferencia a favor de Francisco Contrinari y Sanseño sobre Martín Leston, que lo tiene cerca también a Franco Donato Mineto, y ya está con ellos Tomás Vitar, que estira el frenaje y se junta con Franco Donato Mineto.
4: Ingresó a la zona de boxe Juan Ignacio Canela, se juntaron los cuatro de adelante, Contrinari, Leston, Donato Mineto, ya está con ellos Tomás Vitar.
23: Presiona Vitar desde el cuarto lugar, que va sobre la posición de Bodrato Mioneto. Empiezan a transitar la zona de la olla. El Pitu Duelo Quinto empezó a despegarse ya de Valentino Cuatro, que la curva hacia la derecha para el puntero, para Francisco Contrinari, que no se puede escapar de Martín Leston. Y este de Bodrato Mioneto, y Bodrato Mioneto de Vitar. Vitar es el que más presiona desde la cuarta posición. El frenaje, curva hacia la izquierda para los cuatro adelante. Pasaría la contrarrecta, viene rápido Evo, lo va a dar cuenta de eso, va a dar casa de los cuatro que tiene por delante.
4: Mando por adentro Tomás Vitar, y es el nuevo tercero de la carrera, los apila el mendocino, ahora es tercero y va sobre la posición de Martín Leston, la recta principal, tres vueltas de carrera para Francisco Contrinari, para Martín Leston, para Tomás Vitar, y va a Vitar sobre Martín Leston, y va Leston sobre Francisco Contrinari, y no se puede prender Franco Bodrato Mioneto.
23: Movió el auto Martín Leston, quiere ir por afuera con Francisco Contrinari, la pelea por la punta, autos a la par, ¿eh? Por la cuerda va Francisco Contrinari, por afuera Martín Leston, que le movió el auto a Leston, y quiere aprovechar Tomás Vitar. Falta por adentro el mendocino, le gana el lugar el nuevo segundo. Tomás Vitar aprovechó, que fue un poco ancho Martín Leston, cayó en tercer lugar Leston, cuarto Franco Donato Mineto, el puntero Francisco Contreras, y tiene nueva escolta, y es Tomás Vitar.
4: Y lo busca ya, busca la punta el mendocino. Igualmente los cinco de adelante ahora se juntaron. Es otro el ritmo que trae Tomás Vitar, que ahora es el segundo.
23: Claro, el cambio de mano y lo presiona a Vitar a Contrinari. Le hicieron una pequeña diferencia a Martín Leston. La curva hacia la derecha, ya dejaron atrás el cambio de mano. Van a buscar la zona de la osa. En la osa le frena bien cerquita a Vitar a Contrinari, con tres autos de diferencia sobre Martín Leston. Este tiene a Bodrato Mioneto pegado a ellos. Palpito Evo y también Valentino Cuatro. Curva hacia la derecha para que transite el salteño y el mendocino, que lo presiona, pareciera ser mano a mano entre ellos dos, más hasta que la distancia con Martín Leston no es mucha. Curva hacia la izquierda, Contrinari aferrado a la cuerda, y Tomás Vitar, que lo sigue de cerca, casi para golpe con para golpe, los dos salieron a la contrarrecta.
4: Y ojo, que me parece que hay una leve estela de humo en el auto de Franco Bodrato Mioneto, que ahora tiene que aguantar el cuarto lugar ante los embates de Pitu Evo, la recta principal para Francisco Contrinari. Cuatro vueltas de carrera para Tomás Vitar. Agarrate Contrinari en el final de la recta.
23: Están en lo tendido en la recta principal, lo de delante Francisco Contrinari, con la presión de Tomás Vitar, que se le viene encima, y se quiere prender también Martín Leston, el tercero. Los tres delantes escaparon del cuarto, del nuevo cuarto, que es Horacio Evo, lo dio cuenta de Franco Bodrato Mioneto, y pedadito está Valentino Cuatrochi. Vitar lo sigue bien de cerca a Francisco Contrinari, y por ahora no intenta nada. Salieron de la zona del fútbol, vamos para la curva del Molino.
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4: Sigue la presión de Tomás Vitar sobre Francisco Contrinari, no se puede prender en esa lucha. El nuevo tercero, Horacio Évolo, igualmente venía más rápido que los tres que ya dejó atrás de él.
23: El cambio de mano casi que lo lleva puesto Vitar a Contrinari. Salieron de ese sector, Contrinari se defiende, frena, dobla hacia la derecha con Tomás Vitar bien pegadito sobre la cuerda, y esto le permite al Pitu Duelo acercarse. Otro radio el de Vitar, va mucho más cerrado, le va a querer poner el auto por afuera, le va a cambiar la maniobra, sí, por adentro no puede. La curva hacia la izquierda, aguanta la posición Contrinari. Vitar lo presiona, Évolo se va a juntar con eso.
4: Y la maniobra defensiva de Francisco Contrinari permite que se vuelva a prender con los dos de adelante Martín Leston, que ahora le hizo diferencia a Horacio Évolo, que tiene que aguantar a Franco Bodrato Mioneto, que tiene pegadito a Valentino Cuatrochi. Vienen para marcar el quinto giro para que estemos a 11 vueltas del final, por arriba del pianito en el ingreso a la recta principal. Tomás Vitar, no existe la diferencia, gana Francisco Contrinari, segundo lugar para Tomás Vitar, 18 centésimas entre ellos. A 41 está el tercero, Martín Leston, que mueve
23: el título. Los tres delante transita la corona, se lo deja cuando pelean Évolo Y también Franco Moderato Mioneto por la cuarta posición. Aguantó el pito de Evo en el cuarto lugar sobre Moderato Mioneto. Y está pegadito Valentino Cuatrochi con ellos. Adelante Francisco Contreras. Siempre con la presión de Tomás Vizar para ir a buscar al Curro del Molino.
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4: Mano a mano por la punta, cerquita, balconea Martín Leto.
23: El cambio de mano lo presiona, intentó casi sin diferencia, para golpe y para golpe. El frenaje para doblar hacia la derecha, en la curva, en la zona de la olla, doblando hacia la derecha. Lo hace Coltrinari, Vizar, un auto y medio por detrás. Martín Leto, y pegado Martín Leto, lo hace el Pitu Ebol, ya salieron de la curva hacia la derecha y tienen que ir a buscar lo que será la curva hacia la izquierda. El frenaje para el salteño, frena, se aferra la cuerda, sale la contrarrecta, casi sin diferencia sobre Vizar. Vizar tiene un auto sobre el Leto, Leto tiene dos autos sobre Ebolo.
4: Y se van a juntar los tres, y adelante le hicieron una pequeña diferencia. Ahora sí Ebolo que se escapó de Franco Moderato Mioneto. Sí, una leve estela de humo en el auto de Moderato Mioneto, que tiene la presión de Valentino Cuatrochi. Lejos de ellos aparece Pablo Colazo. Seis vueltas de carrera todavía. Faltan 10 para el final. Gana Francisco Coltrinari, segundo Tomás Vizar, tercero Martín Leston, cuarto Horacio Evolo, quinto Franco Moderato Mioneto, sexto Valentino Cuatrochi, séptimo Pablo Colás, octavo Tomás Marchesín, noveno Ezequiel Bastida, décimo Juan Eduardo Crey.
23: Puntito a los tres de delante en una baldosa. Coltrinari, Vizar y Martín Leston quiere ir Vizar por afuera. Quiere ir el mendocino por afuera en pleno curvón, pero no le alcanza. Se defiende Francisco Coltrinari, que aguanta y se aferra la cuerda. Y ahora va por afuera Vizar, por adentro Coltrinari peleando por...

0: frenaje en curva hacia la izquierda.
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2: Vienen para marcar el séptimo giro de carrera en el último curvón. Se juntan los tres de adelante con el Trinar Evitar y Martínez, son tres autos de diferencia sobre Horacio Evolo, que tiene dos sobre Franco Boroda, dos millones neto que no tiene nada sobre Valentino, cuatro chiojo. En esa pelea se va a prender también el séptimo, Pablo Colazo, lo tendido, Francisco Coltrinar, y están en fila ahí, ni el único que mueve es Leston, pero no pasa nada.
3: Están en curvolos de adelante Coltrinar y siempre con la presión de Tomás Vitar, cerquita dice también Martín Leston, Leston le hizo tres autos al quinto huevo, lo que es el cuarto, casi que lo empuja Tomás Vitar a Francisco Coltrinar, y ahora Vitar lo vuelve a tener pegado a Martín Leston para ir a buscar la curva del Molino.
2: Y claro, cuando hace maniobras defensivas el líder, se juntan los siete de adelante con el Trinario, Vitar, Leston, Évolo, Bodra, Tomio Neto, Cuatrochi, Pablo Colazo.
0: Va contra la posición de Cuatrochi porque tocó abajo y ahora Cuatrochi defiende el lugar. El cambio de mano para Coltrinari, presionado por Vitar, no cambia nada. La vuelta anterior es un calco. La próxima curva será hacia la derecha, en la zona de la olla, en la zona de la olla. El salteño lo hace lento, bien pegadito a la cuerda, lo junta todo detrás de él. Curva hacia la derecha para Coltrinari, pegado, sin diferencia. Lo hace Tomás Vitar para ir a buscar lo que será la próxima curva hacia la izquierda. Le frena bien debajo del baúl. Curva hacia la izquierda para Coltrinari, para Vitar, ya quedaron, y si no tienen diferencia con Martín Leston y este con Évolo, tampoco con el auto de Bodrato Minato, mientras que Collazo se dio cuenta Valentino Cuatrochi.
2: Hay nuevo sexto de la carrera. Pablo Collazo tiene evidentes problemas. Valentino Cuatrochi porque perdió contacto con los que tiene adelante la recta principal, ocho vueltas de carrera para Francisco Coltrinari, pegadito le salió Tomás Vitar, cerquita Martín Leston, que se escapó de Horacio Évolo, que vuelve a tener la presión de Franco Bodrato Mioneto.
3: Lo tendido, los tres adelante juntitos con Trinari, Tomás Vitar y Martín Leston. La pelea viene detrás por el cuarto lugar que tiene Horacio Évolo, que le gusta Franco Bodrato Mioneto, que quiere ir por afuera. Y no le alcanza y aguanta Évolo la cuarta posición. Adelante está Francisco Coltrinari, sin diferencia con Tomás Vitar, que es el segundo. Y Vitar tiene pegadito Martín Leston, que es el tercero.
2: Y ahora el que ingresa a la zona de boxes es Valentino Cuatrochi.
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2: En la zona de boxes, Juan Eduardo Crey sigue la lucha en el cambio de mano, mano a mano.
0: Respiro, Vitar lo presiona, Coltrinari se defiende. Salieron del cambio de mano sin diferencia, casi para golpe con para golpe. La próxima curva será hacia la derecha. Eso lo hace lento con Trinari. Bien pegadito a la cuerda, prolijo pero lento. Lo presiona Tomás Vitar con un auto de diferencia sobre Martín Leston. Y este tiene lo mismo sobre el Pitu Évolo. Ya van a buscar lo que será la próxima curva hacia la izquierda. El frenaje, curva hacia la izquierda para Coltrinari. Es un poquito más de pista que Vitar. Y ahora no se pudieron escapar de Martín Leston. Los tres van en la contrarrecta juntos.
2: Ingresa a la zona de boxe. Santiago Robledo, vienen para marcar el noveno giro de carrera. Estamos ya en la segunda mitad de la misma. ¿Hasta cuándo tendrá paciencia Tomás Vitar? Porque hasta aquí un solo intento de maniobra. La recta principal, nueve vueltas de carrera para Francisco Coltrinari, para Tomás Vitar, para Martín Leston, para Horacio Évolo, para Franco Bodrato Mioneto, que tiene que aguantar los embates de Pablo Colazo.
3: Los tres de adelante que están juntitos, Francisco Coltrinari, Vitar y Martín Leston. Y tiene una pequeña diferencia el cuarto, que es Horacio Évolo. Y Évolo se sacó de encima Franco Bodrato Mioneto, que tiene la presión de Pablo Colazo. Transita la curva hacia la derecha, casi que lo empuja a Vitar, lo busca el mendocino, al salteño, lo busca a Vitar, a Francisco Coltrinari. Estaba escondiendo la situación también Martín Leston y se prende Horacio Évolo.
2: Otra vez cuatro para pelear la punta en la medida que asegura el primer puesto defendiéndose con el Trinari. Ahora mandó por adentro Tomás Vitar, el nuevo líder.
0: El cambio de mano, mandó por adentro, y no solo mandó por adentro, lo superó, sino que le hizo varios autos de distancia, y ahora con el Trinari se tiene que defender de Martín Leston, y este tiene pegado al Pitu Évolo. Tres autos de diferencia para doblar en la zona de la olla para el Mendoza. bueno para Tomás Vitar, que termina de transitar la zona de la 11 y va a ir a buscar lo que será la curva hacia la izquierda, con tres autos diferentes sobre Coltrinari, que sigue defendiéndose, y en este caso el segundo lugar con Martín Lesto, que entró pasado y ahora él se tiene que defender del Pitu Évolo.
2: Hay nuevo puntero de la carrera, Tomás Vitar.

0: nadie se escapa.
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0: Con un nuevo puntero en la carrera se cumplen 10 vueltas para que estemos a 6 del final. Gana Tomás Vitali, le hizo diferencia Francisco Coltrinari, medio segundo Coltrinari. Tiene encima Martín Lestón, que le hizo medio segundo Horacio Evolo, que está escapado. Del nuevo quinto, que es Pablo Colazo, sexto Tomás Marchesín, séptimo Franco Bodra, Tomioneto, octavo Ezequiel Bastida, noveno Santino Valerini, décimo Juan Martínez Luchán.
2: Con luz de diferencia en la punta, transitando el curvón, Tomás Vitali tiene 4 autos sobre Francisco Coltrinari. Le lleva 2 nada más a Martín Lestón, que es el tercero. Y Lestón le hizo 4 autos al cuarto, que es Horacio Evolo, que está escapado de Pablo Collazo.
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0: Y ahora la lucha de la carrera es mano a mano por el segundo lugar entre Francisco Coltrinari y Martín Lestón, porque se escapó de ellos Tomás Vitar en la punta.
3: Tapado y cómodo Vitar para doblar en la zona de la olla, mientras que Coltrinari tiene la presión de Lestón. No intenta nada el quilmeño, el salteño lo ha desfarrado la cuerda para aguantar la posición. Un par de metros más atrás transita ya el pitudo. Los curvas hacia la izquierda, para ahora el cómodo líder Tomás Vitar para salir a la contrarrecta, aguanta la posición Coltrinari y lo presiona Martín Lestón.
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0: Desde que tomó la punta empezó a tirar ventajas en ella. Tomás Vitar, que cumple 11 giros, 11 vueltas de carrera. Estira la diferencia con relación a Francisco Coltrinari a 1 segundo 8 centésimas. Coltrinari tiene la presión de Martín Lestón, que intentó por afuera y no pudo, va por adentro y no pudo, y va por afuera y no puede.
2: Aguanta Coltrinari la segunda posición sobre Martín Lestón. Lestón escapado ahora. El pito huevo, lo que es el cuarto, y un escapado del palicollazo. Es el quinto de la carrera, adelante es cómodo, cada vez más cómodo Tomás Vitar, el mendocino, que va a buscar la curva de Molina hacia la izquierda.
0: Hablamos de Fórmula 1, se relanzó la carrera en Mónaco, quedan 6 vueltas. Gana Kimi Antonelli, segundo lugar para Lewis Hamilton, tercero George Russell, cuarto Pierre Gasly, Franco Colapinto, décimo quinto aquí en el Muro de la Plata. El cómodo puntero Tomás Vitar, ya está en la olla.
3: Está cómodo Coltrinari, lo presiona por todos lados Martín Lestón, y en la única pelea, por lo menos en los primeros lugares, por el segundo lugar. ¿Qué tiene por ahora? El salteño, el puntero Vitar ya tiene que dejar atrás lo que será la curva hacia la izquierda, el frenaje para Vitar, para doblar hacia la izquierda, para salir a la contrarrecta, y él viaja con dos mandos por adentro Martín Lestón. En curva hacia la izquierda, autos a la par, y ahora la trompa a favor del quilmeño. La cuerda le va a quedar a Coltrinari, el quilmeño va a ser el nuevo segundo.
0: Y todavía no le afloja Francisco Coltrinari, tiene la cuerda y empareja. Por adentro el salteño y aguanta el segundo lugar, la recta principal. Esta pelea por el segundo puesto le hace la vida fácil a Tomás Vitar. 12 vueltas de carrera para el mendocino, que domina. 12 vueltas de carrera para Francisco Coltrinari, se amplía las diferencias. 2 segundos 13 con relación al líder. Se mantienen las distancias entre Coltrinari y Lestón en la pelea por el segundo lugar.
2: Adelante Tomás Vitar, el mendocino fue como transita el curvón hacia la derecha, escapadísimo de los que pelearon el segundo lugar. Francisco Coltrinari, siempre con la presión de Martín Lestón. Y 3 autos por detrás, aparece Horacio Évolo, aporta el pito Évolo. El pito Évolo, mientras ellos se pelean, viene aportando desde el cuarto lugar, y también el palicolazo desde el quinto lugar. Adelante, lo único cómodo Tomás Vitar en la curva del Molino.
0: Y ahora son 3 para pelear por el segundo lugar, Francisco Coltrinari, Martín Lestón y Horacio Évolo, cuando Tomás Vitar tiene más de 2 segundos de ventaja en la punta.
3: Cómodo Vitar para hacer el cambio de mano, mientras que Coltrinari, presionado por Martín Lestón, Évolo, esa chica, y también Pablo Collazo. Se van a juntar 4 para pelear la segunda posición. Vitar, que hace la zona de la olla, doblando hacia la derecha, con varios autos de ventaja sobre Coltrinari. Coltrinari tiene soldado a Lestón, más allá que por ahora no intenta nada en este sector. La curva hacia la izquierda, frena Coltrinari, bloquea también Martín Lestón para doblar hacia la izquierda, salir a la contrarrecta. Collazo se tiró por adentro, quiere la posición de Évolo, ahí van a pelear el cuarto lugar, el acuerdo es para Évolo.
0: Va por la cuerda Horacio Évolo, va por afuera. Pablo Colazzi van a ingresar al Curbón y Horacio Evo lo va a mantener. El cuarto puesto, pero ahora se escaparon los dos que están adelante peleando por el segundo lugar, Francisco Coltrinari y Martín Leston, 13 vueltas de carrera. Para el cómodo puntero, para Tomás Vitari ahora, mano a mano, por el segundo lugar entre Francisco Coltrinari y Martín Leston, lejos de ellos, mano a mano, por el cuarto puesto entre Horacio Évole y Pablo Colazzi.
2: Martín Leston por un lado y por el otro, y ahora quiere por adentro Martín Leston, no Francisco Coltrinari, la pelea por el segundo lugar, no la alcanzó. Se tuvo que borrar detrás de Coltrinari, que aguanta la segunda posición, el salteño detrás, pelean bastante más atrás por el cuarto lugar, aguanta Horacio Évole, los ataques de Pablo Collazo, adelante, Tomás Vitari, el cómodo puntero, ya está la curva del Molino.
0: No pasa nada, pero peleando y todo por primera vez Coltrinari y Leston. Fueron más rápido que Tomás Vitar, que es el líder. Igual estamos a dos vueltas y media del final. Y Vitar tiene más de dos segundos de ventaja.
3: El único cómodo, porque empieza a transitar el cambio de mano. Va a buscar la zona de la olla. Y ahora el que tiene que hacerlo es Francisco Coltrinari. Con Leston Soldado detrás de Gileco. Y eso seguro aguantándolo a Collazo. Y Marchesín, que es el sexto, cada vez tiene más cerca. A Ezequiel Bastida. La curva hacia la derecha ya cumplida en la zona de la olla para el líder, que empieza a frenar. Que tiene menos distancia, pero sigue siendo cómodo. Con respecto a sus rivales, la curva hacia la izquierda cumplida para el líder que sale a la contrarrecta. Otra vez, Collazo mandó por adentro, quedó el pitubulo por afuera peleando lo que es el cuarto lugar, autos a la par.
0: Por adentro aparece el Pitu Évole, por afuera Pablo Collazzi para encarar el último curvón, y el Pitu Évole mantiene el cuarto lugar, la recta principal, 14 vueltas cumplidas para Tomás Vitar. Estamos a dos giros del final, 14 vueltas cumplidas para Francisco Coltrinari. Otra vez Coltrinari y Leston volvieron a ser más rápido que Tomás Vitar. La diferencia se corta, pero igual están lejos, mientras siguen peleando por el segundo puesto.
2: Muestra el auto por afuera, Martín Leston, a Francisco Coltrinari, pero no le alcanza, se tiene que guardar Leston. Detrás de Coltrinari la pelea por el segundo lugar, cuando hay bandera amarilla agitada en el Cruno, un auto que está en una posición incómoda. Adelante Tomás Vitar, el cómodo puntero, ya dobló hacia la izquierda.
0: Un segundo 75 tiene a su favor Tomás Vitar sobre la pelea que están llevando a cabo por el segundo puesto Francisco Coltrinari y Martín Leston, y estamos a una vuelta y media del final.
3: Salió del cambio de mano el puntero Tomás Vitar, y lo hizo también Coltrinari con la presión de Martín Leston. Lejos de eso el Pitu Évole con Collazo, y Bastida se le viene a Tomás Marchesín. La curva hacia la derecha cumplida ya para el puntero, para Tomás Vitar, que tiene que ir a buscar lo que será la próxima curva hacia la izquierda. Transita cómodo el mendocino para frenar y doblar hacia la izquierda. Frena Coltrinari, lo exige el frenaje Martín Leston para achicar distancia, para salir casi juntos a la contrarrecta. Évole que entra medio pasado y quiere aprovecharlo. Collazo no puede y salen a la contrarrecta. Ya Bastida le presenta lucha a Tomás Marchesín.
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0: Recta principal para Tomás Vitar, le van a marcar última vuelta de carrera. Última vuelta de carrera para Francisco Coltrinari, pegadito es él. Martín Leston tiene un segundo 76 a su favor. Tomás Vitar, por los que pelean el segundo lugar, detrás de ellos, lejos aparecen peleando Pablo Collazzi y Horacio Évole.
2: Toma los recaudos Tomás Vitar, porque hay algunos rezagados adelante que están volviendo a la pista. Vitar, el cómodo puntero, salió de la zona del Cruz, la pequeña recta para ir a buscar la curva del Molino. Escapado de los que pelean en el segundo lugar, Francisco Coltrinari, que aguanta la presión de Martín Leston.
0: Con pelea y todo le acortan a Tomás Vitar. Tomás Vitar, que viene regulando esta última vuelta, que va a buscar el cambio de mano.
3: Primero hacia la derecha, luego hacia la izquierda. Y ahora Coltrinari tiene una pequeña diferencia sobre Martín Leston. Se van a achicar en la zona de la olla. A la olla va el puntero Tomás Vitar, cuando Collazo, que ya dio cuenta del Pitu Évole, le hace un par de autos de diferencia. Curva hacia la derecha para Tomás Vitar, para transitar lo que será la zona de la olla, ir a buscar la próxima curva que será hacia la izquierda. El momento de frenar para el líder, que tiene más cerca, pero sin ser peligroso, a Coltrinari, que defiende la posición con Martín Leston.
0: Y se viene el final de la carrera y será triunfo para Tomás Vitar, mientras siguen peleando Por el segundo lugar, Francisco Coltrinari y Martín Leston. Ahora está cómodo en el cuarto lugar Pablo Colazo en la quinta ubicación. Horacio Évolo, la recta principal para Tomás Vitar, que va a ganar la bandera, cuadro que se eleva. Ganó Tomás Vitar, segundo lugar para Francisco Coltrinari, tercero Martín Leston, cuarto Pablo Colazo, quinto Horacio Évolo, triunfo para el puntero del campeonato que se escapa, Tomás Vitar.

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2: Se viene el final para la Fórmula 1, Gran Premio de Mónaco, aquí en el Mouras de la Plata, el triunfo para la quinta final del año del Turismo Nacional fue para Tomás Vitar.
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2: Presenta el clasificador extraoficial de esta final de la clase 2 del TN en el Mouras de la Plata.
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2: La ganó Tomás Vitar en un neto de 25 minutos 51 segundos 10 centésimas. Segundo lugar para Francisco Coltrinari a 1.34. Tercero Martín Leston a 1.57. Cuarto Pablo Colazo. Quinto Horacio Évolo. Sexto Tomás Marchesín. Séptimo Ezequiel Bastidas. Octavo Santino Valerini. Noveno Tiago Ferrari, excelente carrera de Tiago Ferrari. Décimo, Renzo Blota, otro que avanzó y mucho. Undécimo, Sergio Fernández. Décimo segundo, Andrés Calderón. Décimo tercero, Maximiliano Vestani. Décimo cuarto, Martín Blasic. Décimo quinto, Diego Casay. Décimo sexto, bien largado último, Marcelo Guevara. Décimo séptimo, Juan Martínez Luchán. Décimo octavo, Bautista Roqueta. Décimo noveno, Martín Mura. Y en el lugar 20, finalizó Franco Romano. Triunfo de Tomás Vitar.

0: Fórmula 1 en Mónaco, Kimi Antonelli. Hace historia, quinto triunfo del año, el quinto de su trayectoria y el quinto consecutivo. Lewis Hamilton e Isaac Hadjar completaron el podio. Pierre Gasly terminó séptimo. Franco Colapinto, décimo quinto.
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0: Me voy a la zona de premiación, dale chapita.
2: Va a gritar el ganador, ya está en el podio, que lo va a dejar. En el ascensor, que lo va a dejar en el podio. Han ido para la zona del Damero, pero ya está en el podio el ganador. Se hizo más Vitar. No hay acceso ahí, lamentablemente. El prolijo es poco para esta oportunidad. Lamentablemente es así. Siempre decimos lo mismo. Cuando está bien, perfecto. Y hay que resaltarlo. Y cuando está mal, también. Y Vitar, que ya está en el podio.
0: Con auto y todo.
2: Con auto y todo, claro que sí. Con auto y todo, en el elevador, Tomás Vitar. Coltrinar irá al podio en un ratito nada más. Ya está Leston en la zona de premiación. Así que nos quedamos un ratito más, Luis. Y ni bien nos reubicamos, nos ordenamos en este lugar, podremos charlar con ellos.
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0: El próximo espectáculo que tendremos acá será final de la clase 3, 20 vueltas de carrera, 40 minutos como máximo duración. La carrera se larga a la 1:10 de la tarde.
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0: Y después de la final de la clase 13 viene la serie única del TC Pista Moura. Y después, la serie única del TC Moura.
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0: Bueno, y ahora habrá que esperar algunos segundos, porque se viene la premiación, se viene el podio para Vitar, para Coltrinar y para Leston. A ver, chapita.
2: Falta todavía. Yo te diría que faltan unos cuantos minutos todavía para que arranque el podio. Ya está Vitar, por supuesto, en ese lugar. Le vamos a pegar el grito a Leston a ver si puede venir para ese sector. Va a ir para la zona del podio. Martín Leston, Coltrinari. No, por ahora no, así que intentaremos en la caminata poder charlar con ellos. Ya con Vitar es imposible. Podemos charlar con el mendocino una vez que termine toda la ceremonia del podio. Y aprovechar la caminata cortita para charlar con Trinari y con Leston, camino al podio.
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0: Un oyente que deja su mensaje de audio en el 11-34-98-0-550.
3: Hola, Luisito, que tenga una hermosa transmisión hoy. Saludo a todos los muchachos, vuelta previa. Saluda a Marquito Alberti, pero del autódromo. Luisito, ¿te gusta que te llame del autódromo?
0: Claro que me gusta que me llamen del autódromo. Un abrazo grande.

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1: Bueno, y se nos viene la final de la clase 13 y hay cosas para decir. Por ejemplo, que salieron confirmadas las tres series que se corrieron durante la mañana, que la única novedad es que fue excluido por maniobra peligrosa sobre Adrián Percas Lucas Vicino. Y la otra novedad tiene que ver con que Agustín Canapino, me parece que cambió el lugar de partida, que quiere largar desde el lado externo.
2: Luis Coltrinari para la zona del podio, y en la caminata vamos a charlar con Francisco, que había hecho una gran largada, que fue líder hasta que se vino Pitar. No sé por dónde van al podio.
3: Sí. Y sí, contento con el segundo puesto, creo que
2: lo dimos todo.
3: Está realmente funcionaba muy bien, así que felicitarlo a él y a su equipo. Y nosotros contentos con seguir sumando, estamos ahí. Defendimos el segundo puesto y vamos a seguir trabajando para seguir siendo más contundentes todavía.
2: Casi que te empujaba, ¿no, Vitar, cuando termina concretando la maniobra del sobrepaso?
3: Sí, difícil. En el curvón venía muy cerca, me hacía perder un poco de grip en el tren trasero y después por momentos me empujaba en algunas curvas. De todas formas, creo que tenía mejor ritmo y iba a ser muy difícil aguantarlo.
2: Y lo demostró porque se escapó rápido, ¿no?
3: Sí, así es. La verdad que impuso un gran ritmo de felicitarlo a él y a su equipo por su resultado.
2: Gracias a vos, saludo a todos. Ya, bueno, la palabra de Coltrinari, que termina segundo. Yo está listo en la escalera que lo va a dejar en la zona del podio. Y recordemos que con auto y todo, llegó a este lugar, auto en el elevador y luego en el podio, el mendocino Tomás Vitar. Nuevamente ganador este año en la clase 2 del TN.
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1: Qué particularidad, ¿no? El pedido de Agustín Carapino de largar por el lado externo. Él lo hizo en la primera serie, que ganó a la postre con comodidad, pero en la largada le costó mucho, seguramente. Eso le hizo repensar la situación de la partida para la final.
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1: 12 horas 45 minutos se va a habilitar la pista, o sea que tenemos 7 minutos por delante para dedicarnos a los protagonistas de la clase 2. Mientras tanto voy a recordar cómo terminaron cada una de las series de la clase mayor. Presenta la primera de ellas.
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1: Fue la más rápida de las tres, la ganó Agustín Canapino, segundo lugar. Para Jorge Barrio, tercero, Mauricio Lambiri, cuarto, Jonathan Castellano, quinto, Lionel Pernía, sexto, Gonzalo Antolín, séptimo, Matías Cohen, octavo, Leandro Carducci, noveno, Adrián Percas, décimo lugar. Para Joel Gasman, reiteramos, fue excluido Luca Vicino por maniobra peligrosa sobre Adrián Percas. El récord de vuelta fue para el ganador, para Agustín Canapino.
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1: La segunda serie fue la más lenta de las tres y arrojó el siguiente resultado. 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
1: La ganó el de Tecnocompro, Bautista Damián, en segundo lugar. Para Eber Franetovi, tercero, Facundo Arduzo, cuarto, Caíto Rizzati, quinto lugar. Para Leandro González, sexto, Leonel Larrauri, séptimo, Tiago Martínez, octavo, Miguel Ciaurro, noveno, ya con vueltas menos, Fabián Gerantoni, décimo, Jerónimo Tetti, undécimo, José Manuel Urracera, el récord de vuelta para Jerónimo Pesci.
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1: La tercera serie fue más rápida que la segunda, más lenta que la primera y arrojó el siguiente resultado oficial. 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
1: La ganó Jeremías Olmedo, segundo lugar. para Alfonso Benet, tercero Facundo Chapuro, cuarto Carlos Merlo, quinto Sebastián Gómez, sexto el de Colchones Gani, Matías Muñoz Márquez, séptimo lugar para Juan Cruz Benvenuti, octavo finalizó el campeón Julián Santero, noveno Lucas Tedeschi, a una vuelta finalizó décimo Ramiro Cano, dio solo una vuelta cuando venía segundo, debía ingresar a la zona de boxe Facundo Márquez, el récord para el ganador de la serie, para Jeremías Olmedo.
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1: La final está pactada, 20 vueltas o 40 minutos como máxima duración. Y adelante por el lado externo. Partirá Agustín Canapino, segundo Jeremías Olmedo, tercero Bautista Damián y cuarto Jorge Barrio, quinto Alfonso Domenech, sexto Ever Franetovi, séptimo Mauricio Lambiris, octavo Facundo Chapur, noveno Facundo Arduzzo, en el décimo lugar partirá Jonathan Castellano.
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1: Terminaron en el podio, sí. Chapita.
2: Sí, y bueno, Fleston, con Coltrinari ya habíamos hablado con tranquilidad. Bueno, podio, carrera reñida, muy batallada, Martín, felicitaciones.
4: Bueno, gracias. Buen puesto 3, seguimos la lucha por el campeonato. Algo impensado a principio de año por ser nuestro año de debut, pero nada, demostramos que estamos a la altura y vamos por un buen resultado en Termas Redondo y seis prendidos.
2: Y primero la largada, el momento en el que el rojo se apagó.
4: Picante de carrera, desde el primer momento a fondo. Creo que fue una carrera todo nada, todo el tiempo. Muy, muy estratégica, de lo hacer primero cuando se acercó a Vitar. Un error mío de lectura cuando me tiro por afuera en el curvón contra Colcinari, creo que ahí cometí un grave error porque después me pasó Vitar y es difícil poder pasar más con estos autos. Bueno, más allá de la succión, ¿no? Venimos los tres muy muy rápido y es difícil que cometan errores, así que nada, después lo intenté todo con Coltrinari y no se me dio, pero bueno, está muy bueno.
2: Vitar se escapó, y se escapó muchísimo porque tiene más o porque ustedes se pelearon mucho.
4: No, el Nissan March, como él decía ayer en contra los 208, el Nissan March es un auto completamente diferente a los 208, nada, lamentablemente para mí tiene un plus. Únicamente que él es el único que lo corre, así que nada, demuestra que cuando tuvo una vuelta solo nos hizo como un segundo, así que nada, después yo intenté pasarlo a Cocinari, para mí podía llegar a alguna oportunidad, hice lo que pude, hay una maniobra ahí dentro de los boxes que me pasa por el pasto, así que después la cilindrada.
2: Ah, bueno, ¿no te gustó?
4: No me gustó porque yo me tiro bien, él me aprieta, me lleva el pasto y después que me pasa por el pasto por afuera, así que para mí eso no vale y por lo menos lo voy a preguntar a ver qué tal.
2: Gracias, Martín.
4: Gracias, agradecerle a todo el equipo Antolín que me dio un excelente auto. Todo el trabajo el fin de semana, por lo menos, nada, le devolvió un podio y unos buenos puntos para el campeonato.
2: Martín Liston, protagonista de este podio para la clase 2 del Turismo Nacional. Me quedo cerquita del ganador, del mendocino Tomás Vitar.
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1: En un minuto se va a habilitar la pista para que tomen contacto con ella. Los protagonistas de la final de la quinta del año de Turismo Nacional, reiteramos, Agustín Canapino largó, cambia la posición de partida, va del lado externo.
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1: Chapita, podemos estar con el ganador.
2: Y me quedo con Tomás Vitar. Miro desde aquí arriba, desde el podio, que la zona de premiación se ha liberado para los otros dos autos del podio, el auto de Francisco Coltrinari, el auto de Martín Liston. Un ratito más se quedará aquí arriba el auto de Vitar, que vuelve a ganar en la clase 2 del TN, se escapa en el campeonato. Es un presente Fantástico, Tommy, felicitaciones.
6: Hola, buenas tardes a todos, sí, contento. Agradecido a Esteban Pou, a Gaby Rodríguez por el auto que me permitió tener esa victoria, así que bueno, más que feliz para volver a Mendoza.
2: Bueno, una largada picante, recién hablábamos con Martín Letón, que pasó de todo un poquito, ¿no?
6: Sí, así es. Nosotros nos tocó largar de la quinta posición, no largo bien, y además sabía que iba a ser una carrera uno por uno, ya hemos pegado la tecla con la puesta a punto y tenía que ir para adelante, y bueno, cuando quedó tercero traté de hacer la maniobra más fina posible que quedó reflejado y salieron perfecto y me quedé muy contento con el funcionamiento del equipo, que estamos muy firmes fecha tras fecha, vamos mejorando, así que muy tranquilo con eso.
2: ¿La habías pensado, la improvisaste en el momento porque ibas soldado en el doble Coltrinari cuando fuiste por adentro?
6: Sí, sabía que era en la curva 1 saliendo, bueno, saliendo la de 90, le estaba costando traccionando, y bueno, traté que cuerde empezando la de 90 y salió todo bien.
2: ¿Y rápidamente te pudiste despegar?
6: Sí, traté de hacer la dos próximas vueltas que lo paso lo más rápido posible. Y bueno, ahí en más que lo saqué de la chupada, hice una carrera muy tranquila.
2: ¡Qué acierto en la elección del auto también para correr, ¿no?
6: Sí, sin duda. Estábamos con una tendencia pequeña de trompa y le dije a los chicos que arriesguemos, que le demos cola, que si perdemos ya sabemos para la próxima y bueno, le hemos pegado la Texas.
2: Y ahora a seguir sumando.
6: Sí, así es, a seguir sumando. Fran está muy firme, no le contamos casi nada, pero... Bueno, un mano a mano parece entre los dos.
2: Gracias, Tommy. Felicitaciones de nuevo por este triunfo.
6: Dale, un cariño para todos.
2: Tomás Vitar, el ganador para la clase 2 del Turismo Nacional.
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2: Se habilitó la pista para la clase 3 y al igual que cuando se habilitó para la clase 2, algunas gotitas aisladas comienzan a caer.
1: Bueno, el cielo está completamente cubierto. La temperatura sigue siendo baja. El Mouras de la Plata con la pista habilitada, la mayoría de los protagonistas pasarán por la calle de boxes.
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1: Y el primero que lo hace es Lucas Vicine, pasa por la calle de boxes Ramiro Cano y hace lo propio Miguel Ciaurro cuando el Tecno compra Bautista Damián y va directamente a la grilla de partida.
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1: Aquí en este momento va Ever Fernando Luis cuando va a la grilla de partida. Matías Muñoz Marchés cuando el patito San Antonio pasa por la calle de boxes, hace lo propio Alfonso Domenech, ahora lo mismo para Tedeschi.
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1: Pasa por la calle de boxe Julián Santero en este momento. Hace lo propio Facundo Márquez, idéntica situación. Para el auto correspondiente a Jorge Barrio, detrás de él pasará por la calle de boxes Jonathan Castellano.
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1: Bueno, hasta aquí dos autos nada más fueron a la grilla de partida. Bautista Damiani y el de colchones Gani Matías Muñoz Marchés cuando Mauricio Lambiris hace su única pasada por la calle de boxe.
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1: Pasa por la calle de boxes el de Salvita, Jeremías Olmedo. Pasa por la calle de boxes. Quien larga adelante, Agustín Canapino.
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1: A la grilla de partida, Lucas Vicino, a la grilla de partida. podrían percasa la grilla de partida. Facundo Chapur va a la grilla de partida. Leandro Carducci detrás de él. Hace lo propio el auto correspondiente a Matías Coel.
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1: Continuamos desde el Mouras de la Plata y se va completando de a poquito la grilla de partida de esta final de la clase mayor del turismo nacional. Ahora el que llega es Facundo Márquez y detrás de él lo hace Jorge Barri, va a buscar su lugar en la grilla de partida y se frenó el de Lobería, Jerónimo Testi, va el uruguayo, va Mauricio Lambiri, va Jonathan Castellano, va Agustín Canapino.
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1: Una gente que deja su mensaje de audio en el 1134980550.
9: Hola, Cali. Que tenga un hermoso día. Que la pases lindo. ¿Te gusta que te llame Urquiza Pergamino? Chau, chau.
1: Claro que me gusta que me llamen de Urquiza Pergamino. Llega la grilla de partida, José Manuel Urcero, larga en la posición número 32.
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1: Me voy a la grilla con Mauro Mendoza.
10: Va llegando Canapino, va llegando Olmedo. Motor encendido para Canapa. Un par de aceleradas, apague el motor. Las dos puertas abiertas, aquí se controlan los neumáticos traseros y delanteros. Para el arrecifeño, ¿alguna indicación? Atrás también motor apagado para su compañero, para el salteño, para Jeremías Olmedo. Luce Soli, se mete la mano en la camarita, la enciende. Bautista Damiani también ya está aquí. Cerquita de él está Saturni, que se acerca, mira un poco el auto de Olmedo, la puerta abierta del lado de Damiani. Las dos puertas abiertas para quien larga adelante, quien cambió el lugar de largada, Agustín Canapino, que está charlando con uno de los ingenieros del equipo.
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10: A ver si puedo con Canapa. Permiso. Agustín, bueno, una fiesta esta grilla de partida. Muchísima, muchísima gente.
11: Sí, vamos a tratar de hacer una buena carrera, estás avisando un poquito en algunos lugares, así que veremos cómo resulta.
10: ¿Por qué cambiaste el lugar? ¿Por lo que había pasado hoy en el arranque de la serie tuya?
11: Sí, dio la sensación de que los pelados por el cajón 1 se quedan patinando, nosotros también patinamos, pudimos solventarlo, pero no había agarre, así que vamos a ver qué pasa en el cajón 2. Como todos los automovilismos, es una apuesta, veremos si está teniendo.
10: Está bravo el clima, está medio.
12: Buena carrera.
11: Gracias.
10: Agustín Canapino, que larga adelante.
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1: Vuelo a la grilla, dale chapita. Ay, tenemos un bloqueo, dale chapi. A ver, ahora
10: aprovecho, Luis, decía la para Olmedo. Bueno, Jerez, excelente y súper concentrado y no es para menos. Le están hablando y le dan indicación, así que Me voy a alejar un minutito del auto de Jeremías Olmedo, que estaba hablando a través de la radio. Aprovecho, recorro, voy para atrás, la puerta abierta para Bautista Damiani, a ver qué dice Damiani. Puerta abierta también para él. Llegó lo más lindo del fin de semana, largar la final, y lo están haciendo muy bien, Bauti.
12: Sí, llegó lo más lindo del fin de semana. Bueno, largamos puesto 3 la final. Vamos a intentar hacer una buena largada y de ahí ir construyendo nuestra carrera.
10: Ahora hay que largar, no cambia la posición, pero hay que hacerlo por afuera, ¿no? Al cambiar canapa.
12: Bueno, vamos por afuera, por adentro, por donde sea.
10: Habrá que pelearlos a estos dos, ¿no?
12: Vamos a intentarlo.
10: ¿Es el arranque o nunca?
12: Yo creo que sí.
10: Gracias, Bauti. Buena final.
12: Gracias, un saludo.
10: Bautista Damiani.
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10: ¡Dale, chapita! Barrio salió picando para el paredón, ya imaginarás a qué, ¿no?
13: Sí.
10: Queda tiempo todavía. La puerta abierta para Alfonso Domenech.
14: Está previsto 13:10 la largada de la final.
10: Tiene tiempo, Barrio, de hacer todo y volver a la grilla. Y si no, no largará, si no vuelve temprano, Barrio, ¿o no, Alfonso?
15: Lo vamos a operar.
10: ¿Qué lo va a esperar?
15: Salimos a fondo.
10: ¿Pero cómo están ustedes?
15: Estamos bien. No estamos para correr a... como para ir a ganar la carrera. Pero bueno, a tratar de pelear por el podio.
10: Larga la carrera, ¿eh? Puede pasar de todo, ¿no?
15: Obvio, no, se puede pasar de todo, puede pasar. Es una carrera larga donde los autos se van a desgastar. Así que vamos a tratar de incluir el auto y ver qué auto tenemos para la mitad de carrera. Adelante.
10: Gracias, Alfonso. Buena final.
15: Gracias a vos.
10: Alfonso Domenech.
14: Pregunto, chapita, ninguna gota, ¿no?
10: No, en este momento no, pero cuando llegué hace, no sé, 5 minutos a la grilla de partida, alguna gotita caía, pero ahora nada.
14: Bueno, hago una recorrida por el circuito. En el primer curbón, Augusto.
16: No, Luis, ni una sola gota cae aquí en el curbón.
14: ¿En la S y en la olla, Bonano?
16: Nada de nada.
14: Listo.
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14: Serán 20 boletas de carrera, 40 minutos como máxima duración para la quinta final del año. De la clase mayor del turismo nacional, adelante, larga Agustín Carapino, segundo Jeremías Olmedo, tercero Bautista Damián y cuarto Jorge Barrio. Dale, chapita.
10: Ever Franetovich, motor apagado, las dos puertas cerradas. Sí, señor, las dos puertas cerradas y no hay espacio para poner el micrófono en la puerta o en el acrílico. Aprovecho la puerta abierta para Mauricio Lampiris, que ya está acá. Todo listo, Mauri. Ah, bajaste la bici. No te veo la cara, pero tenés cara de bravo con la visera baja, ¿eh? Y espejada.
15: Esa es para vos, para todas las veces. No, estoy bien, estamos tranquilos, contentos, estamos largando bastante adelante, con un gran auto, así que esperemos tener una buena carrera y intentar ir para adelante, obviamente, sumar puntos. Y bueno, ojalá que el público disfrute y les demos un gran espectáculo.
10: Un podio sería bárbaro, ¿no?
15: Un podio sería lindo, y creo que tenemos auto para avanzar, así que bueno, veremos cómo se va dando la final, va a ser una final dura, intentaremos que el ritmo del auto sea mejor que el del resto y poder avanzar.
10: Buena final, que la disfruten, gracias, Mauri.
15: Gracias, un saludo para todos.
10: Mauricio Lambiris.
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14: Seguimos recorriendo la grilla de la final de la clase 3 del TN en el Moura de la Plata. Ni una sola gota, pero el cielo está completamente cubierto y es amenaza permanente. Dale, chapita.
10: Y atrás de Mauricio Lambiris, larga Facundo Chapur. Las dos puertas cerradas, el motor apagado, había un pequeño ingreso de aire en el acrílico y está tapado. Ah, pero hay otro por acá, le voy a pegar un grito por acá. Por acá te voy a pegar un grito. No lo abras, no la abras. Bueno, hacé lo que quieras. Si la querés abrir, abrila. Hacé lo que vos quieras.
14: Que la abra.
15: ¿Cómo nos vamos a abrir la puerta, chapa?
10: Bueno, ¿cómo está todo en esta vuelta, Facu?
15: Bueno, amigo, hicimos varios cambios, intentando pensar en el ritmo. Obviamente un poco más agresivo. De lo que veníamos acostumbrados, así que bueno, sabremos
13: lograr ese ritmo con esos kilos que va a ser importante.
17: ¿Sigue siendo el momento de la largada el principal momento de la carrera para avanzar?
13: Sí, si bien es larga la carrera, hay mucho viento a favor, no hay mucha succión, y es difícil el sobrepaso, así que va a ser importante.
17: A sumar, buena carrera, gracias Facu.
13: Gracias.
17: Facundo Chapur.
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1: Recordamos que terminó el Gran Premio de Mónaco para la Fórmula 1. Que ganó Kimi Antonelli, segundo lugar para Lewis Hamilton, tercero Isaac Hadjar. Cuarto, Oscar Piastri. Quinto, Liam Lawson. Sexto, Arvid Lindblad. Séptimo, Pierre Gasly. Octavo, Alex Albon. Noveno, Esteban Ocon. Décimo lugar para Sergio Pérez. Primer punto de Cadillac. Undécimo, finalizó Fernando Alonso. George Russell terminó décimo tercero. Franco Colapinto, décimo quinto. La próxima carrera de la Fórmula 1 será el 14 de junio, Gran Premio de Barcelona.
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1: Volvemos a la grilla, se está oscureciendo el mediodía, chapita.
17: Sí, se pone feucho, detrás del Chapur debería estar Facundo Arduzo. Bueno, no está Arduzo, está enganchado adentro.
1: Está adentro.
17: Está adentro, sí señor, voy con Castellano cruzado de brazos, como esperando para pagar algún impuesto en el banco. Esa, hace mucho tiempo.
18: Es domingo de carrera, Chapita, dejame pensar en el auto carrera, no en el banco.
17: Pero están bien para sumar, para poder aspirar al podio, ¿por qué no?
18: Sí, tenemos que hacer una buena largada. Vimos autos rápidos que tanto Chapur como Arduzo, que terminaron adelante, no pudieron recuperar. Así que bueno, hay que tratar de aprovechar las posibilidades que puedan surgir de algún roce del físico chapa-chapa y ver si así podemos avanzar.
17: Y esa primera vuelta de la clase 3 del TN, ¿no?
18: Sí, tal cual. Hay que aprovecharla al máximo para la primera vuelta, así que esperemos una buena largada, que al ser tan larga la recta desde los cajones nos permite avanzar bastante.
17: Que salga una buena final, Pincho, gracias.
18: Gracias, Pincho, un abrazo grande a todo el equipo de Piedra, a los sponsors y a toda la gente de Piedra.
17: Jonathan Castellano, todo listo para el de Lobería para esta nueva final.
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1: Y largará del fondo de la grilla Facundo Arduzo, porque está en la zona de boxes. Luego que pasen todos por la salida de boxes recién saldrá a tomar contacto con la pista el piloto de las parejas.
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1: ¿Qué querés que te diga? Para mí se oscurece cada vez más rápido, chapita, la jornada.
17: Dice Galí, para mí se oscurece cada vez más rápido esta jornada, y es cierto.
13: Vos te escucharon justo diciendo su motor y me gritaron.
17: Buena carrera, entonces.
13: Muchas gracias.
17: La palabra de Negrito, Javier Merlo, enciende su motor. Un par de aceleradas para los fanáticos, miro hacia un costado. Todavía no hay carteles para ir despejando la grilla de partida.
1: Ya empiezan a despejar la grilla de partida, se oscurece la tarde en Mouras de la Plata. Por ahora no cae ni una sola gota, me lo confirma Solesi en el curvón.
17: Te lo confirmo. Es una gota.
1: Me lo confirmas en el cambio de mano, Bonano.
17: Confirmado, ni una sola gota.
1: Bueno, y en la largada tampoco, chapita.
17: Ni una una sola gotita, nada.
14: ¡Listo! ¡Se vienen los carteles!
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14: ¡Libre de gente la recta principal!
17: ¡Hay cartel de uno para cinco! ¡Muchísima gente al costado de la recta principal que va buscando sus lugares en la zona 12! ¡Cartel de cinco ahora en lo alto!
14: ¡Cartel de cinco que va a cambiar por el de tres!
17: ¡Cartel de cinco abajo, arriba el cartel de tres! ¡Adelante! ¡Completamente despejada la grilla de partida! ¡Esperamos por el cartel de uno! ¡Abajo el de tres, arriba el de uno!
14: ¡Que saquen el de uno, que pongan la verde!
17: ¡Abajo el cartel de uno, verde! ¡Vuelta previa en el Mouras de la Plata para la final de la clase 3 del Turismo Nacional!
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14: Auto de seguridad que se deja atrás la larga recta del Moura de la Plata y encara el primer curvón.
17: Unos 50 metros del auto de seguridad, Agustín Canapino, mueve de un lado para el otro, calentando neumáticos, cuatro autos por detrás. Su compañero Jeremías Olmedo, bastante más atrás, Bautista Damián, que acelera y se acerca, cerquita del Jorge Barrio, el de Pinamar que mueve de un lado para el otro, caliente neumáticos, detrás de él aparece Alfonso Domenech. Van pasando todos con normalidad por la zona del curvón.
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14: Adelante por el lado externo largará Agustín Canapino. Segundo lugar para Jeremías Olmedo. Tercero, Bautista Damián. Y cuarto, Jorge Barrio. Quinto, Alfonso Domínguez. Sexto, Ever Franetovic. Séptimo, Mauricio Lambiris. Octavo, Facundo Chapur. Queda no libre el noveno lugar porque sí debía largar Facundo Arduzo desde el décimo puesto. Largará Jonathan Castellano. ¡Dale, Bonano!
17: Salieron de la zona del cambio de mano. Ya comienzan a transitar la zona de la olla. El auto de seguridad que toma la pequeña recta que los va a dejar en curva hacia la izquierda y salió de la olla ya Canapino para ir a buscar la curva hacia la izquierda. Bien pegadito a la cuerda, ya dobló hacia la izquierda, zigzagué derecha, izquierda, la recta, la contrarrecta Canapino, lo hace también Olmedo, el resto va pasando por el cambio de mano.
14: En el undécimo lugar largará Carlos Merlo, décimo segundo. Caíto Rizzati, décimo tercero. Lionel Pernía, décimo cuarto. Sebastián Gómez, décimo quinto. Leandro González, décimo sexto. Gonzalo Antolín, décimo séptimo. El de Colchones, Gani Matías Muñoz Marchese, décimo octavo. Leonel Larrauri, décimo noveno. Matías Cohen, desde el lugar 20 partirá Thiago Martínez, del puesto 21 Juan Cruz Benvenuti, desde el lugar 22 Leandro Carducci, en el puesto 23 Miguel Ciaurro, vigésimo cuarto. Largará Julián Santero, vigésimo quinto, Díaz Percas, vigésimo sexto, Lucas Tedeschi, vigésimo séptimo, Joel Gasman, vigésimo octavo, Ramiro Cano, vigésimo noveno, Fabián Charantoni. Desde el puesto 30 partirá Jerónimo Tetti, lugar 31 para Facundo Márquez, puesto 32 para José Manuel Urcera, lugar 33 para Lucas Vicino, del fondo larga Facundo Arduzo. Cuando Julián Santero tiene problemas y va a la zona de boxes.
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14: Todo dispuesto, Santerito. Fue directamente a la zona de boxes. Ya se detiene. En el lugar que está su equipo, ya detuvo su marcha, Agustín Canapino hace lo propio. Jeremías Olmedo, idéntica situación para Bautista Damiani, señoras y señores. ¡Se viene la largada de la carrera!
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14: Rojo, verde, largaron. Pico bien, Jeremías Olmedo. el primero Jeremías Olmedo, va por el lado externo Bautista Damián y quiere ser el segundo. Primero Jeremías Olmedo, no largó bien Carapino.
16: Segundo Jorge Barrio, el tercero es Alfonso Menezes también, y también perdió varias posiciones, al igual que Agustín Carapino, que cayó al quinto lugar. Carapino, el puntero Jeremías Olmedo, que muestra el camino. Dos autos diferentes sobre Jorge Barrio, que tiene la presión de Alfonso Menezes, escaparon los tres de adelante.
14: Los tres primeros juntitos, Jeremías Olmedo, Jorge Barrio y Alfonso Meneche. En el cuarto lugar está Eber Franco, y quinto Agustín Carapino, sexto Mauricio Lamiri, séptimo Bautista Damián, octavo Jonathan Castellano. Vale el cambio de mano.
16: Sido presionado por Barrio, los dos salieron del cambio de mano, ya le hicieron una pequeña diferencia a Domenech, ellos le hicieron diferencia a Eber Franetovich, que es el cuarto, la curva hacia la derecha en la zona de la USA, manda Olmedo, medio auto diferencia sobre Barrio, Barrio que transita bien pegadito a la cuerda tratando de cortarle al salteño, no lo consigue, y que sí consigue cortar es Alfonso Domenech desde la tercera posición con diferencia sobre Eber Franetovich, el frenaje, la curva hacia la izquierda, y cuando salen acelerando Olmedo hace mayor diferencia
14: y se escapan los tres de adelante del cuarto, que es Eber Franetovich, que tiene cerca Agustín Carapino, que tiene la presión de Mauricio Lamiri, van a desembocar en la recta principal, vienen para marcar la primera vuelta de carrera, se escapa los tres de adelante, gana Jeremías Olmedo, que le hizo cinco autos de diferencia a Jorge Barrio, que tiene tres sobre Alfonso Domenech, que se le escapó muchísimo a Eber Frenetovic, que tiene la presión de Agustín Carapino, que tiene cerca a Mauricio Lamiri, prendido con ello va Bautista Damiani.
16: En el puntero Jeremías Olmedo con una pequeña luz de diferencia, cuatro autos a favor del salteño sobre Jorge Barrio, que tiene la presión de Alfonso Domenech, ellos escapados del cuarto, que es Franetovic, que ya lo tiene cerca Agustín Carapino, y Carapino lo tiene pegado a Mauricio Lamiri, y este Bautista Damiani.
14: José Manuel Urcera, que lo largó en el puesto 32, se ganó nueve lugares, aparece vigésimo tercero en el clasificador, empieza a escaparse en la punta Jeremías Olmedo.
16: El cambio de mano, primero hacia la derecha y luego hacia la izquierda. Barrio, que segundo, no tiene mucha diferencia sobre Domenech, es más, le permite al Pergamino achicarle y al piso y empezar a presionarlo. La curva hacia la derecha para los tres de adelante, que

0: Mire, esto se ve escapadísimo. Debe Frenetovic, que ahora tiene muy cerca a Agustín Canapino. Los tres primeros separados por un segundo, 30 y 1.5. El tercero, Alfonso Merecho, aparece el cuarto. Ever Frenetovic, ahí hay lucha.
1: Tiene que aguantar Agustín Canapino. Y dos autos por detrás, Mauricio Lombini también tiene que aguantar la presión de Bautista Damiani, que está escapado de Jonathan Castellano. Adelante está Jeremías Olmedo y es cómodo el puntero, escapado de Jorge Barrio, que tiene la presión de Alfonso Domenech.
0: Ingresa a la zona de boxes el de Lobería, Jerónimo Tetti tiene un segundo a su favor en la punta de la carrera. Jeremías Olmedo empieza a presionar Alfonso Domenech, el segundo Jorge Barrio, lejos de ellos. Pelean por el cuarto lugar Frenetovic, Canapino, Lambiris y Damiani.
1: Mientras que Barrio va a buscar el cambio de mano, le hizo una pequeña diferencia a Alfonso Domenech de dos autos. Son segundo y tercero. El puntero Jeremías Olmedo en otra historia. Ya de encontrar la curva hacia la derecha y ahora va a ir a buscar la próxima, que será hacia la izquierda. Frena Olmedo, dobla hacia la izquierda, sale la contrarrecta. Tiene varios autos de ventaja sobre Barrio. Este tiene tres sobre Alfonso Domenech. Cuando va Canapino intentando la posición con Frenetovic, Frenetovic se defiende. El de Venado Tuerto por ahora aguanta el cuarto lugar.
0: Y lo buscó por el lado externo en el ingreso a la contrarrecta y no pudo, y va por afuera Agustín Canapino en el último curbón y por adentro. Ever Frenetovic, Frenetovic se queda con el cuarto lugar, mientras tanto cumple tres vueltas de carrera. Jeremías Olmedo, segundo lugar para Jorge Barrio, tercero Alfonso Domenech, en una misma línea. Por adentro Canapino, por afuera Ever Frenetovic, pelear el cuarto puesto.
1: Por adentro va Canapino, por afuera quedó Frenetovic, le va a ganar la cuerda antes del ingreso del curbón Agustín Canapino. Frenetovic ya le ganó el lugar, hay nuevo cuarto y es Agustín Canapino, lo dejó Pinto Frenetovic, que ahora tiene la presión de Mauricio Lambini, si pegado a Lambini está Bautista Damiani, si quiere prender con ellos también Jonathan Castellano.
0: Y esta lucha le permitió escaparse más aún a los tres de adelante cuando sigue presionando el segundo lugar Alfonso Domenech, Jorge Barrio, cuando ahora empieza a desprenderse Diver Frenetovic, el nuevo cuarto que es Agustín Canapino.
1: Pero tiene que aguantar porque presionado por Lambini, él tiene pegadito a Damiani, Damiani tiene pegado a Castellano, el puntero Jesús Olmedo doblando la zona de la olla hacia la derecha, y ahora doblando hacia la derecha Barrio con una pequeña diferencia sobre Alfonso Domenech para dejar atrás la zona de la olla. El momento de frenar para Jeremías Olmedo, que frena, dobla hacia la izquierda. Varios autos de diferencia sobre Jorge Barrio, pero pareciera que Barrio le achicó al puntero.
0: Bueno, ahora habrá que ver el ritmo que puede tener. ¿Quién ayer dominó la clasificación? Me refiero a Agustín Canapino, porque tiene pista libre desde el cuarto lugar. Vamos a ver con su compañero de equipo el ritmo que tiene uno y otro, teniendo en consideración que Jeremías Olmedo viene liderando la carrera, cumplió el cuarto giro, tiene más de un segundo de ventaja sobre Jorge Barrio, que tiene medio segundo sobre Alfonso Domenech. Viene más rápido Jeremías Olmedo que Agustín Canapino.
1: El curvón es el cómodo puntero. Jeremías Olmedo escapado de Jorge Barrio. Barrio siempre con la presión de Alfonso Domenech en la pelea por el segundo lugar. Ellos escapados de Agustín Canapino, que también se escapó Canapino. Ellos se pelean el quinto puesto. Frenetovic, Lambiris y Bautista Damiani.
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0: A la zona de boxe, Facundo Arduzo, les dije. En el arranque de la carrera ganó 9 lugares José Manuel Urcera. Bueno, en las tres vueltas subsiguientes no pudo ganar un solo lugar. La punta de la carrera en la olla.
1: La empieza a dejar atrás el puntero Jeremías Olmedo, que tiene diferencia sobre Jorge Barrio. Barrio ahora tiene una pequeña diferencia sobre Alfonso Domenech. Viene rápido Canapino. Está visualmente mucho más cerca, lejos de los dos que tiene por delante, pero mucho más cerca que en la vuelta anterior. Y doblando hacia la izquierda, el Frenetovic tiene que aguantar la posición con Mauricio Lambiri.
0: En la vuelta anterior, el puntero Jeremías Olmedo, minuto 32.81. Agustín Canapino, minuto 32.99. Para tener como referencia ahora, cuando cierren el quinto giro, la comodidad absoluta en la punta para Jeremías Olmedo, que se sigue escapando de Jorge Barrio, que ahora le hizo diferencia a Alfonso Domenech, que tiene lejos todavía Agustín Canapino. Minuto 32.87 para Jeremías Olmedo, minuto 32.28 para Agustín Canapino. ¡Viene rápido Canapino!
1: Se viene acortando, pero desde el cuarto lugar a los dos que tiene por delante.

0: también a Jorge Barre y Alfonso Doménez. Adelante está Jeremías Olmedo, el cómodo puntero. Ya va a buscar la curva del Molino, que es hacia la izquierda. Escapado de Jorge Barrio.
1: Y Agustín Canapino le recortó un segundo en la última vuelta. Los dos que tiene adelante Alfonso Domenech y Jorge Barrio, pero todavía está a 1-12 de Domenech.
0: Y de mano que lo dejó atrás Olmedo, que viaja cómodo, nada cómodo Barrio. Empieza a presionar Domenech otra vez. La curva hacia la derecha y Canapino viene mucho más rápido. A corta distancia se le recibe desde el cuarto lugar a los dos que tiene por delante la zona de la olla. Ella la transitó el puntero, Jeremías Olmedo, para ir a buscar la próxima curva, que será hacia la izquierda, el frenaje para Olmedo, para doblar hacia la izquierda, el frenaje para Barrio, el frenaje para Domenech, el frenaje para Canapino. Canapino está con eso.
1: Vienen para marcar el sexto giro, para que estemos a 14 vueltas del final.
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1: Ya está para pelear el segundo lugar Agustín Canapino, 6 vueltas de carrera. Para Jeremías Olmedo, que está escapado de Jorge Barrio, que tiene 3 autos. Sobre Alfonso Domenech, que tiene 4. Sobre Agustín Canapino, que está definitivamente escapado de Berfrenetovic, que tiene la presión de Mauricio Lamiri cerca de ellos. ¡Bautista Damiani!
0: Se muestra el auto Alfonso Domenech por afuera. Jorge Barrio la pelea por el segundo lugar. 15 hilos de pergamino sobre el destino. Mario no pudo. Aguantó Barrio. La segunda posición sobre Alfonso Domenech, y esto le permite a Canapino seguir acortando. Ya está con ellos Agustín Canapino, con los que pelean en el segundo lugar.
1: Minuto 33.03 para Jeremías Olmedo. Minuto 32.67 para Agustín Canapino, que se le viene encima.
0: Canapino en el cambio de mano con Alfonso Domenech, y esto le permitió a Barrio hacer una pequeña diferencia en el segundo lugar. Y ahora el de pergamino se defiende el arrecife primero hacia la derecha, luego hacia la izquierda. La pelea es por el tercer lugar. Jeremías Olmedo, el puntero, ya dobla hacia la derecha en la zona de la osa, la zona de la osa, para que la transite también quien es segundo, Jorge Barrio. Ahora cómodo, porque Domenech tiene la presión de Canapino. Va a intentar Canapino y por afuera y cambiarle la maniobra. Va por afuera Canapino, aforrado la cuerda Alfonso Domenech, pelea en la tercera posición. No le dio Canapino, se tuvo que guardar detrás del pergamino. La pelea es por el tercer lugar.
1: Lionel Perni en la zona de boxe, Julián Santero en la zona de boxe, mano a mano. Por el tercer lugar Alfonso Domenech y Agustín Canapino. Esto le permite hacer una pequeña diferencia en el segundo lugar. A Jorge Barrio sigue cómodo en la punta. Jeremías Olmedo, 7 vueltas de carrera. 13 todavía tenemos por delante. Olmedo que tira diferencias sobre Jorge Barrio, 2 segundos 47. El tercero Alfonso Domenech, que aguanta como puede. Agustín Canapino, que definitivamente se escapó de Berfrenetovic, que tiene la presión de Mauricio Lamiri, se está cerca de ellos. Bautista Damián y Jonathan Castellano.
0: Viene encima Agustín Canapino, Alfonso Domenech en la pelea por el tercer lugar, pero no alcanzó para hacer una maniobra. En pleno curvón transita ya la curva del Molino, el cómodo puntero Jeremías Olmedo, escapado de Jorge Barrio. Barrio con 2 autos sobre Domenech, que sigue teniendo la presión de Canapino.
1: Y ahora Jeremías Olmedo está a resguardo porque tiene 2 segundos y medio y se sigue escapando de Jorge Barrio. Barrio tiene 4 autos sobre Alfonso Domenech, que sigue siendo presionado por Agustín Canapino.
0: Cambio de mano, maniobra defensiva de Alfonso Domenech. De un lado a otro para aguantarlo Agustín Canapino. La pelea firme por la tercera posición y por el quinto lugar. El lugar que tiene Franeto Vilo, busca Lambiri por todos lados y no puede. Y con ellos va Damián y Castellano, está prendido con ellos. El puntero, Jeremías Olmedo, ya dobla hacia la izquierda para salir a la contrarreta. Lo mismo hace Barrio. Ellos dos viajan cómodos. Nada cómodo, Domenech. Presionado por Agustín Canapino.
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1: El salteño, el de Salvita, Jeremías Olmedo, que domina la carrera, desemboca en la recta principal, cumple 8 vueltas de carrera. Para Jorge Barrios, para Alfonso Domenech. La diferencia entre Olmedo y Barrios, 2 segundos 95. Domenech está a 76 centésimas de Jorge Barrios y tiene encimita Agustín Canapino.
0: Se le viene encima, pero no le alcanza para intentar una maniobra. Agustín Canapino sobre Domenech. En el ingreso al turbón, bastante más atrás, Franito Villa aguanta como puede. A Mauricio Lambiri, que lo busca. Este ladito Lambiri se está bautizando a Daniel y Daniel le dice una pequeña diferencia de 3 autos. minutos a Jonathan Castellano.
1: Aprovecha Jeremías Olmedo y se escapa, les hizo medio segundo a todos los que lo persiguen ahora. Hay 2:86 entre el líder Jeremías Olmedo y Jorge Barrio, mientras cuatro autos detrás de Barrio sigue la lucha. Domenech que defiende el tercer lugar, Canapino que lo quiere.
0: Una Canapino, ahora no intentó nada como en la vuelta anterior en la zona del cambio de mano, y ahora Jeremías Olmedo tiene que transitar la curva hacia la derecha en la zona de la OSA. Es cómodo el líder y Barrio no tiene tanta diferencia, pero diferencia para transitar cómodo también la zona de la OSA. De cuatro autos sobre Alfonso Domenech, el frenaje para Domenech, que es tercero, mientras que el puntero ya va a la contrarrecta, y lo mismo que hace Barrio, a la contrarrecta, Domenech, presionado por Canapino, tiene que frenar para esto, y casi encima de Fredo, y frena Lambiri.
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1: 9 vueltas de carrera para el cómodo líder, para Jeremías Olmedo. Para el ahora cómodo segundo, Jorge Barrio. Para el tercero, Alfonso Domenech, que no recibe tanta presión como en vueltas anteriores. Y Agustín Canapino lejos de ellos. Pelean el centímetro por el quinto lugar. Weber, Franeta, Mauricio, Lamiri, Bautista, Damián y Jonathan Castellano.
0: El furgón, el cómodo puntero, Jeremías Olmedo, ya lo deja atrás, escapado de Jorge Barrio. Barrio tiene dos autos nada más. Sobre Alfonso Domenech, la misma distancia le lleva a Domenech al cuarto, que es Agustín Canapino. Canapino escapadísimo. De los que pelean el quinto lugar, aguanta como puede el Franeta, Villa, Mauricio Lambiri.
1: Y Canapino se dio cuenta que no es momento de presionar a Domenech. Empezaron a tirar juntos, es una forma de decir tirar juntos. No molesta Canapino y empiezan a ser más rápido que Jeremías Olmedo.
0: Olmedo va a dejar atrás lo que es la zona de la OSA. Para doblar hacia la derecha, transita con varios autos de ventaja. Tanto Domenech y Canapino presionándolo, el de Recita, el de Pergamino. Le acortaron a Jorge Barrio, lo tienen un poco más cerca aquí en el segundo para ir a buscar lo que será la curva hacia la izquierda. Frena Barrio para salir a la contrarrecta. Usa más pista que Alfonso Domenech y que Agustín Canapino. Están mucho más cerca ellos dos de la vuelta anterior a la última curva, va Jeremías Olmedo.
1: Y en la vuelta anterior que no se pelearon Domenech y Canapino, fueron más rápido que el líder, casi 4 décimas, y Jeremías Olmedo mantiene amplia diferencia y cumple la mitad de la carrera, 10 vueltas cumplidas para el salteño que domina, para Jorge Barrio, para Alfonso Domenech, para Agustín Canapino, lejos de ellos. Sigue la pelea por el quinto lugar. Weber Frenetovic, Mauricio Lambiri, aguanta Lambiri, Bautista Damián, y se crece. También Jonathan Castellano, ya está con ellos, Caíto Rizate y Carlos Merlo.
0: Ahora se le viene encima a Alfonso Domenech, el tercero al segundo, a Jorge Barrio, y se prende también a Agustín Canapino, juntitos los tres que pelean por el segundo lugar. Adelante, cómodo Jeremías Olmedo, que ya está en la curva del molino, mientras sigue aguantando Franetovic el quinto lugar, a Mauricio Lambiri y a Bautista Damiani.
1: Ay, ay, ay, ahora sí que van a perder tiempo porque se juntaron Barrio, Domenech y Canapino. Se escapa Jeremías Olmedo.
0: Otro es el cambio de mano, y ahora lo tiene que hacer Barrio, presionado por Domenech, y Domenech lo presionado por Canapino, los tres para pelear el segundo lugar, lejos de ellos, y ahora es mano a mano, porque Franetovic aguanta a Lambiri, que eligieron diferencias a Bautista Damiani. La curva hacia la derecha para Jeremías Olmedo, para que la deje atrás, para que vaya a buscar la próxima, que será hacia la izquierda. El momento de frenar, dobla hacia la izquierda el puntero, y ahora Barrio tiene dos autos diferentes cuando va Canapino por afuera con Alfonso Domenech. A Domenech aferra la cuerda de Canapino, que le quiere cambiar la maniobra y no puede. Ahora Barrio aprovechó esto para hacer una pequeña diferencia en el segundo lugar. Domenech se defiende de Canapino.
1: Mano a mano vuelve a hacer la pelea por el tercer lugar entre Alfonso Domenech y Agustín Canapino, cuando toma contacto con la recta principal. El salteño que domina, Jeremías Olmedo, 11 vueltas de carrera, 9 se termina. 11 vueltas de carrera para Jorge Barrio, para Alfonso Domenech, para Agustín Canapino. La diferencia entre el medio y Barrio se amplía, 3:24. Alfonso Domenech está a medio segundo de Jorge Barrio, a 27 centésimas. Tiene Agustín Canapino, mientras tanto sigue la batalla por el quinto lugar entre Ever Franetovic y Mauricio Lambiri. Vuelve a prenderse Bautista Damiani.
0: Hizo diferencia Jonathan Castellano, transita en el curvón hacia la derecha, va Canapino. Va Agustín Canapino sobre Alfonso Domenech, la pelea por el tercer lugar, la cuerda de Domenech. Pero va por afuera Agustín Canapino, en la curva del molino.
1: Y va Canapino a buscar El tercer lugar es Jorge Barrio, aprovecha y le hace dos autos de diferencia esa lucha.
0: A buscar el cambio de mano, y Barrio que hace la diferencia de dos autos porque aprovechó la pelea de Canapino y Domenech. Canapino es el nuevo tercero, en otra historia, Jeremías Olmedo, que ya comienza a transitar la curva hacia la derecha y en la zona de la osa, Barrio vuelve a tener presión, pero en este caso de Agustín Canapino, se sacó de encima por un auto Alfonso Domenech y ya busca el segundo lugar.
1: Ahora la lucha por el segundo puesto, Jorge Barrio y Agustín Canapino, tres autos de aparece en el cuarto lugar Alfonso Domenech, adelante cómodo Jeremías Olmedo.
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1: Vienen para marcar el decimosegundo giro para que estemos ocho vueltas del final, dominio absoluto desde la largada de Jeremías Olmedo sobre el segundo, que Jorge Barrio, y ahora Barrio tiene que aguantar Agustín Canapino. Estos dos definitivamente se le escaparon a Alfonso Domenech. Jeremías Olmedo tiene 3 segundos 61 sobre Jorge Barrio. Barrio no tiene nada sobre Agustín Canapino, que le pasa el auto por afuera.
0: Aferra la cuerda Jorge Barrio, lo busca Agustín Canapino, cerquita de ellos, al sonido de la situación. Alfonso Domenech están peleando también por el quinto lugar. Mauricio Lambiris va por afuera, Daniani se cruza, Daniani se pone todo de costado y lo pierde, Daniani. A la tierra en pleno curvón Bautista Daniani.
1: Bautista Daniani que venía peleando el quinto lugar con Lambiris, ahora está en la tierra y quiere volver al pavimento, mientras tanto aprovecha la lucha en el segundo lugar entre Jorge Barrio y Agustín Canapino, Jeremías Olmedo para hacer mayor diferencia en la punta.
0: Todo el salteño ya transita la zona de la olla y ahora Barrio con la presión de Canapino y le sigue el ritmo Alfonso Domenech. Los tres ya transitaron la zona de la olla, mientras que Lambiri salió del cambio de mano con una pequeña diferencia sobre Jonathan Castellano, y este tiene varios autos de ventaja sobre Facundo Chapur. La curva hacia la izquierda, la contrarrecta, va el líder cómodo, el que no va nada cómodo es Barrio, presionado por Canapino, con cuatro autos por detrás con Domenech.
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1: Tiene problemas Alfonso Domenech porque perdió contacto con los dos que tenía adelante. La recta principal, 13 vueltas de carrera para Jeremías Olmedo, para Jorge Barrio. La diferencia de 4 segundos, una centésima. Barrio teniendo la presión de Agustín Canapino, perdió 2 segundos en esta vuelta, pero mantiene el cuarto lugar Alfonso Domenech.
0: La pelea más cerrada para el segundo lugar que tiene Jorge Barrio, que le busca Agustín Canapino, se le viene encima el ingreso al curvón. No es rápido Barrio, el ingreso al curvón y Canapino que se le viene encima, casi que lo empuja Canapino a Jorge Barrio. La pelea por el segundo lugar, ellos escapados del cuarto, que es Alfonso Domenech.
1: Le hacen la vida fácil con esta lucha por el segundo lugar a Jeremías Olmedo, que se sigue escapando, aguanta el de Pinamar el segundo lugar, lo busca el de Recife.
0: El cambio de manos, son segundo y tercero, mientras que ya lo dejó atrás Jeremías Olmedo y va a ir a buscar la zona de la olla. Derecha, izquierda para Barrio, derecha, izquierda para Canapino, idéntico movimiento, ya van a ir a buscar la zona de la olla, la diferencia es de medio auto y casi nada, cuando tienen que frenar y doblar hacia la derecha entre Barrio y Agustín Canapino. Quedó lejos Alfonso Domenech, manteniendo ahora el ritmo, curva hacia la izquierda para salir a la contrarrecta para Jeremías Olmedo, el líder va a ir a buscar la última curva, se muestra la bandera de cambio de adherencia, cuando tienen que doblar hacia la izquierda Barrio, presionado por Canapino, también están en la contrarrecta.
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1: La recta principal para Jeremías Olmedo, 14 vueltas cumplidas, 6 y se termina, 14 vueltas cumplidas para Jorge Barrio, que ahora le hizo dos autos de diferencia. Agustín Canapino tira las distancias, el puntero, 4 segundos 52 sobre Jorge Barrio, que tiene 33 centésimas sobre Agustín Canapino, marcha cómodo lejos de ellos Alfonso Domenech, porque 7 segundos detrás recién tiene el quinto, que es Mauricio Lambiri.
0: Le muestra el auto Agustín Canapino por afuera a Jorge Barrio, pero no alcanzó para ir en el curvón y ahora le va a quedar la cuerda a Jorge Barrio, va por afuera Agustín Canapino, la pelea por el segundo lugar, los autos a la par en una misma línea en la curva del Molino,
1: y aguanta por adentro Jorge Barrio, le quiso mandar el auto pero le comió la cuerda Jorge Barrio, y ahora va por el lado externo Agustín Carapino, pierden tiempo y se le escapa Olmedo.
0: Domenech, que todavía está lejos, pero también a Chicol de Pergamino. Salieron del cambio de mano, se defiende Barrio. Y Carapino se le va a empezar a terminar la paciencia. Usa más pista, doblando la zona de la olla que Jorge Barrio, mientras que el puntero Jeremías Olmedo ya dobla hacia la izquierda para salir a la contrarrecta. Se va a tirar por afuera Carapino. Por adentro, Jorge Barrio. Aferrado a la cuerda el de Pinamar. No le alcanza para ponerlo a la par Agustín Carapino. Sale bien mejor pisado, va a salir mejor pisado para ir a buscar la última curva. Presiona Carapino Barrio para ir a buscar la última curva.
1: Y la contrarrecta en una misma línea, por adentro Barrio, por afuera. Agustín Carapino se viene el curvón. Por adentro Barrio, por afuera Carapino, que no le afloja. Por adentro Barrio, por afuera Carapino, no le afloja en una misma línea. Ingresan a la recta principal, por adentro Barrio, por afuera Carapino. Mientras tanto, cumple 15 vueltas de carrera Jeremías Olmedo y segundo. Delante de ellos todavía no se definió el segundo lugar, porque va Jorge Barrio por adentro, Carapino por afuera, le hacen la pareja a Domenech.
0: Los pasó a los dos antes de ingresar en el curbón. Hay nuevo segundo, es Alfonso Domenech por afuera. Dio cuenta de Jorge Barrio y de Agustín Carapino. Adelante Jeremías Olmedo, el cómodo puntero zapado del nuevo segundo, que es Alfonso Domenech.
1: Le hicieron un favor, la pared en plena recta principal, aprovechó la succión Alfonso Domenech y los despeinó a los dos. Ahora tendrá que aguantar a Jorge Barrio y Agustín Carapino.
0: Zona del cambio de mano, Domenech ahora con una pequeña ventaja sobre Jorge Barrio, que lo sigue aguantando Agustín Carapino, pero en este caso fue aguantando la tercera posición. Jeremías Olmedo en otra historia, está dejó atrás la zona de la olla y tendrá que ir a buscar la curva hacia la izquierda. El frenaje para el salteño, para que doble hacia la izquierda, presiona Carapino sobre Jorge Barrio. Es mucho más lo que presiona Carapino sobre Barrio, que Barrio sobre Alfonso Domenech. Domenech que frena, va a buscar la cuerda, dobla y da, sale a la contrarrecta con dos autos de diferencia sobre Barrio, y ahora se tiene la misma diferencia sobre Agustín Carapino.
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1: 16 boletas cumplidas, 4 para el final para Jeremías Olmedo. Que tira diferencia sobre el nuevo segundo. Que Alfonso Domenech tiene 5 segundos 91 Olmedo sobre Domenech, el tercero Jorge Barrio está 43 centésimas, el cuarto Agustín Carapino a 38 centésimas de Jorge Barrio.
0: El curvón, el cómodo puntero Jeremías Olmedo ya lo deja atrás y la pequeña recta para ir a buscar la curva del Molino, escapado de Alfonso Domenech. Ahora Domenech le hizo una pequeña diferencia de 4 autos a Jorge Barrio, que está el tercero, y Barrio lo tiene que aguantar a Agustín Carapino, que lo tiene pegadito.
1: Ojo, che, yo le cuento la vuelta nada más. Jeremías Olmedo giró en minuto 34.04. Alfonso Domenech, minuto 33.33. Hay 5 segundos 91 a mano de Jeremías Olmedo y estamos a 3 vueltas y media del final de la carrera.
0: Domenech se sacó de encima el cambio de mano a Barrio. Barrio que se sigue defendiendo de Agustín Carapino. El puntero Jeremías Olmedo ya está doblando hacia la izquierda para salir a la contrarrecta y recién salió de la zona de la olla Alfonso Domenech. La pelea sigue siendo por la tercera posición, que tiene Barrio, que quiere Carapino, presiona Carapino, no intenta nada, lo trae cortito para salir a la contrarrecta. Lejos de eso, el cuarto cómodo Mauricio Lambiri.
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1: Quinto Mauricio Lambiri, 17 vueltas cumplidas, 3 y se termina. Comodidad absoluta en la punta para Jeremías Olmedo ahora. Está como en el segundo lugar Alfonso Domenech, que le hizo 66 centésimas a Jorge Barrio, que tiene 2 autos de diferencia sobre Agustín Carapino, que es el cuarto. El quinto es Mauricio Lambiri, sexto Facundo Chapur, séptimo Ever Frenetovic, octavo Jonathan Castellano, noveno Sebastián Gómez, décimo lugar para Joel Gasmar.
0: Presiona Agustín Carapino, Jorge Barrio, la pelea por el tercer lugar. Esto le permite a Domenech viajar más tranquilo, hacer una luz de diferencia en el segundo lugar. Como adelante, escapadísimo, Jeremías Olmedo.
1: Igualmente Alfonso Domenech acortó 3 décimas en esta vuelta. Tiene más de 5 segundos y medio a su favor el líder.
0: El cambio de mano y va a buscar la zona de la olla. Y en el cambio de mano la pelea por el tercer lugar. Barrio lo defiende, Carapino que lo busca, lo presiona, no intentó nada, pero lo sigue de cerca, porque Domenech de a poquito se escapa de quienes son tercero y cuarto para hacer una pequeña diferencia. fin de la pequeña recta que lo va a dejar en curva hacia la izquierda. Frena Jeremías Olmedo, va a transitar la contrarrecta, el frenaje para Alfonso Domenech, contrarrecta para el de Pergamino, que defiende Barrio de Canapino.
1: Estiró el frenaje a la hora de doblar a la izquierda, Agustín Canapino salió acelerando ante Jorge Barrio y le hizo 4 autos de diferencia a la recta principal. Para Jeremías Olmedo, 18 vueltas de carrera. Para el de Salvita, para el salteño que domina, 18 vueltas de carrera. Para el de Pergamino, Alfonso Domenech. Para el de Pinamar, Jorge Barrio. Para el de Arrecife, Agustín Canapino, que no se resigna y vuelve a la carga.
0: Canelo tendido, el final de la recta, el cómodo puntero. Jeremías Olmedo, que ya encara el cordón hacia la derecha, escapadísimo. Y Alfonso Domenech, que es el segundo, y Domenech también está cómodo, escapado de los que pelean en el tercer lugar. Jorge Barrio siempre con la presión de Agustín Canapino, y Canapino escapadísimo de Mauricio Landini. Landini va cómodo porque está escapado de Facundo Chapur, que tiene la presión de Eduardo Franco.
1: Otra vez le achicó Alfonso Domenech 3 décimas en una vuelta a Jeremías Olmedo, pero ¿qué le importa a Olmedo si tiene más de 5 segundos a su favor?
0: Ya dejó atrás el cambio de mano Olmedo, y ahora Domenech, más escapado que en la vuelta anterior de Jorge Barrio, transita también el cambio de mano. Nada escapado Barrio, porque Canapino lo presiona. La diferencia entre ellos es de medio auto a favor de Pinamar en la tercera posición, mientras que Canapino intenta ir bien precipitado del baúl de Barrio en la zona de la Osa. Osa que ya dejó atrás el puntero y piensa frenar para doblar hacia la izquierda. Frena, dobla hacia la izquierda. Jeremías Olmedo para salir a la contrarrecta, y ahora es momento que tenga que frenar y salir a la contrarrecta. Alfonso Domenech frena Barrio, exigido, porque lo presiona Agustín Canapino.
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1: Recta principal para Jeremías Olmedo, le van a marcar última vuelta de carrera. Última vuelta de carrera para Alfonso Domenech. La diferencia entre el primero y el segundo es de 4 segundos 38. Última vuelta de carrera para Jorge Barrio, que está a 1.26 de Alfonso Domenech. Para Agustín Canapino, que vuelve a la carga.
0: Mira encima Agustín Canapino, Jorge Barrio, la pelea por el tercer lugar, la pelea más cerrada. Toma recodo Barrio, el ingreso al turno y se le viene Canapino. Juntito, no hay diferencia, casi que le empuja Agustín Canapino, Jorge Barrio, la pelea por el tercer lugar. Ellos escapadísimos. Y Mauricio Landini, que es el quinto.
1: Toma todos los recaudos en esta media vuelta que resta. Jeremías Olmedo le acorta Alfonso Domenech en medio circuito, le acortó medio segundo. ¿Pero qué le importa si tiene 4.5 el líder?
0: El cambio de mano que empieza a frenar con precaución para domar la zona de la Osa. Y está mucho más cerca Alfonso Domenech, pero lejos. Mientras que la pelea sigue siendo por la tercera posición. Que tiene Barrio, que se aferra a la cuerda, que Canapino casi que lo empuja. Usa un poquito más de pista Agustín Canapino que Jorge Barrio. Para transitar la zona de la Osa en curva hacia la derecha. La pequeña recta que nos va a dejar en curva hacia la izquierda. A la contrarrecta va Jeremías Olmedo. A la contrarrecta Domenech. Barrio aguanta la tercera posición, presiona Canapino.
1: Y no pudo hacer nada cuando doblaron a la izquierda para tomar contacto con la contrarrecta Agustín Canapino sobre Jorge Barrio. Se viene al final y será triunfo de Jeremías Olmedo. La recta principal va a ganar el de Salvita. Va a ganar Jeremías Olmedo. Ganó segundo lugar para el Ponzo Domenech, tercero Jorge Barrio, cuarto finaliza Agustín Canapino, quinto lugar para Mauricio Lambiri, sexto Facundo Chapur, séptimo Eder Frentovich, octavo recibe la bandera cuadro Jonathan Castellano, noveno Joel Gasman, décimo lugar para Sebastián Gómez, un décimo. Matías Muñoz Marchese, décimo segundo. José Manuel Urcera, décimo tercero. Gonzalo Antolín, décimo cuarto. Leandro González, décimo quinto. Juan Cruz Benvenuti, desde el principio. ¡Al fin! ¡Ganó Jeremías Olmedo!

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2: Ganó Jeremías Olmedo en un neto de 31 minutos 9 segundos 84 centésimas. Segundo lugar para Alfonso Domenech, 3 segundos 65. Tercero Jorge Barria, 5:53. Cuarto Agustín Carapino. Quinto lugar para Mauricio Lambiri. Sexto Facundo Chapur, séptimo Eber Ferretovich, octavo finalizó Jonathan Castellano, noveno, y es buenísimo lo de Joel Gassman, que había largado 27, décimo lugar para Sebastián Gómez, undécimo. Finaliza Matías Muñoz Marchese, que había largado décimo séptimo. Décimo segundo José Manuel Urcera, que había largado en el puesto 32. Décimo tercero Gonzalo Antolín, décimo cuarto Leandro González, décimo quinto Juan Cruz Benvenuti, décimo sexto Lucas Tedeschi, décimo séptimo Fabián Gianantoni, décimo octavo el Tecnocompro Bautista Damiani, décimo noveno Leandro Carreducci en el lugar 20. Terminó Miguel Ciaurro en el puesto 21, Luca Vicino. En el lugar 22, Facundo Márquez. En el puesto 23, Matías Cohen, vigésimo cuarto. Ramiro Cano, vigésimo quinto. Adrián Percás, triunfo para Jeremías Olmedo.
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2: ¡Ah, la rampa y ganador, Chapita!
5: ¡Sí, señor! ¡Un par de aceleradas! Ahora para el motor, le abre la puerta al medio, no lo puede creer. Se mete todo entero un mecánico y lo saluda dormido.
2: Y lo saluda Olmedo y otro mecánico hace lo propio y lo ayuda a sacarse el cable de los auriculares, y todavía el salteño no se bajó para poder tener la primera expresión de triunfo.
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2: Bueno, interesante carrera. Más allá que Jeremías Olmedo la ganó de punta a punta, lo que hicieron Jorge Barri, Alfonso Domenech, la llegada a esa pelea de Agustín Canapino, después, lejos, otra lucha entre Mauricio Lambiris, entre Jonathan Castellano, Facundo Chapur, Bautista Damiani, una carrera que entretuvo de principio a fin, más allá que Jeremías Olmedo no los dejó ni mover al resto.
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2: Dale, Chapita. Bueno, ya vamos a volver a la zona de premiación. Ahora hacemos referencia al próximo espectáculo que tendremos aquí en el Mouras de la Plata. Y es la serie única del TS Pista Mouras. Tiene hora prevista de largada 14:15.
5: Ya está Olmedo con auto y todo, el ganador en la zona del podio. Todavía no ha bajado del auto. Lo que gritaba Olmedo, impresionante, arriba de su auto, cuando un colaborador le abría la puerta y metía todo el cuerpo ese mecánico para abrazarlo, para saludarlo, para ayudarlo a quitar el volante. Jeremías Olmedo, primer triunfo en el TN Clase 3 aquí en La Plata. Me voy a correr un par de metros, unos cuantos metros, para tomar tomar distancia y tener mejor visión del auto de Jeremías Olmedo, del salteño, que en cualquier momento ya está auto completo en la zona del podio. Va a bajar Olmedo y ahí está Olmedo, que se para en el auto, los puños apretados. Olmedo, el ganador, es el único que está en la zona del podio, mientras que el resto de los pilotos, Jorge Barrio, Alfonso Domenech, están en la zona de premiación. Y de aquí irán caminando a la zona del podio.
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5: Sí, voy con Facundo Chapur, sexto, un buen resultado se sacan en función del campeonato, había que sumar.
6: Sí, la verdad que fue muy bueno el día de ayer, ya el día de hoy no fue tanto porque... Nos costó mucho
2: y ya vamos a volver con Facundo Chapur.
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5: Le decía Facu, les costó mucho en el día de hoy, ya en la serie se había empezado a complicar.
6: Sí, no, costó mucho largar, no sé por qué. La serie fue por ahí más humano, ahora como que moví bien y me patino después, no me entró el cambio, perdí mucho y después hago lo que puedo, es la realidad, creo que se notó demasiado el cambio reglamentario, creo que fue mucho lo que se le dio y bueno, hoy me tenía que correr en la recta con todas las marcas y se me iban y doblando también. Complicado, el ritmo fue malo, pero bueno, aprovechamos, creo que todo lo que pasó en pista para ir con la cañita y sumar.
5: Dios y brida fue el cambio reglamentario. ¿Qué es lo que dolió más?
6: Todo. Tanto los Focus como los Virtus, los Chevrolet, que fueron los con los que me medí, se me escapaban en la recta o se me venían. Y después el ritmo le costó mucho. Está en la tercera vuelta, al auto le costaba mucho dar, creo que lo habíamos puesto punto bien, estaba bien, pero tenía esa limitante que si te empieza a caer la mínima, el auto le empieza a costar rotar por el peso extra y se hizo difícil, pero bueno, aprovechamos bien todo.
5: Rescatar son los puntos que se llevan.
6: Sí, son muy buenos, así que nada, contento y agradecido a todos los chicos.
5: Gracias. Chao. Facundo Chapur.
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5: Dale, voy con Barrio que va para la escalera. Escalera y podio para Barrio.
7: ¿Cómo lo durmiste, López?
8: ¿De qué?
7: ¿Cómo lo durmiste, López?
8: Se me abrieron las puertas cuando pasó.
7: ¿Por qué? ¿Se enteraron?
8: No, se me voló el espejo.
7: Del viento que me echó.
8: Mira,
7: la seguimos en un rato.
8: Dale, Chapi.
5: Va Barrio para el podio. Domenech, para un cuadrito, Domenech.
7: ¿Eh?
5: Para un cuadrito la suya.
7: Sí, la verdad que se ve que salió una linda maniobra. Y bueno, contento de poder volar.
5: Anda, la seguimos un rato.
7: Dale, gracias.
5: Va Domenech, por supuesto, desde hace un rato largo aquí. Ya lo habíamos comentado, el ganador Jeremías Olmedo.
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2: ¿Tenés más protagonistas, Bonano?
5: Salieron todos del parque cerrado, quedaba solo Chapur. A ver si llegó al Cali, si está ahí Agustín Canapino o salió para la zona de las casillas.
2: Bueno, Agustín Canapino que rescata un cuarto lugar después de haber tenido una partida fallida. Pidió el cambio de lugar en la largada, porque no le había conformado su propia largada en la serie. Fue del lado externo y resulta que le terminó siendo en contra esa partida de la izquierda, ya que perdió mucho más lugares que lo que tuvo que luchar en la serie.
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2: Dale.
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2: A ver, Chapita, en el podio, por lo menos en las cercanías del mismo.
9: Sí, en la parte de atrás ahora, me vine por este sector. La alegría de todos los chicos del equipo Salvita Racing, los mecánicos del Canin Motorsport. Alegría enorme por esta victoria de Jeremías Olmedo, que forma parte también en este C de este equipo. Así que en un ratito se me ocurre, Luis, porque no tengo visión de lo que está pasando en el podio, pero se me ocurre que están en plena ceremonia. En un ratito vamos a tener la posibilidad de ingresar al mismo.
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2: Y ahora desde el Mouras de la Plata me voy a Toay la Pampa con Miki Santangelo.
10: Gracias, Luis. Y producto de las intensas lluvias en el circuito pampeano de Toay, se postergó la segunda competencia de la Fórmula Nacional, que estaba pactada para las 12:20 y que podría alargarse después de concluida la carrera del Top Race. Carrera de Top Race que estuvo también retrasada en su inicio. Recordamos que tenía a Juan Pablo Traverso partiendo al frente. Hubo muchos inconvenientes con el funcionamiento de los limpiaparabrisas que no se habían utilizado en lo que va de la temporada. Uno de los pilotos que tuvo inconvenientes fue Facundo Aldrighetti. El comienzo fue con varias vueltas detrás del auto de seguridad y hasta el momento va transcurriendo la mitad de la competencia. Lidera Juan Pablo Traverso, segundo está Nereo Queijeiro y tercero Marcelo Ciarrochi, el líder del campeonato. Así que recordamos, Juan Pablo Traverso lidera hasta el momento la carrera del Top Race de esta cuarta fecha en Toay.
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2: Bueno, todavía no empezaron los festejos en el podio. Se sigue entregando los trofeos, ya tienen la corona de laureles cada uno de los tres que ocupan ese sector. Todavía el champán no se abrió. Levanta el trofeo el ganador, Jeremías Olmedo.
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9: Con Mauricio Lambi, quien termina quinto. Mauri, bueno, rescataron un buen resultado en una carrera que primero fue muy luchada de arranque.
11: Sí, ¿qué tal? Carrera difícil, muy difícil. Me costó mucho superar la frenetovilla, me cambiaba los radios en los frenajes, o sea, mucha gana de que le choque de atrás tenía, porque me tiraba y en el medio de la frenada me cambiaba el radio y iba a la cuerda, el auto mío, hasta que bueno, en una obviamente me cansé y me tiré un poco más y fuimos a la chapa, lo pude superar. Y después de ahí en más, con un buen ritmo, medio solo en la pista, no tenía nadie cerca adelante ni nadie muy cerca atrás.
9: Ya se habían escapado desde adelante.
11: Ya se habían escapado, sí. Así que, bueno, nada, buen ritmo. No mucho más. No, ya teníamos mucho más que eso. Pero nos llevamos buenos puntos, así que, bueno, contento, felicito al equipo. Otra vez fuimos el mejor Ford de la categoría. A seguir trabajando. Gracias.
9: Mauricio Lambiri.
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2: Les recordamos que hoy los acompañamos hasta las 5 de la tarde, que el próximo fin de semana estamos en Rosario con una nueva fecha del turismo pista y el próximo fin de semana también. Pero en San Cayetano se corre una nueva fecha de Mar y Sierra, pero no es una fecha más. Es la carrera de las estrellas, porque allí habrá pilotos invitados.
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2: A ver, Chapita,
9: le van a dar el día libre a los mecánicos del equipo Salvita Racing, el Canin Motorsport. Empiezan a ingresar a la zona del podio. Ya uno de los mecánicos rescató el champán. Quedó mucho, chicos. No, algo quedó, dijo. Un mecánico sí tuvo la posibilidad de ingresar para tomar el trofeo y el champán de Jeremías Olmedo, el ganador de la clase 3. Mira, gorritos para todo el mundo. Y ellos quieren entrar al podio para poder festejar con Olmedo. Y ahí van, y ahí van, y ahí vamos todos. Todavía en ese lugar está Alfonso Domenech. Está Jorge Barrio y vamos a ir ingresando de a poco, o por lo menos capaz que tenemos mejor visión para poder contar desde acá. ¿Se puede? Gracias, Alfo. Vení, quédate, no te vayas. Bueno, podio, la verdad, estaban largando bien, igual había que llegar hasta el podio.
12: Sí, ya de la serie se vio que no estaba fácil para largar, que era importantísimo hacer una buena largada. Así que bueno, pudimos hacer una buena largada, acomodarnos, correr con Jorgito, después se nos vino muy rápido Agustín, y después lo frenamos. Lo pusimos ritmo nuestro, nos pasó, peleó con Jorgito y pudimos hacer el 2x1 para quedarse uno.
9: Bueno, si ustedes no se peleaban tanto con Agustín, lo agarraban a Barrio. Y de hecho lo agarraron a Barrio.
12: Sí, no. Lo arribó yo en un momento cuando eso me pasó, me agarré aceite, que se me escaparon, se empezaron a molestar y...
9: Ah, sí, se puso de costado.
12: Sí, me sorprendió y perdí bastante, pero la refriega de Jorgito con Agustín hizo que nos podamos volver a arrimar y pelear por el segundo puesto otra vez.
9: No, ellos se recontrapelearon en la recta principal y vos los fuiste agarrando y te hicieron como una pared, ¿no?
12: Sí. Cuando los autos vienen a la par así, hace como turbulencia y se frenan. Y yo venía de atrás, había salido muy bien a la recta y con buena succión y bueno... Nos dio para hacer el sobrepaso en el curro.
9: En manual era la maniobra.
12: Sí, la verdad que salió linda, así que bueno, a disfrutarlo.
9: ¿Se llevan más de lo que realmente tenían para llevarse?
12: Yo creo que sí. Yo pensaba que podíamos rasguñar un podio y así todos pudimos pelear. Creo que nos emparejamos en mitad de carrera en adelante, ¿no? Cuando los autos se gastaron mucho y nos emparejamos. Pero en momentos de ser rápido, había varios autos que eran más rápidos que yo.
9: Gracias, Alfonso.
12: A vos.
9: Alfonso Domenech, me quedo cerquita de Jeremías Olmedo, el ganador para la clase 3 del TN.
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2: Volvemos al podio con Mauro Mendoza.
9: Para que estoy en la foto, Luis, dale, Gaby, sacá la foto, que estamos en vivo. Ahí está, con los chicos del Cani. ¿Qué foto? Olmedo, ¿qué foto te está llevando? Todo, no quedó nadie afuera. Nadie quedó afuera en la foto. Olmedo, qué alegría. Tremenda alegría. Dame un minuto nada más, Luis, para poder charlar con tranquilidad. El Olmedo, permiso, chicos. Olmedo, bueno, felicitaciones, Jere. Felicitación.
13: Bueno, muchas gracias. La verdad que es muy, muy feliz por este gran resultado.
9: Sí, qué manera de gritar arriba del auto cuando estabas ahí en el elevador para venir al podio.
13: Sí, la verdad que es un gran desahogo. Venía de un principio de año complicadísimo, tanto en el TC como en el TN. Pero bueno, sabía que donde se acomodan las cosas, sobre todo en el turismo nacional, parcialmente siempre éramos rápidos, estábamos bien, pero bueno, se rompí el auto una vez por técnica, otra me pasé yo un poquito, y que nada, sabía de dónde se alinean las cosas, iba a estar muy muy firme, y bueno, la verdad que donde se acomodó todo pudimos ganar, así que súper feliz.
9: Así que se había hecho una mochilita pesada últimamente.
13: Sí, me venía costando, no venía teniendo resultados, y bueno, a raíz de eso también venían perdiendo un poquito de confianza a la hora de manejar, a la hora de vueltas rápidas, pero bueno, traté de mantenerme tranquilo y bueno, sabiendo que donde se me acomodan las cosas, que no pase nada raro como venían sucediendo, iba a estar bien.
9: La largada marcó el resultado final de la carrera porque largaste mejor que Agustín.
13: Sí, son muy buenas largadas donde pude saltar del 2 al 1. La realidad es que cuando hago invierte la grilla, todos venían largando medio complicado por adentro y bueno, dudé un poco en cómo iba a ser. La exigí largada antes de la largada inicial, moví bien. Así que nada, traté de hacer lo mismo, dosifiqué bastante el acelerador y bueno, moví muy bien, lo pasé y bueno, después lo que se vio. El trencito creo que era Barrio que venía segundo, un poco lento contra los demás. Me ayudó a mí que con el gran ritmo que tenía hacer tanta diferencia.
9: ¿Y la corriste con tranquilidad? ¿La fuiste disfrutando? ¿La fuiste sufriendo? ¿Cómo fue?
13: No, súper tranquilo. La verdad es que venía disfrutando, las cosas me venían saliendo como quería, el auto venía espectacular, así que la verdad que una gran final.
9: Tu última salida del retome metió miedo. Más de uno nos miramos y dijimos, ¿le pasó algo?
13: ¿En cuál?
9: En la última salida del retome a la contrarrecta. No sé si te tomaste recaudo, pero... todos los recaudos.
13: Venía, obviamente, la última vuelta empecé a escuchar todos los ruidos, venía tirando los cambios un poquito antes, cuidándome con los pianos, con todo, así que bueno, sí, la hice un poquito más conservadora, pero bueno, gracias a la diferencia que tenía.
9: Disfrútala mucho, gracias, Jeremías.
13: Muchas gracias.
9: Jeremías Olmedo, el ganador de la plata para la clase 3 del Turismo Nacional.
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9: ¿Y por dónde anda Jorge Barrio, chapita?
14: Lo tengo cerquita, Luis, lo tengo acá. Vamos a agregar algún concepto más, algún comentario más del piloto de Pinamar, para luego ir a la zona de boxes. Se ha quedado Alfonso Domenech, todos han bajado a la parte baja del podio, a lo que era la antigua sala de prensa del Autódromo Roberto Mouras de La Plata. Además están todos transpirados, mojados, y hace mucho frío ahí.
9: Sí, le dieron al champán como si fuera pleno verano.
14: Sí, están empapados. Si se quedan, o si se quedaban un rato más ahí arriba, no les iba a ir bien a partir de mañana, me parece. Así que todos coincidieron en venir acá abajo para dar alguna nota más, alguna entrevista más. Así que vamos a completar la charla con Jorge Barrio. Después de este podio, nosotros lo cargábamos, entre comillas, por lo de Domenech, pero fue un carrerón. Así que le voy a dar el tiempo a él. Dame 30 segundos y voy con él, seguramente.
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14: Me quedo, Luis, le estiro un poquito para no perderlo, si no va a ser muy difícil. Es una muy linda, o hay una muy linda cantidad de medios aquí abajo cubriendo. Ahora sí, completo, gracias, Mari. Voy a charlar un ratito más con Jorge Barrio, trofeo hermano, ¿sí? Gracias. Bueno, Jorge, el resumen de esta carrera, peleadísima, no se pudo pelear por la victoria, y eso también ahí me quedó dando vuelta en la cabeza.
15: Sí, no tuve chance para pelear por la victoria, chapita. Intenté, obviamente, ni hablar, y si hubiera podido salir a atacarlo a Jerez de primera vuelta y pasarlo, lo hubiera hecho, porque sabía que después se me iba a ir. Y la lástima que se me fue tan rápido que no, ni siquiera pude seguirlo y venirlo en el aire. Somos el ayudado con Alfonso a defenderme. Me hizo una luz muy importante y bueno, después administró y yo viniendo a fondo y administrando le alcanzaba para ganarla. Y después mirando para atrás venía Alfonso rápido. Cuando los otros arrancaron a caer, bueno, ahí en los dos trenes venía de trompa de cola y con una vibración insoportable. No sé qué pasó, no sé qué venía, si se voló un plomo de llanta y quedó muy desalineada, muy desbalanceada la goma. O venía con algún desperfecto más grande todavía que hacía que vaya tan mal el auto. No sé si tan mal, pero con tanta vibración que era bastante incómodo. Después nada, como te digo, con Alfonso me defendía bien, con Agustín me traía bastante más corto. Y bueno, en esa maniobra que Alfonso nos pasa a los dos, la mala suerte de Sí, que agarro aceite en la horquilla, de meterse del auto de Caíto, agarro aceite, Agustín me llega a la par, a la última curva, se tira bien por afuera, yo le doy el lugar que precisa él para doblar por afuera, y bueno, cuando vi, salí a la recta y vi que estaba lejos Alfonso, tuve cierta tranquilidad. Pero bueno, después de mitad de carrera en adelante nos pasó como con 20 kilómetros sobre, así que bueno, sorprendido por eso. No mucho que hacer, estaba toda la carrera de la defensiva y no, como te digo, o sea, no puedo prever tantas circunstancias a la vez. Tenían para defender esa posición, la defendí, y bueno, después Alfonso nos pasó por derecho. Limpito, ni siquiera llegamos tres al curbón a la par, que eso hubiera estado bueno. Bueno, pasó limpito antes y después fue defender el podio.
16: Te pregunto cortito, un momento puntual, el de la largada, pierde la primera posición Canapino y se tira bruscamente a la cuerda y se lo sacaste del baúl.
15: Largó muy mal y yo largué mucho mejor que la serie todavía, y bueno, por eso se explica la diferencia de velocidad, obviamente que él va a la cuerda rápido para cuidar las posiciones. Contra mí mismo la tenía perdida porque había mucha diferencia de velocidad, pero capaz que con los de atrás ya por lo menos aseguraba la cuerda en el curbón. Entendible la maniobra de él. Mi sobrepaso es simplemente evito llevarme el puesto, nada más.
16: Claro. Está bien. Y quedó evidenciado que después como cambiaste la maniobra y lo pasaste.
15: Sí, lo pasé con holgado porque, como te digo, mi largada fue buena y la de él fue mala.
16: Gracias, Jorge.
15: Bueno, agradecido a vos, Chapita, agradecido al equipo Fevalla, a Jorge Balini, a Juan Garabaglia, a los motoristas, José Atuki, a mis publicidades, especialmente a Bremen, agradecido, muchas gracias. Y bueno, a seguir trabajando para mejorar el nivel.
16: No. A vos. Jorge Barrio, le agradecemos al de Pinamar, a Alfonso Domenech y a Jeremías Olmedo, que aquí se va a quedar un rato luego más todavía, el ganador de esta carrera.
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16: Bueno, sí, dale. Pista habilitada para el TCPista Moura, sale Bautista Roqueta. Finalmente Roqueta, que ayer largó y hizo la pole, cambió el motor. La CTC y los comisarios deportivos consideran que avisó fuera de tiempo y va a largar desde el último lugar. Ya está confirmado, más allá del reclamo del equipo Canning, que marca que el auto estuvo 15 minutos en el damero y luego fue para la zona de la técnica y claro, o sea, ahí se pasó la media hora.
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2: Bueno, y ya se viene la serie única del TC Pista Mouras. Me dio la impresión. Tiene problemas. Le iba a decir Leo Forte. Manda a la zona de boxes. Me dio la impresión que había un auto que fallaba. Y bueno, Leo Forte va directamente a la zona de boxes. Debía largar en la cuarta fila del lado externo.
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2: El primero en llegar a la grilla de partida es Juan José Conde, que larga en la segunda fila del lado de la cuerda.
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2: Bautista Roqueta llega a la grilla de partida. Hay que tomar en consideración que ayer fue el más rápido a la hora de clasificar por el cambio de motor. Fuera del horario estipulado por el reglamento, larga último en un ratito.
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2: Bueno, 9 autos que serán 8 en la grilla de partida porque Leo Forte se mandó a la zona de boxes y ahora el que llega a la grilla de partidas, Damián Pérez.
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2: Bueno, a ver, busco si me queda alguno en pista, no. Ya están todos, lo que pasa es que son tan poquitos que, bueno, ya están todos en la grilla de partida. Ahora será cuestión de esperar los 3 minutos y medio que restan para la hora señalada de la largada de esta serie única.
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2: Sí, me faltaba uno y ahora no me falta ninguno. Porque llegó a la grilla de partida Dante Rubiera Heise.
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2: Bueno, todavía hay mucha gente en la recta principal, por lo tanto, seguramente no van a aparecer los carteles, aunque ahora empiezan a correr, se dejan el pavimento libre.
16: Comienza a despejarse Luis, la grilla de partida, lo dejan solito a Nacho Quintana, a Iñaki Arrías, que van en la primera fila. Había cartel de 5, digo había porque ya tenemos cartel de 3, y ahora tenemos cartel de 1, y se viene la bandera verde, vuelta previa en el Moura de la Plata, para esta serie del TC Pista Moura.
2: Bueno, esperemos que no se pare ninguno, está bien, son 5 vueltas, ¿no? Pero

0: cerquita del auto de seguridad, Ignacio Quintana, mueve de un lado para el otro, calienta los neumáticos, había acelerado, se le había acercado el auto de seguridad y ahora ya está doblando hacia la izquierda para ir a buscar la curva del Molino.
1: Bueno, y ya dejó atrás el auto de seguridad la curva del Molino y hace lo propio. Ignacio Quintana y cerquita de él aparece Iñaki Arrías y el auto de seguridad. Qué clarita se ven las luces, el cielo está completamente nublado y empieza a oscurecerse la tarde nuevamente en el Mouras de La Plata. De todas formas, no cae ni una sola gota, está prevista la lluvia más allá de la hora 17. Dejaron atrás los de adelante la olla. Cuando digo los de adelante son 8, ya pasaron todos.
0: Pero con normalidad cerró Bautista Roqueta del pelotón y ya dejaron atrás la olla.
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1: Aceleró Ignacio Quintana, la contrarrecta se le vino encima al auto de seguridad. Después levantó y ya le dio la oportunidad a Iñaki Rías de ponerse a la par y se viene la largada. Presenta el ordenamiento de partida.
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1: En la primera fila largarán Ignacio Quintana y Iñaki Rías. En la segunda, Juan José Conde, Ignacio Lovich. En la tercera, Ignacio Vilas y Damián Pérez. En la cuarta, solo largará Dante Rubiera Hans. En la quinta, solo Bautista Roqueta, todo dispuesto. Rojo el semáforo, verde, largaron. No se sacan ventaja, por adentro va Ignacio Quintana por el lado externo. Iñaki Arrías es primero, Ignacio Quintana.
0: Primero Ignacio Quintana transitando el corredor hacia la derecha, cerquita de él está Iñaki Arrías. Escapan los dos de delante del tercero de Juan José Conde, que le hizo diferencias al cuarto Ignacio Lovich. Adelante Ignacio Quintana con la presión de Iñaki Arrías para ir a buscar la curva del Molino.
1: Son los primeros metros de carrera, dejan atrás la curva del Molino, gana. Desde el arranque, Ignacio Quintana, segundo lugar para Iñaki Arrías, tercero Juan José Conde, cuarto Ignacio Lovich. Van al cambio de mano, ya lo dejan atrás los dos de adelante, se escaparon, van a la olla.
0: Un auto y medio de diferencia, llega a la olla Nacho Quintana para doblar hacia la derecha sobre Iñaki Arrías. Lejos lo tienen a Conde, que recibe la presión de Ignacio Lovich. Dejaron atrás la olla, la pequeña recta que lo dejan curva hacia la izquierda, el frenaje, curva hacia la izquierda para el de Junín, que gana y estira diferencia con Iñaki Arrías.
1: Ahora se escapó mucho cuando toca la tierra, a pesar de ello mantiene 4 autos de diferencia Ignacio Quintana sobre el segundo Iñaki Arrías. Y este definitivamente se escapó de Juan José Conde. Van a desembocar en la recta principal, vienen para marcar la primera pasada por la dirección de la prueba. Y gana Ignacio Quintana, segundo lugar para Iñaki Arrías, que ahora le acorta diferencia. La tercera posición es para Juan José Conde, a chica distancia con relación al puntero Iñaki Arrías, pero no tiene posibilidad de maniobra por ahora.
0: En el curvón ya están los de adelante, ya está Ignacio Quintana con 2 autos de diferencia sobre Iñaki Arrías. Arrías escapado del tercero de Juan José Conde, que también se escapó de Ignacio Lovich, que tiene cerca a Damián Pérez. El puntero Ignacio Quintana dejó atrás la zona del curvón, 2 autos de diferencia sobre Iñaki Arrías, que es el segundo.
1: Y nada cambia porque Ignacio Quintana domina, porque Iñaki Arrías es el segundo, pero tiene 4 autos de diferencia a su favor el puntero, y no se puede prender en esa lucha Juan José Conde, que se escapó de Ignacio Lovich.
0: Tiene distancia sobre Damián Pérez, la zona de la olla para Nacho Quintana, que transita ahora, está un poquito más cerca. Iñaki Arrías, sin ser peligroso, los dos dejaron atrás la zona de la olla. El frenaje para el líder, para Nacho Quintana, que tiene que doblar hacia la izquierda para salir a la contrarrecta, mantiene la diferencia con Iñaki Arrías. Este sobre Conde, a Conde se le vino encima Ignacio Lovich en el frenaje y salió mucho más cerca.
1: Acorta Ignacio Lovich en la lucha por el tercer lugar con Juan José Conde. Mientras tanto, se escapan los dos de adelante, tiene diferencia en la punta Ignacio Quintana, que va a desembocar en la recta principal, que viene para marcar la primera vuelta de carrera. Gana Ignacio Quintana, tiene 5 autos de diferencia sobre Iñaki Arrías, que definitivamente está escapado de Juan José Conde, que ahora le hizo medio segundo de ventaja a Ignacio Lovich, que está escapado de Damián Pérez, que tiene 7 décimas.

0: sobre Ignacio Vila, que está escapado de Dante Rubiera Hanse, que pelea con Bautista Roqueta.
1: Ignacio Quintana con luz de diferencia, transita el curvón hacia la derecha, se puso un poco de costado, se le viene encima ahora. Iñaki arriba en la corta del segundo lugar, se pone dos autos arriba del puntero de Ignacio Quintana, los dos delante escapados de Conde, que es el tercero.
0: Un auto de diferencia entre primero y segundo, Ignacio Quintana aguanta la punta. Iñaki Arria recién ahora empieza a presionar en el cambio de mano.
1: En el cambio de mano, tiene un auto y medio de diferencia Nacho Quintana sobre Iñaki Arria. Van a ir a buscar la zona de la osa, lejos de ellos Conde. Conde tiene diferencia sobre los 20, curva hacia la derecha para el puntero, para Nacho Quintana, que usa más pista que Iñaki Arria. Esto le permite al entrerriano desde el segundo lugar acortar distancia. El frenaje para el de Junín, para que frene, doble hacia la izquierda. Nacho Quintana frena mucho más adentro. Iñaki Arria le sale mejor pisado, achica diferencia, va a ir a la cola el puntero para ir a buscar la última curva.
0: Y acelerando le hace un auto de diferencia Ignacio Quintana a Iñaki Arria, y estos dos se le escapan a Juan José Conde, que mantiene tres autos de diferencia sobre Ignacio Lovich. La recta principal, dos vueltas de carrera para Ignacio Quintana, un auto de diferencia nada más sobre Iñaki Arria. Estos definitivamente escapado de Juan José Conde, que tiene medio segundo sobre Ignacio Lovich, que tiene medio segundo sobre Damián Pérez, que tiene un segundo sobre Ignacio Vila, que se escapó de Dante Rubiera Heinze.
1: Puntito, los dos adelante, transitando el curvón hacia la derecha, Ignacio Quintana con la presión de Iñaki Arria, ellos escapados. El tercero, que es Juan José Conde, y Conde también escapado de Ignacio Lovich, que es el cuarto. Dejaron atrás la zona del curvón, la pequeña recta de Arria, que se le viene encima al puntero de Ignacio Quintana, pero por ahora no intenta nada, están en la curva del Molino.
0: Dos vueltas y media de carrera sobre cinco que está pactada esta serie única, y ahora sí, vuelve a haber lucha porque Iñaki Arria intenta encontrar el hueco que no le deja Ignacio Quintana, fundamentalmente en la curva del Molino. Van a la olla y mantiene la diferencia el de Junín.
1: Medio auto en la zona de la olla y estira diferencias a uno cuando salen de la zona de la olla. Quintana manda, tiene que frenar y doblar hacia la izquierda, estira el frenaje, Iñaki Arria tratando de acortar mucha más punta, le junina al punto y eso le permite ahora hacer una diferencia de tres autos a su favor en la contra recta que acortó Lovich sobre Conde.
0: Y vienen para marcar la tercera vuelta de carrera, para que estemos a dos giros del final, y el que viene a la carga ahora es Ignacio Lovich sobre el tercer lugar, que tiene Juan José Conde, lejos de los dos de adelante. Hablando de los de adelante, cumplen tres vueltas de carrera, dos para el final, y gana Ignacio Quintana, segundo lugar para Iñaki Arria, 66 centésimas la diferencia. A un segundo 76 de Iñaki Arria viene Juan José Conde, que tiene 34 centésimas sobre Ignacio Lovich, que le mostró el auto por adentro y nada más que eso en la recta.
1: Corta a Ignacio Lovich desde el cuarto lugar a Juan José Conde, pero por ahora no tiene posibilidad de maniobra ahí adelante. Ignacio Quintana, el puntero, con tres autos de diferencia sobre Iñaki Arria para ir a buscar el frenaje. La curva del Molino, que es hacia la izquierda.
0: Y las parejitas están formadas en la lucha por la punta. Ignacio Quintana e Iñaki Arria. Ahora Quintana estiró las diferencias sobre Iñaki Arria, lejos de ellos Juan José Conde sobre Ignacio Lovich, el puntero. Se escapó en este momento de la carrera.
1: Mayor diferencia que en la vuelta anterior, pasaría a la zona de la olla. Mientras que Lovich le achicó a Conde y lo presiona, y eso es por la tercera posición peleando. La punta tiene luz ahora y tiene que frenar y doblar hacia la izquierda. Más allá del intento de Iñaki Arria de acortar, no lo consigue. El que sí acorta es Lovich sobre Conde. Viene también más rápido Damián Pérez del quinto lugar.
0: Y ahora sí, la pelea está planteada por el tercer lugar, porque va Ignacio Lovich por el lado externo a la contrarrecta, se viene el curvo, mantiene el tercer puesto Juan José Conde, pero está pegadito Ignacio Lovich. La recta principal, le van a marcar última vuelta de carrera a Ignacio Quintana, última vuelta de carrera. Iñaki Arria, la diferencia entre ellos es de 61 centésimas. Lejos pelean por el tercer lugar Juan José Conde, Ignacio Lovich. Se quiere prender Damián Pérez.
1: Por ahora no lo consigue Damián Pérez, mientras transita en el curvón hacia la derecha el puntero Ignacio Quintana con una luz de diferencia, cuatro autos sobre Iñaki Arria, que es el segundo. Ellos escapadísimos de los que pelean el tercer lugar, Conde lo aguanta Ignacio Lovich.
0: Y ahí está la lucha, aunque ahora En la curva del Molino le vuelve a cortar Iñaki Arrías a Ignacio Quintana, pero no tiene posibilidad de maniobra, momento de encarar el cambio de mano. Y otro que hace una pequeña diferencia en el tercer lugar, esconde sobre Ignacio Lovín.
1: Diferencia de 3 autos a su favor. Quintana sobre Iñaki Arrías y mucho menos de Lovín sobre quien tiene por delante del Conde. Ya transitaron la zona de la olla. Los dos de adelante, el frenaje para Quintana, estira el frenaje Iñaki Arrías a corta distancia, súper peligroso. Los dos salen a la contrarrecta, la menor diferencia ahora en la contrarrecta entre el primero y el segundo.
0: Intenta Iñaki Arrías por el lado externo, están juntitos. Los dos de adelante, vamos a ver si se define en la bandera cuadros, porque le puede cambiar la maniobra Iñaki Arrías en el ingreso a la recta principal. Se prende bien tranquilo para la recta principal por el medio de la pista. Ignacio Quintana, que va a ganar. Ganó segundo lugar para Iñaki Arrías. Tercero finaliza Juan José Conde. Cuarto Ignacio Lovich. Quinto lugar para Damián Pérez, de principio a fin. Ganó esta serie única del TC Pista Moura, Ignacio Quintana.

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2: Presenta el clasificador extraoficial de esta serie única. Del TC Pista Moura.
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2: La ganó Ignacio Quintana en un neto de 7 minutos 24 segundos 81 centésimas. Segundo lugar para Iñaki Rías a 22 centésimas. Tercero Juan José Conde a 4.01. Cuarto lugar para Ignacio Lovicha a 4.45. Quinto finalizó Damián Pérez. Sexta posición para Ignacio Vilas. Séptimo Dante Rubiera Jaenz. El octavo lugar le correspondió a Bautista Roqueta. Lamentablemente no pudo largar Leo Forte. El récord de vuelta para el ganador de la serie única, para Ignacio Quintana.
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2: Bueno, y ya llegó el primero a la zona de premiación.
5: Llegó Nacho Quintana, torino del equipo de Esteban Trota, baja el de Junín. Se abraza con los chicos del equipo. Va para la parte de atrás también. El abrazo con más mecánicos. Y de atrás aparece su papá. El apretón de mano, el abrazo. Ignacio Quintana, que va a dejar casco y todo en algún lugar. No, vamos con casco y todo, Aldamero. Felicitaciones, Nacho.
6: Bueno, gracias. Sufrimos al pedo porque, bueno, podríamos haber sido más rápidos, pero bueno, nada, hay que ajustar unas cositas y estamos muy bien.
5: ¿Pasó algo en particular?
6: No, se nos ha corrido 2 o 3 veces que les hizo asustar un poco, pero nada, nada grave.
5: Ya seguimos en un ratito, gracias Ignacio.
7: Dale, gracias.
5: Nacho Quintana, el ganador de esta serie única para el TC Pista Moura.
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2: Bueno, y ahora tenemos que informar lo que pasa en Mid Ohio, en Estados Unidos, con la Pilot Challenge. Está corriendo Franco Girolami. Restan 2 horas 50 minutos de una carrera que estaba pactada a 4, y el de Isla Verde ahora es el líder en su clase y aparece 21º en el clasificador general.
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2: Tenemos más protagonistas, Chapita.
5: Se fueron todos para el parque cerrado. Ahora hacemos recorrida. Dame un minuto para poder charlar con más tranquilidad con Ignacio Quintana y el resto de los pilotos que fueron a la zona de la técnica, al parque cerrado, y aquí sí hay acceso, se trabaja de diferente manera a cuando lo hace el turismo nacional, así que dame un minutito nada más.
2: Bueno, ahora viene la serie única de TC Mouras también, una carrera que está pactada a 5 sí. vueltas, dale.
5: Viene Nacho Quintana, ahora sí con más tranquilidad, bueno, adentro la serie única y ahora trabajar pensando en la final de más tarde, Nacho.
7: Sí, tal cual, era el objetivo, ganar la serie. Lo hicimos, lo cumplimos. Después, bueno, eso que te decía, medio que sufrimos al pedo porque bueno, estamos más rápido. Hay que mejorar unas pequeñas cosas del auto como para mejorar esas 5 vueltas que tuvimos en la serie, por lo menos de ritmo. Después el auto tiene un ritmo increíble, entonces hay que aprovecharlo.
5: El arranque fue bueno y se resolvió rápido, a favor.
7: Sí. Yo sabía que si pasábamos la largada íbamos a ganarla. Porque tengo un gran auto, tengo un gran equipo, así que sí, por suerte lo resolvimos antes de la 1.
5: En el final se vino Iñaki, terminó ahí muy muy cerquita y metió presión en la última curva.
7: Sí, pero no, es eso que te digo, errores chiquititos míos, estando Iñaki tan cerca, hizo que por ahí se acerque un poco de más, pero eso para la final no va a ocurrir, así que trabajaremos como para mejorar ese poquito que falta y ganar la final también.
5: Gracias, Nacho.
7: Bueno, gracias a vos.
5: Ignacio Quintana, el ganador para el TC Pista Mouras.
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2: Bueno, ya está habilitada la pista para que tomen contacto con ella los protagonistas de la serie única del TC Mouras. En la primera fila largarán Marcelo Veralde, Francisco Luengo.
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5: Sí, dale. Voy con Arrías, voy con Iñaki Arrías. Linda serie, apretado en el final, Iñaki metiéndole presión a Quintana.
7: Bien, bien, una gran serie, recontra con contento. Lo predeccionamos mucho, tiene un gran auto, así que bueno, va a ser difícil, bueno, faltó muy muy poco carne en el cierre, pero bueno, una gran serie, así que súper feliz.
5: Disfrutalo, gracias, queda mucho todavía en juego.
7: Lo vamos a correr, tenemos un gran auto, así que vamos a darlo todo.
5: Gracias, Iñaki. Iñaki Arrías saliendo del Parque Cerrado.
2: Bueno, recordemos que Iñaki Arrías no fue a la primera, después las cuatro restantes que se corrieron la ganó, y ahora la serie única con el segundo puesto le permite largar en la primera fila, pero del lado externo.
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2: En la primera fila de TC Mouras largarán Marcelo Veraldi, Francisco Luengo. En la segunda, Valentino Aloy, Fabricio Maggini. En la tercera, Santiago Arrigón y Nicolás Jaime. En la cuarta, Santino Ortiz, Juan Tartaglina. En la quinta y última fila partirán Alejandro Martínez y Esteban Luna.
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2: Bueno, y se está aclarando un poquito la tarde. Igualmente, ni crean que pienso en una leve resolana, pero pintaba para que se venía la lluvia a corto plazo y esto no sucede. Sí, dale.
5: Estoy con la café, quedó fuera de la técnica y lo aprovecho. A Damián, que está mirando algunos tipos. Bueno, ¿qué dijo Dani esta serie única del Pista Mouras? Buenas tardes.
7: Buenas tardes. Bien, una buena serie, apostamos a la largada. Viste que acá tenés que apostar la mayor parte de la maniobra ahí. Salió bien, movimos bien. Y bueno, ahora viendo un poco los parciales, a ver dónde el resto nos cuesta un poquito acercar. Nos cuesta acercarnos por una tendencia clara de trompa del auto, que nos costó ya en clasifica, pero bueno, vamos a trabajar para eso.
5: Habrá que corregirlo para estar un pelito más competitivo.
7: Falta nada, veníamos ahí, creo que veníamos los cinco muy justos. Pero bueno, ahora vamos a trabajar para pegar un saltito en la final.
5: Pareciera que vamos a tener una carrera abierta, ¿sí? O muy peleada.
7: Sí, la verdad es que venimos los cinco muy parejos, me venían diciendo los chicos que los tiempos de vuelta eran de los cinco iguales, décima más, décima menos, pero bueno, nada, falta, la final es muy larga y hay que correrla.
5: Gracias, Damián.
7: Gracias a ustedes.
5: Damián Pérez, a punto de ingresar el quinto de esta serie única, a punto de ingresar al Parque Cerrado.
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2: El primer auto en salir de la zona de boxes es el de Esteban Luna en este momento. Toma contacto con la recta principal saliendo de la zona de boxes Santiago Arrión y hace lo propio Santino Ortiz, recta principal. Para Valentino lo sale de la zona de boxeo Juan Tartaglino.
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2: Bueno, y ya lentamente toma contacto con la recta principal Esteban Luna cuando sale de la zona de boxes. Fabricio Maggini hace lo propio el chimuelo. Nicolás Jaime sale de la zona de boxes, el de Bonifacio, Francisco Luengo y ahora el marplatense Alejandro Martínez.
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2: El único que está en la grilla de partida Es Esteban Luna, tampoco. Es muy buena la cantidad de autos que hay. Apenas 10 tomarán parte de esta serie única del TC Moura.
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2: Qué lástima, ¿no? 9 autos en el TC Pista Mouras, 10 en el TC Mouras. No sé si no estaría mal achicar una fecha, qué sé yo, se me ocurre, ¿no? No sé, hacer una fecha doble y achicar la posibilidad de los gastos. Algo de eso, porque indudablemente no beneficia a nadie que dos categorías que fueron y lo son, pero en este momento no tanto, importantes dentro de la CTC, una presente 9 y la otra 10 vehículos.
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2: Llega la grilla de partida. Alejandro Martínez, el chimuelo. Nicolás Jaime acelera. Francisco Luengo y busca su lugar en la grilla de partida. Va a buscar el lugar de privilegio de la largada. Marcelo Veraldi.
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2: Bueno, y recién ahora llega la grilla de partida. Marcelo Veraldi, ya está llegando Francisco Luengo y los está esperando Valentino Aló, que larga en la segunda fila, y lo propio para Fabricio Maggini, que larga a la izquierda de Valentino Aló.
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2: Comienza a despejarse la pista, eso significa que hay carteles.
8: Sí, señora, el cartel de 5 lo colocaron con la llegada de Veraldi. Ahora el que más acelera en vacío es Francisco Luengo, que va por afuera en la primera fila, abajo el de 5, arriba el cartel de 3.
2: Cartel de 3 que va a durar poquito en lo alto, que va a dar paso al de 1.
8: Cartel de 3 que ya lo guardan, van preparando el de 1. Miro hacia atrás, eran algunos colaboradores todavía cerquita de algunos autos cerrando la grilla de partida. Abajo el de 3. Arriba el de 1. Verde. Vuelta previa de La Plata para esta serie única del TC Moura.
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2: Ya estamos en vuelta previa para la serie única del TC Moura. Recordamos que en el TC Pista Moura ya se corrió la misma y ganó Ignacio Quintana, segundo lugar para Iñaki Arrías, tercera

0: posición para Juan José Conde. Ahora el auto de seguridad les muestra el camino a los protagonistas de la serie única del TC Moura, y dejan atrás el primer curvón.
1: Marcelo Veraldi, que mueve de un lado para el otro, calienta el neumático, tres autos por detrás, hace lo propio también Francisco Luengo, y cuatro autos por detrás de Luengo está Valentino Alonso. Ya están en la curva del Molino, los de delante de esta serie del TC Moura.
0: Dejaron atrás la curva del Molino, se le acercan al auto de seguridad, doblan a la derecha y van a buscar el cambio de mano. Primero a la derecha, luego a la izquierda, acelera. Marcelo Veraldi le acorta diferencias al auto de seguridad. Van a encarar la olla. Primero el auto de seguridad y ahora Marcelo Veraldi. Y en este momento Francisco Luengo.
1: La deja atrás la zona de la olla, el auto de seguridad. Marcelo Veraldi, zigzaguea derecha e izquierda para que tomen temperatura los neumáticos. Lo mismo hace Francisco Luengo. Los dos de adelante ya encaran lo que será la próxima curva. Hacia la izquierda por la olla pasaron todos.
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0: Comienzan a formarse las parejitas en la contrarrecta. Acelera el auto de seguridad para guardarse en la zona de boxes. 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
0: En la primera fila largarán Marcelo Veraldi, Francisco Luengo en la segunda, Valentino Aloy, Fabricio Machín en la tercera, Santiago Arrigone, Nicolás Jaime en la cuarta, Santino Ortiz, Juan Tartaglia en la quinta, Alejandro Martínez, Esteban Luna, todo dispuesto. Rojo el semáforo, verde, largaron, va por afuera Francisco Luengo, pero tiene medio auto a su favor por adentro. Marcelo Veraldi no le afloja a Francisco Luengo, que se recupera, la cuerda la tiene Veraldi.
1: Transita en el curvón hacia la derecha y Francisco Luengo es el líder. Primero Luengo y se escapa, hace diferencias. El piloto de Bonifacio se cruzó el auto de Veraldi en pleno curvón. Por suerte no salió para la pista, salió para adentro. Luengo gana y es cómodo, va a buscar la curva del Molino. El segundo es Fabricio Machini.
0: Y quedó último quien venía peleando el liderazgo de la carrera, quien largó en la posición de privilegio. Marcelo Veraldi definitivamente se escapó en la punta de la carrera. Francisco Luengo.
1: La diferencia, Luengo va a buscar la zona de la olla sobre quienes vienen por detrás. La curva hacia la derecha para el de Bonifacio, que ya deja atrás la zona de la olla. Toma la pequeña recta, que lo va a depositar en curva hacia la izquierda, varios autos de ventaja para salir a la contrarrecta.
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0: Definitivamente escapado en la punta de la carrera, Francisco Luengo, segundo lugar para Fabricio Machín, y la pelea está por el tercer puesto. Van a desembocar en la recta principal, van a cumplir la primera pasada por la dirección de la prueba. A partir de este momento se habilita el reloj y gana y es cómodo Francisco Luengo, segundo lugar para Fabricio Machini, tercero Valentino Alo, cuarto Santiago Arrigoni, quinto lugar para Nicolás Jaime, la sexta posición para Santino Ortiz, séptimo Juan Tartaglino, octavo Esteban Luna, noveno Alejandro Martínez, décimo lugar para Marcelo Veraldi.
1: Tengo Luengo cómodo en la punta, escapado del segundo Fabricio Machini. Machini también está cómodo porque le hizo diferencia a Valentino Alo, que tiene cerca a Santiago Arrigoni, y Arrigoni le llevó tres autos nada más a Nico Jaime, que está por detrás de él, y mucho más atrás aguanta la posición Santino Ortiz con Juan Tartaglino.
0: Y debemos decir que el puntero Francisco Luengo tiene exactamente 2 segundos de ventaja sobre Fabricio Machini, que tiene 7 décimas sobre Valentino Alo, que tiene 6 sobre Santiago Arrigoni, que tiene otro tanto sobre Nicolás Jaime.
1: Luengo cómodo, ya frena, dobla hacia la izquierda. Machini tiene que empezar a frenar y doblar hacia la izquierda para salir con una ventaja de 4 autos sobre Alo y Alo, la misma diferencia sobre Arrigoni. Ya están en la contrarrecta los de adelante.
0: Y vienen para marcar la primera vuelta efectiva de carrera y es cómodo el andar en la punta de Francisco Luengo y Fabricio Machini. Todavía tiene luz sobre Valentino Alo, pero da la impresión que Valentino Alo viene más rápido quien hasta aquí. Tiene el segundo lugar, una vuelta de carrera. Gana Francisco Luengo segundo, Fabricio Machini 2 segundos 34 la diferencia. Tercero, Valentino Luque está a 61 centésimas de Fabrizio Maggini. Cuarto, Santiago Arrigoni. Quinto lugar para Nicolás Jaime, que perdió contacto con Santiago Arrigoni.
1: Y Francisco Luengo, el cómodo puntero, deja atrás la zona del curvo, la pequeña recta para ir a buscar la curva del Molino. Escapadísimo Luengo del segundo de Fabrizio Maggini, que lo tiene más cerca, la chica, el tercero, Valentino Aló, la curva del Molino.
0: Y Valentino Aló fue tres décimas más rápido en la última vuelta que quien mantiene el segundo lugar por ahora, Fabrizio Maggini. Se sigue escapando en la punta, Francisco Luengo.
1: Acabado para buscar la zona de la olla, Luengo. Maggini frena, empieza a transitar la zona de la olla y está mucho más cerca Aló que en la vuelta anterior. Le hicieron ventaja suficiente a Rigoni, y a Rigoni tiene la misma ventaja que en la vuelta anterior de Jaime. Frenaje, curva hacia la izquierda para Francisco Luengo, para que salga la contrarrecta, y es cómodo. Maggini es cómodo, pero tiene a los más cerca. Estiró el frenaje a Rigoni para cortarle a los adelante.
0: Y vienen para marcar la segunda vuelta de carrera. No quiere ruido molesto si no lo tiene el puntero Francisco Luengo, que desemboca en la recta principal. Dos vueltas cumplidas para él, dos vueltas cumplidas para Fabrizio Maggini. Ahora no se le acercó nada en esta vuelta. Valentino Aló se mantiene las diferencias de la vuelta anterior, 61 centésimas. El cuarto, Santiago Arrigoni, sí, le acortó dos décimas a Valentino Aló y está a 48 centésimas de Valentino Aló, mientras perdió contacto con Santiago Arrigoni y Nicolás Jaime.
1: Francisco Luengo, el cómodo puntero, transita el curvón hacia la derecha, la pequeña recta ahora para ir a buscar la curva del Molino. Escapadísimo del segundo de Fabrizio Maggini, que le lleva tres autos a Valentino Aló. Tira el frenaje, Aló acorta, pero no tiene posibilidad de maniobra.
0: Con dos vueltas de carrera gana Francisco Luengo, segundo lugar para Fabrizio Maggini, tercero Valentino Aló, cuarto Santiago Arrigoni, quinto Nicolás Jaime, sexto Santino Ortiz, séptimo Juan Tartaglino, octavo Marcelo Veraldi, noveno Alejandro Martínez, décimo lugar para Esteban Luna, 2 segundos 78, a mano de Francisco Luengo sobre Fabrizio Maggini, que tiene 63 centésimas sobre Valentino Aló, que tiene 65 sobre Santiago Arrigoni.
1: Tiró el frenaje Aló, entró pasado, bloqueado, y esto le permitió a Maggini hacer una pequeña diferencia para salir a la contrarrecta.
0: La recta principal para Francisco Luengo, viene para marcar el tercer giro, para que estemos a dos vueltas del final. Recta principal de tres cumplidas para Francisco Luengo, tres cumplidas para Fabrizio Maggini. La diferencia se amplía en dos décimas, 3 segundos 25 entre primero y segundo, entre Francisco Luengo y Fabrizio Maggini. Medio segundo detrás viene Valentino Aló, y medio segundo detrás de Valentino Aló viene Santiago Arrigoni, que tiene 1 segundo 20 sobre el quinto, que es Nicolás Jaime.
1: Cómodo puntero Francisco Luengo, ya dejó atrás la zona del curvón, va a buscar la curva del Molino, escapado de Fabrizio Maggini. Maggini vuelve a tener cerca en la curva del Molino a Valentino Aló, que se escapó, le hizo diferencia a Santiago Arrigoni.
0: Y nada cambia por ahora la lucha. Está bien atrás entre Santino Ortiz, Juan Tartaglino y Marcelo Veraldi. Adelante está escapadísimo Francisco Luengo.
1: A la zona de la olla, que comienza a doblar hacia la derecha. Ahora Luengo está un poquito más cerca de Maggini que en la vuelta anterior. Los dos comienzan a transitar la zona de la olla. Luengo frena, dobla hacia la izquierda para salir a la contrarrecta con mucha ventaja sobre Maggini, que exigido frena, dobla hacia la izquierda con la presión de Aló. Cuando salen a la contrarrecta, Maggini hace una pequeña diferencia.
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0: La recta principal y le van a marcar última vuelta de carrera. Al cómodo líder Francisco Luengo, última vuelta de carrera. A Fabrizio Maggini, 2 segundos 71 la diferencia entre ellos. El tercero, Valentino Aló, está a 61 centésimas de Maggini. Perdió contacto con ellos. El cuarto, que Santiago Arrigoni, le acortó, pero no es peligroso a él. Nicolás Jaime en el quinto puesto.
1: Siendo ya del curvo, lo dejó atrás el cómodo puntero Francisco Luengo, escapado del segundo de Fabrizio Maggini, que ahora sí tiene la presión de Valentino Aló, porque le acortó y está más cerca. Y Aló está escapado de Santiago Arrigoni, y Arrigoni le llevó 4 autos a Nicolás Jaime, que es el quinto.
0: Entraba en la última vuelta ganando Francisco Luengo, segundo lugar para Fabrizio Maggini, tercero Valentino Alú, cuarto Santiago Rigoni, quinto Nicolás Jaime, sexto Santino Ortiz, séptimo Juan Tartaglino, octavo Marcelo Beraldino, noveno Alejandro Martínez, décimo lugar para Esteban Luna.
1: Intentó ir por afuera en la zona de la olla, lo apuntó, pero no lo pudo, tuvo que guardarse detrás de Maggini y ahora le salió mejor pisado para ir a buscar la próxima curva hacia la izquierda. Son segundo y tercero el líder Luengo, ya va en la contrarrecta.
0: Y se viene el final de esta serie única con dominio absoluto para Francisco Luengo desde el despiste, de quien largaba en la posición de privilegio Marcelo Beraldi, la recta principal para Francisco Luengo, la bandera cuadro que se eleva. Va a ganar Francisco Luengo, ganó segundo lugar para Fabrizio Maggini, tercero Valentino a lo cuarto finaliza Santiago Arrigoni, quinto Nicolás Jaime, de principio a fin ganó Francisco Luengo.

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2: Presenta el clasificador extraoficial de esta serie única del TC Moura.
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2: Ganó Francisco Luengo en un neto de 7 minutos 20 segundos 11 centésimas. Segundo lugar para Fabricio Machini a 2 segundos 62. Tercero, Valentino Aló a 3 segundos 10. Cuarto finalizó Santiago Arrigoni. Quinto lugar para el chimuelo Nicolás Jaime. Sexto finalizó Santino Ortiz. Séptimo Juan Tartaglino. Octavo Marcelo Veraldi. Noveno Alejandro Martínez. Décimo lugar para Esteban Luna. El récord de vuelta para el ganador de la serie única, para Francisco Luengo.
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2: Continuamos en Vuelta Previa. El próximo espectáculo que tendremos aquí en el Mouras de la Plata será la final del Turismo Internacional Super, una carrera que está pactada 12 vueltas o 20 minutos como máximo de duración. Me voy a la zona de premiación, Chapita.
4: Bajó Francisco Luengo, va a dejar en la tapa del baúl de la Chevy todo, el Hans, la capucha, el casco, y va a recorrer un par de metros para ir a un rinconcito de la zona de premiación, y aquí, luego a la zona de la técnica, donde fueron los otros pilotos de esta serie única del TC Moura. Lo acompaño, ¿se puede? Y Fran, bueno, felicitaciones, gran largada con Veraldi, y definiendo el antes del curbón.
5: Bueno, muchas gracias, sí, la verdad que fue una buena largada, me respetó para que vaya por afuera, y bueno, aprovechar la oportunidad y llevarnos a la serie.
4: Nos seguimos en un rato con Francisco Luengo, que ya está aquí en la zona del Damero.
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2: Bueno, le voy adelantando la final del TC Pista Moura. Se largará a las 4 menos 20 de la tarde. La final del TC Mouras a las 4:20.
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2: Bueno, y ahora tenemos que aguardar unos instantes nada más para escuchar al de Bonifacio, el triunfador de la serie única, a Francisco Luengo. Les recordamos que el próximo fin de semana estamos en el Juan Manuel Fangio de Rosario, así.

0: República Checa.
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0: Y ahora me voy a Toa y la Pampa, Mike Santangelo.
2: Gracias, Luis. Y en un mediodía complicado en Toa y en la Pampa, concluyó la cuarta final del año del Top Race. Después de un inicio que tuvo varias vueltas a los autos girando detrás del auto de seguridad por las condiciones de pista, con sectores muy complicados por la lluvia, Juan Pablo Traverso y Nereo Queijeiro se disputaron el mando de la carrera y con una buena maniobra en el ingreso a la chicana, el piloto de Lomas del Mirador dejó atrás a su compañero de Octanos Competición y lideró hasta la caída de la bandera cuadros, y por eso fue triunfo de Nereo Queijeiro en la Pampa. Segundo fue Juan Pablo Traverso, tercero el líder del campeonato, Marcelo Ciarrochi, cuarto lugar para Ayrton Gardoqui, quinto fue Adrián Hamse, sexto lugar para Alejandro Irusta, séptimo Roberto Lobay, octavo lugar para De Vega, noveno lugar para Pedro María Escurrena, décimo fue Joaquín Lobay, décimo primero Facundo Montanz, décimo segundo Facundo Aldriguetti, décimo tercero Diego Berrielo y décimo cuarto Carlos Gutlein. Con respecto a la segunda carrera de la Fórmula Nacional, que se había postergado para después de la final del Top Race, si bien mermó la lluvia, se formó un espejo de agua en el sector de la curva 1 que imposibilitaba el normal desarrollo de la competencia, según informó José Luis Raimondo, y finalmente por esto decidieron suspender la carrera. Recordamos, el triunfo en la cuarta del año para el Top Race en La Pampa fue para Nereo Queijeiro.
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0: En el Mouras de La Plata volvió a la zona de boxes con Jorge Bonano.
3: Voy a molestar a Juan Tartaglino, que ya mira los datos en la cámara junto a Nacho Polizzi. Y Juan, bueno, terminaron haciendo una buena serie, ahora hay que esperar la final y apostar a lo mismo, a girar y ver qué se da la serie.
4: Buenas tardes, ¿cómo andas? ¿Todo bien? ¿Bien una buena serie? Llegamos con el auto sano, que era importante por el poco tiempo que tenemos entre la serie y la final, así que pudimos avanzar una posición por un toque adelante, que se despistó uno, así que y no he visto el coso oficial, la grilla oficial, pero me parece que vamos a estar largando séptimo.
3: Así es.
4: Ah, bien, contento. Ahora, bueno, te quiero que esté todo bien el auto. Ya miramos un poco las cámaras ahí con Nacho Polizzi, funcionó bien, así que es darle NASA y darle balance.
3: No hay que hacer ningún cambio entonces.
4: No, lo estuvimos viendo, está bien el auto. Así que solo echarle NASA y revisar que esté haya terminado todo bien.
3: Juan, gracias.
4: Gracias a ustedes y a todos los oficiales que me dieron una mano.
3: Juan Tartaglino.
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0: En el otro sector de boxes, aquí le muros de La Plata, Augusto Salesi.
3: Voy con Marcelo Veraldi, que está muy cerquita de su auto. Marce, bueno, qué lástima, ¿no? Largando ahí adelante, se pierde todo, ¿no? Buenas tardes.
5: Como todas, buenas tardes.
3: Sí. Una lástima, tenemos un gran auto.
5: Nos ganó Luengo de movida en la entrada del curvón. Después de mitad del curvón tuve una tendencia de cola, se me puso medio costado, lo perdí. Pero bueno, tenemos una buena herramienta para remontar, así que confiado que vamos a hacer una linda final.
3: ¿Alcanzaste a tocar el paso por eso de perder o no?
5: No, se ve la goma, no estaba lo suficientemente caliente. Entonces entró un semitrompo y no lo puedo sacar. Así que nada, fue una cabeza media trabada. Hicimos lo que pudimos, así que ahora tranquilo para la final y tratar de avanzar lo más posible.
3: Lo pueden remontar, gracias.
5: Dale, muchas gracias.
3: Marcelo Veraldi.
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0: Ahora vamos a dar a conocer cómo quedó el clasificador oficial de la quinta final del año de la clase 3 del Turismo Nacional, haciendo la salvedad que Sebastián Gómez fue recargado con puestos por toque a Matías Muñoz Marchese. 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
0: La quinta del año para la clase mayor del TN la ganó Jeremías Olmedo en un neto de 31 minutos 9 segundos 84 centésimas. Segundo lugar para Alfonso Menecha, 3.65. Tercero, Jorge Barria, 5.53. Cuarto.

0: cuarto Agustín Carapino, quinto Mauricio Lambiri, sexto Facundo Chapur, séptimo Everfran Estovich, octavo Jonathan Castellano, noveno Joel Gassman, décimo lugar para Matías Muñoz Marrechese, undécimo Sebastián Gómez, décimo segundo José Manuel Urcera, décimo tercero Gonzalo Antolín, décimo cuarto Leandro González, décimo quinto Juan Cruz Benvenuti, décimo sexto Lucas Tedeschi, décimo séptimo Fabián Gianantoni, décimo octavo Bautista Damiani, décimo noveno Leandro Carducci en el lugar 20. Finalizó Miguel Ciaurro en el puesto 21, Lucas Vicino. En el lugar 22, Facundo Márquez. En el puesto 23, Matías Cohen. En el lugar 24, Ramiro Cano. En el puesto 25, Adrián Percas, vigésimo sexto. Fue Leonel Larrauri, vigésimo séptimo. Leonel Pernía, vigésimo octavo, con vueltas menos. Javier Merlo, vigésimo noveno. Facundo Arduzzo, no clasificaron. Caito Rizzati, Jerónimo Tetti, Thiago Martínez y Julián Santero. El récord de vuelta fue para Agustín Carapino.
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0: Dale, chapita.
2: Voy con Nico Jaime, que el tiempo le va a alcanzar, Nico, a ver si le erro o no, para picar algo. No sé si para almorzar con toda la tranquilidad del mundo, pero para picar algo da.
3: Y si le pone ganas, capaz que sí. Pero nada, un poco tarde el cronograma de hoy. 2:30 de la tarde la serie y 4:10 estaría picada la final. Así que medio justo como para ver la data y correr. Por suerte creo que nadie rompimos todo, porque si no sé si estaría complicado mal, pero... Nada, como te digo, o sea, ahora un ratito tenemos la final.
2: Bueno, si hay que compararse con el trabajo de ayer, más allá del resultado final de esta serie única, ¿cómo están? ¿Estás conforme?
3: La realidad es que casi bastante conforme. Solo erré el auto, lo noto un auto bastante lógico. Obviamente lo fino, nunca hay un auto que vaya todo perfecto, siempre le buscas pelito para mejorar. Es lo que uno siempre se busca, siempre la perfección. Le nota un poquito de trompa en lo que es la curva de segunda. Y ahora hay que ver cómo cae el tema de tracción en cuanto a la final.
2: Bueno, va a ser una carrera, y ustedes ya lo conocen, en cualquier época del año, ¿no? Más allá que ayude, que está fresco, desgastante para los autos.
3: Sí, son carreras desgastantes, sobre todo para el tema de la siempre se va el auto adelante. Pero como te digo, una carrera pensando en sumar, que campeonato largo, esta fecha no estamos firmes, entonces nada, lo que nos toca es sumar lo más que se pueda, y cada puesto sería bienvenido.
2: Se la pregunté a los otros chicos también, ¿cómo la vivieron la largada ahí cuando Veraldi se empezaba a cruzar? Porque venían todos amontonados.
3: Sí, bastante amontonado. Nada, siempre los autos, si bien tienden a irse para afuera, cuando gira más general, supongo que es una curva a la derecha, el auto tendría que irse a la izquierda. Pero como murió el pasto, tengo entendido que muerde para adentro. Puedo hacerte por un esquivar bien y el quilombo queda atrás.
2: Buena final más tarde, gracias Nico.
3: Bueno, muchas gracias, déjame agradecerle como siempre al equipo de Ramiro Galarza, a los hermanos que están en la parte de los motores, a Mauri, a Chejo, a Bonadeo, a Juli, a Cachorro, a Matu, a todos los chicos que ponen su granito de arena en el equipo, y como siempre a mi gran familia que me apoya todas las carreras y las publicidades.
2: Nicolás Jaime.
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0: Bueno, recién vamos a conocer el clasificador oficial de la clase mayor del TN de la quinta del año. Y ahora es oportuno decir cómo quedó el campeonato luego de la misma. 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
0: El líder sigue siendo Facundo Chapur. Segundo lugar para Agustín Canapino a 7 puntos. Tercero Julián Santero, 47. Cuarto Mauricio Lambiris a 48. En el quinto lugar está el pinchito Jonathan Castellano a 54 puntos.
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0: Bueno, ya salieron confirmadas las series únicas para el TS Pista Mouras y el TS Mouras. Arrancamos Porque TS Pista Moura presenta.
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0: Sin modificaciones, ganó Ignacio Quintana en un neto de 7 minutos 24 segundos 81 centésimas, segundo lugar. Para Iñaki Rías a 22 centésimas, tercero Juan José Conde a 4.04. Cuarto Ignacio Lovich, quinto Damián Pérez, sexto Ignacio Vila, séptimo Dante Rubiera Heinz, octavo Bautista Roqueta, no largó Leo Forte, el récord de vuelta para el ganador de la serie, para Ignacio Quintana.
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0: Y ahora vamos a dar a conocer también, sin novedades, de acuerdo a lo visto en pista, el clasificador oficial de la serie única del TC Moura. 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
0: Ganó el de Bonifacio, Francisco Luengo, en un neto de 7 minutos 20 segundos, 11 centésimas. Segundo lugar para Fabricio Maggini a 2.62. Tercero Valentino Aló a 3 segundos 10. Cuarto Santiago Arrigoni. Quinto el chimuelo Nicolás Jaime, sexto Santino Ortiz, séptimo Juan Tartaglino, octavo Marcelo Veraldi, noveno Alejandro Martínez, décimo lugar para Esteban Luna, el récord de vuelta para el ganador de la serie también, para Francisco Luengo.
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0: Vuelvo a la zona de boxe con Jorge Bonano.
2: ¿Cómo está Ignacio Vila? Tafé la mano. Nachito, ¿te molesta un minuto? Habla con Bonadeo. Ya preparando el auto para lo que será la final del TC Pista Moura. Bueno, se viene la final del TC Pista Moura, a sumar puntos es la prioridad.
4: Muy buenas tardes para todos, la verdad que sí. Este fin de semana no somos contundentes, así que toca sumar. Estamos tratando de hacer un par de cambios porque en la serie nos quedó con una tendencia de trompa. Así que nada, pensando ya en la final, sumar puntos, de volver con el auto sano para que nos permitan poder trabajar en determinadas cosas para ser competitivo la próxima. La verdad que la fecha pasada nos fue una mala pasada porque tuvimos un accidente en la primer curva en la largada y lógicamente el poco tiempo que tuvimos fue para reparar lo roto y no para ver dónde podíamos mejorar de cara a esta fecha. Así que de todas formas igual estoy tranquilo, tengo un gran equipo y bueno, trataremos de dar todo.
2: El auto hoy que no te gustó, hay que cambiarlo.
4: Ayer fue mucha cola en la clasificación y hicimos un par de cambios y nos fuimos totalmente para el otro lado. Ahora nos quedó con mucha trompa. Así que nada, haremos unos cambios leves para que también no sea tan brusca esa diferencia y tratar de que por lo menos nos permita correr más tranquilo la final, que son más vueltas.
2: Gracias.
4: No, muchas gracias y un gran saludo para todos.
2: Ignacio Vila.
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0: Se está corriendo en Mid Ohio y hay un argentino para la Pilot Challenger. Debemos decir que resta 1:55 de carrera. Franco Girolami estaba liderando su clase, debió pasar por boxes para cambiar neumáticos y recargar combustibles. Ahora aparece quinto en su clase y en el lugar número 23, el clasificador general.
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0: Les recordamos que el próximo fin de semana estamos en el Juan Manuel Fangio de Rosario con una nueva fecha de turismo, pista y también... También debo recordar que en San Cayetano se corre una fecha muy especial de mar y sierra. porque es la carrera de las estrellas con pilotos invitados, señoras, señores, y ustedes de la zona. El espectáculo está garantizado en San Cayetano.
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0: Vuelvo a la zona de boxes. Aquí en el Moura de la Plata con Augusto Solesi.
2: Uno de los que se quedó sin correr la serie del TC Pista Moura fue Leo Forte, lamentablemente. Acá salió muy cerquita de su auto, recién se puso en marcha, tuvieron que cambiar el motor, ¿no, Leo? Buenas tardes.
5: ¿Qué tal? Buenas tardes. Sí, sí, así es. Aparentemente se rompió un botador, así que no queremos arriesgar el motor y lo pusimos de repuesto.
2: Bueno, y ahora la final, a intentar avanzar.
5: Sí, avanzar, porque la verdad venimos bastante mal en las últimas 6 carreras de este año, la verdad que venimos mal. A ver si podemos cortar con esta mala racha y bueno, esta carrera hay que llegar lo mejor posible y bueno, evaluar un poquito las cosas para la carrera que viene. Tenemos un buen tiempo porque tengo entendido que la próxima no se va a afectar, así que la pasamos a julio. Hay tiempo para trabajar en el auto, para probar y bueno, ver si podemos lograr estar de vuelta competitivo, porque este año de verdad venimos malísimo.
2: Que me puedan revertir, que tengan buena final, gracias.
5: Gracias a ustedes, nos vemos.
2: Leo Forte.
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0: Bueno, ya está oficializado el ordenamiento de partida de la final del TC Moura, que es el próximo espectáculo porque acaba de concluir la final del Turismo Internacional Super, donde ganó Adrián Tracoña, segundo lugar para Ian Videlé, tercero Cristian 12. Ya se viene la final, la sexta del año para el TC Pista Moura.
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0: En la primera fila de la final, la sexta del año del TC Pista Moura, largarán Ignacio Quintana e Iñaki Arrías. En la segunda, Juan José Conde e Ignacio Lovich. En la tercera, Damián Pérez e Ignacio Vilas. En la cuarta, Dante Rubiera, Janice y Bautista Roqueta. Y en la última fila partirá Leo Forte.
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0: Como les decía, también se dio a conocer la grilla de partida de la final del TC Moura. 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
0: Primera fila para Francisco Luengo y Fabricio Maggini. En la segunda, Valentino Aloy, Santiago Arrigoni. En la tercera, el chimolo Nicolás Jaime y Santino Ortiz. En la cuarta, Juan Tartaglino y Marcelo Veraldi. En la quinta y última fila partirán Alejandro Martínez y Esteban Luna.
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0: Dale, chapita.
2: ¿Qué es arriba, Lovich? Arriba del Dodge, del equipo Canin Motorsport, para correr la final del TC Pista Moura en un ratito nada más. Nacho Bueno, llegó el momento de la verdad, como dicen ustedes, ¿no? ¿Cómo están para la final?
6: Hola, Chati, ¿cómo andás? Buenas tardes para vos, para toda la audiencia. La verdad que bien, con una serie con un buen ritmo, llegamos en el puesto 4, estuvimos al máximo el auto. Nos está faltando bastante por derecho con respecto a nuestros rivales, pero bueno, ahí hicimos algunos sacrificios en el auto para maximizar el potencial que tenemos y tratar de llegarlo más adelante posible.
0: ¿Es una primera vuelta para tirar todo o para no volverse loco?
6: La verdad que se hace difícil pasar, así que nada, voy a intentar en la largada con Conde. Bueno, después tratar de, si se puede, a base de ritmo, tratar de seguir a los primeros.
0: Que sea una buena carrera, gracias, Nacho.
6: Más gracias, un abrazo a todos.
0: Ignacio Lovich, allá arriba del Dodge del equipo Canin, casco colocado, volante puesto, se estaba justo cuando
2: llegamos nosotros ajustando los cinturones, todo listo para la carrera que se viene.
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0: Bueno, y recordamos que hoy, además de Fórmula 1 en la madrugada del Río de la Plata en Mónaco, corrió la Fórmula 2 allí. Estuvo Nicolás Barrone, clasificó decimosexto, y de esa posición largó las dos carreras. Ayer sábado en el sprint terminó decimosegundo, fue el piloto que más puestos avanzó. Hoy en la carrera principal quedó vigésimo, ya que sufrió una sanción de 10 segundos por acortar camino. Ganó Nicolás Solov. Gabriel Mené sigue al frente del campeonato. La próxima carrera, el 14 de junio en Barcelona.
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0: Y en las primeras horas de hoy, aquí en el Río de la Plata, también en Mónaco corrió la Fórmula 3, y allí está Matías Colnaghi, que clasificó vigésimo séptimo, y de esa posición largó ambas carreras. En el sprint del sábado avanzó hasta el undécimo lugar en la carrera principal. La de hoy a la madrugada, tipo 4:30, terminó en la posición número 19. Brando Vador, hijo de Luca, ganó la carrera principal, la próxima también, el 14 de junio en Barcelona.
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0: Y seguimos referenciando la actuación de argentinos por el mundo, porque en Portimao, Portugal, se corrió Eurocup 3. Gino Trapa, Santino Panetta y Renzo Barbuya estuvieron presentes. Corrieron dos carreras entre sábado y domingo. El mejor argentino fue Gino Trapa, que terminó décimo y noveno respectivamente. Después, Santino Panetta terminó décimo segundo en ambas carreras, y Renzo Barbul finalizó vigésimo quinto y vigésimo tercera. La próxima de la Eurocup 3 será en Imola, Italia, el 5 de julio.
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0: Más de argentinos por el mundo, porque la Fórmula 4 española corrió también en Portugal, y Fausto Arnaldo y Simón Bulbarella estuvieron allí. Corrieron tres finales entre sábado y domingo. Fausto Arnaldo terminó decimosegundo, vigésimo segundo y décimo tercero, mientras Simón Bulbarella finalizó vigésimo, vigésimo tercero, y lamentablemente debió desertar la última carrera. La próxima presentación de la Fórmula 4 española será el 21 de junio en Aragón.
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0: Vuelvo a la zona de boxes, aquí en el Mouras de la Plata. Todo se prepara, medio apuradito, porque ya se viene la final del TC Moura. Jorge Bonano
2: está habilitada, y quien larga adelante, Nacho Quintana, es el primer auto que mueve para ir a tomar tu contacto con la pista.
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0: Bueno, y cada vez se pone más oscurito, pero es porque ya empieza a terminarse la tarde a esta altura del año. Pregunto, en el Corbón Solesi, ¿en qué condiciones está la pista? Ah, ya estoy. Ya estoy. A ver, ahora...
7: Te decía, Luis, excelente las condiciones del piso en el curbón. En estos momentos pasa Ignacio Quintana, que es el único hasta ahora que ha salido a pista, mueve de un lado para el otro, calienta el neumático. Eso sí, cada vez más fría la tarde.
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0: Seguimos hablando de argentinos por el mundo y en Eslovaquia. Se corrió una nueva fecha de la Fórmula 4 checa y así se presentó Jorge Luis Bruno el viernes. Había clasificado en el décimo lugar el sábado. Corrió las dos primeras carreras logrando el undécimo lugar en la primera, el vigésimo primero en la segunda. Hoy disputó la final definitiva, aquella donde van los 32 mejores. Largó en la posición 16, avanzó hasta el noveno puesto, sumó puntos y es su mejor resultado internacional hasta ahora. La Fórmula 4 checa repite el 2 de agosto su carrera.
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0: Con mucha calma viene transitando la contrarrecta Ignacio Quintana y ya salió de la zona de boxes Leo Forti, lo propio para Ignacio Lovich, cuando en este momento toma contacto con la recta principal, Ignacio Vilas, y ahora Bautista Roqueta, y va a la pista, Damián Pérez, y ahora lo hace Juan José Conde, y en este momento, Iñaki Arria.
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0: Bueno, más allá que viene lentamente, va a ser el primero en llegar a la grilla de partida, el de Junín, que ya ganó la serie clasificatoria, que tiene la oportunidad de largar en la posición de privilegio. Después vemos que va a tomar contacto con la recta principal Leo Forte, que irá desde el fondo de la grilla.
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0: Y hasta aquí son los únicos dos que llegaron a la grilla de partida. Cuando veo transitar en la contrarrecta el auto de Ignacio Lovich, y detrás del vehículo de Ignacio Lovich tiene el de Ignacio Vilas. En ese momento los dos Ignacio toman contacto con la recta principal y van a buscar su lugar en la grilla.
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0: Ahora el que viene para tomar contacto con la recta principal es Bautista Roqueta, y en este momento va a incorporarse a la grilla de partida Damián Pérez.
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0: Moviendo izquierda y derecha, buscando temperatura en los neumáticos que la van a necesitar. Aparece en la recta principal, buscando su lugar en la grilla Juan José Conde. Y aquí viene. Ganó las últimas cuatro. Larga en la primera fila, pero del lado externo, Iñaki Arrias. Ahora, con la llegada de Dante Rubiera, Heinze, se completa los pocos participantes que tiene el TC Pista Mora. Son 9 nada más.
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7: Llega Luis a la grilla de partida, Iñaki Arrias, y con la llegada de él aparece el primer cartel. Cartel de 5 arriba, desde que llegó Ignacio Quintana, que maneja el Torino del equipo Esteban Trota, nunca apagó el motor. Cartel de 5 arriba.
0: Cartel de 5 en el aire, que va a cambiar por el de 3, que va a cambiar por el de 1, que le va a dar paso a la bandera verde.
7: Y arriba el cartel de 5, se va a venir en cualquier momento el cartel.
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0: Y ahora,
7: ahora sí, abajo el de 5, arriba el de 3, duró un par de segundos nada más. Ya tenemos cartel de 1, va a durar nada. Van preparando la bandera verde en La Plata. Vuelta previa para la final del TC Pista Moura.
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0: Y ya están transitando la recta larga. Mil Mouras de La Plata, los participantes de la sexta final del año del TC Pista Mouras, el auto de seguridad. Que ya comienza a doblar a la derecha, lejos de él, moviendo un lado y otro, buscando la temperatura ideal de los neumáticos, que va a ser difícil que la encuentren en una sola vuelta. ¡Ignacio Quintana!
7: Aceleró Ignacio Quintana, hizo el curvón rápido para ver en qué condiciones estaba, y se le acercó el auto de seguridad. Ignacio Quintana, mucho más atrás, y aquí arriba, mueve de un lado para el otro, calienta los neumáticos, cuatro autos por detrás, Juan José Conde, mucho más atrás aparece Ignacio Lovich, ya pasaron todos con normalidad por la zona del curvón.
0: Serán 14 vueltas de carrera, 25 minutos como máximo de duración, lejos del auto de seguridad de Ignacio Quintana, lejos de Ignacio Quintana. Iñaki Arrias, auto de seguridad, que comienza a transitar el cambio de mano, que dobló a la izquierda y ahora a la derecha, y ahora busca la olla para doblar a la derecha.
7: Se doblando hacia la derecha, en la zona de la olla, la detrás de él ya Nacho Quintana, pegado a él, arriba, los dos de adelante, la zona de la olla recorrida, el auto de seguridad que toma la pequeña recta que lo dejará en curva hacia la izquierda, el momento de frenar para doblar hacia la izquierda para salir a la contrarrecta. Va a salir a la contrarrecta Quintana, va a salir arriba, se van a ir formando las parejas cuando salgan a la contrarrecta por la olla, pasaron todos con normalidad.
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0: Presenta el ordenamiento de partida.
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0: En la primera fila largarán Ignacio Quintana, Iñaki Arrias en la segunda. Juan José Conde, Ignacio Lovich en la tercera, Damián Pérez e Ignacio Vila. En la cuarta, Dante Rubiera, Jainse y Bautista Roqueta en la quinta. Leo Forte solo, todo dispuesto. Ya tomaron contacto todos con la recta principal. El semáforo que tiene colores rojo, verde. Se largó la carrera, no se sacan ventaja. Por adentro Ignacio Quintana, por afuera Iñaki Arrias, le hace medio auto por adentro Ignacio Quintana, Iñaki Arrias, que no se da por vencido, va por afuera el entrerriano primero, Ignacio Quintana no le afloja Arrias.
7: Autos a la par, transitando el curvón hacia la derecha, medio auto a favor de Ignacio Quintana, pero no le afloja por afuera, en el curvón le va a quedar la cuerda a Iñaki Arrias en la curva del Molino, la cuerda para Iñaki Arrias, que es el líder.
0: Primero Iñaki Arrias, segundo lugar Ignacio Quintana, tercero era posición para Juan José Conde, el cuarto lugar es para el auto correspondiente Ignacio Lovich.
7: El cambio de mano le hace 3-4 autos de diferencia a Iñaki Arrias, el cambio de mano y 3-4 autos de diferencia sobre Quintana, que ahora tiene más cerca a Conde, y con eso va Ignacio Lovich en la curva hacia la derecha para el líder, que empieza a estirar las diferencias. Curva hacia la izquierda, que lo espera el frenaje para Iñaki Arrias, el frenaje para Quintana, que estira el frenaje intentando cortar y no lo consigue. A la contrarrecta va el puntero, empieza la escapada.
0: Iñaki Arrias tiene 4 autos a su favor sobre Ignacio Quintana, que definitivamente se escapó de Juan José Conde, que tiene la presión de Ignacio Lovich. Van a desembocar en la recta principal, vienen para marcar la primera vuelta de carrera. Tiene luz Iñaki Arrias sobre Ignacio Quintana, la diferencia entre ellos es de medio segundo, el tercero es Juan José Conde, cuarto Ignacio Lovich, quinto Ignacio Vilas, sexto Dante Rubiera Heinze, séptimo lugar para Bautista Roqueta, octavo Leo Forte, noveno es Damián Pérez.
2: En el curvón está Iñaki Arrías, el puntero, con una pequeña luz de diferencia, tres autos sobre Ignacio Quintana, y Quintana se escapó de Juan José Conde, que es el tercero, y Conde escapado de Ignacio Lovich, que es el cuarto. Se le acerca Quintana en la curva del Molino, el puntero Iñaki Arrías.
0: A corta diferencia es Ignacio Quintana sobre Iñaki Arrías, pero no tiene posibilidad de maniobra porque el Entre Ríos no mantiene dos autos de ventaja cuando ingresan al cambio de mano.
2: Hacia la derecha, luego hacia la izquierda, el cambio de mano para Iñaki Arrías, para Quintana y también para Conde. Ellos separados entre sí por dos autos, cada uno es mucho más atrás, lo hace Lovich, curva hacia la derecha para el líder, para Iñaki Arrías, que ya dejó atrás la zona de la olla, que toma la recta que lo dejará en curva hacia la izquierda, curva hacia la izquierda, para salir a la contrarrecta, para Iñaki Arrías, que mantiene las diferencias contra Nacho Quintana. Este tiro sobre Conde, Conde tiene más cerca a Lovich sin ser peligroso.
0: Y cuando buscamos lucha tenemos que caer. El sexto lugar, Dante Rubiera Hansi, aguanta a Bautista Roqueta. Los de adelante empezaron a separarse entre sí. No hay gran diferencia entre primero y segundo, pero son 63 centésimas que tiene a su favor Iñaki Arrías al cumplir la segunda vuelta de carrera sobre Ignacio Quintana. A 1.59 aparece Juan José Conde, que se escapó de Ignacio Lovich, que está escapado de Dante Rubiera Heinze, que ahora se escapó de Ignacio Vila, que tiene la presión de Bautista Roqueta. En el octavo lugar aparece Leo Forte, noveno Damián Pérez.
2: Y aquí arriba el puntero con una luz de diferencia, tiene cuatro autos sobre Ignacio Quintana, que es el segundo. Quintana escapado del tercero de Juan José Conde, Conde escapado de Ignacio Lovich. Transitan ahora la curva hacia la izquierda el puntero Iñaki Arrías con tres autos de diferencia.
0: Después del curvón le corta Ignacio Quintana y Iñaki Arrías, pero cuando entran el cambio de mano y en la olla, el entrerriano le hace diferencia.
2: Tres autos de diferencia, el entrerriano la punta para entromar la zona de la olla. La pelea está por el sexto lugar, lo tiene Vila, lo busca Bautista Roqueta. Ellos viajan sin diferencias, dejando atrás la zona de la olla. El puntero Iñaki Arrías frena, estira el frenaje Quintana, intenta cortarle a corto un poco sin ser peligroso. Los dos ya salieron a la contrarrecta, lejos Conde, Conde tiene diferencia sobre Lovich.
0: De todas formas no tiene posibilidad de maniobra Ignacio Quintana sobre el líder Iñaki Arrías, pero en el curvón, el último, el previo a la recta principal, vuelve a cortar distancia. Tres vueltas de carrera para Iñaki Arrías, hay cuatro autos de diferencia con relación a Ignacio Quintana, que está definitivamente escapado de Juan José Conde, que está escapado de Ignacio Lovich, que está escapado del auto correspondiente a Dante Rubiera Heinze, que tiene la presión de Ignacio Vila. La lucha está entre Vila y Bautista Roqueta cuando corta en el final de la recta Ignacio Quintana, pero no le alcanza para más que eso.
2: No tiene posibilidad de maniobra Ignacio Quintana, hay cuatro autos de diferencia entre Iñaki Arrías, el puntero, y el segundo Ignacio Quintana, que está escapado de Conde, que es el tercero, y Conde también de Ignacio Lovich, que es el cuarto.
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0: Y el cambio de mano, se vuelven a cortar las distancias, pero no tiene posibilidad de maniobra Ignacio Quintana sobre Iñaki Arrías.
2: Dos autos en la zona de la olla para doblar hacia la derecha. Lo hace Iñaki Arrías, y cuando sale la pequeña recta, Iñaki Arrías vuelve a tirar la distancia en el frenaje y curva hacia la izquierda. Quintana chica porque tira el frenaje. Los dos salen a la contrarrecta y son dos autos los que separan al líder de su escolta.
0: Y sigue habiendo lucha por el sexto lugar entre Ignacio Vilas y Bautista Roqueta. Están separados apenas por 26 centésimas, pero lejos de los dos de adelante, que en este momento desembocan en la recta principal y marcan el cuarto giro para que estemos a 10 del final. Y gana Iñaki Arrías, y es cómodo segundo lugar para Ignacio Quintana, medio segundo la diferencia, pero es como que la manejara desde la punta Iñaki Arrías. En el final de la recta se le vuelve a acercar Ignacio Quintana.
2: Corta Ignacio Quintana, pero sin posibilidad de maniobra, ¿eh?, al puntero Iñaki Arrías, que en el curvón ahora Arrías esta vuelta fue más rápido y ahora le estira la diferencia. Iñaki Arrías se escapa en la punta del segundo de Ignacio Quintana, se escapó bastante Iñaki Arrías, que va para la curva del Molino.
0: Ahora sí, tiene una diferencia tranquilizadora en media vuelta le hizo por lo menos 5 autos de diferencia Iñaki Arrias a Ignacio Quintana. Vamos a ver en las próximas vueltas qué sucede. Ya el puntero encara la olla para doblar a la derecha.
2: La mayor diferencia de toda la carrera, Iñaki Arrias sobre Quintana. Quintana mantiene la diferencia sobre Conde, Conde todavía sobre Lovici y Lovici sobre Damián Pérez. Los 5 de adelante ya transitaron la olla, mientras que el líder va a empezar a frenar para doblar hacia la izquierda. Estira el frenaje Quintana, tratando de acortar, entró pasado y salió mucho mejor a Iñaki Arrias para estirar diferencia. La pelea sigue siendo por el sexto lugar. Lo quiere Vila, lo quiere Rosqueta.
0: Y ahora empieza a sumar diferencias a su favor Iñaki Arrias, porque no solo se escapó, sino que se sigue escapando de Ignacio Quintana. 5 vueltas de carrera, 9 para el final. Gana y es comodísimo Iñaki Arrias. Segundo lugar para Ignacio Quintana cuando queda a un costado de la pista, lamentablemente. Damián Pérez, tercero. Juan José Conde, que le acerca un poquito a él. Ignacio Lovich, pero no tiene posibilidad de pelearle. El quinto es Dante Rubiera, Heinz el sexto. Ignacio Vila, séptimo. Bautista Roqueta, octavo. Leo Forte.
2: Dejó atrás la zona del curvón el cómodo puntero. Iñaki Arrias, el terriano. Ahora frena y dobla hacia la izquierda de la curva del Molino, escapado de Ignacio Quintana. Quintana escapadísimo también de Juan José Conde, que le lleva 5 autos al cuarto Ignacio Lovich.
0: En la última vuelta, 1:10 le hizo de diferencia el puntero Iñaki Arrias a su escolta Ignacio Quintana.
2: Salieron de la zona del cambio de mano, va a buscar la olla, lo hace Iñaki Arrias, lejos de él lo tiene Quintana. Ahora Conde está cómodo, el que empieza a transitar con Lovich un poco más lejos que en la vuelta anterior.
0: Auto de seguridad
2: para el líder, que ya la deja atrás y ahora tiene que ir a buscar.
0: Auto de seguridad. Auto de seguridad. La carrera se neutraliza cuando vienen para cumplir el sexto giro, para que estemos a 8 vueltas del final de la misma. La diferencia que tenía Iñaki Arrias ahora, ahora es nada.
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0: Estamos desde las 9 de la mañana transmitiendo carreras. Primer auto de seguridad que sale casi cerca de las 4 de la tarde, 6 vueltas cumplidas con la carrera neutralizada. Quedó a un costado de la pista el auto de Damián Pérez y eso produjo la salida de la bandera tricolor.
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0: Bueno, y se va a relanzar seguramente cuando se cumple el séptimo giro, cuando estemos a otras tantas vueltas del final. Hasta aquí domina Iñaki Arrias, segundo lugar para Ignacio Quintana, tercero Juan José Conde, cuarto Ignacio Lovich, quinto Dante Rubiera Heinz, sexto lugar para Ignacio Vilas, séptimo Bautista Roqueta, octavo Leo Fortes, ya está fuera de carrera Damián Pérez.
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0: Ya dejaron atrás la curva del Molino, van al cambio de mano, luces encendidas para el auto de seguridad. Si las apaga será cuando tome el retome a la izquierda. Recién en este momento están en la olla, Bonano.
2: Saliendo de la zona de la olla. Cuando salga de la olla seguramente apagará las luces. Por ahora con luces encendidas. El auto de seguridad, la bandera tricolor que se sigue mostrando en la zona de la olla. Cuando doble hacia la izquierda, ahí el banderillero todavía tiene la bandera tricolor.
0: Acá también.
2: Saldrá a la contrarrecta. En la contrarrecta mantiene las luces encendidas en los primeros metros.
0: No, acá también. Por eso te decía, vos escuchás, tenés buen retorno, Bonano. No, no tiene buen retorno, claro. Estamos repitiendo las cosas. En la dirección de la prueba, la bandera tricolor que se alza, por lo tanto, queda una vuelta más con carrera neutral. neutralizada.
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0: Se cumplió la séptima vuelta con la carrera neutralizada. Nada cambia. Por supuesto, gana Iñaki Arría, segundo lugar para Ignacio Quintana. Tercero, Juan José Juan de cuarto, Ignacio Lovich. Quinto, Dante Rubiera Heinz, sexto lugar para Ignacio Vila. Séptimo, Bautista Roqueta. Octavo, Leo Forte. Y ahora tenemos que mirar el reloj. ¿Cuánto resta para cumplir el tiempo máximo de carrera? Faltan 12 minutos 50 segundos y 7 vueltas y media de ella con auto de seguridad si se llega a relanzar en la próxima pasada.
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0: Apenas termine esta carrera de TC Pista Moura, se viene la sexta final del TC Moura. Es una carrera que está pactada 16 vueltas o 30 minutos como máximo de duración. Esta del TC Pista Moura está pactada 25 minutos como máximo de duración, y ahora lo que resta de tiempo es 12 minutos.
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0: Se va a relanzar la carrera en la primera fila. Largará Iñaki Arrías. Ignacio Quintana tiene revancha. Después, detrás de él, Juan José Conde, Ignacio Lovich. Decide el momento de acelerar Iñaki Arrías. Aceleró Iñaki Arrías, le hizo 3 autos de diferencia. No aceleró en el mismo momento Ignacio Quintana. Se le escapó Iñaki Arrías, la bandera verde que se muestra. 8 vueltas de carrera, 6 para el final, restan 11 minutos.
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8: Está el puntero, Iñaki Arría, con 2 autos de diferencia sobre Ignacio Quintana, que es el segundo. Se le lleva 4 autos a Juan José Conde, ya está por bueno hacia la derecha. Los de adelante, Iñaki Arría, el puntero, con una pequeña luz de diferencia, 3 autos sobre Ignacio Quintana, que es el segundo. Nada cambia, adelante. Quintana, que es segundo, le llevó 5 autos a Conde, y Conde se escapó del cuarto, que es Ignacio Lovich.
0: Ignacio Lovich ahora tuvo que aguantar en el curvón los empates de Dante Rubiera Heinz, y cerca de ellos aparece Ignacio Vila. No se escapó tanto ahora el puntero Iñaki Arría.
8: Está atrás el cambio de mano, que tendrá que ir a buscar la próxima curva hacia la derecha. Lo hace bien pegadito a la cuerda Iñaki Arría. Son Nacho Quintana, 1.5 autos, 2 por detrás. Salieron de la curva hacia la derecha en la zona de la 8 y van a ir a buscar lo que será la curva hacia la izquierda. Mientras que Robera Sante, que quinto, le mete presión a Iñaki Lovich. Curva hacia la izquierda para Iñaki Arría. No se escapa tanto. 2 autos a favor sobre Quintana.
0: Vienen para marcar el noveno giro para que estemos a 5 vueltas del final de la carrera, cuando restan 9 minutos 50 segundos.
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0: Por ahora la carrera termina por vueltas, 9 giros cumplidos para Iñaki Arrías, para Ignacio Quintana. 48 centésimas la diferencia. El tercero, Juan José Conde, está a 1.25 de Ignacio Quintana y tiene medio segundo detrás a Ignacio Lovich, y Lovich tiene que aguantar a Dante Rubiera Heinze.
8: Se escaparon los dos de delante, y Iñaki Arría en el curvón con 3 autos de diferencia sobre Ignacio Quintana. Quintana le hizo diferencia a Juan José Conde, que es el tercero. Conde viaja cómodo, le lleva 5 autos. Tiene la presión de Dante Rubiera. Esa es la pelea más cerrada. Ya están en la curva del Molino.
0: 43 centésimas de diferencia. Si bien gana y tiene luz, no es tanta. Iñaki Arrías en la punta.
8: El cambio de mano. Primero hacia la derecha, luego hacia la izquierda. 2 autos sobre Nacho Quintana. Dejo de eso. Conde, Conde tiene diferencias sobre Lovich. La próxima curva será hacia la derecha. Para transitar en la zona de la olla, mantiene las diferencias. El entrarriano, 2
2: sobre el descubrir, los dos que ya saltoman la pequeña recta que los va a depositar en curva hacia la izquierda. El frenaje para Rías, dobla hacia la izquierda, mantiene la diferencia, entró muy pasado, Conde va a querer aprovechar esta maniobra, lo vi, para meter el auto por adentro y ahora se prendió la pelea por la tercera posición, Conde se recupera y tiene medio auto a su favor.
0: Y no puede, porque intentó por afuera Ignacio Lovic, pero no le dio porque aceleró bien. Juan José Conde que mantiene el tercer lugar, 10 giros cumplidos. Para el ahora cómodo puntero, Iñaki Arrías para el cómodo segundo. Ignacio Quintana, la diferencia se amplió entre ellos. 71 centésimas y se le escaparon a Juan José Conde, que ahora tiene la presión de Ignacio Lovic lejos de ellos. Aparece Ignacio Vila, que tiene 39 centésimas sobre Bautista Roqueta.
8: La pelea ahora por el tercer lugar, Conde que lo aguanta Ignacio Lovic y mucho más atrás. También intenta aguantar Ignacio Vilas a Bautista Roqueta. Adelante Iñaki Arrías, con una luz de diferencia. Cuatro autos sobre Ignacio Quintana en la curva del Molino.
0: Acortó de nuevo, les dije, después del curvón. Acorta Ignacio Quintana, pero no tiene posibilidad de maniobra, mantiene cuatro autos de diferencia en la punta de la carrera. Iñaki Arrías, que ya deja atrás el cambio de mano, que va a ir a buscar la olla.
2: La olla para Iñaki Arrías, baja dos cambios, empieza a transitar la zona de la olla, dos autos y medio de diferencia sobre Ignacio Quintana, mayor diferencia que en la vuelta anterior. El entrerriano frena, le parará, dobla hacia la izquierda y ya saldrá a la contrarrecta, manteniendo diferencia sobre Quintana. Detrás de ellos, Conde recibe la presión de Lovic.
0: En la contrarrecta, cuando aceleró, le hizo mayor diferencia Iñaki Arrías a Ignacio Quintana. Vamos a ver cuando entra en el último curvón, cuando Ignacio Lovic va sobre la posición de Juan José Conde, casi se lo lleva puesto. La recta principal, 11 vueltas de carrera para Iñaki Arrías, para Ignacio Quintana, se mantienen las diferencias, problema para Juan José Conde, pasa fallando, hay nuevo tercero, Ignacio Lovic, nuevo cuarto. ¿Qué es Ignacio Vila? La punta está en el curvón.
8: Iñaki Arrías, que transita el curvón hacia la derecha, tiene luz de diferencia. Cinco autos sobre Ignacio Quintana, que es el segundo. Quintana escapadísimo del tercero. El nuevo tercero, que es Ignacio Lovic. Y Lovic también escapado de los que pelean por el cuarto lugar. Ignacio Vila y Bautista Roqueta.
0: Ahí está la lucha por el cuarto puesto, Ignacio Vila. Y Bautista Roqueta, le dije, casi se lo llevaba puesto Ignacio Lovic a Juan José Conde en la contrarrecta, pero indudablemente era porque tuvo un inconveniente Juan José Conde, cuando el puntero cada vez más cómodo, Iñaki Arrías está en la olla.
2: Por diferencia, pareciera la misma diferencia que antes de la neutralización. Curva hacia la derecha para el entrerriano, que ya deja atrás la zona de la olla, lo mismo hace quien es segundo, Nacho Quintana. La pelea es entre Vila y Roqueta, es cuarto y quinto, tiene que transitar ahora curva hacia la izquierda, Iñaki Arrías para ir a buscar la última curva, ya lo está haciendo Nacho Quintana, lo hace Lovic y la pelea por el cuarto lugar, por ahora lo aguanta Ignacio Vila.
0: Aguanta Ignacio Vila los embates de Bautista Roqueta, cuando el puntero Iñaki Arrías va a desembocar en la recta principal, viene para marcar el giro número 12 para que estemos a dos vueltas del final. Gana y es comodísimo. Ahora Iñaki Arrías, segundo lugar para Ignacio Quintana, 1:58 la diferencia. El tercero está muy lejos, es Ignacio Lovic, lejos de él. Aparece la pelea por el cuarto lugar entre Ignacio Vila y Bautista Roqueta, apenas 27 centésimas separan a Vila de Roqueta.
8: Ahora sí, cada vez más cómodo, Iñaki Arrías en la punta, escapado definitivamente de Ignacio Quintana, que es el segundo, y Quintana escapadísimo del tercero, de Ignacio Lovic, y Lovic de los que pelean en el cuarto lugar. Ignacio Vila lo aguanta Bautista Roqueta.
0: Y ahora ingresa a la zona de boxes Juan José Conde, evidentes problemas en el motor, lo perdió de vista en el final de la carrera Iñaki Arrías a Ignacio Quintana.
2: Ya salió el cambio de mano, va a buscar la zona de la olla y recién en la olla está entrando Ignacio Quintana. Diferencia grande entre el primero y el segundo, la pelea sigue siendo por el cuarto lugar. Bautista Roqueta lo presiona en la olla a Ignacio Vila, son cuarto y quinto, el puntero frena, dobla hacia la izquierda y Iñaki Arrías en la contrarrecta buscando la última curva.
0: Claro, no tenía necesidad Ignacio Quintana de arriesgar porque no pudo intentar siquiera una maniobra de sobrepaso sobre Iñaki Arrías y ya faltan dos vueltas cuando saca la mayor diferencia Iñaki Arrías para el final, porque ahora cuando Rías pase por la recta principal, verá el cartel que indica que es última vuelta de carrera. Última vuelta de carrera para Ignacio Quintana. 2:44 la diferencia. Para el tercero, Ignacio Lobet, que está a más de 5 segundos. Para el cuarto, Ignacio Vilas, que ahora le hizo una pequeña diferencia a Bautista Roqueta.
8: En el curvón, el cómodo puntero, Iñaki Arrias transita hacia la derecha, dejaba saliendo del curvón la pequeña recta para ir a buscar la curva del Molino, que es hacia la izquierda, escapadísima del segundo, de Ignacio Quintana. Quintana escapado del trasero de Ignacio Lobet.
0: Entraba en la última vuelta ganando Iñaki Arrias, segundo lugar para Ignacio Quintana, tercero Ignacio Lobet. Cuarto Ignacio Vila, quinto lugar para Bautista Roqueta, sexto Leo Forte.
8: El cambio de mano, Iñaki Arrias, ya lo dejó atrás y va a ir a buscar la zona de la olla. Y recién ahora sale del cambio de mano Nacho Quintana. La curva hacia la derecha para Iñaki Arrias, el entrerriano, que lo hace prolijo, cómodo y rápido para salir a la pequeña recta que lo va a depositar en la curva hacia la izquierda. Y ya Ignacio Vila, que cuarto y aguantaba Roqueta, ya también tiene diferencia. Curva hacia la izquierda para el puntero, para Iñaki Arrias, a la contrarrecta en busca de la última curva.
0: Y se viene el final de la sexta del año del TS Pista Moura. Si será un nuevo triunfo para Iñaki Arrias, que de las 6 que se corrieron hasta que ganó 5 en la primera no se presentó, tiene 100% de porcentaje a su favor. La bandera cuadro ganó Iñaki Arrias, segundo lugar para Ignacio Quintana, tercero Ignacio Lobet, cuarto, recibe la bandera, cuadros Ignacio Vila fallando, recibe la cuadriculada en el quinto lugar, Bautista Roqueta, triunfo, uno más, y van 5 consecutivos para Iñaki Arrias.

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2: 100% de efectividad para el entrerriano. No estuvo en la primera, se corrió la sexta, se segundo nada más. Cayó la bandera, cuadros, y las cinco que corrió las ganó. 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
2: La ganó Iñaki Arrías en un neto de 22 minutos 41 segundos 68 centésimas. Segundo lugar para Ignacio Quintana, 3.41. Tercero, Ignacio Lovicha, 7.66. Cuarto finalizó Ignacio Vilas. Quinto lugar para Bautista Roqueta. Sexto, Leo Forte. Hasta aquí todos los que llegaron con 14 vueltas a dos giros del final. Terminó séptimo Juan José Conde. Dante Rubiera Hanse abandonó 5 vueltas antes y terminó octavo. Damián Pérez quedó a un costado de la pista en la vuelta número 4. ¡Triunfo para Iñaki Arrea!
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2: Continuamos en vuelta previa. El último en llegar, ¿quién es? El ganador. Ahí lo tenés, chapita, porque en este momento dobla a la izquierda y va a buscar la zona de premiación.
4: Viene Iñaki Arrea, pasa por debajo del ingreso, los carteles de publicidad, un par de aceleradas en vacío. Quique Candela que está aquí recibiéndolo. Y vamos a ir adelantando. Me voy a ir para la parte de atrás del Torino, donde está Ignacio Quintana, que se va quitando el casco. Fui pasando por este lugar. Se quita la capucha también, le van a alcanzar un gorrito. Bueno, Nacho, el nuevo podio, obviamente que buscaban la victoria y aguantaste hasta donde se pudo en el arranque de la carrera. Y fue una buena largada con Iñaki.
5: Sí. Puse medio enojado, bueno, obviamente por perder la carrera, pero bueno, buenos puntos. Quedamos segundos, no es malo, así que tenemos pues para la carrera que viene.
4: ¿El arranque fue bueno, el pique fue bueno, Nacho?
5: Sí, pareciera que sí, llegamos ahí justos. Pero bueno, no me dio.
4: Acuérdalo, favoreció la del Molino, ¿no?
5: Sí, me ganó él a mí ahí, pero bueno, nada, qué va a ser, vamos a tener que seguir trabajando. Creo que estamos para ganar, pero bueno, no pudimos.
4: ¿Y el auto de seguridad tampoco ayudó?
5: No, qué sé yo. Sí, estuvimos cerca un tiempo. Después, ya cuando me hace un poco de luz con la falta de carga, no la puedo volver a recuperar, pero bueno. ¿Qué va a hacer? Trabajaremos para la fecha que viene.
4: Ya no tenía sentido seguir exigiéndolo, ¿no? En las vueltas finales.
5: No, las últimas dos medio que intenté dar todo, no me podía acercar, entonces medio que lo largué y bueno, me centré en hacer bien lo mío para que no pase nada.
4: Gracias, Nacho.
5: Dale, gracias.
4: Ignacio Quintana, me quedo cerquita de Ignacio, lo viste por aquí, está arriba. Felicitación, Iñaki.

0: decir. Y bueno, un esfuerzo bueno de todos mis esfuerzos muy, muy grosos, para no perder esa racha. Bueno, acá estamos.
1: Un pelito de suspenso con el auto de seguridad debe haber sido el momento que dijiste, la pucha.
0: Me quería morir, encima era justo el lapso que yo había hecho una luz. Yo estaba clara, todo detrás vuelta, así que nada, feliz porque bueno, esto no lo pasa siempre, así que nada, hay que aprovechar mucho.
1: Disfrutable, Iñaki, gracias.
0: Dale, gracias.
1: Arrias, nuevamente ganador aquí en La Plata para esta nueva final del TC Pista Moura.
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3: ¿Tenés más protagonistas, Chapita, o se te escapó ya para el podio, Ignacio Lovich?
1: No, estoy cerca de Ignacio Lovich. Y aquí vamos a ir a la zona del podio y vamos a aprovechar la caminata para charlar con el tercero de la carrera. Así que dame un minutito, simplemente para charlar con Ignacio Lovich. Aquí en la zona de premiación se queda un rato más Ignacio Quintana, se queda también Iñaki Arrias. Viene Lovich, podio para Lovich.
4: ¿Qué tal? Buenas tardes. La verdad que sí, feliz por este nuevo podio que hicimos en la categoría. La verdad que impensado, no pensaba poder llegar al podio. Al principio de fin de semana vimos que nos hacían bastante por lo derecho y bueno, nada, la verdad que a base de trabajo exprimimos el auto al máximo, maximizamos todo el potencial y por suerte pudimos llegar a un nuevo podio.
1: Cuando no se puede pelear por una carrera, es bueno sumar, ¿no? No volverse loco, entender que la suma es el mejor negocio.
4: Así es, hay que saber la herramienta que uno tiene y bueno, por suerte pudimos llegar al podio, obviamente hay que seguir trabajando, Iñaki vuelve a ganar una carrera.
1: ¿Qué piensa un rival de Arrias cuando Arrias te corre 5, gana 5?
4: Y la verdad que nada, o sea, te hace trabajar porque es muchísima la diferencia, va a arrancar la Copa de Oro con más de una carrera de diferencia. Y nada, hay que seguir trabajando para llegar al nivel de él, nos está costando muchísimo, pero lo vamos a seguir intentando.
1: Gracias, Nachito.
4: Gracias a vos.
1: Lovich al podio, Arrias al podio.
0: Una locura el quinto, así que bueno, recontra feliz.
1: Ahí va Arrias al podio. Quintana al podio, vamos Nacho al podio. Claro, el de Junín, ¿no?
3: No, estamos
1: no
3: con...
1: tiene ganas de festejar nada, esa es la verdad, Ignacio Quintana.
3: Y no, porque saboreaba el triunfo después de haber ganado la serie única, me imagino eso, ¿no? Ganó la serie única, tenía los mismos rivales, el mismo circuito, una hora y media más tarde nada más, uno se hace ilusiones y es lógico.
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3: Bueno, ahora empieza la ceremonia del podio y hay que esperar hasta las 16 horas. 15 minutos que se habilite la pista, porque a partir de allí tomarán contacto con la misma los protagonistas del último espectáculo de este domingo aquí en el Moura de La Plata, y es la final del TC Moura.
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3: Bueno, ya tuvimos el primero que sale de la zona de boxes, es el auto correspondiente a Esteban Luna. Probablemente se esté adelantando un tantito la largada de la final.
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3: Bueno, y ahora el que sale de la zona de boxes es el marplatense Alejandro Martínez, cuando traen a remolque el auto que había quedado a un costado de la pista, el de Damián Pérez.
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3: Bueno, solo salieron hasta aquí Esteban Luna y Alejandro Martínez, y ambos comparten la quinta y última fila de esta escuálida grilla de

0: partido de TC Moura.
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0: Sale de la zona de boxes el chimuelo Nicolás Jaime y ahora Valentino Aló, y en este momento deja atrás los boxes Fabricio Machín, y ahora va a la pista Juan Tartaglino.
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0: Momento que deja atrás los boxes Santiago Arrigoni. Detrás de él sale Santino Ortiz, posteriormente lo hace quien larga en la posición de privilegio, Francisco Luengo.
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0: Y nos faltaba un auto, era el de Marcelo Veraldi. En este momento Veraldi sale desde la zona de boxes y toma contacto con la larga recta del Moura de la Plata.
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0: Moviendo izquierda y derecha en toda la recta principal hasta llegar al lugar que le corresponde en la grilla de partida. Va el chimuelo, va Nicolás Jaime, y ahora el que hace lo propio es el auto correspondiente a Valentino Aló.
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0: Esta carrera está pactada 16 vueltas o 30 minutos como máximo de duración. Se sigue poblando la grilla de partida porque va la misma Santino Ortiz, porque va a buscar su lugar en la grilla el piloto Francisco Luengo.
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0: Con la llegada a la recta principal del Moura de la Plata de Marcelo Veraldi se completan los 10 protagonistas de esta final del TC Moura. Ahora habrá que aguardar que aparezcan los carteles. Todavía no va a aparecer ninguno porque hay mucha gente sobre el pavimento.
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2: Motor en marcha, Luis, para Francisco Luengo. Motor encendido para Machini, para Valentino Aló. Este es el cero de Luengo. Tiro hacia un costado. Hay cartel de 5. Comienza a despejarse la grilla de partida.
0: Cartel de 5 para el último espectáculo en este domingo gris y frío. El Moura de la Plata en la final del TC Moura con solamente 10 autos. Dale, chapita.
2: Se mantiene en lo alto el cartel de 5. Adelante, la grilla está completamente despejada. Mira hacia el final. Se van retirando los últimos colaboradores. Acelere un poco más, Francisco Luengo. Machini, ellos comparten la primera fila. Acelera también a Rigoni. Ahora un par de aceleradas para Valentino Aló. Sigue arriba el cartel de 5.
0: Pues decirle que lo bajen, que pongan el de 3.
2: Abajo el de 5, ahora sí. Ahora en lo alto el cartel de 3.
0: Ahora que bajen el de 3, que pongan el de 1.
2: Aparece el cartel de 1. Mueve el auto de seguridad porque apareció la bandera verde. Vuelta previa en La Plata. Parece
0: movimiento el último espectáculo de este largo domingo automovilístico en el Mouras de la Plata. 12 grados la térmica. Está fresco, frío en el Mouras de la Plata. Y en estas condiciones se va a correr esta final. No cae ni una gota, ni cayó una sola gota apenas. Una leve llovizna en algún momento durante la carrera de la clase 3 del Turismo Nacional, pero ni nos enteramos. Ahora, la pista completamente seca y el auto de seguridad que dejó atrás la recta principal que se encaró el curvón.
2: Rapidito, ¿no? Lo lleva el auto de seguridad, Francisco Longo muy volado para el otro, calentando neumáticos. Ya pasaron todos por la zona del curvón.
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0: Auto de seguridad que empieza a transitar la olla, que dobla a la derecha. 20 metros detrás aparece Francisco Luengo, cerquita Fabricio Maggini.
2: Están atrás la zona de la olla, el auto de seguridad que les marca el camino de derecha a izquierda, Luengo, para que tomen temperatura los neumáticos en la pequeña recta que lo va a dejar en curva hacia la izquierda, lo mismo que Maggini, Alo, Arrigoni, los cuatro de adelante ya toman la contrarrecta.
0: Y ahora empiezan a formarse las parejitas, acelera Fabricio Maggini, Elías Medio, auto Francisco Luengo, que ahora empareja el de Bonifacio por adentro, larga por afuera. Fabricio Maggini presenta el ordenamiento de partida.
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0: En la primera fila largarán Francisco Luengo y Fabricio Maggini. En la segunda, Valentino Aloy, Santiago Arrigoni. En la tercera, Nicolás Jaime y Santino Ortiz. En la cuarta, Juan Tartaglino y Marcelo Veraldi. En la quinta, Alejandro Martínez y Esteban Luna. Serán 16 vueltas de carrera, todo dispuesto. Rojo el semáforo, verde. Largaron demasiado juntitos toda la fila. Va por adentro Francisco Luengo, por afuera Fabricio Maggini. La trompita a favor de Fabricio Maggini. La cuerda la tiene Fabricio, la tiene Luengo. Van a doblar a la derecha, primero Luengo.
2: Primero Francisco Luengo y le hace cuatro autos de diferencia a Fabricio Maggini, que es el segundo, el tercero es Santiago Arrigoni. Ya están dejando atrás la zona del curvón, van a ir a buscar la curva del molino, se escapa en la punta, Francisco Luengo.
0: Primero Francisco Luengo, segundo lugar para Fabricio Maggini, la tercera posición para Santiago Arrigoni, cuarto Santino Ortiz, quinto lugar para Valentino Aloy, sexto Nicolás Jaime, hace una pequeña luz en la punta de la carrera, Francisco Luengo.
2: Que deja atrás la zona del cambio de mano, que le hace diferencia a Maggini, que esté presionado por Arrigoni, esos dos viajan juntos con diferencia sobre Santino Ortiz, la curva hacia la derecha en la zona de la olla para el puntero, para Francisco Luengo, que toma la pequeña recta que lo dejará en curva hacia la izquierda. El frenaje para Luengo, para que doble hacia la izquierda, para que salga la contrarrecta para Maggini, que recibe la presión de Arrigoni.
0: Y se escapó mucho en los primeros metros de carrera Francisco Luengo, que viene para cumplir la primera vuelta. Le hizo una diferencia notable a Francisco Maggini, que ahora tiene que aguantar a Santiago Arrigoni. Ahí está la pelea por el segundo lugar, la recta principal. Una vuelta de carrera y se escapa Francisco Luengo, segundo lugar para Fabricio Maggini, tercero Santiago Arrigoni, que se le escapó a Santino Ortiz, que le hizo diferencia a Valentino, lo que tiene la presión del Chimuelo Jaime. Con ellos está Marcelo Veraldi.
2: Por adentro va Veraldi para dar cuenta también de Nicolás Jaime. Quiso ir Juan Tardaglini y no pudo, pero no lo afloja el Chimuelo Jaime. Por afuera se cruzan los dos al pasto. No puedo volver todavía a Veraldi, el que sí ya volvió es Nicolás Jaime, perdiendo algunas posiciones. Francisco Luengo en la punta, en la curva del molino.
0: Perdieron todos los lugares con el paso de Valdés en pleno curvón, poniéndose de costado el Chimuelo Jaime. Marcelo Veraldi, la punta de la carrera, nada cambia para Francisco Luengo con luz. Ahora el segundo está muy cómodo.
2: Todo el segundo, porque ya Arrigoni no está tan cerca. Y Arrigoni tiene más cerca Santino Ortiz, que es presionado por Aloy. Se van a juntar tres para pelear la tercera posición después de dejar atrás la zona de la olla. El frenaje para Luengo, frena, doble hacia la izquierda, usa más pista que Maggini. Diferencia de 5 autos a favor del puntero.
0: Ojo que ahora Fabricio Maggini le acortó a Francisco Luengo y vienen recién para cumplir la segunda vuelta de una carrera que está pactada a 16, la recta principal para Francisco Luengo, dos vueltas de carrera para él, dos vueltas de carrera para Fabrizio Mazzini, que definitivamente se escapó de Santiago Arrigoni, que tiene dos autos de diferencia sobre Santino Ortiz, que tiene tres sobre Valentino Aló, el sexto de la carrera es Esteban Luna, séptimo Alejandro Martínez, octavo el Chimuelo, Nicolás Jaime, noveno Juan Tartaglino, décimo lugar para Marcelo Beraldi.
2: Están en el curvón, le acortó Fabrizio Mazzini, y mucho, está a cuatro autos Mazzini del puntero, que Francisco Luengo, dejaron atrás la zona del curvón, los dos delante escapados del tercero Santiago Arrigoni, que tiene la presión de Santino Ortiz.
0: Es llamativo porque en la primera vuelta se había escapado mucho Francisco Luengo, ahora es como que toma ritmo Fabrizio Mazzini y le empieza a cortar de a poco.
2: Está más cerca que en la vuelta anterior. De todas formas, Luengo hace el cambio de mano y mantiene una diferencia de cuatro autos a su favor. La curva hacia la derecha para el puntero, para Francisco Luengo, con Mazzini más cerca, pero sin ser peligroso. A Arrigoni también le acortaron, porque tanto Santino Ortiz como Luengo están mucho más cerca. La curva hacia la izquierda para el líder, que frena, dobla hacia la izquierda, sale la contrarrecta, mantiene los cuatro autos sobre Mazzini.
0: Vienen para marcar el tercer giro para que estemos a 13 vueltas del final. La lucha por el tercer lugar es entre Santiago Arrigoni y Santino Ortiz. Le hicieron una pequeña diferencia a Valentino Aló, y ahora el que empieza a escaparse de nuevo en la punta Francisco Luengo, porque definitivamente le hizo diferencia a Fabrizio Mazzini. Hay 88 centésimas, era en la vuelta anterior de 40, y ahora estiró a casi medio segundo en una vuelta el puntero sobre su escolta, el tercero. Santiago Arrigoni está lejos, pero tiene la presión de Santino Ortiz, que tiene cerca a Valentino Aló, pero no tiene posibilidad de maniobra.
2: Para la zona del curvón, Francisco Luengo con luz de diferencia ahora sobre Fabrizio Mazzini, que es el segundo. Mazzini escapado de Arrigoni, que es el tercero, que tiene cerca a Santino Ortiz, y pegadito está Valentino Aló en la curva del Molino.
0: Y se van a juntar en la pelea por el tercer lugar Santiago Arrigoni, Santino Ortiz y Valentino a lo lejos de ellos. Esteban Luna retiene el sexto lugar, se le viene Alejandro Martínez.
2: Pero Luengo con la misma diferencia que la vuelta anterior dejó atrás la zona de la olla. Mazzini también tiene diferencias sobre Arrigoni. Arrigoni tiene más cerca a Santino Ortiz, pero no es peligroso. La curva hacia la izquierda para Francisco Luengo, para que salga la contrarrecta, manteniendo diferencia sobre Mazzini. Los dos van en busca de la última curva.
0: Definitivamente escapado en la punta Francisco Luengo, y ahora se mantienen las distancias entre primero y segundo, aunque el ritmo es mucho mejor del líder de Francisco Luengo, que seguramente con el correr de las vueltas se va a seguir escapando. Cuatro giros para Francisco Luengo, cuatro vueltas para Fabrizio Mazzini, 1:27.66 para el líder, 1:28.27 para Fabrizio Mazzini. A partir de ahora empieza a escaparse Luengo.
2: Mucho más diferencia que la vuelta anterior a favor de Francisco Luengo en la punta sobre Fabrizio Mazzini. Estaban dejando atrás la zona del curvón, ellos escapados de Santiago Arrigoni, que le lleva tres autos a Santino Ortiz, y Santino Ortiz también.
0: Y no se puede prender en esa lucha por el tercer lugar Valentino Aló, que en algún momento sí estaba cerca de los dos que pelean el tercer puesto, Santiago Arrigoni y Santino Ortiz. Es cómodo el andar del puntero Francisco Luengo, que ya está en la olla.
2: La diferencia respecto a la vuelta anterior, Luengo hacia la zona de la olla, doblando hacia la derecha, mayor diferencia que en la vuelta anterior sobre Mazzini. Lejos de eso a Arrigoni, que tiene controlado a Santino Ortiz, y este a Valentino Aló. La próxima curva para el puntero será hacia la izquierda, ya la hace, el retome y sale a la contrarrecta, manteniendo distancia sobre Mazzini.
0: Mientras tanto, lejos de la punta y lucha por el sexto lugar entre Esteban Luna, Alejandro Martínez, y se prendió con ellos el Chimuelo, Nicolás Jaime. Cuando desemboca la recta principal, el líder Francisco Luengo cumple cinco vueltas de carrera para que estemos a 11 del final. Cinco vueltas de carrera para Fabrizio Mazzini, y la diferencia se amplía 1.71 para el tercero, Santiago Arrigoni, que está a más de 5 segundos de la punta, pero tiene 43 centésimas sobre Santino Ortiz, que le hizo 60, Valentino Alonso.
2: El curvón Francisco Luengo, el cómodo puntero, que ya va dejando atrás el curvón, la pequeña recta, primero está la curva del Molino, escapado de Fabricio Maggini. Maggini escapadísimo de Santiago Arrigoni, que le llevó 3 autos nada más. A Santino Ortiz, y cerquita de Santino Ortiz está Valentino Aloa, atrás también lucha Alejandro Martínez, lo aguanta al Chimuelo Jaime.
0: Ahora sí, Valentino Aloa tiene posibilidad de maniobra sobre Santino Ortiz, porque se le acercó y mucho en esta vuelta.
2: Puntero dejó atrás el cambio de mano, mantiene diferencia sobre Maggini, van a transitar lo que es ya la zona de la olla. Valentino Aloa, que quinto, lo presiona Santino Ortiz, que es el cuarto y tiene que aguantarlo. Esto le permitió a Rigoni hacer una pequeña ventaja en la zona de la olla. El puntero Luengo contra recta para salir a buscar la última curva, manteniendo diferencia sobre Maggini.
0: Vienen para marcar el sexto giro, para que estemos a 10 vueltas del final. Comodidad absoluta en la punta para Francisco Luengo en el segundo lugar. Para Fabricio Maggini todavía está cómodo, pero lejos de los dos. Santiago Arrigoni, que tiene 4 autos de diferencia sobre Santino Ortiz. Y ahora Santino Ortiz está más cerca de Arrigoni que Valentino Aloa de Santino Ortiz, cosa que sucedía lo contrario en la vuelta anterior. 6 giros de carrera, 1.89 la diferencia a mano de Francisco Luengo sobre Fabricio Maggini, mientras sigue la pelea lejos de ellos entre Esteban Luna, Alejandro Martínez, Nicolás Jaime, y se prende también Juan Tartaglino.
2: Y Arrigoni aguantó el tercer lugar, lo buscó Santino Ortiz antes del ingreso del curvón, quiso ir por adentro, no pudo, se tuvo que guardar, y ahora tiene que montarlo Valentino Aloa. Francisco Luengo, el cómodo puntero, dejó atrás la curva del Molino.
0: Ingresó a la zona de boxe Marcelo Veraldi, cada vez más escapado en la punta Francisco Luengo sobre Fabricio Maggini, que tiene importante diferencia, más de 4 segundos sobre el tercero, Santiago Arrigoni, que se sacó de encima Santino Ortiz, que tiene la presión de Valentino Aloa.
2: Aloa en la olla, bien cerquita de Santino Ortiz. Esto lo obligan a ir contra Arrigoni. De todas formas, Arrigoni tiene un par de autos de ventaja. Curva hacia la izquierda, contra recta para el líder Luengo, que mantiene la diferencia sobre Maggini.
0: Mientras tanto, debemos decir que vienen peleando por el séptimo lugar Alejandro Martínez y el Chimuelo Nicolás Jaime en la de retome a la izquierda para tomar contacto con la contrarrecta, los dos juntitos. Por adentro Nicolás Jaime, por afuera Alejandro Martínez, cuando cumple una nueva vuelta de carrera el cómodo líder. Francisco Luengo, segundo lugar para Fabricio Maggini. Todavía no se definió el séptimo puesto, aguanta por afuera Alejandro Martínez, van a salir juntitos a la recta principal. Vamos a ver si le puede meter el auto Jaime. No aguantó el séptimo puesto Alejandro Martínez. Luengo se sigue escapando en la punta
2: y deja atrás la zona del curvón, escapado de Fabricio Maggini. Maggini escapado de los que pelean el tercer lugar, Santiago Arrigoni, que lo aguanta Santino Ortiz, y también a Valentino Aloa, que van a buscar la curva del Molino.
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0: Ya está en la olla Francisco Luengo, ya está en la olla Fabricio Maggini. En el cambio de mano se vuelven a juntar 3 para pelear por el tercer escalón del podio. Santiago Arrigoni, que tiene luz sobre Santino Ortiz, que tiene menos luz sobre Valentino Aloa.
2: Valentino Luis tiró el frenaje en la zona de la olla, acortó algo sobre Santiago Arrigoni. Los dos de delante ya están en la contrarrecta. Empieza a frenar Santino Ortiz, bien pegadito al auto de Santiago Arrigoni. Sale mejor pisado Santino Ortiz, le hicieron diferencia a Aloa y hay pelea por la tercera posición.
0: Ahora perdió contacto Valentino Aloa por los dos que pelean por el tercer lugar, Santiago Arrigoni y Santino Ortiz, mientras ingresa nuevamente a la zona de boxes Marcelo Veraldi, cuando pasa por la recta principal para cumplir el octavo giro Francisco Luengo, 1.77. La diferencia sobre Fabricio Maggini, están girando parecidos, primero y segundo. No cambian mucho las distancias. El tercero Santiago Arrigoni, ahí está la pelea. Porque va Santino Ortiz, le quiere mover el auto por afuera, lo acompaña Santiago Arrigoni.
2: No le alcanza Santino Ortiz, se tiene que borrar detrás de Santiago Arrigoni y no se termina de prender Valentino Aloa. en esa lucha. Adelante Francisco Luengo, el cómodo puntero, deja atrás la curva del Molino.
0: Mientras tanto debemos decir que peleaban por el séptimo lugar Alejandro Martínez y Nicolás Jaime, hizo 2-1. Juan Tartaglino, y es el nuevo séptimo de la carrera cuando el puntero vuelve a estar en la olla.
2: Está para transitar ahora Francisco Luengo. Tiene a Machini más cerca, de todas formas no es peligroso, varios autos lo separan. Al líder de su escolta, llama a Rigoni, salió del cambio de mano con la misma diferencia sobre Santino Ortiz, y este lo mismo sobre Valentino Alonso. Se juntan los tres en la zona de la olla para pelear una posición. En el cambio de mano mandó Tartaglino por adentro, dio cuenta de Luna y es el nuevo sexto de la carrera.
0: Bueno, y ya entramos en la segunda mitad de la carrera. Con dominio absoluto de Francisco Luengo, con el segundo lugar cómodo de Fabrizio Machini, con la tercera posición peleada que está en manos de Santiago Rigoni, que recibe la presión de Santino Ortiz. 9 vueltas de carrera, estamos a 7 del final para Francisco Luengo. Fabrizio Machini acortó 2 décimas, hay 1.5 segundos entre primero y segundo. Los que pelean el tercer lugar están a más de 7 segundos y son Santiago Arrigoni y Santino Ortiz, 31 centésimas. Se paran a uno de otro, no termina de prenderse Valentino Alonso.
2: Intentó de vuelta, al igual que en la vuelta anterior, Santino Ortiz quiso ir por adentro, en el ingreso al Corunga, Santiago Arrigoni no pudo, aguanta Arrigoni. La tercera posición, luego el cómodo puntero, dobla hacia la izquierda, la curva del Molino, ya lo hace también Fabrizio Machini, y ahora los que están peleando por el tercer lugar.
0: Y nada cambia, excepto que ahora Valentino Aló, por la lucha que tiene Santiago Arrigoni y Santino Ortiz, vuelve a prenderse con ellos.
2: 3 para pelear, y en el cambio de mano, Arrigoni con una pequeña ventaja sobre Santino Ortiz, y es presionado este por Valentino Aló. El puntero luego dejó atrás la zona de la olla y va a ir a buscar la próxima curva hacia la izquierda, con la misma diferencia que en la vuelta anterior sobre Machini. Los dos ya están en la contrarrecta. Transita la olla, quien es tercero, Santiago Arrigoni, mantiene diferencia sobre Santino Ortiz, que espera el frenaje para doblar hacia la izquierda a corta distancia sin tener posibilidad de maniobra, pero el que más acorta y presiona es Valentino Aló.
0: Mientras tanto, lucha, brazo partido entre Esteban Luna, el chimuelo Jaime y Alejandro Martínez, el marplatense ahora dio cuenta del chimuelo y es el nuevo octavo de la carrera, noveno Nicolás Jaime cuando cumple 10 vueltas de carrera. Francisco Luengo se mantiene en las diferencias con relación a Fabrizio Machini, 1.70 segundos, lejísimo de ellos. Santiago Arrigoni, que sigue aguantando los embates de Santino Ortiz, que va a intentar nuevamente en el final de la recta, cuando va a la zona de boxes, entra pasado para ir a los boxes también, y va a la tierra el chimuelo Nicolás Jaime, vuelve a la pista, sigue en carrera.
2: Tal como dos punteros, luego dejó atrás la curva del Molino, escapado de Fabrizio Machini. Machini escapadísimo, los que pelean en el tercer lugar, Santiago Rigoni lo aguanta a Santino Ortiz, a Valentino Aló.
0: Se pone linda la pelea por el tercer lugar, por la punta, es una foto, porque mantiene las diferencias Francisco Luengo sobre Fabrizio Machini.
2: Pero Luengo dejó atrás la zona de la olla, y Machini hace lo mismo, mientras que detrás de eso Arrigoni recién está transitando la olla, tiene una diferencia de 3 autos sobre Santino Ortiz, y hace lo mismo sobre Valentino Aló. A la contrarrecta va Luengo, cómodo a buscar la última curva.
0: Y vamos a entrar en la vuelta número 11 para que estemos a 5 giros del final. Adelante, nada pasa, y por el tercer lugar hay novedades, porque atención, me parece que tiene problemas Santiago Arrigoni. La recta principal para Francisco Luengo, recta principal para Fabrizio Machini, la recta principal para el nuevo tercero de la carrera, que es Santino Ortiz. Cuarto Valentino Aló, en el quinto lugar aparece el auto correspondiente a Juan Tartaglino.
2: En el corbón, el cómodo puntero, Francisco Luengo, escapadísimo de Fabrizio Machini, que se le movió todo el auto en el corbón, lo tuvo que levantar para no perderle, y Machini también tiene una distancia enorme sobre los que pelean en el tercer lugar, sobre Santino Ortiz y Valentino Aló.
0: Pasó fallando en el séptimo puesto el motor de Alejandro Martínez.
3: Dejó atrás el cambio de mano y va a buscar la zona de la olla con mucha más distancia que en las vueltas anteriores sobre Machín, y los dos empiezan a transitar la zona de la olla para el puntero, que ya lo hace, la deja atrás y toma la recta que lo va a dejar en curva hacia la izquierda. Ahí pelea por la tercera posición, intentó presionándolo a Loa, a Santín Ortiz, Ortiz que se aferra a la cuerda en la zona de la olla, y ahora es un auto y medio de diferencia a favor de Ortiz, mientras que el puntero ya está en la contrarrecta en busca de la última curva.
0: Y vienen para marcar el décimo segundo giro.
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0: Recta principal para el de Bonifacio, que domina. Para Francisco Luengo, 12 vueltas de carrera, 4 y se termina. Definitivamente se sigue escapando de Fabrizio Machini. La pelea por el tercer lugar ahora no es tal, porque se escapó Santino Ortiz de Valentino Aló. Estamos a 4 vueltas del final, cada vez más cómodo. El puntero, el quinto, es el auto correspondiente a Juan Tartaglino.
3: Luengo ya dejó atrás la zona del curvón, la pequeña recta, para ir a buscar el frenaje ahora. La curva del Molino hacia la izquierda, escapado de Fabrizio Machini, Machini escapado del tercero de Santino Ortiz, que ahora tiene una pequeña luz de diferencia, 4 autos a favor de Santino Ortiz sobre Valentino López, el cuarto.
0: Cuando ingresa a la zona de boxe, le dije que pasó fallando la vuelta anterior, Alejandro Martínez, 12 vueltas y media para el final, restan 3 y media, Luengo a voluntad.
3: Está atrás la zona de la olla, con la misma diferencia que en la vuelta anterior sobre Machini, que también transita la zona de la olla. Aló le volvió a cortar a Santino Ortiz sin ser peligroso, saliendo del cambio de mano, y dos autos lo separan. Aquí en el tercero del cuarto, la curva hacia la izquierda, la contrarrecta para Luengo, la contrarrecta para Machini en busca de la última curva. Llegará el momento de frenar para Santino Ortiz, para doblar hacia la izquierda, mantiene la diferencia sobre Valentino Aló.
0: Vienen para marcar el décimo tercer giro. Para que estemos a 3 vueltas del final, recta principal para Francisco Luengo, lo perdió de vista a Fabrizio Machini, que ya no lo ve más a Santino Ortiz, y Santino Ortiz se escapó ya de Valentino Aló, que está escapadísimo de Juan Tartaglino.
3: Francisco Luengo, el cómodo puntero, se mete en la zona del curvón, escapadísimo de Fabrizio Machini. Machini que toca el freno, toma los recaudos porque está complicada la zona del curvón y está escapadísimo también del tercero de Santino Ortiz, y Ortiz le lleva 5 autos a Valentino López, el cuarto, y está escapado del quinto de Juan Tartaglino.
0: La sexta posición es para Esteban Luna, séptimo lugar para Santiago Arrigoni, octavo Nicolás Jaime, cuando con más de 3 segundos de ventaja Francisco Luengo está transitando el cambio de mano, va a ir a buscar la olla.
3: Atrás el cambio de mano, la olla, mayor distancia que la vuelta anterior sobre Machini, mientras que Santino Ortiz ahora también tiene una distancia mayor sobre Valentino Aló, transitando la zona del cambio de mano. Luengo frena, doble hacia la izquierda para salir a la contrarrecta, mantiene la distancia sobre Machini.
0: Y más de 3 segundos y medio a mano de Francisco Luengo, y cuando pase por la recta principal van a restar 2 vueltas de carrera, y busco el tercer puesto que tiene Santino Ortiz, y otra vez le acorta Valentino Aló, pero sin posibilidad de maniobra, la recta principal para Francisco Luengo, 14 vueltas de carrera para él, 14 vueltas de carrera para Fabrizio Machini, la diferencia se amplía, 3 segundos 78, se cierra la lucha lejos de ellos por el tercer lugar, porque él le acortó mucho Valentino Aló a Santino Ortiz.
3: Ya lo supera en plena recta principal Valentino Aló, es el nuevo tercero de la carrera. Le dio cuenta de Santino Ortiz, que cae del cuarto lugar, y el quinto sale de hoy, Juan Tartaglino. Francisco Luengo, el cómodo puntero, ya dobla hacia la izquierda en la curva del Molino.
0: Y habrá que esperar a ver si tiene problemas Santino Ortiz. Por ahora mantiene el ritmo, mientras el puntero ya va a buscar el cambio de mano, una vuelta y media y se termina.
3: El mano que ya hizo Luengo y que ahora va a salir a buscar la zona de la olla. Y recién sale del cambio de mano, tiene segundo Machini. Valentino Aló ya se sacó de encima Santino Ortiz, le hizo varios autos de ventaja, y este también transita cómodo porque tiene lejos a Juan Tartaglino. El puntero Luengo, después de haber hecho la zona de la olla, frena y dobla hacia la izquierda para salir a la contrarrecta e ir en busca de la última curva.
0: Casi 4 segundos de ventaja, mano de Francisco Luengo para encarar cuando pase por la recta principal, lo que será la última vuelta de carrera.
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0: Recta principal, última vuelta de carrera para Francisco Luengo. Última vuelta de carrera para Fabrizio Maggini. 4:19 la diferencia. Para el tercero cómodo, Valentino Aló. Para el cuarto cómodo, Santino Ortiz. Para el quinto cómodo, Juan Tartaglino.
2: Luengo que transita por último, a ver la zona del Corbón hacia la derecha. Ya va saliendo escapadísimo de Fabrizio Maggini, que es el segundo. Y Maggini escapado también, con una buena distancia sobre Valentino Aló. Es el tercero y está escapado de Santino Ortiz. Luengo ya en la curva del Molino.
0: Entraba en la última vuelta ganando con comodidad Francisco Luengo, segundo. Fabrizio Maggini, tercero. Valentino Aló, cuarto. Santino Ortiz, quinto. Juan Tartaglino, no hay lucha en ningún lugar. Sexto, Esteban Luna. Séptimo, Santiago Arrigoni. Octavo, Nicolás Jaime.
3: Se la olla para Francisco Luengo, con mucha diferencia sobre Maggini. Ya la deja atrás y recién Maggini comienza a transitar la zona de la olla. Luengo va a frenar por última vez en el retorno hacia la izquierda para salir a la contrarrecta. Frena rápido, prolijo, cómodo, sale a la contrarrecta. Mantiene la diferencia sobre Maggini y va en busca de la última curva, el puntero.
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0: Rumbo al triunfo el de Bonifacio, que deja atrás el último curvón, toma contacto con la recta principal. Va a ganar Francisco Luengo. Ganó. Esperamos al segundo, Fabrizio Maggini. Tercero, termina Valentino Aló. Cuarto, Santino Ortiz. Quinto lugar para Juan Tartaglino. Triunfo en la sexta del año del TC Moura. Para el de Bonifacio, para Francisco Luengo.

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2: Ganó Francisco Luengo en un neto de 23 minutos 38 segundos 14. Segundo lugar para Fabricio Machini a 6 segundos 15. Tercero Valentino Aló. Cuarto finalizó Santino Ortiz. Quinto lugar para Juan Tartaglino. Sexto Esteban Luna. Séptimo Santiago Arrigoni. Octavo el chimuelo Nicolás Jaime. Noveno con vueltas menos Alejandro Martínez. Décimo lugar para Marcelo Veraldi. El récord de vuelta para el ganador de la carrera, para Francisco Luengo.

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1: A la zona de premiación nos remitimos.
2: Llegó Luengo, acelerando en vacío. Ahora para el motor, la puerta abierta, y el primero en saludarlo es Marcos Landa. Y también Claudio Re, que es el dueño del equipo, el responsable de este Chevrolet que maneja el de Bonifacio. Vuelve a ganar en el año Francisco Luengo. Y ahora va bajando Valentino Aló, podio para Aló, que baja del Dodge, que alista el equipo de Galarza y se saluda con su papá, con Sergio. Todavía no ha bajado Maggini del Ford del Rusmed, puerta abierta. Colgó en los caños de la jaula el techo, el casco de Maggini sobre el techo, y ahora va a estar bajando de un momento a otro. Ya está abajo el ganador, ya está abajo Francisco Luengo, y la requisitoria de los fotógrafos para un lado y para el otro, y ahora sí, casco afuera, capucha afuera para Luengo, ganador aquí en La Plata, ¿eh?, para esta nueva final del Moura.
1: Bueno, y vamos ganando tiempo, porque ya se nos viene la hora de cierre. En el final, en Toay La Pampa, Miki Santangelo.
3: En el autódromo de La Pampa, con condiciones climáticas que complicaron la actividad, Nereo Queijeiro se quedó con la victoria en la cuarta final del año para el Top Race. En lo que tiene que ver con la Fórmula Nacional, la segunda carrera de la tercera fecha no se pudo desarrollar por las inclemencias del tiempo. El día sábado, en la primera carrera, Renzo Sabatini se había quedado con la victoria. El 28 de junio será la próxima fecha en la que el Top Race volverá a la pista, será en San Nicolás, y en este caso lo hará junto al TC2000 y a la Fórmula Nacional. Recordamos, el triunfo de esta cuarta fecha en el Top Race fue para Nereo Queijeiro.
1: Muy bien, mañana seguimos hablando de todo lo que dejó el Top Race y la Fórmula Nacional. A partir de la hora 19, allí en Toay La Pampa. Dale, Chapita.
2: Voy con Aló. Para que aprenda el viejo.
4: No.
2: Felicitaciones por el podio.
4: Bueno, gracias. La verdad que estoy contento. Se rompimos la racha, la verdad que veníamos muy mal las anteriores fechas. Que se podía dar el podio y está roto bastante el auto, así que nos pudimos sacar esa mala racha y estuvimos contentos.
2: Muy trabajado, muy peleado para llegar a ese podio.
4: Sí, la verdad que me sorprendía mucho unas mismas dos que me sacaban tanto correcta, la verdad que largamos. No perdí nada y me pasaron como parado, no entendí bien eso, pero bueno, son cosas que de carrera que hay que ver, pero bueno, sí, me preocupaba mucho la diferencia en recta con el resto.
2: Bueno, se había armado un lindo pelotón en algún momento.
4: Sí, veníamos bastante juntitos, lo veía medio complicado, no sé si era Rivaldi, creo que venía adelante y venía medio complicado, pero bueno, pues pudimos aprovechar los errores del resto y nosotros estábamos prolijo de... aprovechar y subirme al podio.
2: Gracias, Valen, a disfrutar del podio un ratito nada más.
4: Muchísimas gracias.
2: Bueno, Valentino Aló, que va a ir para la zona del podio. Lo espero Fabricio Maggini, que salga de este lugar. Y también a Francisco Luengo. En dos o tres minutitos, como mucho, los tres de arriba de esta nueva final del TC Móvil van a estar dejando la zona de premiación para seguir festejando, en este caso, en el podio. Vení, Fran, vamos con Luengo, que había ganado la tercera del año. Repite victoria contundente Luengo. Muy buena carrera se llevan.
5: Muy bien, la verdad que estamos muy felices. Fue dura tanto la clasifica, la serie y la final. Así que nada, nos pudimos llevar a la final. Fue una muy buena largada. Así que estamos muy felices y agradecidos a toda la gente que me rodea.
2: Háblanos sobre ese primer pique, sobre esa largada que siempre es clave.
5: Sí, sabemos que los Ford por ahí pican mejor que nosotros. Después nos fuimos a recuperar y llegar a la par, nos tiramos los dos, nos respetamos y bueno, me pude llevar la victoria. Después pude ir tirando todo, por ahí por momentos Fabri me descontaba, yo me le iba y bueno, a lo último creo que me soltó y igualmente iba tirando todo.
2: Dos victorias pensando en la definición del campeonato, ¿no?
5: Sí, se nos negó la fecha pasada y bueno, se nos debe hoy y la verdad que es muy importante para el campeonato.
2: Gracias, Fran, a disfrutar.
5: No, gracias, un saludo para todos.
2: Francisco Luengo, el ganador de la carrera, va Valentino Aló, y me quedo cerquita del podio, Luis. Ni bien termina la ceremonia, hablamos con Fabricio Maggini.
1: Ya subió.
2: Ya está acá, ya está en este lugar.
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1: Bueno, Bueno, y hay novedades en Mid Ohio, Estados Unidos, para la carrera de la Pilot Challenger. Lamentablemente, a 25 minutos de la bandera cuadro, debió desertar de la misma Franco Girolami.
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1: Les recordamos que el próximo fin de semana estamos en Rosario con una nueva fecha del Turismo Pista, y también el próximo fin de semana el Mar y Sierra corre en San Cayetano la carrera de las estrellas con pilotos invitados.
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1: Bueno, y ya tienen los trofeos, los tres de arriba del podio, sí.
2: Doble trofeo para Luengo, la copa del ganador de esta carrera, y ahora una copa diferente, muy bonita, porque el Moura está celebrando 300 carreras. Así que dos copas se lleva Bonifacio Francisco Luengo. Se viene la lluvia de champán, yo me pongo detrás del paredón, después si sobra algo me lo llevo, pero me quiero zafar de la lluvia. Lo bañaron a Francisco Luengo, míralo como le dio, viene Mayeni para este lugar, le vamos a dar un minuto más porque ahora tienen la requisitoria de los fotógrafos, así que yo creo que en un minuto ya estamos con Mayeni, que es de los protagonistas del podio que nos falta todavía, Luis.
1: Bueno, listo, escuchamos a Santibáñez y después te pegas con el segundo de la carrera del TC Moura.
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2: Lo llaman a Mayeni, va a un costado de este balcón que tiene el podio del Moura de la Plata, copa en la mano izquierda, champán en la mano derecha para Mayeni, que va para los fotógrafos. Ahora lo llaman a Luengo, aló, una foto más, probablemente lo junten a los tres nuevamente, los tres juntitos para una foto, y ahí está, sí señor, como casi siempre pasa, Luengo, Mayeni y aló, los tres juntos para un par de fotos más, los tres de arriba. Fabri, bueno, me voy al momento de la largada, pusieron todo, y era pareja la cosa con Luengo.
7: Sí, la verdad que sí, hicimos una linda largada con Fran, así que nada, contento por el resultado, y nada, luchamos hasta el último para que a ver si podíamos superarlo, pero nada, felicitaciones a él, y pudimos respetarnos los dos, así que contento también por la carrera que se dio.
2: En el primer momento, en la primera, ni bien se apaga el rojo, recorren un par de metros y hay como un encontronazo.
7: Sí, nos tocamos un poquito, él se vino un poquito para el lado mío, pero nada, algo normal de la carrera, así que ningún problema en absoluto.
2: Después no hubo una posibilidad clarísima, ¿no?, de sobrepaso.
7: No, la verdad que no, él tenía un buen auto, nosotros veníamos un poquito complicado con el tema de atrás, se movía un poquito, así que mantuvimos el puesto y tratamos de hacer lo mejor posible para quedarnos ahí, total, hubo una buena suma de puntos y nada, contento por eso.
2: Negocio redondo.
7: Totalmente.
2: Gracias, Fabri.
7: No, gracias a ustedes por la nota.
2: Fabricio Mayeni.
1: Bueno, y se nos terminó el tiempo por hoy. Nos vamos despidiendo de nuestro reencuentro. Será mañana a partir de la hora 19. Tengan todos ustedes muy buenas tardes.
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Muy buenas noches a todos, chicos. ¿Cómo andan? ¿Cómo están? Bueno, si tengo esta voz de ultratumba es porque anoche estuvimos en Ramallo en una fiesta preciosa del Hotel Camberland. Nuevamente lo hicimos.